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1: Te pido perdón y me humillo, reedificamos el altar y Jehová, te lo prometo, que Jehová se gloria, que Jehová no se va a olvidar, Jehová gloria, Jehová no se va a olvidar, Jehová se va a acordar. ¿Sabe por qué Jehová se acordó? Porque Jehová sabía lo que ella había orado. Pero Jehová algo a Jehová le atrae, algo a Jehová le atrae, mi alma alaba a Dios, algo a Jehová le atrae, y es una mujer y un hombre en el altar en oración, en el altar en oración. Te tengo una noticia, las pastillas de bajar de peso te pueden fallar, pero Jehová no. Las pastillas de bajar de peso te pueden fallar, pero Jehová no te va a fallar. Jehová no te va a fallar. Lo voy a volver a decir, lo digo en inglés. Jehová no te va a fallar.
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1: El día que tú vengas a resolver en el altar ese problemita que has estado pasando y viviendo, no te vayas triste, vete con la confianza de que lo que dejaste aquí en oración, Jehová te va a responder. Sonríale, porque hay gente que traen el muerto y se lo llevan. La Biblia dice: venid a mí todo el que esté cansado y cargue, y yo le que. Y yo me gozo, yo soy pentecostal de los de antes. Y hay un corito que dice: a la distancia, no, acércate. ¿Y dónde están los de antes? Acércate al altar que es.
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0: 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Apóstol Reinaldo López.
1: Pastor, este fue un testimonio, es un testimonio poderoso. Antonio, él era militar en las fuerzas especiales y tuvo una situación en los tendones de su mano. Y no tenía fuerza en la mano y no podía cerrar su mano hace 8 años.
2: ¿8 años?
1: Usted que oró no por él, el poder de Dios, y miren, ahora está doblando su mano perfectamente.
2: ¿Qué no podías hacer?
3: Estos tres dedos para abajo, no podía hacer esto, como lo que hago con mi mano derecha, no lo podía hacer. Ahora con la izquierda sí.
2: ¿Y ahora?
3: Sí, ahora tengo esta fuerza en mi mano izquierda.
2: Cierre esa mano. ¿Quién lo hizo?
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1: Alex Zurdo, Vida Nueva, ¿ah? ¿Eh?

0: 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Apóstol Reinaldo López.
1: La hermana Elvira vino con dolor en su rodilla y el Espíritu de Dios vino sobre ella y está sana completamente de su rodilla.
2: Santo, ¿con qué sentías cuando llegaste?
3: Hoy llegué con mucho dolor en las rodillas, en las dos. Y cuando usted dijo que pasaran al frente, no pude pasar porque me dolían las rodillas. De hecho, me quité los tacones. Wow. Entonces me que allá para
2: en la silla.
3: Sí.
2: Y lo recibiste desde la silla.
3: Empecé a sentir como sueño, pero mi esposo me agarró y desperté, o sea, abrí los ojos y me sentí completamente.
2: ¿Qué no podías sana. Hacer?
3: Pues no podía usar tacones.
2: Bueno, no podía ni venir para acá.
3: No, pasar.
2: ¿No podías doblar la rodilla?
3: No.
2: Yo quiero verte. ¿Podías caminar o no podías caminar?
3: No, sí podía caminar, pero ya he venido muchos años.
2: ¿No podías correr?
3: Problema. No, no podía
2: Sácrate
3: correr.
2: Los tacones. Eso es un pecado en las mujeres, pero yo te olvídate, aquí Dios y yo los perdonamos. Baja, ayúdemela a bajar y quiero que vayas corriendo allá y vengas corriendo porque yo quiero ver el milagro. Corre, corre, corre, corre, corre. Corre, corre, corre, corre, corre, corre, corre, corre, corre, corre, corre, corre, corre. No podía correr. El Espíritu Santo llena a esa mujer que ha sido sanada por tu gloria. Wow. Recibe sanidad. Recibe sanidad. Como Dios lo hizo, ¿dónde está el marido de esta mujer? Ven, hijo, ven.
4: Eclesia para mí significa renovación, significa nuevos comienzos. Y yo sé que Papá Dios tiene cosas grandes para la vida de cada uno de ustedes. Así que crean en Él y en sus promesas. Bendiciones.
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2: ¿Dónde están los eclesiásticos? 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

0: al Señor en esta noche.
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0: 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Apóstol Reinaldo López.
1: Te pido perdón y me humillo. Reedificamos el altar y Jehová, te lo prometo, que Jehová se gloria. Que

0: Pero Jehová algo, algo a Jehová le atrae. Algo a Jehová le atrae, mi alma alaba a Dios. Algo a Jehová le atrae. Y es una mujer y un hombre en el altar en oración. En el altar en oración. Te tengo una noticia: las pastillas de bajar de peso te pueden fallar, pero Jehová no. Las pastillas de bajar de peso te pueden fallar, pero Jehová no te va a fallar. Jehová no te va a fallar. Lo voy a volver a decir, lo digo en inglés. Jehová no te va a fallar.
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0: 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Apóstol Reinaldo López.
1: El día que tú vengas a resolver en el altar ese problemita que has estado pasando y viviendo, no te vayas triste, vete con la confianza de que lo que dejaste aquí en oración, Jehová te va a responder. Sonríale, porque hay gente que traen el muerto y se lo llevan. La Biblia dice: venid a mí todo el que esté cansado y cargue, y yo le que y yo me gozo, yo soy pentecostal de los de antes. Y hay un corito que dice: a la distancia no, acércate. ¿Y dónde están los de antes? Acércate al altar que es
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Repitan conmigo todos. Para el que cree, diga fuerte: todo es posible. Y como le creemos a Dios, hoy es el día de tu milagro. Si lo cree, levante sus manos bien arriba en señal de victoria.

Para mí, uno de los mejores pianistas que tiene el mundo, Hispanoamérica. Ha viajado Londres, ha viajado Suecia, ha viajado España, ha viajado Sudamérica. Es puertorriqueño de pura cepa. Y me honra con su presencia el pianista internacional Adlan Cruz, para que le pida un fuerte aplauso. Escucharlo tocar es como estar en el cielo, ¿verdad que sí?

Alan, que en cada familia podamos decir home sweet home. Todos con sus manos arriba cantemos por familias.

0: Aplauso para Jesucristo. Que Dios bendiga a las familias del mundo. Fuerte el aplauso al maestro Adlan Cruz. Lo despedimos con un fuerte aplauso, pero más fuerte, más fuerte. Y esto es un pisco lave, esto es como decimos los puertorriqueños, un abre boca. Porque vamos a hacer algo después sinfónico, pero con todas las cuerdas y con todo ese engranaje, como solo usted sabe hacerlo. Te admiramos. Es un hombre que ha viajado el mundo. Diferentes reyes en el mundo lo han mandado a buscar, presidentes, gobernantes. Es un hombre con mucha determinación. Admiramos tu fe, que sigas hacia adelante. Otro aplauso para Adlan Cruz. Excelente. Demasiado. Fuera de aquí.
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0: 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Gracias, papá, por ser de bendición junto a mamá y mostrarnos con tu fe que se puede más allá de lo que nuestros ojos terrestres puedan ver. El Espíritu de Dios, a través de ti, nos guía y nos ha enseñado a entregar nuestra alma, cuerpo y espíritu para la obra de Dios. Hoy celebramos la vida de nuestro líder y guía espiritual, nuestro padre y pastor, Reinaldo López. ¡Feliz cumpleaños! 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Palabra de unción, poder y transformación en labios del ungido por Dios. 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
1: Algo más hay que hacer. ¿Alguien lo cree conmigo? Algo más hay que hacer. Yo no me voy a quedar sentado. Yo no me voy a quedar sentada. Hay gente que toda la vida, aleluya, lo que está esperando es de Dios sentado. Pero es que sentado no se puede, mi hermano. Aleluya. Usted tiene que creerlo. Tiene que moverse. Tiene que orarlo. Porque lo que sube en oración, baja en bendición. Lo voy a volver a repetir para la iglesia. Lo que sube en oración, lo voy a volver a decir que se oiga en Puerto Rico. Lo que sube en oración, lo voy a volver a repetir para la iglesia. Lo que sube en oración. Ninguna de las oraciones que le has hecho a tu Dios se van a quedar en el olvido. Todo lo que le has orado a tu Dios, Jehová te lo va a responder.
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1: Pastor, este fue un testimonio, es un testimonio poderoso. Antonio, él era militar en las fuerzas especiales y tuvo una situación en los tendones de su mano. Y no tenía fuerza en la mano y no podía cerrar su mano hace 8 años.
2: ¿8 años?
1: Usted oró por él, el poder de Dios, y miren, ahora está doblando su mano perfectamente.
2: ¿Qué no podías hacer?
3: Estos tres dedos para abajo, no podía hacer esto como lo que hago con mi mano derecha. No lo podía hacer, ahora con la izquierda sí.
2: ¿Y ahora?
3: Sí, ahora tengo esta fuerza en mi mano izquierda.
2: Cierre esa mano. ¿Quién lo hizo?
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1: Si estás alegre, vamos aquí arriba, esas palmas para Cristo, fuerte, eso.

0: 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Apóstol Reinaldo López.
1: La hermana Elvira vino con dolor en su rodilla y el Espíritu de Dios vino sobre ella y está sana completamente de su rodilla.
2: Santo, ¿con qué sentías cuando llegaste?
3: Hoy llegué con mucho dolor en las rodillas, en las dos. Y cuando usted dijo que pasaran al frente, no pude pasar porque me dolían las rodillas. De hecho, me quité los tacones. Wow. Entonces me
2: en la silla.
3: Sí.
2: Y lo recibiste desde la silla.
3: Empecé a sentir como sueño, pero mi esposo me agarró y desperté, o sea, abrí los ojos y me sentí completamente.
2: ¿Qué no podías hacer?
3: Pues no podía usar tacones.
2: Bueno, no podía ni venir para acá.
3: No, pasar.
2: ¿No podías doblar la rodilla?
3: No.
2: Yo quiero verte. ¿Podías caminar o no podías caminar?
3: No, sí podía caminar, pero ya he venido muchos años.
2: ¿No podías correr?
3: Problema. No, no podía correr.
2: Los tacones. Eso es un pecado en las mujeres, pero yo te olvídate, aquí Dios y yo los perdonamos. Baja, ayúdemela a bajar y quiero que vayas corriendo allá y vengas corriendo porque yo quiero ver el milagro. Corre, corre, corre, corre, corre. Corre, corre, corre, corre, corre, corre, corre, corre, corre, corre, corre, corre, corre. No podía correr. El Espíritu Santo llena a esa mujer que ha sido sanada por tu gloria. Wow. Recibe sanidad. Recibe sanidad. Como Dios lo hizo. ¿Dónde está el marido de esta mujer? Ven, hijo, ven.
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0: 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Bendiciones.
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1: Te pido perdón y me humillo, reedificamos el altar y Jehová, te lo prometo, que Jehová se gloria, que Jehová no se va a olvidar, Jehová gloria, Jehová no se va a olvidar, Jehová se va a acordar. ¿Sabe por qué Jehová se acordó? Porque Jehová sabía lo que ella había orado. Pero Jehová algo a Jehová le atrae, algo a Jehová le atrae, mi alma alaba a Dios, algo a Jehová le atrae, y es una mujer y un hombre en el altar en oración, en el altar en oración. Te tengo una noticia, las pastillas de bajar de peso te pueden fallar, pero Jehová no. Las pastillas de bajar de peso te pueden fallar, pero Jehová no te va a fallar. Jehová no te va a fallar. Lo voy a volver a decir, lo digo en inglés. Jehová no te va a fallar.
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3: Damos la gloria. Yo le invito a que llenemos este lugar de adoración por lo que Él es para nosotros.

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1: El día que tú vengas a resolver en el altar ese problemita que has estado pasando y viviendo, no te vayas triste, vete con la confianza de que lo que dejaste aquí en oración, Jehová te va a responder. Sonríale, porque hay gente que traen el muerto y se lo llevan. La Biblia dice: venid a mí todo el que esté cansado y cargue, y yo le qué. Y yo me gozo, yo soy pentecostal de los de antes. Y hay un corito que dice: a la distancia, no, acércate. ¿Y dónde están los de antes? Acércate al altar que está.
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3: Solo tú, Señor, eres nuestro rey.

0: Gracias, Señor. Gracias, Señor. Nos gozamos en ti, Padre. Nos gozamos en tu presencia. Aleluya.
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2: Yeah. Para los que llevan la cuenta, llevan más de 10 años.

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0: 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Tu voz ha sido guía, tus palabras ungüento y tus enseñanzas dirección. Gracias, papá, por ser de bendición junto a mamá y mostrarnos con tu fe que se puede más allá de lo que nuestros ojos terrestres puedan ver. El Espíritu de Dios, a través de ti, nos guía y nos ha enseñado a entregar nuestra alma, cuerpo y espíritu para la obra de Dios. Hoy celebramos la vida de nuestro líder y guía espiritual, nuestro padre y pastor, Reinaldo López. ¡Feliz cumpleaños! 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
1: Pastor, este fue un testimonio, es un testimonio poderoso. Antonio, él era militar en las fuerzas especiales y tuvo una situación en los tendones de su mano. Y no tenía fuerza en la mano y no podía cerrar su mano hace 8 años. Usted
2: que
1: oró
2: no
1: por él, el poder de Dios, y miren, ahora está doblando su mano perfectamente.
2: ¿Qué no podías hacer?
3: Estos tres dedos para abajo, no podía hacer esto como lo que hago con mi mano derecha. No lo podía hacer. Ahora con la izquierda sí.
2: ¿Y ahora?
3: Sí, ahora tengo esta fuerza en mi mano izquierda.
2: Cierre esa mano. ¿Quién lo hizo?
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1: La hermana vino con dolor en su rodilla y el Espíritu de Dios vino sobre ella y está sana completamente.

0: en sus rodillas.
1: Santo, ¿con qué sentías cuando llegaste?
2: Hoy llegué con mucho dolor en las rodillas, en las dos. Y cuando usted dijo que pasaran al frente, no pude pasar porque me dolían las rodillas. De hecho, me quité los tacones.
1: Wow.
2: Entonces me ¿qué allá para?
1: En la silla.
2: Sí.
1: Y lo recibiste desde la silla.
2: Empecé a sentir como sueño, pero mi esposo me agarró y desperté, o sea, abrí los ojos y me sentí completamente.
1: ¿Qué no podías sanado. Hacer?
2: Pues no podía usar tacones.
1: Bueno, no podía ni venir para acá.
2: No, pasar.
1: ¿No podía doblar la rodilla?
2: No.
1: Yo quiero verte. ¿Podías caminar o no podías caminar?
2: No, sí podía caminar, pero ya he venido muchos años.
1: ¿No podías correr?
2: Problema. No, no podía correr.
1: Sácate los tacones. Eso es un pecado en las mujeres, pero yo te olvídate, aquí Dios y yo los perdonamos. Baja, ayúdemela a bajar y quiero que vayas corriendo allá y vengas corriendo porque yo quiero ver el milagro. Corre, corre, corre, corre, corre. Corre, corre, corre, corre, corre, corre, corre, corre, corre, corre, corre, corre, corre. No podía correr. Espíritu Santo, llena a esa mujer que ha sido sanada por tu gloria. Wow. Recibe sanidad. Recibe sanidad. Como Dios lo hizo, ¿dónde está el marido de esta mujer? Ven, hijo, ven.
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4: Levante tus manos. Claro, Señor, te quiero ver.

escucha. Necesitamos aprender a adorar más con los ojos abiertos. A veces nos volvemos muy místicos y queremos ver a un Dios lejano o una visión muy espiritual. Pero Dios, el Dios invisible, le encanta mostrarse a través de su creación. Podemos ver a Dios en la gente que nos rodea. Podemos ver a Dios en la naturaleza. Vemos a Dios donde hay amor. Dios es amor. Donde hay amor, ahí está Dios. Así que yo les invito a abrir sus ojos ahora. Los que están viendo este lugar, vamos a ver a Dios en la gente que nos rodea.

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1: Y la Biblia dice que cuando en Egipto había guerra y maldición, en Gosén había protección y bendición del Espíritu y de Jehová. Alguien adora a Dios con esa palabra, se va a cuidar a ti y a los tuyos. Y dice la Biblia, caerán a mi lado 1,000 y 10,000 a mi diestra, y a mí no.

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1: Yep. 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
1: Te pido perdón y me humillo. Reedificamos el altar y Jehová, te lo prometo, que Jehová se gloria, que Jehová no se va a olvidar. Jehová, gloria, Jehová no se va a olvidar. Jehová se va a acordar. ¿Sabe por qué Jehová se acordó? Porque Jehová sabía lo que ella había orado. Pero Jehová algo a Jehová le atrae. Algo a Jehová le atrae, mi alma, alaba a Dios. Algo a Jehová le atrae. Y es una mujer y un hombre en el altar en oración. En el altar en oración. Te tengo una noticia: las pastillas de bajar de peso te pueden fallar, pero Jehová no. Las pastillas de bajar de peso te pueden fallar, pero Jehová no te va a fallar. Jehová no te va a fallar. Lo voy a volver a decir, lo digo en inglés. Jehová no te va a fallar.
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1: El día que tú vengas a resolver en el altar ese problemita que has estado pasando y viviendo, no te vayas triste, vete con la confianza de que lo que dejaste aquí en oración, Jehová te va a responder. Sonríale, porque hay gente que traen el muerto y se lo llevan. La Biblia dice: venid a mí todo el que esté cansado y cargue, y yo le qué. Y yo me gozo, yo soy pentecostal de los de antes. Y hay un corito que dice: a la distancia, no, acércate. ¿Y dónde están los de antes? Acércate al altar, que es
2: la eterna sonrisa.
3: Señores, se armó tremendo lío. Marky O y Marta.

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0: hombre valiente, esforzado, temeroso de Dios e instrumento del Espíritu Santo de Dios en este tiempo para levantar esta congregación mirando a la visión de cumplimiento. Has guiado con tu consejo nuestra alma. Tu voz ha sido guía, tus palabras ungüento y tus enseñanzas dirección. Gracias, papá, por ser de bendición junto a mamá y mostrarnos con tu fe que se puede más allá de lo que nuestros ojos terrestres puedan ver. El Espíritu de Dios, a través de ti, nos guía y nos ha enseñado a entregar nuestra alma, cuerpo y espíritu para la obra de Dios. 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

Solo levanta tus manos al cielo. Cierra tus ojos y deja que el río del Señor se meta en tu vida. No trates de salvarte, no trates de salvarte. Estás en los brazos del Señor. Cierra tus ojos y vete a lo más profundo. Aleluya. Vete a lo más profundo. Dile, Señor, abrázame, sumérgeme. Aunque no pueda estar de pie, Señor, en esa noche, aunque me quebrante delante de ti, Señor,

0: Marcos Yaroy, de dar el aplauso fuerte, aleluya. Dáselos, aleluya. Ahora dar un aplauso fuerte al Padre, al Hijo y al Espíritu Santo. Dáselo con vida, aleluya. Dáselo con vida. Él está aquí en esa noche. Él está aquí.
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2: Pastor, este fue un testimonio, es un testimonio poderoso. Antonio, él era militar en las fuerzas especiales y tuvo una situación en los tendones de su mano. Y no tenía fuerza en la mano y no podía cerrar su mano hace 8 años. Usted
3: que
2: oró
3: no
2: por
3: podías,
2: él, el poder de Dios, y miren, ahora está doblando su mano perfectamente.
3: ¿Qué no podías hacer?
4: Estos tres dedos para abajo, no podía hacer esto, como lo que hago con mi mano derecha, no lo podía hacer. Ahora con la izquierda sí.
3: ¿Y ahora?
4: Sí, ahora tengo esta fuerza en mi mano izquierda.
3: Cierre esa mano. ¿Quién lo hizo?
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1: La hermana Elvira vino con dolor en su rodilla y el Espíritu de Dios vino sobre ella y está sana completamente de su rodilla.
2: Santo, ¿con qué sentías cuando llegaste?
3: Hoy llegué con mucho dolor en las rodillas, en las dos. Y cuando usted dijo que pasaran al frente, no pude pasar porque me dolían las rodillas. De hecho, me quité los tacones. Wow. Entonces me que allá para
2: en la silla.
3: Sí.
2: Y lo recibiste desde la silla.
3: Empecé a sentir como sueño, pero mi esposo me agarró y desperté, o sea, abrí los ojos y me sentí completamente.
2: ¿Qué no podías hacer?
3: Pues no podía usar tacones.
2: Bueno, no podía ni venir para acá.
3: No, pasar.
2: ¿No podía doblar la rodilla?
3: No.
2: Yo quiero verte. ¿Podías caminar o no podías caminar?
3: No, sí podía caminar, pero ya he venido muchos años.
2: ¿No podías correr?
3: No podía correr.
2: Sácate los tacones. Eso es un pecado en las mujeres, pero yo te olvídate, aquí Dios y yo los perdonamos. Baja, ayúdenmela a bajar y quiero que vayas corriendo allá y vengas corriendo porque yo quiero ver el milagro. Corre, corre, corre, corre, corre. Corre, corre, corre, corre, corre, corre, corre, corre, corre, corre, corre, corre. No podía correr. Espíritu Santo, llena a esa mujer que ha sido sanada por tu gloria. Wow. Recibe sanidad. Como Dios lo hizo, ¿dónde está el marido de esta mujer? Ven, hijo, ven.
4: Eclesia para mí significa renovación, significa nuevos comienzos. Y yo sé que Papá Dios tiene cosas grandes para la vida de cada uno de ustedes. Así que crean en Él y en sus promesas. Bendiciones.
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2: Y la Biblia dice que cuando en Egipto había guerra y maldición, en Gosén había protección y bendición del Espíritu y de Jehová. Alguien adora a Dios con esa palabra. Vamos.

0: Dele un aplauso al Señor en esta noche.
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Jesús. Pasando Jesús por una ciudad en la cual caminaba y predicaba, cuando de pronto apareció un hombre detrás de él corriendo diciendo: Maestro, maestro.

El maestro le dijo, vamos. Y cuando iban a la casa de este hombre llamado Jairo, un principal de las sinagogas de aquellos tiempos, Jesús caminaba, Jesús predicaba y en su popularidad la gente le seguía y Jesús les hablaba. Cuando de pronto, ¿quién me ha tocado? ¿Quién me ha tocado? Pero maestro, maestro, si es la multitud quien te aprieta y tú dices, ¿quién te ha tocado? ¿Quién me ha tocado? Preguntó nuevamente el maestro, ¿por qué poder y virtud ha salido de mí? ¿Quién me ha tocado? Y apareció una

piedad de mí. Jesús le dice: mujer, ve en paz, porque tu fe te ha hecho salva. Ve en paz, mujer. Y Jesús, después de haber sanado a esta mujer que sufría de un flujo de sangre, continuaba su viaje a la casa de Jairo. Pero instantes antes de llegar, aparece un criado de Jairo corriendo diciendo: Señor, Señor, Señor, Señor, Señor, no, no molestéis más al maestro, porque tu hija ha muerto, tu hija ha muerto. Y Jairo se entristeció por un momento. Mas Jesús le dijo: ten paz, Jairo, porque tu hija no ha muerto, tan solo duerme. Ten paz, Jairo. Jesús consolando a Jairo, y casi al entrar a la casa aparece la mujer de Jairo.

Amo a Erecto. Pero, ¿qué dices, mujer? Ten paz. Ten paz, mujer, si el maestro está aquí. Jesús está aquí y él dice que solo duerme. Ten paz, mujer, el maestro está aquí. El maestro está aquí, Jesús está aquí. Y Jesús, al entrar a la casa, miró hacia el suelo y vio a la niña postrada y le habló en arameo diciendo: Talita Kumi, Talita Kumi, Talita Kumi, que traducido quiere decir: niña, a ti te digo, niña, a ti te digo, a ti te digo, niña, a ti te digo.

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0: nada personal. Y aunque a veces la verdad resulta ofensiva y escandalosa, hay que decirla por amor. 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
1: Esto es para los musicólogos.

0: quiere que le sea sincero, ¿qué hacía yo escondido allá atrás mientras esta gente estaba aquí en ese mambo? A su nombre, a su nombre. ¿Puede tomar su asiento, amado, por favor? Quiero saludarles con mucho amor, con mucho cariño. Qué alegría poder estar nuevamente aquí. No se me vayan ustedes. Yo no sé qué ustedes van a hacer, pero al final yo tengo que bailar con ustedes. Algo yo tengo que hacer. Yo vi un señor aquí en una unción apostólica, bailarín. Ahí está. Denle un aplauso a este varón de Dios. Qué bueno es el Señor. Mire varón, mi respeto para usted. Qué alegría poder estar aquí entre este pueblo, este cariduro puertorriqueño por segunda vez en esta maravillosa congregación. Para mí es un honor, acabo de llegar de Puerto Rico ahorita en la mañana, no he descansado nada, pero con ese mambo yo no quiero descansar. Lo que hay es que bailar hasta la una, hay vigilia hoy, a su nombre. Quiero primeramente agradecer a mi amado apóstol Edwin Álvarez, un hombre que admiro, que honro, que respeto, que ha abierto camino para todos los que en algún momento venimos detrás con menos trayectoria, ¿no? Así que le honro, apóstol, donde quiera que le esté en esta oportunidad, a él, a los pastores, a los líderes, a la licenciada Nubia, que confió en nosotros en el año pasado para traernos y luego pues ya estamos aquí. Así que toda la gloria es para el Señor. Reciban saludo de mi esposa, la mujer más linda de Puerto Rico, la pastora Shirley Hernández. Denle un aplauso, que ella sienta venir en septiembre. De nuestra congregación, Iglesia La Congregación, de todos nuestros medios, nuestro liderato y nuestro equipo. Y hoy quiero compartir una palabra. ¿Cuántos vinieron a recibir una palabra hoy? Y quiero que por favor me acompañe a la Biblia, en el libro de Juan, capítulo 16, verso 33. Juan, capítulo 16, verso 33. Y hoy quiero disertar un tema titulado: Él no te va a librar, pero se va a glorificar. Ya con ese tema yo me puedo ir para Puerto Rico y Dios sea glorificado. Lo voy a volver a repetir. Dígale que está a su lado: Él no te va a librar. Dígaselo de nuevo: Él no te va a librar, pero se va a glorificar. Y quiero que por favor, si me pueden proyectar el verso en la pantalla para que podamos al unísono leerlo. Saludo con mucho cariño a todo el pueblo que nos sintoniza a través de la televisión, a toda la gente buena que está en sintonía a través de Osana Capital, y hemos unido nuestros medios. En Puerto Rico tenemos 3 emisoras radiales con las que cubrimos la mitad de la isla, desde el este de Puerto Rico hasta el área metropolitana. Así que este aplauso es de Panamá para Puerto Rico. Gracias. Oiga bien, mire lo que dice: estas cosas os he, no le oigo, estas cosas os he, para que en mí ustedes tengan paz. En el mundo vamos a tener aflicción, pero confíen, yo he, otra vez, yo he vencido al mundo. Padre, te damos gracias, gracias por tu palabra. Tu palabra es la verdad, tu palabra es real. Utilízame como instrumento para que seas tú y no yo hablando a este pueblo y trayendo al así dice el Señor, y que sea solo para gloria y honra de tu nombre. Amén. Puede tomar su asiento, amado, por favor. Regáleme los próximos 25 minutos de su tiempo y lo que el Señor quiera como un bono. Oiga bien, este tema que el Espíritu de Dios me dio es un tema para fortalecer la fe de todos los que en algún momento han llegado a este santuario viviendo crisis, situaciones, tempestades, problemas de salud. Alguien en algún momento ha vivido todo lo que acabé de mencionar. el divorcio, la traición, la deslealtad, el cáncer, el diagnóstico. Por eso es que este tema es confrontador, pero es alentador. Él no te va a librar, pero Él se va a glorificar. Oiga bien, de repente me vino a la mente algo que yo he predicado en varias ocasiones en nuestra congregación en Puerto Rico. Y es que yo no sé si usted se ha dado cuenta por qué razón la Biblia se llama Antiguo y Nuevo Testamento. Se pudo haber llamado el Libro de las Naciones, se pudo haber llamado la Escritura Santa, se pudo haber llamado los poemas de Dios o la revelación de Dios, pero se llama Antiguo y Nuevo Testamento. Y para sentar el tópico, ¿qué es un testamento? Un testamento no es otra cosa que un escrito que una persona redacta con un abogado para dejar estipulado, claro, qué va a pasar con un compendio de propiedades luego de la muerte de ese testador. Diga testador. En algún momento todos hemos pensado hacer un testamento, máxime las personas que ya tienen un poquito más de 50 años. No porque te vayas a morir, sino porque la gente deja las cosas en orden y eso te va a economizar un problema serio en el futuro. Así que si hay algún abogado por aquí, levánteme la mano y es santo, aleluya. Así que la Biblia es el Antiguo y Nuevo Testamento porque es el compendio de cosas que, de propiedades, ahí pueden estar intrínsecas propiedades, pueden estar intrínseco dinero, pueden estar intrínseco carro, pueden estar intrínsecos los bienes de una persona. Y esa persona va a donde un abogado, que es una persona que tiene legalidad en el estado y deja estipulado luego de mi muerte, esto es lo que fulano va a heredar, lo que esta persona va a tomar, así se van a repartir los bienes. Dígame amén a eso. Y usted dirá, pastor, ¿y qué tiene que ver eso con la Escritura Santa? Pues sencillo, nosotros somos los hijos y ese es nuestro testamento. Y todo lo que está escrito en ese libro es todo lo que nuestro Dios encarnado. ¿Por qué usted cree? Oiga bien, ¿por qué usted cree que nuestro Dios se hace el mismo hombre? Porque entonces no habría lógica decir que es el hijo quien nos deja, porque un hijo no es quien determina la herencia de su padre. Por eso es que Jesús es Dios. Lo voy a repetir para el que no lo cree y el que no practica la doctrina de la Trinidad: Jesús es Dios. Y todo lo que Él dijo y todo lo que está escrito y todo lo que está intrínseco en ese libro es todo lo que tu Dios como Padre, por eso es que Él se revela a los hombres como un Padre, diga Padre, pero también en el Hijo como Dios mismo. Así que Él se encarna en el cuerpo de Jesús, Él mismo se hace hombre, siendo al mismo tiempo 100% Dios. Y dice la Biblia que ahí Él trae un nuevo mensaje, que son las buenas nuevas. Pero también está todo lo prometido a través de los profetas. Porque recuerde que para los que no creen en la Biblia y dicen que la Biblia que fue escrita por hombres, sí, es cierto. Nosotros no estamos enajenados de que la Biblia fue escrita por hombres, pero también sabemos que aunque fue escrita por hombres, todo lo que está ahí fue inspirado por nuestro Dios. Todo lo que está en la Biblia salió del deseo de Dios. Todo lo que está en la Biblia salió del corazón de Dios. Todo lo que está en la Biblia salió del deseo de nuestro Dios como Padre. Y está escrito, está intrínseco, para que tú sepas que siendo hijo, todo lo que está ahí, y Él como Padre, todo lo que está escrito en ese libro es para ti. Nosotros, también lo dice la Biblia, somos herederos y coherederos. Hello, lo voy a repetir. Heredero y coheredero. Dígale que está a su lado. No solamente eres heredero, eres heredero y coheredero de todo lo que está escrito en ese testamento. Si usted lo cree, dígame. Y de repente, oiga bien, no puede haber repartición de bienes si el testador no se muere. Entonces de repente hay gente que todavía lamenta la muerte de Cristo. Lamentamos la muerte de Cristo, nuestro Señor. No merecía que fuera burlado, azotado, asesinado, injuriado como lo fue. Pero le tengo una noticia. La única forma de que en el 2026 usted pueda reclamar todo lo que está intrínseco en ese testamento es que el testador se haya muerto. Todavía no termino. Es importante que cuando el testador fallece, diga fallece. Es importante que cuando el testador fallece, los hijos no pueden ir a buscar la herencia, sino van donde un. ¿Y por qué usted cree que Dios mismo en Cristo dice, y yo soy vuestro abogado? Fíjese cómo una y otra cosa se van intercalando. Él es padre, pero como esencia de padre, él no puede morir. Así que siendo padre, se hace hombre, pasa como hijo. La maravillosa naturaleza de nuestro Dios. Todo como. Mira, hermano, yo leía esto y yo decía, Señor, qué revelación tan grande. Esto es una excusa para tú bendecirnos por un lado y por el otro. A su nombre. Así que siendo padre, se hace hombre, muere, pero primero deja escrito toda la herencia. Tiene que morir, no solamente para remisión de pecado, para prosperidad de todo el pueblo que le crea a él en esta noche. A su nombre. Así que cuando él fallece, ya se hace legal la reclamación de la herencia. Así que de repente él mismo dice, abogado tenemos para con quién. ¿Para con quién? ¿Para con quién? ¿Quién es el abogado? Así que él mismo se personifica en toda una recreación jurídica. Bien interesante. Todo el andamiaje necesario para que hoy nosotros no tuviéramos problema al momento de reclamar todo lo que está intrínseco en ese testamento. Y le voy a decir una cosa. ¿Por qué es importante que la iglesia sepa que el nuevo no invalida el viejo? ¿Sabe por qué? Y está claro. Porque siempre que usted hace un nuevo testamento, el viejo queda invalidado jurídicamente. Si usted hace un testamento hoy y lo anuncia, mañana hace otro y el viejo queda anulado. Dígalo duro, queda. Pero él mismo dijo que él no vino para abolir. Él vino para hacerla. Así que, oiga bien, todo lo que está intrínseco en el pasado testamento, como en el nuevo testamento, nunca fue abolido para el pueblo que le cree. Todo lo que Jehová dijo en el viejo, usted lo puede desatar y lo puede reclamar. Y te tengo una noticia. Y todo lo que él dijo en el nuevo, usted también lo puede reclamar. Usted está, aleluya, ante un Dios que se hizo pasar por hijo, siendo padre, para dejarte asegurado. Porque el testamento lo único que hace es dejar asegurado a los hijos. Eso merece un aplauso, hermano. Qué maravilloso es nuestro Dios. Así que ese testamento ofrece un sinnúmero de promesas. Promete bendiciones, promete salud, promete prosperidad, promete reconciliación, promete salvación. Y para cada crisis que tú tengas, hay una palabra que va a contrarrestar todo lo que te viene pasando. Si tú de repente tienes problemas con tu familia, para eso hay una promesa en la herencia. Yo y mi casa. Así que no hay una sola crisis que invalide la herencia. Todo lo contrario, lo que hace la crisis es activar la herencia. ¿Sabe por qué? Porque para uno poder reclamar lo que está en el testamento, uno tiene que vivir procesos de crisis. se tiene que morir alguien a quien tú amas. Luego se tiene que ir al abogado. Se tienen que poner de acuerdo. Hay que leer el testamento, pero aquí está la revelación. La mayoría de los testamentos tienen condiciones. Dígale a que está a su lado, condiciones. Dígalo, condiciones. Pero dígaselo con gozo, dígale condiciones. Por favor, señor director, Juan capítulo 16, 33, aquí está una de las condiciones. Mire lo que dice. Y esta es la condición. Hay veces, escuche bien, lo vamos a leer ahora. Hay veces que cuando usted va a reclamar un testamento, diga testamento. En muchas ocasiones el papá dice, mi hijo va a heredar si se casa con fulana. Lo ha visto, ¿verdad? Va a heredar si se porta bien, si cumple mayoría de edad. Y es legal. Es legal que todo aquel que desee dejarle algo a sus hijos lo pueda condicionar. Es legal que si un día tú quieres dejarle a tus hijos en herencia tu casa, tu carro, bendiciones, whatever, lo que tú quieras dejarle, es legal que tú puedas condicionar esa herencia. Y nuestro Dios así también lo hizo. Todas las bendiciones que Él desató para ti, que están escritas. Dígalo duro, está escrito. Porque ningún heredero puede venir a reclamar lo que no está escrito. Así que de repente tu hijo no puede decir, no, a mí me toca esto, me toca esta participación de la herencia, porque está escrito. Por cierto, hablando jurídicamente, no sé, en Panamá, en Puerto Rico, usted puede dejarle una partición más grande a unos que a otros. En Puerto Rico no se pueden desheredar los hijos, excepto por maltrato y abandono. Y la única condición por la que la Biblia puede desheredar a un hijo es por maltrato, blasfemia y abandono. Pero todo aquel que nunca haya maltratado, blasfemado y abandonado, todo aquel que se haya mantenido fiel, perseverante, todo aquel que se haya, por eso es que la Biblia dice que los salvos son los que se mantienen hasta el final. Usted puede cantar corito hoy, puede adorar a Dios hoy, y eso no le va a contar. A usted le va a contar todo lo que usted hizo mientras se haya mantenido. Alguien me dice amén a eso. Mientras usted se haya mantenido fiel. Aleluya. Por eso es que la Biblia te compara con la casa que fue fundamentada sobre, que dice la Biblia, que vinieron ríos, viento, y esa casa no se cayó. Porque eso lo que te está revelando es que la herencia es para los firmes. La herencia es para los que viene el río, viene la tempestad. Alguien tiene que estar adorando a Dios con esa palabra. Viene el río, viene la tempestad, viene el día malo, viene el diablo, el infierno, la enfermedad, viene la crisis, y tu casa está firme. Alguien dice amén esa palabra. Y tu casa está firme. Firme, tú pudiste haber cantado muy lindo y haber predicado muy lindo y haber estado en los distritos, pero si un día tú te me fuiste, regresa, que Cristo te llama. A su nombre. Cumplí 29 años ayer. Me salió decirlo, no sé por qué. Gracias, gracias, gracias. Les bendigo y les abrazo. Así que es cuestión de que la herencia es para la gente firme. Diga firme. Si usted hizo lo que hizo y después se quitó o blasfemó, pues Cristo le llama con amor para que regreses a Él. Pero es para los firmes. Y usted dirá, pastor, ¿qué tiene que ver todo lo que tú has hablado con el tema? Él no te va a librar, pero Él se va a glorificar. De repente esta semana, eso es poderoso, ya mismo le desato. ¿Alguien quiere más? ¿O me voy para Puerto Rico? Los que quieran más, adoren a Dios un minutito. Gloria a Dios. Muy bien. Pues vamos a darle, vamos a darle. Oiga bien. Así que, ¿qué tiene que ver el tema de Él no te va a librar, pero se va a glorificar? Por esa palabra. Porque que tú hayas hecho lo que tienes que hacer para ser heredero y coheredero. No dice que solamente heredero, heredero y co. Ok, lo voy a volver a repetir. ¿Eres heredero y co? Lo voy a volver a preguntar. ¿Eres heredero y co? Eres heredero y eres coheredero. Pero ¿sabes cuál es la condición para mantener vigente esa declaración testamentaria? Esa bendita palabra. Porque hay gente que vienen a la iglesia y de repente dicen: pastor, es que yo creía que en la iglesia todo me iba a ir bien, yo creía que yo la iba a pasar bien, yo creía que no iba a tener problemas, yo creía que no iba a tener proceso. Te tengo una noticia: tú no estás en un club social. Lo voy a volver a repetir: tú no has venido a un club social. Tú no has venido a un club social. Tú has venido a la casa del alfarero, al lugar donde no te van a quitar la crisis. Dios no promete quitar la crisis. Por eso es que dice la palabra: estas cosas os he hablado para que ustedes tengan paz. ¿Qué dice? En el mundo van a tener ¿qué? ¿Qué van a tener? Problemas, crisis, deudas, enfermedades, envidia, pleito, contienda, disensiones, enemistades y deslealtades. Por eso Él, aún siendo Dios, permite que le acontezcan estas cosas. Incluso Pedro, alarmado, sabiendo que Cristo era un gran ser humano y que era Dios mismo, en un momento de desesperación. No critiquemos a Pedro por haber dejado que el enemigo hablara en él. Yo entiendo también que en algún momento sus emociones mezclaron consigo mismo. Y le dijo: Señor, pero si tú eres tan bueno, ¿por qué tú no mandas ángeles del cielo que vengan a librarte de lo que te ha de acontecer? Y él le reprendió. ¿Qué le dijo? Te reprendo. Porque él quería dejarte un ejemplo de que él, para ver la gloria postrera, tenía que vivir eso. Dígame amén a eso. Pastor, nuevamente, ¿qué tiene que ver el tema? Él no te va a librar, pero se va a glorificar con la herencia. Que todo lo que el Espíritu de Dios te ha venido hablando en la herencia. Porque ¿sabe qué? Hay mucha gente que busca y procura palabra profética. Gloria a Dios por los profetas que se levantan a traer palabra profética. Pero te tengo una noticia: la palabra más certera y la palabra profética más segura está en la Biblia. Y esto a veces no gusta mucho. Y en la boca de nuestro pastor. Sonría, que Cristo le ama. Porque Él es el instrumento que Dios está utilizando para guiar este pueblo a lo grande que Dios tiene para esta casa. Así que, oiga bien. Para lo que el Espíritu tiene para esta iglesia, para cada uno de nosotros, el cumplimiento de la herencia, el cumplimiento de la palabra, lo reclamable, diga lo reclamable. Las bendiciones, la salud, la prosperidad, la reconciliación, la salvación. Aleluya. Y todo lo que tu Dios te ha venido hablando en profecía: que tu matrimonio se va a restaurar, que tus hijos van a venir a la iglesia. ¿Dónde están las madres que reciben esa palabra? Que tus hijos van a venir a la iglesia. Te lo estoy profetizando y se acabó. Aleluya. Tus hijos van a volver a la iglesia. Aleluya. Esa sanidad es una profecía para ti también. Porque por su llaga fuiste sanado. Todo eso, aleluya, que está intrínseco en esta palabra, es para ti, es reclamable, pero esa es la condición. Apláudale por esa condición. En el mundo tendremos aflicciones, pero confía que Él ha vencido al mundo. Y cerrando, para traerle el cierre. Está bien. A su nombre. ¿Sabe qué? Hay gente, y lo oía yo en estos días de un amigo pastor, que decía...
1: decía, hay gente orando por bendiciones sin saber que no necesitan una bendición, lo que necesitan es un proceso. Y usted, y de repente eso me tocó, yo digo, proceso, yo no lo recibo. Yo no recibo eso. ¿Sabe por qué? Porque a veces nosotros no queremos las situaciones difíciles que nos vienen y que pues son naturales de la vida. Pero ¿sabe qué? Que ese día el Espíritu me dijo, hay veces que hay gente a la que no se le puede sacar del proceso, porque yo me voy a meter con ellos en el proceso. ¿Usted sabe por qué hay veces que de repente lo que tú has estado viviendo no se va? Porque hasta que tú no aprendas a ver al Dios del proceso, al Dios que se mete en el proceso, aleluya, tú todavía no has visto la gloria del unigénito Hijo del Padre. Tu Dios no te va a sacar del día malo. Tu Dios no te va a sacar de lo que la Biblia dice. En el mundo te van a venir aflicciones. Tu Dios no te va a sacar a Penina. No te va a sacar, aleluya, a los enemigos. No te va a sacar de la enfermedad. Él se te va a meter en el barco, aleluya. Y como pasó con los discípulos en el día de, aleluya, malo, ellos estaban todos temerosos y Jesús estaba descansando. Confía. Ese mensaje es para alguien que está viviendo el día malo. Ese mensaje es para alguien que está viviendo un proceso. Esa palabra es para que usted la pacte en esta noche, aleluya. Esa palabra es para alguien que está viviendo el día malo, que está viviendo un proceso. Esa palabra es para alguien, mi alma alaba a Dios. Esa palabra es para alguien que de repente está viviendo la enfermedad, el escarnio, la escasez, el problema de salud, aleluya. Esa palabra es para alguien que está viviendo el día malo. Tranquilo, tranquila, a lo mejor eso no se ha ido, el diagnóstico no se ha ido o no ha sido contrario. Confía, aleluya, porque el Dios, aleluya, del cielo se te va a meter en la barca. Si usted lo cree, dígame. Él no te va a sacar del proceso, Él se va a meter en él. Rápidamente me quedan Daniel capítulo 6, corriendo, Daniel capítulo 6. Vamos a resumir eso y quiero, resumiendo la historia de Daniel, compartir una revelación muy poderosa. Daniel capítulo 6, a su nombre. Dios está aquí, ¿usted lo cree? ¿Usted lo cree que Dios está aquí? ¿Usted lo cree que Dios está aquí? ¿Usted lo cree que Dios está aquí? Pues dale un codazo a tu hermano y dile, Dios no te va a sacar, pero se va a meter contigo. Dígale, Él no te va a sacar, pero Él se va. Dígalo con gozo, dígalo. Dígale, no así con esa cara. No, dígale con gozo. Él no te va a sacar, pero Él se va a meter. Él se va a meter. Él se va a meter. Es más interesante que Él se mete en el proceso que te saque. Eso es aburrido. Cuando Él se mete es que la gloria de Dios, aleluya. Oiga bien, corriendo, oiga bien. De repente, resumiendo del versículo 1 al versículo 5, de repente la Biblia dice que un hombre justo oraba tres veces al día. ¿Qué oraba? Tres veces al día. Él abría la ventana y oraba y tenía una comunión tremenda con Dios. Y de repente vinieron los envidiosos, ¿vinieron los qué? Aleluya. ¿Alguien aquí ha experimentado ese santo? ¿Vinieron los qué? Vinieron los envidiosos, porque hay gente que no tolera tu devoción con Dios. Lo voy a volver a repetir. Hay gente que no tolera tu devoción con Dios. Toda la gente esa que se te fue del camino es porque no toleraba lo que, aleluya, lo que el Espíritu estaba haciendo en tu vida. Hay gente que se fue de tu vida porque tú cambiaste como hablaba. Hay gente que se fue de tu vida porque tú cambiaste como caminaba. Hay gente, gloria a Dios, hay gente que se fue de tu vida porque tú cambiaste, aleluya, lo que tú hacías. Porque ya tú no te metías donde te metías, porque tú cambiaste tu vida, aleluya. Y ahora esa gente se te va a virar. Esa gente se va a virar porque esa gente son así, aleluya. Verso 6. Entonces estos gobernadores, estos sátrapas, se juntaron delante del rey Darío y vinieron con sus palabritas, aleluya. Eso se llama espíritu de encantamiento. Diga, ¿de qué? Cuando tú vienes con palabritas sutiles a encantarle y llegaron y le dijeron: oh rey, vive para siempre. Todos los gobernadores del reino, los magistrados, los sátrapas principales, todo ese chorro de gente llegaron allá y llegaron con un consejo y le dijeron: venimos con el consejo de que promulgues un edicto real y lo confirmes, que cualquiera que en este espacio de 30 días demande petición de cualquier dios de qué,

¿Y sabe qué? Oiga bien. Y entonces cuando el rey, yo no sé qué le pasó, firmó el edicto y dijo, dale, eso está bueno. Versículo 10, cuando Daniel supo que el edicto había firmado, entró a la casa, se escondió y no volvió a orar. Eso dice aquí. Y no volvió a orar. No, la Biblia dice, entró a la casa y abierta las ventanas, sin temor alguno, de la recámara que daban hacia Jerusalén, se arrodillaba tres veces al día y oraba y daba gracias delante de Dios como él solía hacer. No permitas que la crisis y que el día malo te hagan vender tu fe y tu primogenitura por un plato de lenteja. Dele gloria a Dios por eso. Dígale que está a su lado, no te atrevas a vender tu fe por los enemigos de la viña. Oiga bien, verso 13. Entonces fueron ellos allá y llegaron y lo acusaron. Verso 14, cuando el rey oyó el asunto, dijo, ¿qué he hecho? Porque el rey tenía estima para con Daniel. Y de repente dice la Biblia, en resumen, que buscó todo un día. Empezó a decir, búsquenme las leyes que puedan hacer que se abrogue eso. Porque él lo amaba, lo apreciaba. Pero de repente no había. Y llegaron ellos, aleluya, y le dijeron, mira rey, no hay forma de que tú abrogues lo que tú has firmado. Si tú dijiste que eso era lo que iba a pasar, eso es lo que va a pasar. Y el rey no tuvo opción y con pena, ¿qué dijo? Pues búsquenlo, arréstenlo y encarcélenlo con una sentencia. ¿Y cuál era la sentencia? ¿El foso de qué? ¿El foso de qué? Y fueron y arrestaron a Daniel. Y yo supongo que Daniel en su corazón, si hubiera sido puertorriqueño, ¿y dónde está Dios aquí? Porque lo primero que hace la gente después de haber recibido todo lo bueno de Dios y Dios permite una cosita así, es que se alejan y comienzan a recriminarle al Dios que le ha bendecido toda la vida. El día que te venga, aleluya, el día malo, no te atrevas a recriminarle a tu Dios lo que te ha permitido. No te venda, aleluya, por la emoción. Uno no hace las cosas por la emoción, ni por la razón. Porque hay veces que la razón, tú tienes razón, pero no es de Dios. Las cosas no se hacen ni por emoción ni por razón. Se hacen por revelación. Sonría que Cristo le ama. Ay. ¿Y sabe qué? Yo me imagino si hubiera sido puertorriqueño que hubiera ido, no, Señor, pero ¿qué pasó aquí? Lo que pasa es que ¿dónde tú estás? No. Eso no fue lo que él dijo. Él adoró a Dios y aceptó la pena. Y claro que tuvo que haberle venido, aleluya, las emociones. A Cristo mismo, dice la Biblia, que en un momento dado, en la crisis que Dios permitió para Cristo mismo, siendo Dios mismo, dijo, pasa de mí. Así que en nuestra humanidad siempre hay derecho para uno dolerse, pero no para uno quitarse. Lo voy a volver a repetir. Cuando vienen las crisis, aleluya, hay derecho para dolerse, pero no para quitarse. Lo voy a volver a repetir para que Panamá lo entienda. Cuando te llegue el día malo, se vale dolerse, pero no se vale quitarse. No te quites, no vendas tu fe ni tu primogenitura, porque la Biblia dice que todas las cosas obran para bien de aquellos que aman a Dios. Alguien glorifica a Dios en esta noche. Oiga bien, así que dele ese aplauso más fuerte al Señor. Dice la Escritura Santa que lo tiraron al foso de los leones. Y aún todavía nosotros no hemos leído un hombre como Daniel recriminándole a su Dios. Porque los días malos llegan, los días de crisis llegan, los días de la cárcel te pueden llegar, los días del foso te pueden llegar, los días del cáncer, de la leucemia, de la diabetes te pueden llegar. Pero ¿sabes qué? Tu Dios nunca te ha abandonado. Por eso es que yo me gusta los

denle un aplauso al Señor por eso. Aleluya. Así que dice la Escritura Santa que Dios no lo libró. Hay veces que tu Dios no te va a librar. Hay veces que tu Dios no te va a librar, pero se va a glorificar. ¿Sabe por qué? Porque para que tú puedas heredar todo lo que tu Dios en el Nuevo y en el Antiguo Testamento habló para tu vida, tú tienes que vivir la condición que está escrita en el libro de Juan. En el mundo tendrán aflicción, pero confía, porque ya Él ganó esa batalla. Él ya ganó esa batalla. Él ya, oh, gloria a Dios, Él ya ganó esa batalla. Aquellos que están llegando o han llegado a este santuario, aleluya, pastor, me llegó la sentencia, me llegó una crisis, me llegó el divorcio. Tranquilo, que tu Dios no te ha abandonado. Tranquilo, que tu Dios no te ha dejado. Alguien levanta la mano y adora. Tranquilo, que tu Dios nunca te dejará solo. Siempre estará contigo hasta el final. Y dice la Biblia, mire cómo Dios obra de manera especial. Ahora que se va esto, el avión va a despegar y me voy. Aleluya, su nombre. Estoy feliz de estar en Panamá. Yo le digo a mi esposa, esto es como venir de vacaciones, porque este pueblo es maravilloso. A mí se me olvidó lo que yo era. Era como puerto panameño, pana, Puerto Rico, que algo así. ¿Alguien se acuerda? Bueno, olvídese, santo. Pero yo soy, los tengo ustedes en mi alma. A su nombre. ¿Y sabe qué? Dice la Escritura Santa que lo tiraron al foso de los leones. Usted sabe lo que tradicionalmente hacían, dejaban a los leones días sin comer. Los dejaban días sin comer para cuando al sentenciado lo lanzaran, lo devoraran y lo mataran. Pero por eso es que el título de esta palabra es: Él no te va a librar, pero se va a glorificar. Porque yo oí algo que me gocé con eso, que decía Daniel, si a algo olía a carne para leones, no era. Y dice la Biblia que cayó allí y no se supo de él hasta el otro día. ¿Sabe quién fue a ir a visitarlo? Fue el rey, que lo amaba. Y le dijo: bendito Daniel. Escuche, porque hay gente que cree que fue allí a llorar y le llevó flores. No, usted sabe lo que le dijo el rey a él: el Dios al que tú le sirves te ha librado. Usted sabe por qué él no fue allí a llorar, ni le fue a poner ramos de flores. Porque el rey sabía que el Dios de Daniel sí lo podía librar. Tu Dios te va a librar y el diablo lo sabe. Tu Dios te va a librar y tus enemigos lo saben. A la derecha o a la izquierda, dice la Biblia, el ángel de Jehová acampa alrededor de los que le temen y los defiende. Va conmigo delante el Señor. Va conmigo, aleluya, el Padre, el Espíritu y el ángel de Jehová. No importa la crisis por la que tú estés viviendo, lo que te está pasando habla de herencia. Si usted lo cree, dígame amén. Y dice Daniel: oh rey, no ha habido un día que más cómodo yo haya dormido que en este día. Con tu pobreza he dormido en pieles de leones. Estos leones me han dado un masaje hasta en los callos de los pies. Porque aleluya, tus enemigos tendrán que ver la gloria. Alguien adora a Dios. Alguien adora a Dios. ¿Dónde está el baterista? Te bendigo. Tus enemigos tendrán que ver la gloria del Dios, aleluya, en tu vida. Tus enemigos van a ver a Dios en tu vida. No se van a morir.
Es más, le voy a decir algo. Yo se lo dije la vez pasada. Usted sabe por qué tus enemigos no se van a morir. Hay veces que uno dice, Dios mío, tan malo que es, y tiene mejor cajo que yo, y ese hombre tan malo que es, y mira, tiene. Porque a los malos siempre como que le va mejor. La Biblia dice, no, aleluya, te exasperes por la bendición de los enemigos. Hello, no te exasperes, aleluya, por como veas que tus enemigos prosperan. Tranquilo, Jehová le va a dar mucha vida. Porque cuando Jehová te saque del día malo, aleluya, Él adereza a mesa. Alguien tiene que creer esa palabra. Él adereza mesa delante de ti, en presencia de quien te angustia. No le pidas a tu Dios que mate a los enemigos, la de la camisa rosa. Aleluya, no se lo pida, porque te va a venir el día que te van a ver. Va a venir el día que te van a ver. Alguien alaba a Dios, aleluya, con esta palabra. Va a venir el día que te van a ver. Aleluya, ellos te van a ver con sus ojos. Van a ver cómo sales del foso de los leones. Ese no es el milagro más grande. Ese no es el milagro más grande. ¿Usted sabe cuál era el milagro más grande? No me cuque, que me dijeron que yo tengo un tiempo y no lo estoy viendo y estoy nervioso por eso. A su nombre. ¿Usted sabe cuál fue el milagro más grande? Que el rey estaba listo para irse a convertir en el lugar de crisis de otro. En el lugar de crisis que el diablo señaló para tu sentencia final, alguien se va a convertir a tu Dios. Porque después que él salió de allí, el rey dijo, perfecto, fírmame el edicto. Bendito sea el Dios de Daniel. Ninguno que queriendo levantarse contra Daniel y contra su Dios. Alguien alaba a Dios. La crisis lo que va a hacer es que cuando tu enemigo vaya a ver tu cadáver, la gloria le inunde y se va a convertir él y su casa también. Tu crisis va a salvar tus hijos. Tu crisis va a salvar a ese viejo marido tuyo.

hijo muerto de qué? Cuando tú salgas del lugar de tu sentencia, tus enemigos van a tener la boca en el piso y tus hijos se van a convertir. Alguien viene a pactar esa palabra. Tus hijos se van a convertir. Oh, gloria. Tus hijos se van a convertir. Tu abuelo, tu papá, tu tío, hasta el gato se va a convertir. Tu crisis va a traer la gloria del unigénito Hijo de Dios. Tu crisis va a convertir tu casa. Tu crisis va a convertir tu vecino. Algo grande viene. Algo grande viene. Vienen los tuyos. Alguien lo adora. Alguien lo adora. Allá arriba alguien le adora. Se te va a convertir el papá, la mamá, el tío. Cuando tú salgas, aleluya, de esa crisis, tu Dios no se va a sacar, pero se va a glorificar. Yenda. Alguien adora a Dios. Viene gloria. Viene gloria. Viene gloria. Viene gloria. Viene gloria. Alguien lo recibe. Viene gloria. Y el diablo se va a tener que arrepentir de haberse metido contigo. No le pidas que te saque, dile métete conmigo. No le digas que te saque, dile métete conmigo. No le digas Señor sácame del día malo, dile métete conmigo. No le vuelvas a decir a Dios sácame de esto. De ahora en adelante le vas a decir: yo no le oí. De ahora en adelante, cuando pienses que Él te deba sacar del día malo, tú le vas a decir: Señor mi Dios, vente, visítame, vente conmigo, vente, métete conmigo, porque la gloria de Jehová amanecerá sobre ti. ¿Alguien lo cree? ¿Alguien lo cree? ¿Alguien lo cree? Oiga bien, todos los que hayan vivido el día malo, véngase conmigo aquí que le voy a desatar una palabra. Vienen días donde no te van a sacar, pero vienen días donde Él se va a meter contigo. Dice el Señor: me meto contigo. Aleluya, me meto contigo. Vienen días, aleluya, hay una unción de Dios en este santuario, hay una unción de Dios en este lugar. Esta palabra era para alguien.

contigo y se va a salvar, y se van a salvar los tuyos, se van a salvar en el nombre de Jesús. Alguien está bajando de la grada que va a recibir una unción en esta noche.

contar las maravillas de tu Dios. De tu Dios, de tu Dios, de tu Dios. No mires el cuerpo, porque soy yo el que en él habla a la iglesia. Hay una unción de Dios. Hay una unción de Dios. Hay una unción de Dios. Hay una unción de Dios. Hay una unción de Dios. Hay una unción de Dios. Shenda, Sherabacaba, Shendilia. Hay una unción de Dios. Hay una unción de Dios. Hay una unción de Dios. Hay una unción de Dios. Vienen días donde la gloria te va a amanecer. Vienen días donde la gloria te va a amanecer. Vienen días donde la gloria te va a amanecer. Iramashenda. Vienen días donde la gloria te va a amanecer. Aleluya, le dijiste, háblame hoy. Y él te habló en el nombre de Jesús. Oh, en el nombre de Jesús. Servidores, servidores, servidores. Ira Mashenda. Ira Mashenda. En el nombre de Jesús. Padre, gracias. Espíritu de Dios. En el nombre de Jesús. Recíbelo. Recíbelo en el nombre de Jesús. En el nombre de Jesús. Recíbelo en el nombre de Jesús. Ahora mismo. Ahora mismo. Él no te va a sacar. Pero ya se metió. Él se metió. Él se metió. Recíbelo. Recíbelo. Él se metió. Él se metió. Él se metió. Él se metió. Él se metió.

la cabeza a los pies. Te viene en el nombre de Jesús. De donde Él te sacó, tú para allá no vuelves. En el nombre de Jesús. Padre, glorifícate en este hombre. Renueva la fuerza. Fuerza como la del búfalo. Señor, en el nombre de Jesús. Ahí está. Ahí está. Tranquilita, descansa en tu Dios. Sí, Señor, ahora mismo. Recíbelo. Recíbelo. Recíbelo. Recíbelo en el nombre de Jesús. Ahí está el Espíritu Santo. Llegaba en el nombre de Jesús. Ahí está el Espíritu Santo. Ahí está el Espíritu Santo. Ahí está el Espíritu Santo. Ahí está el Espíritu Santo. Ahí está el Espíritu Santo. Los tuyos son míos. Los tuyos son míos. Los tuyos, gloria. Recíbelo. Ahí está tu sanidad. Sanita, sanita, sanita, sanita. Sanita, recíbelo en el nombre de Jesús. Ahora mismo. Sherraba, Sherraba, Kia, Shenda.

sopla, papá. Sopla, papá. Sopla, Espíritu Santo. Espíritu Santo. Hey. La machenda.

Recíbelo en el nombre de Jesús. En el nombre de Jesús. Ahí está el Espíritu Santo. Ahí está el Espíritu Santo. Ahí está el Espíritu Santo. Shelaba. En el nombre de Jesús. Eje, llegaste y dijiste que me toque, que me toque. Ahí está. Es Él, es Él, es Él, es Él, es Él. No mires el hombre, no mires el hombre. No mires el hombre, no mires el hombre, no es el hombre. Soy yo el Espíritu de arriba. No mires el hombre. Recibe la unción. Recibe la unción en el nombre de Jesús. Manos ungidas. En el nombre. En el nombre de Jesús. Padre, glorifícate en el nombre. Glorifícate, Señor, en este hombre. Y la obra que comenzaste, termínala en el nombre de Jesús. Mira más. Glorifícate en el nombre de Jesús. Nadie te tiene que señalar. Nadie, nadie, nadie, nadie, nadie. Levántala, levántala, levántala, levántala. Que nadie te señale. Nadie, nadie, nadie. Nadie te señale. Que nadie, porque nadie puede señalar lo que yo limpio. En el nombre de Jesús. Irama. Gracias, papá. Pueblo de Dios, adórele. Shenaba. Shenda. Toque de Dios. Toque de Dios. Toque de Dios. El Espíritu Santo está tocando a esta mujer. Está tocando. Ahí está. Ahí está. Ahí está. Ahí está. En nombre de Jesús. Padre, gracias. Estas manos. Úngela. Úngela. Úngela. Úngela. En el nombre de Jesús. Temporera. En el nombre de Jesús. En el nombre de Jesús. Padre, glorifícate. Padre, en el nombre de Jesús. Espíritu Santo. Espíritu Santo. Úngelo. No permitas que vea lo que no es tuyo, ni oiga lo que no es tuyo. Lo sumo al ministerio de esta casa. Shenda, recíbelo en el nombre de Jesús. Promesa, promesa, promesa. Recíbelo en el nombre de Jesús. Recíbelo, recíbelo. Recíbelo. Fuego de Dios, recíbelo. En el nombre de Jesús. En el nombre de Jesús. Se acabó el día malo para tu vida. Se acabó el día malo. Glorifícate, papá. Glorifícate. Señor, arregla lo que hay que arreglar. Jesús, en el nombre de Jesús. Qué linda. Oro, aleluya, para que el Espíritu la

0: verás la gloria en el nombre de Jesús. Papá, mira la juventud de esta iglesia en el nombre de Jesús. Ahora, imparto de la unción sobre ella. Padre, tapa sus ojos. Glorifícate, glorifícate. Sí, Señor, en el nombre de Jesús. Tú creías que yo no venía, dice el Señor. Ay, pero estoy atrás. A ti vine, a ti vine. Padre, glorifícate en el nombre de Jesús. Qué lindo, viste. Promesa cumplida, promesa cumplida. Glorifícate. Gracias, amiguito. Cuéntame eso ahí. Gracias, papá, glorifícate. Qué lindo. Te bendigo. Te bendigo. En el nombre de Jesús. Te bendigo. Espíritu de Dios, obra tú. La gloria es para ti. La gloria es para ti. En el nombre de. La gloria es para ti, papá. En el nombre de Jesús, recíbelo. En el nombre de Jesús. Glorifícate, glorifícate. Sí, Señor. Glorifícate, glorifícate en este pueblo que ha venido a buscarte en espíritu y verdad. Tranquilo, tranquilo, que yo soy el Dios, aleluya, que se mete en la crisis. En el nombre de Jesús. Gracias, papá. Glorifícate en el nombre de Jesús. Gracias, papá. Bendice este pueblo que ha vivido días duros, papá. Glorifícate, firme, firme, firme. En nombre de Jesús. Glorifícate, papá. Glorifícate, papá. En el nombre de Jesús. En el nombre de Jesús. En el nombre de Jesús. Unge la juventud. Unge la juventud. Unge la juventud. Tranquila. Todo obra para bien. Todo obra para bien. Sí, Señor. Sana en el nombre de Jesús. De la punta de la cabeza a la punta de los pies, la coraza del espíritu, para que el maligno no te toque. En el nombre de Jesús. Padre, glorifícate. Glorifícate, glorifícate. En el nombre de Jesús, glorifícate, Padre mío. Bendice este pueblo que ha venido con fe. En el nombre de Jesús. Gracias, papá. Gracias por tu amor. Llénala, llénala, llénala, llénala, llénala, llénala, llénala. En el nombre de Jesús. En el nombre de Jesús. Ahora está hecho. Está hecho, está hecho, está hecho, está hecho. Dios te bendiga, papá. Está hecho. Recíbelo. A su nombre. Llénate de la presencia. Llénate de la presencia allá atrás. Llénate, llénate. Llénate, llénate, llénate. Allá atrás te envío de la presencia. En el nombre de Jesús. A su nombre. A su nombre. A su nombre. Oiga bien. Apláudale al Señor. Oiga bien, escúcheme. Parece que me porté bien y me invitaron para el Congreso de los Jóvenes. Los espero a todos. No se preocupe, Dios está en control. Pero yo me quiero ir con la asignación cumplida. Yo vine para bendecir el canal de televisión. Usted lo sabe. Usted lo sabe. Esa es mi tarea divina en esta noche. Esta iglesia tiene sus propios medios. Y eso es bueno, porque mientras el 2, el 4 y los medios seculares profesan todo lo que no es de Dios, aquí se lleva el mensaje de salvación. Oiga bien, yo no sé qué tiempo tengo. No tengo ninguno más, ¿verdad? Está bien, no lo veo. Escuche bien, y ya mi apóstol me está mirando. Escuche, si me traen aceite ungido, corriendo. Necesito bendecir el canal de televisión. Si yo estoy aquí hoy es porque un día me abrieron las puertas en Osana Visión y queremos dejar una bendición especial. En dos minutos, todo el que venga aquí, yo le prometo ungirle su ofrenda. Pero yo necesito, si algún diácono me ayuda a, con las canastas, yo necesito levantar una ofrenda especial. No es para mí, me libre el Señor. Yo no tengo oro ni plata, pero de lo que tengo les doy a todo este pueblo. Pero yo necesito dejarle a mi apóstol aquí una bendición, porque ese canal necesita mantenerse al aire. Y mantener un canal de televisión no es fácil, es costoso. En cinco minutos, todo el que me traiga una bendición económica, le voy a bendecir la ofrenda y me voy para Puerto Rico. Venga corriendo, aquí está el aceite. Venga corriendo, una ofrenda. Padre, en el nombre de Jesús, glorifícate, prosperidad. Voy a ungir para que tú seas próspero en todo. Próspero en todo, próspero en todo. Próspero en todo. Próspero en todo. Próspero en todo, próspero en todo. Esto es por el canal de televisión. Por el canal de televisión. El diablo se va a quedar con las ganas de que no se siga predicando en la tele, en el nombre de Jesús. Porque de lo que tiene, eso diste, en el nombre de Jesús. Bendigo la ofrenda, qué lindo. Prosperidad espiritual. Ahí está, ahí está. En el nombre de Jesús. Estas manos, úngela, úngela, úngela, papá. Úngela, úngela, úngela, úngela, úngela. Te unjo las manos para que prosperes en todo. Para que prosperes en todo. Te bendigo, mamita. Prospera en todo. En el nombre de Jesús. En el nombre de Jesús. Y se rompen las maldiciones de finanzas. En el nombre de Jesús. Bendigo esta ofrenda que es para el canal de televisión. Esto es para el canal de televisión. Que siga la señal llegando a donde tiene que llegar. A los confines de la tierra. En el nombre de Jesús. Deme esa mano. No se me vaya sin la bendición. En el no, mamita, ¿dónde tú estabas que yo no te vi? Te amo. A ti también, papá. Los bendigo, los bendigo. Gracias. Esto es para Osana Visión. El diablo se va a quedar con las ganas. Y vamos a llevar la señal a la Patagonia si es necesario. Vamos a poner un satélite en el infierno también allá para que vean televisión allá también. Bendigo estas manos, bendigo estas manos. Este es mi compromiso. Padre, glorifícate. Que ese canal siga adelante. Que ese canal siga adelante. Siga adelante. Que ese canal siga adelante. Y que Satanás, que te bendigo. Y que Satanás quede avergonzado en el nombre de Jesús. Glorifícate, glorifícate, glorifícate. Hasta que el último no sea ungido. Vamos, que me voy. Les bendigo. Que bien cantan ustedes. Les bendigo. Les bendigo. Te bendigo. Les amo a todos. Te bendigo a ustedes también. A su nombre. Les amamos, Panamá. Gracias, apóstol.
1: Mi esperanza.
2: La eterna sonrisa. Señores, se armó tremendo lío. Marky O y Marta Candé.

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0: 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Chao.
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Bueno, mi gente, ya son las 6 de la mañana. ¡Qué rico! Un nuevo día, un nuevo amanecer, una nueva oportunidad de vida, de ser feliz y de empujar el planeta, mi gente, porque si no lo empujamos, sabes que no se mueve, ¿ok? Y qué bueno que estás aquí con nosotros en el arranque a través de Yunque 92.9, Yunque 93, los dueños del este. Tú tienes que estar con nosotros. Ya tú te tomaste tu café, porque ya nosotros estamos ready para traerte todo lo que está pasando, lo trending, lo último, lo primero y lo del medio también en el día de hoy. Oye, hay que empezar no con el pie derecho, con los dos pies. Si sacas uno adelante, te caes. Vamos a caminar firme en este día y empujar el planeta. Quédate con nosotros para que tú veas todo lo que te tenemos en el día de hoy, en el arranque.

0: Mira, y quédate pendiente, escúchate quiénes están con nosotros. Oye, nuestra gente querida, nuestros auspiciadores, ahí les van.
1: ¿Está bien?
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0: Bueno, mi gente, y seguimos aquí en el arranque a través de Yunque 92.9, Yunque 93, los dueños del este. Oye, saluditos especiales al pastor Reinaldo López, que estuvo celebrando su cumpleaños en el día de ayer allá en el centro de Quebrada Vuelta, que quedó espectacular. Nosotros no tuvimos la oportunidad.
1: Orquesta y todo, había una orquesta completa allí, vi los trombones, las trompetas.
0: Muchachos, sí, porque pues como nosotros nos levantamos súper temprano, pues tú sabes, y era lunes, pues...
1: Nos lo perdimos. Tiene que hacerlo un viernes o un sábado.
0: Pero nosotros ya lo celebramos a él, nosotros ya bregamos con esa situación. Y le pedimos a Papito Dios que lo siga bendiciendo, ¿verdad? Y que siga cosechando cosas buenas en su camino por la vida. Y que siga empujando el planeta, porque si no lo empujamos no se mueve. Óigame, hoy, martes 25 de agosto, una mañanita con posibilidad de chubascos y luego intervalos de nubes y sol. El ambiente va a estar caluroso y húmedo. Y el Servicio Nacional de Meteorología señala que el calor, el excesivo como principal riesgo de hoy. El viento va a estar del este-sureste alrededor de 13 millas. El oleaje aproximadamente de 2 pies en aguas cercanas a Fajardo y la salida del sol a las 6:06. Y siendo las 6:26, si tú estás chancleteando por tu casa con tu tacita de café en la mano, y entras a las 7 de la mañana, te tengo noticias, estás tarde. Pero con este mensaje positivo, tú lo coges con calmita y mira, llegas porque llegas. No necesitas tener todo resuelto para comenzar bien el día. Confía en ti, agradece lo que tienes y sigue caminando con fe. Porque sabes que cada nuevo amanecer te trae una nueva oportunidad para que algo bueno suceda. Vibre en positivo, dele pa'lante, sea positivo para que usted vea cómo todas las cosas buenas le llegan. Recuerden que las cosas son como un boomerang, el bien que usted hace se le devuelve y el mal también. Nadie tiene que desearte mal, todo lo que tú haces se te devuelve. Pues mira, haz el bien sin mirar a quién y ayuda sin importar los resultados. Mientras tanto, en los primeros rotativos del país tenemos el nuevo día, que el nuevo día nos dice para el día de hoy, necesitan unas atenciones particulares, nuevas guías para atender la crisis en educación especial, desde cómo reaccionar en emergencia hasta el manejo de problemas de conducta. El gobierno publica un manual sobre el trato que se le debe dar a estos estudiantes. En los deportes, Bayamón celebra otro campeonato tras un año bien difícil en Puerto Rico. Hoy la AAA espera culminar mañana la reparación en La Plata. En los negocios, Food Spain tiende puentes para el vino de España en la isla. Y en Flash y Cultura, los 10 momentos icónicos que dejó Bad Bunny en el Bison. Por otro lado, en el vocero, en discusión, alza en las pensiones. El proyecto de administración propone elevar a $1,000 el pago mínimo mensual de unos 58,000 retirados del gobierno, tomando en consideración el aumento en el costo de vida. Óigame, 1,000 pesitos no son nada, ayudan, claro, pero 1,000 pesos en estos tiempos no es mucho. En escenario, Rafael Itier, el legado detrás del sonido del Gran Combo. Y un estudio revela aumento de municipios con notas D y F. En los deportes, los vaqueros celebran con la meta del tricampeonato y en economía analizan estrategias comerciales tras auspicios en eventos. Por otro lado, en el Primera Hora, mire qué linda Catalina Morales, retornó bendecido por la maternidad. Como muchos boricuas que emigraron, Miss Universe Puerto Rico 2015 decidió regresar a laborar en su país y formar su familia aquí. Por otro lado, mormones en la isla. Líder José Raúl Toro explica la labor de la iglesia y costó, pero lo lograron. Bayamón celebra el back to back. Eso es lo que tienen los periódicos en el día de hoy. Oye, sí, allí y estaba observando las notas que le dieron a los municipios y me llamó mucho la atención, déjame buscarlo aquí, que Fajardo, de nuestro distrito, Fajardo, Vieques y Culebra, se destacan entre los municipios con salud fiscal excepcional en Puerto Rico. Eso dice el informe, ¿verdad? En los resultados de índice de salud fiscal municipal de Abre Puerto Rico. Esto es un estudio que corresponde al año fiscal 2024. Los tres municipios del este que recibieron la clasificación de excepcional, esta es la categoría más alta dentro de este análisis. ¿Qué es lo que evalúa? Perdón. Las finanzas municipales, incluyendo el manejo de la deuda, los balances, los resultados operacionales, el cumplimiento financiero y otros elementos que son los que permiten medir la capacidad fiscal de cada municipio. Particularmente, oiga bien, Fajardo y Vieques registraron una mejoría en su clasificación en comparación con el año anterior, y esto lo que hace es que refleja los avances en el manejo de finanzas municipales. Además de Fajardo, Vieques y Culebra, que son de nuestro distrito, hay otros municipios que alcanzaron la clasificación de excepcional, y esos fueron Aibonito, Utuado, Barranquitas, Calley y Atillo. Aibonito fue el que ocupó la primera posición por segundo año consecutivo. Estos son resultados muy positivos, ¿verdad?, para nuestra área. Así es que enhorabuena. Hay un detalle un poquito más extenso. Déjame ver si lo consigo aquí. Un detalle un poquito más extenso con relación a todo esto. Déjame ver. ¿Ves? Mira, entre los municipios, ¿cómo quedaron los 74? Hay cuatro municipios que todavía no hay data sobre ellos, pero hay 8 en excepcional, 13 en saludable, 21 en promedio, eso sería la nota C, 22 deficiente, que es la D, y 10 que son insostenibles, que tienen F. Todavía sin datos está Camuy, que ayer hablamos con el alcalde de Camuy, Ciales, Guánica y Villalba. Estos municipios todavía no entregaron los estados financieros auditados del 2024 a tiempo y se quedaron fuera de este análisis. ¿Que cuáles son los peores? Oiga bien. Tenemos a Cagua, a Junco, Toa Baja, Santa Isabel, Río Grande, Loíza, Florida, Lajas, Maricao y Maunabo. Loíza no participó en el 2023. Y entonces los excepcionales tenemos a Aibonito, Utuado, Culebra, Barranquitas, Vieques, Fajardo, Calley, Atillo, Cataño y Lares. Esos son los mejores y peores municipios. Hay muchos que subieron de promedio a excepcional o de promedio a saludable. Igualmente hay otros que empeoraron. Pero pues, ahí lo tienen. Lo que tienen que hacer es seguir trabajando. Y oye, y con todo este revolucito de la luz y del agua y todo eso, pues hay que meter mano en todos los municipios. Y usted prepárese este jueves. Mira, ahí va a haber un eclipse total de luna y es luna de sangre, ¿ok? Todos los entusiastas de la astronomía se alistan para presenciar este eclipse lunar total, que es el jueves en la noche. La luna se va a ver, se tiñe de un color rojizo, que como popularmente se conoce luna de sangre, y el eclipse ocurre cuando la Tierra se interpone entre el Sol y la Luna. Y ahí pues lo que hace es filtrar la luz del Sol y entonces ahí se oscurece en la atmósfera y le da como un tono rojizo a la superficie lunar. Eso es lo que pasa, porque recuérdese que la luna, no, eso fue mi zapato. Y recuérdese que
1: estoy zapateando, no chancletando, zapateando.
0: Recuerde que la luna se alimenta de la luz del sol, ¿ok? Y entonces pues al meterse en la Tierra entre medio, pues eso es lo que ocasiona el eclipse. Y quien está eclipsado, mire mi gente, es Eliezer Molina. Usted sabe que él siempre tiene un revolucito. Pues ahora mismo tiene dos querellas ante la Comisión de Ética del Senado. ¿Ok? Porque el líder de la comunidad dominicana, Luis M. Aguavivas, le radicó una querella contra Eliezer Molina. Esta querella lo que hace es que le solicita a la Comisión de Ética del Senado que examine el posible carácter ofensivo, discriminatorio o xenófobo de determinadas manifestaciones. Usted recuerda que cuando hubo un jueguito de softball de niños, Eliezer Molina hizo unas expresiones utilizando una formulación de doble sentido relacionado con cosas gastronómicas, es decir, con el plátano, con la leche, con el huevo y todo eso. Y esto fue todo en un contexto de conexión con la derrota del equipo deportivo dominicano. Y los protagonistas de este equipo, pues, son menores de edad. Pues esta es la segunda querella que someten. Ahora Eliezer Molina tiene que ser notificado y queda en manos de los miembros de la Comisión de Ética, que se tienen que reunir para evaluar y corroborar si esto cumple con los requisitos para que la comisión pueda asumir la jurisdicción de esta querella. Yo creo que a veces se le va la chaveta, que como que, no sé. Pero, anyways, oye, me llovió un poquito. Llovió poco, dímelo, Tolentino.
1: Cayeron unos leves aguaceros por ahí, pero lo que hay que seguirle vigilando.
0: Dicen que cuando siga caminando, el ambiente no está favorable para su desarrollo, y si no, dicen que se va por el norte, todo lo más o menos
1: lo están poniendo por el norte, pero sí, siempre hay que vigilarlo, porque estos son fenómenos atmosféricos donde son bien cambiantes, donde los mismos técnicos, los mismos meteorólogos, hoy te dicen que tiene un 50, mañana te dicen que tiene un 10, a los tres días te dicen, porque, ¿verdad?, eso es la naturaleza, y más en estos tiempos que está bien, bien, bien inestable.
0: Sí, señor, wow. Sí, señor. Vamos a ver.
1: Así que seguimos vigilando, y lo importante es usted prepararse, como, ¿verdad?, como es mejor estar preparado y no necesitarlo, que necesitarlo, ¿verdad?, y no tener los preparativos, sobre todo agua, ya ustedes saben las cosas que hay que tener para cualquier evento atmosférico.
0: Y que hace falta el agüita. Mira, tan reciente, ustedes saben que a las 8 es la próxima, pero a las 2 de la mañana ese área tenía posibilidad de desarrollo de un 60% en 48 horas y un 70% en 7 días. Dice que las condiciones se pueden tornar menos favorables según vaya caminando, ¿verdad?, corriendo, menos favorable para un desarrollo. Vamos a ver, lo que queremos es agüita, no queremos ningún sistema, queremos agüita. Y como tú bien dijiste, Dorado, ha caído un poquito de agua. Ayer cayó un chubasquito, buena gente, durante la mañana y después durante la noche. Lo que hace falta es que se llenen los embalses y que, ¿verdad?, a ver si salimos de esta crisis de agua, de sequía, porque siguen los embalses bajando y hay mucha preocupación en cuanto a esto. Bueno, tanto que pues se puede, en un momento se puede estar evaluando que nosotros acá en Fajardo también tengamos, ¿verdad?, racionamiento. Mientras tanto, recalcamos y les pedimos de que pues traten de preservar lo más que puedan el preciado líquido del agua. Oye, que la verdad que hay gente que la está pasando mal. Yo he estado viendo la televisión, obviamente, ya tú sabes que ese es el tema del momento, la cuestión del agua. Y yo he visto matrimonios de personas mayores que cuando tú miras tienen más de 50, 60 galones de agua ahí todo el tiempo, porque no es ahora por la sequía, sino que llevan un montón de tiempo sin agua. Y a eso pues súmale ahora la crisis actual. Pues, óigame, usted sabe una cosa, que yo no sabía, y lo leí ayer, de que Bad Bunny le había pedido al municipio de Fajardo que tapara los letreros del municipio en el Irán Bison. Los que dicen Miguel Romero, bienvenido, whatever, que los tapara. ¿Y saben qué? Sí, los taparon. No sé a costo de quién pagó eso, ni mucho menos, pero eso fue lo que me dijeron. Pero ¿cómo tú vas a mandar a tapar unos rótulos que están ahí permanentes? Alquilaste el Irán Bison, sabes que esos rótulos están ahí. Yo no creo que eso sea, a menos que no fuera como que de una actividad o algo así. Pues mira, sí, tápalos en lo que pasa la mía. Pues no, eso fue lo que oí.
1: Oye, Libel, hay mucha gente llamando con relación a esto del cierre del puente de Ceiba, que mucha gente no se han enterado, por lo menos, ¿verdad? No sé si lo anunciaron por otra emisora, pero por aquí no se anunció. Sí, tú lo comentaste.
0: Yo lo comenté desde la semana pasada.
1: Él nos dejó saber.
0: Estuve diciendo el horario que Eddie, ¿te acuerdas? Eddie, claro, no los había enviado, claro, que había unos días iba a ser una parte, otros días iba a ser otro. Y ayer estuvimos diciendo que era el cierre total,
1: claro, pero
0: hasta el 28.
1: Tú lo haces, ¿verdad?, como una noticia, no como cuando se hace un anuncio como hace Joey, ¿verdad? Claro. Que se cogido basura en tal cita, tal hora. O sea, un anuncio que por lo menos una vez por hora salga el puente de Ceiba, estará cerrado de tal hora, tal fecha, ¿verdad? Se ponen las redes, se ponen los periódicos, se ponen, pero la gente me llama molesta, no sé, yo estoy diciendo, ¿verdad?, lo que está pasando. Pero,
0: claro.
1: Para que nos diga qué es lo que está pasando en Fajardo, tenemos a Serranito.
0: ¡Serranito!
2: Muy buenos días a todos, buenos días, Golden, buenos días. Bueno. Aníbal Robles, la nena de la emisora.
0: ¡Ay, mi madre!
2: Déjame indicarte que sí, nosotros, el pueblo de Fajardo, siempre tiene unos comunicados de prensa. Ya tienes conocimiento que cuando se privatizó la basura especial, el alcalde de Fajardo seguida le hizo un comunicado a todo el pueblo de Fajardo y ha seguido escuchándose para que la gente se vaya acostumbrando, y gente que no lo ha escuchado lo sigue escuchando. Pero escúchate esto, también tiene un serranito aquí que trabaja en el Departamento de Obras Públicas y le tiene un comunicado a toda la gente que conduce por la carretera 984. Esta carretera va desde Naranjo, Parque Naranjo, doblas allá derecha, hacia arriba, para allá arriba, que sale a Luquillo. Pues no, hoy hasta las 11 de la tarde, del mediodía, con autorización policiaca, vamos a tener policía, vamos a tener personal de Obras Públicas aquí, troces, vamos a tener muchachos picando áreas verdes, vamos a tener máquinas grandes trabajando, picando, arrancando todo lo que sea pasto duro, arrancándolo y dejándole ver la valla esa que no se veía, se va a estar viendo bien bonita, y vamos a dejar esta carretera bien bella. Pero no es que la estamos dejando bella porque aquí han asesinado personas, pero no la estamos dejando bella porque aquí los otros días dejaron uno tirado. No es por eso. Aquí nosotros siempre le hemos estado dando el servicio a esta carretera, pero hay unos puercólogos que se llaman con certificado, tienen bachillerato de puercología.
0: Doctorado tienen.
2: Tienen doctorado, y estas personas son las que vienen aquí a estar tirando basura y nos tienen unos vertederos. Yo saqué 9 troces de basura de esta carretera ayer. De basura, no de pasto, de basura. Y hemos seguido dando el trabajo, y ya cuando viene a ver, no. Estamos trabajándola para hacer de esta carretera, ocuparnos de ella, darle el seguimiento más a menudo, que la policía esté dándole más a menudo vueltas a esto aquí, porque sinceramente aquí se acabó el abuso ya. Aquí se acabaron las muertes aquí tiradas, aquí se van a acabar muchas cosas que hacían por esta carretera, que no deben de estar haciéndola. Y estamos aquí, vamos a estar pintando las vallas de amarillo, vamos a estar trabajando con todo lo que le estoy diciendo, pero hoy, ayer trabajamos hasta las 11 y abrimos seguida. Y se va a estar siguiendo trabajando hoy. Hoy vamos a estar en las áreas que le dije, pero hasta las 11. A las 11 abrimos la carretera y con permisología, no se enfogone nadie, se lo estamos diciendo públicamente. Aquí no estamos hablando de que vamos a trancar un puente y no se le dice a la gente, no. Aquí te va a trancar una carretera y se le está advirtiendo a través de Yunque 93 y de cualquier sitio donde sea, se le está advirtiendo de que no pueden pasar por aquí. Nada más con el testigo. Así que Golden, Libel, los dejo, que estoy aficiadito porque tengo un montón de gente aquí y vamos a trabajar seguida temprano para abrirle, y esto para un beneficio para ustedes.
0: Mira, Serranito, ¿ya tú tomaste el cafecito?
2: Chacho, me acabo de tomar hace 15 minutos y me quiere salir el corazón porque yo no tomo mucho café. Yo no tomo café y me agito, oye. Me pongo agitado.
0: Ay, mi madre, ¿tú que eres hyper de por sí?
2: Sí, me puede dar un infarto. No puedo estar tomando café, me lo tomé hoy porque quiero estar activado en la en el sitio. Pero soy un supervisor que no le falta respeto a nadie. Los muchachos tienen agua, los muchachos si le hace falta algo lo tienen, y aquel que se sienta mal pues lo llevo al hospital. Ese tipo de supervisor soy yo. Estoy ahí, he estado en los sitios que me ha pasado accidente con un muchacho, pero yo estaba ahí. Eso es lo presencial, lo bueno de tener una persona así. Saludos al alcalde Fajardo, saludos a Pello Soto, que está nos tiene trabajando en este sitio, aquí a todos, y al alcalde, a toda Diana, a Lidia Muliel, a Joaquín Muliel, y a toda esta gente que siempre nos escucha a través. Ah, mira, a Pelón, al de los conejos.
0: Ay, Pelón.
2: Sí, esa gente, y la esposa de él. Todos están quedando saludados. Y acuérdense que yo trabajo
0: organizado. Sí, no, señor, veo. Te veo, Serranito. Ahí ya ustedes saben que están limpiando todas las áreas de Fajardo. Serranito, cógelo suave, que tú te tomas ese café con sneakers. Él se lo toma y que con sneakers. Y ya tú sabes, es el que es hyper, el café lo pone a volar. Y está trabajando en las carreteras como supervisor y recogiendo todas esas áreas. Y le pedimos por favor a los puercólogos que se cuelguen en esa clase de puercología y dejen de estar tirando basuras. Mire, si usted hace eso, yo no me quiero imaginar cómo estará su casa. Usted sea consciente con la naturaleza, con su país, con su sitio, con su pueblo, con su entorno y con Puerto Rico. Son las 6:46 de la mañana. Vamos a una pausita. Y regresamos.
1: Vamos allá.
0: Vamos allá.
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0: Bueno, mi gente, ya son las 7:03 de la mañana y usted está en el arranque a través de Yunque 92.9, Yunque 93, los dueños del este. Ya yo iba a hablar como que del viernes, no sé por qué.
1: Los viernes,
0: los
1: del,
0: viernes
1: este.
0: Del este. Sí, señor.
1: Buen nombre.
0: Oye, suena bien, ¿verdad? Claro. Ya hoy es 25 de agosto. Oye, y tenemos en línea telefónica, estuvimos hablando reciente con él y qué bueno tenerlo nuevamente con nosotros. Y es nuestro amigo Eliezer Ramos Párez, el secretario de Educación. Hola, buenos días, secretario.
2: Buenos días.
0: Qué bueno tenerlo nuevamente con nosotros. Óigame, ¿ya tomo café?
2: Tengo una tacita de café aquí al lado.
0: Qué bueno, qué rico. Ya nosotros tomamos café también. Y ya usted sabe, como todos los días, empujando el planeta para que se mueva. Porque si no lo empujamos, no se mueve. Óigame, secretario, estuvimos hablando de las diferentes cosas, ¿verdad? Situaciones que se encuentra día a día en el Departamento de Educación. Y estuvimos hablando la semana pasada, si mal no recuerdo, de la cuestión de los pagos de los transportistas, ¿se acuerda?
2: Así es, sé que estuvo en los medios durante estas semanas, principalmente de agosto.
0: Y usted había comentado sobre este sistema nuevo que estaban struggling con él, porque pues no era lo que se esperaba.
2: Mira, ha sido una mezcla de elementos un poco lo que llevó a los transportistas a llevar esto a niveles públicos. Yo creo que un poco de temor de que se quedaran pillados lo que eran sus pagos. Primero, hubo una petición del Departamento de Fondos originalmente desde noviembre del año pasado para atender algunas deficiencias en temas de educación especial, temas de los terapistas y el tema de los transportistas. Esa petición estuvo durante meses en trámite hasta que finalmente se aprobó el 30 de junio, y ese 30 de junio coincidió con lo que era la migración del sistema nuestro financiero al sistema nuevo en el gobierno, al llamado ERP o Integra Puerto Rico. Cuando el sistema enciende, ya posterior al 7 de julio, las cuentas no migraron adecuadamente, hubo necesidades de hacer correcciones, así que esto dilató un poco el que estos pagos pudieran salir hasta que finalmente comenzaron, ¿verdad? Ya tercera, cuarta semana de julio comenzaron a salir y ya esto pues nos ha dado un poco de tranquilidad y ya tenemos, ¿verdad?, los servicios dándose en nuestras escuelas.
0: ¡Ay, qué bueno, qué bueno! Esas son buenas noticias, secretario. Había también una preocupación con la cuestión de que no habían fondos o no hay fondos asegurados para las pruebas de aprovechamiento y para el College Board. ¿Cómo vamos con esto, secretario?
2: Mira, sobre eso se levantó bandera. Una vez tuvimos el presupuesto aprobado, se levantó bandera sobre ciertas partidas que no estaban en el presupuesto. El equipo de presupuesto del Departamento de Educación y de la Oficina de Gerencia y Presupuesto sostuvieron varias reuniones. Esas reuniones llevaron a una petición de fondos para esas partidas. Hablamos del College Board, hablamos de las pruebas de aprovechamiento académico en el departamento, hablamos de los fondos necesarios para la contratación del síndico, hablamos igualmente de deficiencias en el área de mantenimiento y de seguridad en nuestras escuelas, que son temas que se están trabajando con la Oficina de Gerencia y Presupuesto para poderle inyectar fondos al presupuesto. Ahora bien, para nosotros todos estos temas son importantes, así que no nos hemos quedado de brazos cruzados. Con el tema del College Board, identificamos una primera partida que nos va a permitir que este examen se pueda administrar a los estudiantes ya de cara a octubre. En lo que, verdad, la Oficina de Presupuesto nos provee los fondos para el próximo semestre. Igualmente, con lo que tiene que ver con las pruebas CRECE, todo el desarrollo y el proceso que se empieza a dar ahora ya está cubierto. Con esto se están tomando medidas con el tema del mantenimiento, sobre todo en los municipios que estamos bajo las medidas de racionamiento de agua, en donde se va a estar ampliando lo que son los recursos asignados a las escuelas. Igualmente tenemos brigadas que han estado dando el apoyo a las escuelas en este tema, se mueven y rotan por todas las escuelas. y escuelas que se han identificado que por su alta matrícula tienen un presupuesto suficiente como para que podamos asignarles recursos adicionales en cada una de estas áreas.
0: Qué bien. Óigame, y hablando de escuelas, y me está hablando de estas escuelas que tienen suficiente matrícula, ¿ustedes estaban evaluando consolidar alguna 100 escuelas por la cuestión de la baja matrícula? ¿Cómo estamos con eso?
2: Mira, quiero ser claro, no existe un plan de cierre, ¿verdad? Okay. Porque sobre esto sí he estado hablando relacionado con los cambios demográficos. Para este año se espera una pérdida de estudiantes nuevamente en el sistema, o sea, una baja en lo que es la matrícula que se va a estar atendiendo durante este año escolar. El año que cerró terminamos con unos 231 mil estudiantes en lo que fue nuestra matrícula activa en el sistema, y esa matrícula comenzó ahora en agosto con unos 223 mil. Esa matrícula va a subir un poco, ¿verdad? Siempre tiende a subir durante este mes de agosto. Ya la última vez que la vi, hace una semana atrás, estaba en cerca de los 225 mil estudiantes. Así que se espera que alcance unos 226 mil, que como quiera, es una pérdida, ¿verdad?, o una baja de unos 5 mil estudiantes. Las escuelas en promedio tienen 250 estudiantes, así que un impacto de 5 mil estudiantes. Y si vemos esto por año, pues sin duda alguna el tema de consolidación de escuelas va a estar ahí, va a estar sobre la mesa. Claro está, la ley requiere un proceso de un año de notificación, un proceso de levantar estadísticas, de levantar informes que se notifiquen a la comunidad. Así que el día que se vaya a activar un plan de consolidación, hay que conversar con las comunidades y hay que dar el espacio y el tiempo para poder ejecutar esos planes de consolidación. Lo que sí yo he dicho es que hemos estado viendo en unas 100 escuelas donde ya levanta bandera el impacto de la matrícula, ya sea porque ha ido perdiendo matrícula consistentemente esa escuela, o porque tenemos escuelas como tenemos en algunos lugares en el centro de la isla con menos de 40 estudiantes ahora wow. mismo. Así que sí lo estamos mirando, pero no hay un plan en ejecución. Al momento que hay un plan, la ley requiere que nosotros notifiquemos a cada una de las comunidades escolares.
0: Óigame, secretario, todavía hay maestros que están esperando pago. ¿Cómo están trabajando con eso?
2: Repíteme otra vez que te perdí un poco.
0: Hay maestros que todavía están esperando los pagos, ¿verdad? De carrera magisterial. ¿Cómo están trabajando con eso?
2: Mira, es así. Recordarán, el año pasado nosotros habíamos hecho un planteamiento ya para poder hacer este pago. Se estimaba en unos 90 millones de dólares. Se nos había solicitado especificidad con esa solicitud. Así que se hicieron ajustes de salario para el mes de septiembre del 2025. Lo que nos permitió de alguna forma congelar un poco esa acumulación de deuda retroactiva, ¿verdad? Aquí tenemos maestros que son acreedores de la carrera magisterial del 2012-2013 aproximadamente. Esa información se sometió, tuvimos un anuncio a finales de año fiscal donde se enmendó el presupuesto y se incluyó esta partida para el pago de carrera magisterial que está bajo la custodia de la Oficina de Gerencia y Presupuesto. Ya la Oficina de Gerencia y Presupuesto se activó con este tema, nos ha pedido unos 300 archivos, 300 casos, para analizar estos pagos antes de darnos el visto bueno y poder proceder con estos pagos. Así que ya nos estamos acercando, ¿verdad?, a poderle hacer justicia a todos estos maestros y que estos pagos puedan ser liberados y autorizados.
0: ¿Cómo le fue la reunión? ¿Estuvo reunido con el presidente de la Cámara, el representante de nuestro distrito, el honorable Johnny Méndez, con relación a todo lo que tiene que ver con educación en nuestro distrito? ¿Cómo fue esa reunión?
2: Pues mira, una reunión súper productiva en términos de poder identificar necesidades, problemáticas, planes de trabajo en distintas áreas. Te puedo decir que en distintas áreas, desde hablar de escuelas, movimientos de estudiantes, hasta conversar precisamente de algunas situaciones que han llegado a su oficina sobre empleados, retirados y otras organizaciones que colaboran con el departamento. Así que una reunión sumamente productiva.
0: Habíamos estado hablando sobre algunas plazas que estaban al descubierto en mantenimiento, en seguridad en las escuelas. ¿Han logrado ya llenar estas plazas?
2: Mira, se han ido llenando poco a poco. Nosotros tenemos esto a través de compañías privadas. Así que no te voy a negar que ha habido un flujo, ¿verdad?, sobre este personal y cómo ha ido llegando a las escuelas. Hoy los números están mucho más estables. Siempre hay un turnover, ¿verdad? Siempre hay gente que o no llega o llegó y de momento cambió de trabajo en este tipo de trabajo. Así que es un tema que no se va a detener. Aquellos interesados, ¿verdad?, se pueden acercar a través de la escuela para llenar este tipo, ¿verdad?, de solicitud y poder colaborar con su comunidad escolar. Pero sí, ya, ¿verdad?, se ha adelantado muchísimo, o por lo menos las compañías privadas han estado adelantando mucho en lo que es el reclutamiento de este personal para asegurar estos servicios. Claro, no te niego, ¿verdad?, como he hablado con todos los directores de escuelas, que este año tenemos una merma, ¿verdad?, en términos de fondos, y esa merma en términos de fondos provocó que se hicieran ajustes en lo que es el personal de mantenimiento y seguridad. Así que hoy, en comparación con el año pasado, tenemos menos recursos respondiendo a los recortes de presupuesto que recibió el departamento. Para nosotros, ¿verdad?, en el ejercicio de gerencia se establecieron prioridades. Obviamente la prioridad para nosotros es asegurar la nómina para todo el año, para todo el personal y consecutivamente todos estos servicios, ¿verdad? El tema de mantenimiento para nosotros es importante, así que por eso hemos estado en el ejercicio de identificar fondos adicionales. En una primera intención había un recorte de horas, se devolvieron las horas del personal que iba a estar trabajando con este tema de mantenimiento y así sucesivamente. Así que esperamos, ¿verdad?, que eventualmente podamos alcanzar ese nivel que teníamos el año pasado, en donde ya se había recibido un recorte, ¿verdad?, tanto de presupuesto como de personal.
0: Secretario, ahora que usted está hablando de estos recortes presupuestarios ante toda esta situación, sabemos que son muchos los padres, los maestros, los directores, los estudiantes, pues que tienen una preocupación genuina de qué servicio, ¿verdad?, al estudiante pudieran estar en riesgo o qué servicio pudieran estar en riesgo en la escuela, en las escuelas en general. ¿Qué usted le diría?
2: Mira, el mayor impacto que hemos visto, y obviamente esto es estableciendo lo que son prioridades, hay unas obligaciones con nuestros estudiantes que están presentes y que nosotros las vamos a honrar, sobre todo el tema de educación especial, los programas educativos individualizados. El tema de mayor impacto que se ve y se siente es mantenimiento, seguridad y los recursos en las escuelas ahora mismo para lo que tiene que ver con sus compras, que obviamente han visto una reducción, tienen los recursos para poder realizar las compras, pero no en abundancia como lo tuvimos durante los pasados años. Así que el tema de los materiales, igualmente que se le han asignado recursos a las escuelas, se va a estar haciendo una compra adicional durante estas próximas semanas para abastecer las escuelas o asegurarnos que tengan los materiales suficientes para el año escolar, y a la vez mantener ese espacio, ¿verdad?, de que puedan comprar lo que es particular, lo que es necesario en cada una de las escuelas. Venimos de muchos años de bonanza, así que las escuelas cuentan con muchísimos materiales que fueron adquiridos durante estos últimos años. El año pasado, por ejemplo, se hicieron compras por encima de los $60 millones en las escuelas en materiales nada más. Así que yo te diría que el impacto más significativo de la reducción presupuestaria este año está en el tema de los conserjes, el personal de mantenimiento y el personal de seguridad. Ese es el impacto más palpable.
0: Pero por lo menos podemos estar tranquilos de que se está trabajando con eso, que los padres pueden tener la seguridad de que se está trabajando.
2: Sabemos que es una situación incómoda para todas las escuelas, ¿verdad? Para maestros, asistentes, todos los recursos que están en la escuela. Los he visto colaborar, ¿verdad?, con este tema y manteniendo su escuela, y obviamente el llamado a nuestros estudiantes a mantener, ¿verdad?, limpias y en condiciones las escuelas, y sobre todo después del arduo trabajo que muchas de las comunidades hicieron para este regreso a clases.
0: Qué bueno, qué bueno. Óigame, secretario, siempre le damos las gracias por estar disponible para nosotros e informarle a nuestra gente del área este lo que está pasando dentro del Departamento de Educación, y sepa usted que nosotros estamos aquí más que dispuestos a llevar la información por el bienestar de nuestra gente. nuevamente le agradecemos siempre levantarse temprano, que usted lo hace todos los días, pero sacarle este ratito con nosotros con su tacita de café en la mano para llevar la información.
2: Un abrazo a todos por allá.
0: Que buen pase día. Excelente, maravilloso, bendecido y productivo día. Ahí está, ahí escucharon ustedes al secretario de Educación, Eliezer Ramos Párez, que dicho sea de paso, le estuve preguntando sobre la reunión con el presidente de la Cámara, nuestro representante del Distrito 36, el honorable Johnny Méndez, pero sabes que ya mismo vamos a estar hablando con él porque quiero que me cuente, tengo curiosidad, ya escuchamos la parte del secretario, ahorita escuchamos la parte de nuestro representante y presidente de la Cámara, el honorable Johnny Méndez. Son las 7:19, vamos a una pausita y los dejo ya, quédese pensando en todo lo que está pasando en educación, y si usted tiene una preocupación, alguna curiosidad o un revolucito, se puede comunicar con nosotros al 787-874-9301. Volvemos en breve.
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2: Bueno, mi gente, ya son las 7:33 de la mañana, Ave María, y nosotros seguimos aquí en El Arranque a través de Yunque 93, los dueños del Este, y es con gran alegría que recibimos vía telefónica a nuestro amigo, el honorable Johnny Méndez, el presidente de la Cámara de Representantes. Buenos días.
3: Me crié con su primo, con Luis.
2: Hola.
4: Hola, buenos días.
2: Buenos días. ¿Cómo está, honorable? Bien. ¿Todo bien?
4: Muy bien, gracias a Dios.
2: Pregunta obligada, ¿ya tomó café?
4: Me acabo de dar un sorbo de café ahora mismo.
2: ¡Ave María, qué bueno para empezar el día!
4: La tercera taza del día.
2: ¿Esa es la tercera ya?
4: Sí, la tercera.
2: Ay, claro. Mi madre, nosotros vamos por la segunda. En la primera.
4: Nosotros estamos como el Apollo Sound en órbita.
2: Ave María, claro que sí. Imagínate, después de tres tazas de café, pero qué bien, usted siempre está en órbita, está en la órbita correcta, velando por su distrito y velando por todo lo que pasa en Puerto Rico. Qué bien.
4: Tienen que después buscarse esa buena salsa de los 70 y buscarse el Apollo Sound para que sepan lo que es en órbita.
2: Ok, le prometo que la vamos a buscar. Tan pronto terminemos la entrevista, la vamos a buscar. Si la conseguimos, la vamos a poner en órbita. Déjame escribirlo aquí. Ya lo tengo, de la Apollo Sound. Nos vamos retro, entonces. Esa está buena. Óigame, recientemente, usted sabe que esto del agua lleva a todo Puerto Rico por el camino de la amargura. Y nuestro distrito no es la excepción, y mucho menos el embalse de Fajardo, que ha llegado a unos niveles más bajos. Y usted sabe que el embalse le sirve alrededor de 31,000 clientes en el área. Son cuatro pueblos. Estuvo reunido y fue al embalse. ¿Qué está pasando? Estaba sugiriendo de que hicieran un dragado en seco, ¿verdad?
4: Bueno, yo estaba solicitando que se hiciera un dragado en seco, pero ahí el ingeniero Ortiz y el ingeniero Pesquera me llamaron en la tarde y me dijeron que no es posible hacer ese dragado en seco, porque las recomendaciones, primero que lo que nosotros tenemos en Fajardo no es una represa, es un embalse.
2: Ajá.
4: Por lo tanto, es muy poco el sedimento que entra, porque lo que se hace es que se hace una toma de río, que no es el río el que entra al embalse, sino una pequeña extracción de agua, como un pequeño desvío. Así que no entra sedimentación. Y no se recomienda un dragado hasta luego del pasado los 50 años de construcción del embalse. para limpiar lo que podría ser la sedimentación que baja de las montañas alrededor de que está el embalse. Pero han hecho pruebas allí y no hay entrada de mucha sedimentación, por lo tanto, no se hace necesario. Lo que nosotros estábamos pidiendo era la limpieza de orillas, en términos de cualquier árbol o material que haya entrado que no sea bueno para las aguas, pues que fuera removido. Pero la visita de nosotros al embalse de Fajardo es por razón de que ha bajado drásticamente, o sea, y hay orillas que representan una disminución de casi 16 pies de agua. El fin de semana bajó 9 centímetros adicionales. Por lo tanto, el llamado es a que la gente de la región economice agua, que no estén lavando carros, que no estén lavando marquesinas, que no estén lavando acera, que el lavado de la ropa de la casa sea estrictamente lo necesario, que no sea todos los días, y que conservemos agua, porque estamos entrando en un nivel ya de observación y lo próximo sería crítico, y entonces tendríamos que entrar en un racionamiento.
2: Eso era lo que le iba a mencionar, representante, de que si no, ya estamos a ley de racionamiento y a ley de interrupciones programadas.
4: Ya estamos entrando en un proceso de observación, que lo que llama es a que sencillamente lo próximo es entrar en un nivel crítico y entraríamos con interrupciones y luego con racionamiento. Y los municipios que se afectan con ese embalse es Fajardo, Ceiba, Luquillo y parte de Río Grande. Pero no solamente nosotros, este llamado también es para la gente que se sirve de Naguabo, Humacao, Vieques, Culebra, con el embalse de Río Blanco, que está básicamente en la misma situación.
2: Okay. Con todo este revolucito del agua, también se le está dando notoriedad a la cuestión de Moncayo, porque la gente le preocupa de que, pero tenemos que racionar, tenemos que preservar el agua, pero entonces ese embalse le va a dar agua a Moncayo, y hay una preocupación de la gente en cuanto a esto.
4: No, Moncayo va a hincar unos pozos de agua, ¿no? O sea, no solamente se va a servir, y acuérdate que también los campos de golf se sirven con las aguas tratadas de las aguas usadas en los propios hoteles.
2: Claro.
4: O sea, que el riego, como en el Hotel Conquistador, el riego del campo de golf es el tratamiento de las aguas que ellos usan allí mismo en el hotel, no es agua limpia, es el agua que ellos tratan, porque ellos tienen su propia planta de tratamiento y reutilizan esas aguas.
2: Qué bien, qué bien. Óigame también, vamos a irnos del agua, vámonos para la energía. Estuvo reunido con el presidente del negociado de energía.
4: El negociado, sí.
2: Exacto, con el plancito de conseguir esos 800 megawatts de generación temporera. Hábleme de eso.
4: Eso, nosotros comenzamos este cuatrenio aprobando la ley 1 y la ley 2, que lo que permite es que el gobierno de Puerto Rico pudiese entrar en proveer energía temporera y establecer baterías a través de toda la isla. Adicional a eso, estamos trabajando unas medidas para poder añadir más energía temporera, aparte de energía de lo que son las microredes a través de diferentes puntos de la isla y no tener que depender únicamente de todas las plantas de generación que dicho sea de paso, están en el sur de Puerto Rico y que se puedan construir microredes, vamos a suponerla ahí en Rupert Road, en el área norte, en el área oeste. Estamos estudiando la posibilidad también de micro reactores nucleares que se han demostrado que son sumamente seguros y que podrían hacer generación para ciertas áreas de Puerto Rico. Y adicional a eso, parte de la reunión fue la iniciativa que tuvimos hace unos meses atrás, que reunimos a todos los alcaldes de Puerto Rico por el hecho de las luminarias, que para que los alcaldes pudiesen poner las luminarias y que Luma les reembolsara ese dinero. Se hizo una orden administrativa por parte del negociado, se aprobó un proyecto de ley en Cámara y en el Senado, fue firmado por la gobernadora, y ahora vamos a tener otro cónclave con todos los primeros ejecutivos municipales para entrar ya en la contratación directa de los municipios. Te voy a dar un ejemplo. El caso de Fajardo serían $14 millones que tendría disponible el municipio para poner y renovar todas las luminarias del municipio de Fajardo. y así por el estilo.
2: Esa iniciativa nosotros la aplaudimos mucho porque estábamos comentando cuando surgió de que son los municipios, nadie sabe lo que hay en la olla, nada más que la cuchara que la menea. Claro, y qué mejor que sean los alcaldes.
4: El alcalde de Guayama identificó 800 postes que había que cambiarle las luminarias, que estaban apagados. Ahora va a poder firmar un contrato con Luma para que pueda contratar compañías y hacer ese trabajo y no tengan que depender de la compañía privada ni del gobierno estatal. Y así se acabaron las excusas.
2: ¿Y ya esa asignación de fondos está en los bolsillos de los municipios?
4: No, esa asignación de fondos la tiene COR3, que se la pasa a Luma, y entonces los municipios van a hacer un contrato con Luma porque tienen que cumplir con unas especificaciones y los municipios podrán contratar y se les reembolsará el dinero a los municipios.
2: Óigame, después de la reunión que tanto usted como Rivera Chat tuvieron con la gobernadora, que eso si mal no recuerdo fue como el 17 de agosto, que estuvieron estableciendo prioridades en cuanto a la reforma contributiva y la reforma del sistema de permisos. ¿Cómo se está trabajando con eso? Porque el sistema de permisos necesita ayuda urgente, atención.
4: Sí, y fue una excelente reunión y eso está bien adelantado. Ya tenemos varios borradores, nos vamos a sentar a discutir los borradores y a darle para adelante porque Puerto Rico necesita una reforma de permisos, los comerciantes necesitan agilizar el proceso de permisos y no debe ser algo engorroso, sino que debería de ser algo que sea a la mano, que se pueda hacer a través de la internet, tú puedas someter todos los documentos y surja inmediatamente un permiso provisional para que tú puedas iniciar tu negocio.
2: Eso está buenísimo, representante, porque usted sabe que los comerciantes la pasan, le hacen la vida de cuadritos. Ve aquí, oye, no, tú, primero
4: tú
2: allá.
4: Tú vas a abrir un beauty. Es más, te voy a dar un ejemplo. Había una cafetería, la cafetería cerró. Tú y yo nos ponemos de acuerdo, vamos a abrir la cafetería. Allí está, todos los permisos estaban. Entonces te hacen iniciar nuevamente el proceso de permiso y alguien en el Departamento de Salud, alguien en el Instituto de Cultura, alguien se recuesta, se va de vacaciones y estás pagando la renta de ese local por un año, por año y medio y no tienes el permiso.
2: Es verdad, y hace falta...
4: Cuando ya allí había una cafetería, por lo tanto, debe salir automático.
2: Claro, pues sí, es bastante, o sea, es lo suficientemente lógico de que si ya había una cafetería y van a poner una cafetería, claro. Pues qué más da, ¿entiendes? Ya tenía los permisos.
4: No le estás cambiando el uso.
2: Exacto.
4: Hacia eso nos dirigimos.
2: Óigame, estuvo en la reunión que se hizo del Partido Nuevo Progresista en Fajardo, donde se ratificó nuevamente.
4: Excelente reunión. Te tengo que decir que el alcalde de Fajardo sigue con la fuerza, tiene el respaldo, tiene el entusiasmo del pueblo, y eso tú lo ves en cada actividad que él hace, que son excelentes actividades, pero en la organización política tú le tienes que dar la más al alcalde de Fajardo.
2: Qué bien. Surgió también esta pasada semana que ya aprobaron la resolución conjunta de la Cámara, la 391, que es para solicitar, ¿verdad?, al Congreso de los Estados Unidos la admisión de Puerto Rico como Estado. ¿Cómo va eso? Porque hay mucha gente que no le da credibilidad a esto, muchos ciudadanos que no le da credibilidad.
4: Ya se aprobó en Cámara y Senado, debe ir para la firma de la gobernadora. Sencillamente es la política pública del gobierno de Puerto Rico desde el 2020, el que la expresión que hizo el pueblo en el 2012, 2017, 2020 sea manifestada a través de un proyecto de ley donde haya una petición directa al Congreso de los Estados Unidos de la admisión de Puerto Rico como un Estado de la Unión. Hay gente que dice que eso no va para ningún lado, yo te tengo que decir a ti que hay 50 ejemplos que demuestran que así es que se hace el proceso. Hay 50 estados que iniciaron el proceso con uno, con dos, con tres, con siete referéndums, siete consultas. Tennessee tuvo que enviar una delegación como nosotros la enviamos el pasado cuatrienio, para que fueran allí a cabildear en el Congreso y tuvieron éxito. Y nosotros vamos a utilizar todos los elementos que sean necesarios para que se cumpla lo que es la voluntad del pueblo de Puerto Rico expresada en las urnas. La estadidad en el pasado referéndum obtuvo más votos que todos los candidatos a puestos electivos en Puerto Rico. Obtuvo más votos que los partidos políticos en Puerto Rico. Así que esa es la preferencia del pueblo y eso hay que respetarlo.
2: Oiga, representante, ¿qué pasó? Dime. Que le vetaron el proyecto de lo de la definición de... Ay, Dios mío, para enmendar la ley 71 del 2017, la definición para el rol asociado de médico certificado, ¿qué pasó ahí?
4: Bueno, yo creo que es que la gobernadora no le brindaron toda la información, porque te tengo que decir que el Departamento de Salud aprueba la medida, las asociaciones de médicos en Puerto Rico endosan la medida, y yo creo que no le brindaron la información, aparte de que fue un veto de bolsillo. Es que se cumplió el término en que la gobernadora tenía para firmarlo. Ajá. Y nosotros nos proponemos radicarlo nuevamente y reunirnos con ella para explicarle el proyecto.
2: Eso le iba a preguntar, ¿lo va a radicar nuevamente?
4: Sí, nuevamente lo voy a radicar y lo voy a aprobar.
2: Qué bien. ¿Qué tienen planes esta semana? Dígame qué hay esta semana.
4: Bueno, tú sabes que yo presido el foro de los poderes legislativos de Centroamérica y el Caribe. Eso agrupa a todos los congresos de Centroamérica y el Caribe. Y tengo una reunión con el presidente de la Asamblea de... la presidente de la Asamblea de Costa Rica, que es el homólogo mío acá, de la Cámara de Diputados. Lo que pasa es que en Costa Rica solamente hay una Cámara, por lo tanto es la Asamblea Nacional. Y tengo una reunión con el presidente de la Asamblea Nacional de El Salvador. Así que va a ser un viaje rápido. Tengo reuniones el jueves, salgo jueves, y ya el sábado estoy en Puerto Rico para seguir con los trabajos acá.
2: Qué bien. Pues nos mantiene al tanto de todo lo que esté pasando. Claro, vamos a estar bien pendientes. Gracias por darnos toda esta info en el día de hoy. Que tenga un maravilloso, excelente, bendecido día.
4: Y estas reuniones son para traer inversionistas a Puerto Rico de esas naciones del Caribe. Más, tengo una reunión programada con el embajador de la Unión Europea en El Salvador para poder también invitarlos a que vengan a Puerto Rico a hacer inversiones, y vamos a erradicar un proyecto que precisamente va a abrir la inversión de capital extranjero, es decir, de Europa y de otras naciones del Caribe en Puerto Rico.
2: Qué bien.
4: Hay que buscar desarrollo económico.
2: Seguro, claro que sí. Hay que empujar el planeta para que se mueva. Si no lo empujamos, no se mueve.
4: Dale, pues nos comunicamos más adelante.
2: Vale, excelente día.
4: Buen día.
2: Igual. Pues, ahí está, y escucharon ustedes al honorable Johnny Méndez, el presidente de la Cámara de Representantes, con todo lo que está pasando en nuestra área y en Puerto Rico entero. Son las 7:50 de la mañana. Vamos a una pausita y regresamos. ¿Te enteraste, viste todo lo que está pasando?
5: Dale, muchas cositas. Y nos vamos de aquí, nos vamos para la Ceiba. Muy en breve.

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0: 7:55 de la mañana, óyeme, y otro que también está celebrando una buena calificación es nuestro amigo,
1: oye,
0: el alcalde de
1: Ceiba, Sammy, no solo está celebrando, que están confeccionando un clase de equipo de los Marlins de Ceiba,
0: ¿de
1: que hay que decirlo que usted tenga, pero los Marlins durante, es uno de los equipos en esto de la Coliseba, que ha sido tradición durante mucho, bueno, yo creo que hasta Sammy llegó a jugar con los Marlins de Ceiba, y este año tienen como equipo de respeto
0: montado. Ave María, pues mira, tenemos con nosotros al honorable, buenos días, al honorable alcalde de Ceiba, Sammy Rivera. Buenos días, alcalde.
2: Buenos días a todos ustedes y especialmente a la familia de Yunque y a todos los oyentes. Aquí seguimos trabajando, como dice Golden, aquí contento ya que ese equipo de la Coliseba, nuevamente, aunque somos el equipo campeón de la sesión, nos quedamos cortitos para ir al carnaval de campeones, pero este año hicimos unas movidas importantes para poder traer unos lanzadores y una ofensiva al equipo, que yo sé que nos va a ayudar para poder llegar a esa final y que Dios respalda suerte.
1: Oye, Sammy, y algo que es interesante con esto de la Coliseba, estos equipos muchas veces son más poderosos que un equipo de doble A, porque recoge jugadores de distintos, o sea, como lo hacen los demás equipos en todo Puerto Rico, los mejores jugadores del área, y a veces es un equipo poderoso más que doble A.
2: Sí, estamos hablando que nosotros tenemos tres lanzadores cotizados, estamos hablando que tenemos a Escanio es uno de los pitchers lanzadores del equipo Santurce, del equipo campeón de Puerto Rico, del equipo de béisbol profesional. Tenemos a Flecha, que es uno de los estelar del equipo de Macao, que es un profesional también. Tenemos a Jan Ortega, que es uno de los, para mí, yo considero que Jan Ortega es el mejor pitcher aficionado de todo Puerto Rico. Y que este año, ¿verdad?, refuerzan el bullpen del equipo. Más tenemos a Guadalupe, que es de Vieques, Puerto Rico, que es todo un joven profesional, que va a reforzar la ofensiva. Más tenemos el cuarto palo de Las Piedras. Si te digo por ir para abajo,
1: Olmeda,
2: hicimos una reconstrucción realmente de buscar piezas jóvenes, muchachos que nos dieran esa habilidad de barrer corrido, de mucha defensa y de un de

0: algunos lanzadores, que ahora mismo tenemos una rotación de tres zurdos en la rotación de relevo, y tenemos también a Jorge Charri, que también es el cruce de nosotros. De verdad, el equipo está bien confeccionado, lo estudiamos bien, lo analizamos bien, y creo que José Pizarro, que es el apoderado nuevo, junto con Pimpi y todo el equipo de trabajo, están haciendo un excelente trabajo, y le deseamos el mayor de los éxitos. Y lo único que pedimos es que la gente de Ceiba y del área este respalden el equipo. Hicimos nuevamente un esfuerzo para que la taquilla del juego fuera gratuita, que la gente no tenga que pagar taquilla ni se preocupe porque no tiene dos chavitos para pelear el juego. No, las taquillas son gratis en toda la temporada. Es un esfuerzo que hace el municipio de Ceiba, porque el equipo, nosotros, ese equipo recibe una asignación del municipio, pues queremos que la gente venga de gratis, que se disfruta su equipo y que nos respalden, porque ese jugador extra que está en la grada, para mí es sumamente importante para la temporada 2026.
1: Excelente. Óigame, alcalde, pregunta obligada, ¿ya usted tomó café?
0: Mira, estamos en esa. Ahora mismo, en un par de minutos, voy a tomarme un poquito de café.
1: Ah, pues muy bien. Óigame, y tiene que estar contenta porque estamos en una salud financiera buena. Está número 23 entre los 78 municipios. Cuénteme.
0: Pues mira, yo, Abre Puerto Rico, nosotros sí, un municipio que es un escenario muy diferente al que tenemos ahora. Gracias a Dios lo logramos estabilizar. Una de las cosas que yo le prometí a mi pueblo es darle estabilidad económica y una salud administrativa. Pero lo más importante, aparte de recibir una buena nota, es que nosotros seguimos recogiendo la basura, seguimos trabajando con los escombros, hay deporte en nuestro municipio, nuestros ancianos siguen recibiendo comidas encamadas, nuestro centro de avanzado, para mí, yo considero que es el top de todo Puerto Rico. Realmente los servicios esenciales se siguen ofreciendo, la policía municipal se sigue reforzando, los paramédicos en nuestro municipio son locales, no son estatales. O sea, hay ofrecimientos que algunos municipios no ofrecen, pero bueno, el municipio de Ceiba está ofreciendo policía municipal, policía a manera de emergencia municipal, y muchos ofrecimientos que muchos municipios no ofrecen, nosotros los seguimos ofreciendo. Los ciudadanos siguen sintiendo que la obra sigue llegando a nuestro municipio, y esa es parte de nuestro compromiso. Los municipios no están hechos para crear un banco y tener mucho dinero, están para ofrecerle servicio y calidad a nuestra constituyente, y que poder administrar una administración sana y saludable, pues eso nos llena de mucha satisfacción, y seguimos cada día superando esa nota para que nuestro pueblo sepa que estamos en buen camino, en buenas manos, pero hay mucho por hacer todavía. Y agradezco a todos los empleados municipales, a todos los que fueron partícipes de que esta salud financiera se siga mejorando. Este es parte del compromiso que yo hice en otro pueblo de Ceiba, y hay mucho todavía por hacer.
1: Claro que sí, esos chavitos hay que ponerlos donde existe la necesidad, ¿verdad?
0: Eso es así. Ahí, por lo menos, muchos de los servicios que ofrece el municipio de Ceiba, aparte de todo lo que te mencioné, es el servicio de la seguridad, de ese recogido de escombros, que allá hay otros municipios, ¿verdad?, que se están incorporando a la privatización de la basura de especialidad regular, para buscar mucho más eficiencia. Y ya el municipio de Ceiba, hace varios años atrás, se había movido para eso, y los ciudadanos lo siguen sintiendo, que saque su basurita y a los dos o tres días eso está, mira, fuera de su hogar. Eso es parte de ese compromiso que yo le hice a nuestro pueblo de Ceiba, y que todas las instalaciones deportivas que tiene nuestro municipio las estamos reconstruyendo, que dándole calidad de vida, devolviéndole a las comunidades ese empoderamiento, ese embellecimiento de sus instalaciones y sus facilidades. Es parte del compromiso, y ya pronto vamos a estar viendo un casco urbano reconstruido totalmente, plaza municipal, casa alcaldía, soterrado de casco urbano, rotondas, que tenemos dos rotondas ya en proceso de diseño en nuestro casco urbano. Yo creo que el camino que llevamos, un camino agresivo, era parte de lo que la gente se merecía, y eso es un logro no mío, ni el municipio, sino es un logro de todos ceibeños.
1: ¿Cómo va la plaza?
0: Primera, ya estamos en una fase como un 65-70%, entendemos que ya para marzo ya está finalizada, pero ahora mismo estamos rompiendo toda la alcaldía con una asignación de 1.6 millones, que ahora mismo ya están ahora mismo en ese proceso. Estamos construyendo una alcaldía renovada, vamos a tener un ascensor que también nos va a proveer llevar al segundo piso, que eso nunca la historia había tenido en nuestro municipio de Ceiba. Y ya pronto, en estos próximos días, vamos a estar reuniéndonos con todos los comerciantes de casco urbano, porque comenzamos menos de 30 días en lo que es soterrado, que vamos a demoler todas las aceras de casco urbano, vamos a eliminar toda esa cablería horrible que tienen los postes que tiene nuestro casco urbano para hacer los soterrados y hacer un casco urbano mucho más ágil y que cumpla con los códigos con personas con impedimentos y que sea bonito y estéticamente pueda atraer mucho mejor turismo a nuestro casco urbano.
1: Alcalde, ante todo este revolucito de la sequía y todo esto, ¿cómo está la cosa con el agua en Ceiba?
0: Mira, se sigue llevando el mensaje. Se sigue llevando un mensaje que sean cuidadosos. Nosotros por el momento no estamos en ese plan que está Loíza, Canómana, el Río Grande, que sabemos, ¿verdad?, que es bastante tedioso. Estamos mirando a nuestros hermanos muy de cerca. Yo me pongo a la disposición, siempre he estado pendiente, he ayudado mucho a Junco también, pero realmente no es fácil estar en un municipio con varios días sin agua. Eso yo sé que los alcaldes están bastante agotados, es un proceso bastante difícil de logística, de los empleados que laboran todos los días para poder mover eso. Eso también muchas veces atrasa muchas de las cosas, ¿verdad?, que están planificando los alcaldes, porque se tienen que concentrar en repartir agua y llevarle a los ciudadanos a la égida, y toda esta logística son meses y semanas que llevan sin agua. Pero por lo menos el municipio de Ceiba, el mensaje que llevamos es que sean cuidadosos. Yo sé que estamos mirando el embalse de Fajardo, que cada día sigue bajando. Le pedimos a papá Dios, ¿verdad?, que llueva en estos próximos días, porque si en 7 o 8 días no llueve, yo creo que vamos a empezar a reunirnos para poder entrar en ese proceso que están en los municipios vecinos.
1: Sí, señor. Óigame, ayer nosotros recibimos el comunicado, como siempre, de Eddie en relación a lo que tiene que ver con el cierre del puente, y nosotros lo pasamos. Sabemos que hay otras emisoras del área que igualmente lo hicieron. Sabemos que está en las redes en el municipio de Ceiba y todo, pero había gente quejándose de que el mensaje no le llegó.
2: De hecho, comentamos cuando hicimos la noticia de que hicimos, ¿verdad?, hincapié sobre ese puente. Cruzan Acueducto, Luma, claro, Cable TV, casi todas estas entidades que entran al pueblo de Ceiba cruzan por ese puente, mundo, y cuando se van a hacer, claro, trabajo, pues me imagino que son trabajos delicados.
0: No, ese puente se supone que ya se está entregando en estos días. Nosotros lo abrimos en noviembre y con petición de este servidor, porque realmente yo no podía esperar que terminaran la obra para poder abrir el puente, porque es el acceso directo a nuestro casco urbano. Y yo seguí trabajando mientras el puente estaba abierto, pero ahora van a tirar el producto final, que es el producto que va a estar encima del puente. Ahora mismo Eddie García está ahora mismo allí en el puente desde las 7 de la mañana. Estamos en comunicación porque ahora van a tirar el producto. Se tarda entre 3 a 4 días para poder sellar. Le soltamos a los residentes, a las personas que tienen motor, a bicicleta, que no pueden pasar por allí, no pueden remover los drones, porque el producto, si se daña el producto, nuevamente va a estar 4 o 5 días nuestro pueblo cerrado el puente. Le soltamos, ¿verdad?, que yo sé que la tolerancia, yo sé que a veces nos cansamos porque ese puente tuvo tantos años cerrado, pero ya entre 3 o 4 días, cuando tienen el producto, que ahora mismo lo están tirando, esto va a permitir poder sellar, acoger bien el producto, y ya entendemos que ya para el viernes va a estar abierto y ya no se va a volver a cerrar. Esperamos en todo el Todopoderoso, pero así, se comunicó por vía redes sociales, se comunicó por la radio, por el periódico, y siempre, yo siempre he dicho siempre que queremos ser transparentes con nuestro pueblo, llevarle el mensaje claro de informar, pero hay gente que tiene una agenda personal, pero realmente nosotros, el municipio de Ceiba está para informarle, y agradezco a ustedes, ¿verdad?, que son parte de esa información correcta, para llevarle el mensaje claro a los constituyentes de que ese puente, ya en los próximos días, tenemos que para el viernes, va a estar abierto.
1: Qué bien, qué bien. Alcalde, ¿y el muelle allá en Los Machos, qué tal? ¿Está abierto al público?
0: Primera, sigue abierto al público. Estamos ahora mismo en reuniones, que estos próximos días tenemos una limpieza de sargazo. Tú sabes que este año fue una cosa horrible. De sargazo, pero que ya en los próximos días tenemos una logística y estamos con recursos naturales para hacer un impacto grandísimo y recoger lo más que podamos de sargazo, y esperamos en Dios, ¿verdad?, de que no siga llegando más sargazo a nuestras costas, porque esa playa es espectacular, pero el sargazo es algo que nos crea un gran problema en la playa de Los Machos.
1: ¿Y Recursos Naturales ha estado trabajando con usted para ayudarlo con la, en caso de que haya que recoger sargazo?
0: Mira, nosotros estamos en comunicación con ellos, ellos tienen una máquina especial que compraron y entendemos que esta reunión van a ser efectiva y que los próximos días van a haber máquinas recogiendo en colaboración con el municipio de Ceiba.
1: Qué bien. ¿Cómo está la cuestión del redesarrollo de la base de Rubber Road? ¿Qué ha sabido? ¿Hay algo nuevo?
0: Pues mira, ahora mismo me comuniqué ayer con el nuevo director, que es, bueno, lógicamente, el secretario nuevo de DIDEC. Tenemos reunión estos días, entendemos que ya esta próxima semana adjudicamos el proyecto de agua sanitaria y agua potable para darle noticia y poner la primera piedra, y estoy muy deseoso de que eso suceda porque eso va a permitir una oportunidad grande en el desarrollo. Y es un tema, ¿verdad?, que me gustaría, ¿verdad?, con ustedes poder tocar en otra entrevista, pero ahora mismo nosotros tenemos varios desarrollos en Puerto Rico, que tenemos un problema de agua, tenemos un problema de distribución de energía, y Rubber Road es el escenario que no tiene ese problema. Rubber Road tiene un tanque de agua grandísimo que provee agua potable a cualquier desarrollo que hay en Rubber Road. Y tenemos un proyecto grandísimo en Rubber Road con un sistema de distribución de energía con 70% renovable del mismo, en la cual no queremos empujar y que no queremos arrancar. Cuando tenemos ahora mismo allá en Cabo Río otros proyectos adicionales en la zona que tienen una problemática de viviendas que puede causar un impacto a nuestra agua potable. Pero mire lo que crea, que Rubber Road tiene un suelo espectacular, tiene un lugar donde tiene un tanque de agua que provee y distribuye agua potable a ese desarrollo, y no queremos arrancar ese proyecto que es tan importante para nuestra zona y para nuestro municipio de Ceiba.
1: Óigame, alcalde, pues yo lo invito a que venga por acá y se siente un día con nosotros, coordinamos para hablar sobre esto y todas las interrogantes y las preocupaciones o dudas que tenga la gente de Ceiba.
0: Para mí sería un gran honor. Yo creo que si nos sentamos a hablar de para mí, que este tema para mí es sumamente importante, porque ahora mismo el problema que tiene el país es el sistema de distribución de energía y sistema de agua potable. Queremos hacer más casas cuando no tenemos el agua suficiente para poder llevarle agua potable a las casas, cuando Rubber Road tiene un tanque que puede proveerle a más de 300, 400, 500 casas adicionales para poder crear ese desarrollo, porque sabemos que años anteriores, cuando estaba la base operando, había sobre 700, 800 casas de los militares, que ese sistema alimentaba todo esto en Rubber Road. Pero nada, esto es un tema que estamos disponibles para poder discutir y llevarle el mensaje al gobierno que la importancia que, nuevamente repito, que tiene Rubber Road y las dos utilidades importantes y el sistema sanitario, que es totalmente independiente del gobierno de Puerto Rico.
1: Vamos a estar hablando de eso. Lo invitamos a que pase por acá. Coordinamos y lo queremos aquí con nosotros. ¿Le parece?
0: Vamos para allá. Ahí estamos.
1: Claro que sí. Excelente día, alcalde. Gracias por informarnos lo que está pasando allá en Ceiba.
0: Muchas bendiciones.
1: Igual, 8:11 de la mañana.
2: Oye, Libel, vamos a ir un aplauso, ¿verdad? Y cuando regresemos, ¿con quién empieza primero? ¿Con Doctor Chef o con Doctor Velázquez?
1: Vamos con el Doctor Velázquez y le vamos a preguntar que a Doctor Chef cómo
2: fue. ¿Es lo
1: que
2: hay?
1: Claro.
2: Ah, pues venimos ahora.
1: Vamos allá.
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15: 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Son las 6 de la mañana. 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

0: Ave María, ya son las 8:26 de la mañana y como todos los martes tenemos al doctor.
1: Buenos días, doctor Vera. ¿Cómo está usted?
0: Todo excelente.
1: Está hoy usted muy elegante.
0: Ave María, gracias. Usted siempre subiéndome la moral.
1: Y el Golden. Bueno.
0: Y el Golden guapo.
1: Excelente.
0: Está guapo.
1: Brilla solo. Brilla solo.
0: Brilla.
2: No, Goldfish.
1: Es sólido, oro sólido.
0: Ay,
1: oro
0: mi sólido. Madre.
1: Bueno, buenos días a todos nuestros oyentes.
0: Óigame, hace un ratito atrás, unos cuantos programas antes, estuvimos hablando sobre la diarrea explosiva, ¿se acuerda?
1: Ah, sí, seguro.
0: Que es una causada por una bacteria y dijimos, vamos a hablar de las bacterias.
1: Sí, digo, hay miles de bacterias que producen diarreas explosivas, no hay una bacteria específica, porque entonces nadie tuviese diarrea y todo el mundo llega con diarrea diariamente a los hospitales. Pero mira, las bacterias, vamos a hablar
0: a
1: lo sencillito, ¿verdad? Que es lo que le gusta a nuestro pueblo. La bacteria es un microorganismo, ¿verdad? Que se parece a la célula humana, pero no tiene núcleo. O sea, no puede pensar, ella actúa por instinto. Y básicamente tiene una estructura de cápsula bacteriana, tiene membrana, tiene citoplasma. Tiene sus organelos como los ribosomas, tiene flagelos para moverse, tiene cilios que captan las sensaciones, los pelitos, etcétera, etcétera. Y su función básicamente es mantener el equilibrio. Nosotros estamos llenos de bacterias.
0: Claro.
1: En la piel, en la boca, en los ojos, en el tracto digestivo, especialmente en el digestivo. Tenemos muchas bacterias que mantienen la homeostasis o el equilibrio de nuestro cuerpo.
0: Los probióticos, ¿verdad?
1: Los probióticos son bacterias vivas que mantienen...
0: Buenas.
1: Son bacterias buenas. De hecho, hay bacterias buenas y bacterias malas, como la bacteria que le conocen como la come carne, que realmente es un término pueblerino porque realmente ella no come carne. Las bacterias no comen carne. Las bacterias lo que pasa es que cuando crece abundantemente porque tiene su medio ambiente apropiado, libera toxinas que producen la necrosis o la muerte del tejido. Por eso es que se le llama la bacteria come carne.
0: Claro, oye, porque entonces se riega en ese tejido y entonces ahí es que...
1: Y ahí se empieza a morir, como la gangrena. Es un ejemplo de una bacteria, ¿verdad? Si damos el término de bacteria come carne, la gangrena es una expresión de una necrosis tisular de muerte del tejido porque... se llenó de bacterias propiciadas por una mala circulación, por una mala higiene, por la diabetes, por una infección, por una cortadura que no se atendió, etcétera, etcétera.
2: Y fíjate, Libel, estas bacterias, me imagino, ¿verdad, doctor?, que evolucionan y cosas así, porque yo recuerdo cuando uno se criaba, jugaba con fango, bebía agua del pozo, y decían, ahora un nene va y juega un poquito con
1: tierra. Y seguro. Enferma. Antes nos creábamos en un entorno un poquito más natural, entre comillas, ¿verdad?, y teníamos un sistema inmunológico un poquito más fuerte.
0: Claro que sí, claro que sí. Y está otro que escuchamos mucho es la bacteria del E. coli, en los cuerpos de agua y yo no sé qué.
1: Sí, mira, la E. coli es una bacteria, ¿verdad?, que se le llama Escherichia coli, que es una bacteria que se aloja de forma natural en nuestro intestino. En algún momento, cuando la E. coli aumenta en su población, produce un proceso inflamatorio intestinal que se le conoce como colitis, ¿verdad? La colitis. Entonces, la colitis evita que el agua se reabsorba en el intestino, porque la función de nuestro intestino es reabsorber agua para mantener el movimiento intestinal y liberar los desechos. Pero cuando ella produce el proceso inflamatorio, entonces ya esa reabsorción de agua no se produce, entonces el cuerpo empieza a liberar líquido intracelular, que no es conveniente para nuestro organismo. Entonces entramos en una fase de deshidratación y uno de los primeros signos y síntomas de la deshidratación es tener sed y tener palpitaciones, porque ya es un mecanismo compensatorio. Entonces, cuando se hacen abundantes, como la explosiva, se hacen abundantes, se hacen acuosas, tienen mal olor, y la frecuencia de diarrea es mucha en poco tiempo,
0: carrerita.
1: Entonces uno entra en signos y síntomas de shock, como shock hipovolémico. El shock hipovolémico es lo mismo que decir pérdida de sangre, las quemaduras, la deshidratación severa es el mismo shock y la diarrea produce un shock hipovolémico. Y aquí hay que buscar la forma de reemplazar esos líquidos. Y no tan solo la diarrea produce deshidratación, la diarrea produce unas arritmias cardíacas porque se libera o se pierde potasio. Y el potasio es un ion que mantiene el equilibrio del corazón. Y si se pierde el potasio por la diarrea, nos da una arritmia y podemos hasta infartar.
0: Wow. Ay, ¿cómo? Y agua de coco
1: que es rica en nutrientes.
0: Claro, óigame, ¿y cómo nos podemos cuidar? ¿Cómo podemos prevenir el contacto con estas bacterias, por ejemplo, con la de E. coli?
1: Para que tú veas que nuestro cuerpo es tan sabio, que de la misma forma que tenemos bacterias buenas, ¿verdad?, nos ayuda a mantener el equilibrio del organismo y es evitar lo que se llama la contaminación cruzada. Y estas cosas son bien importantes. Y especialmente la contaminación cruzada que viene de los alimentos, porque la primera causa de una diarrea es una mala alimentación. Un sistema gastrointestinal que está inflamado porque ingiere alimentos que no son muy sanos, pues pueden producir este tipo de síntomas. Así que la contaminación cruzada es sumamente importante. Mira, tan simple. ¿Cómo tú quieres prevenirlo? Lávate las manos. Antes de comer y después de comer, lávese las manos. Así usted evita una contaminación cruzada. Si usted ve parado en una comida una mosca, ese pedacito de comida, descártelo. La mosca en sus patitas lleva una bacteria que se llama Shigella y produce unas diarreas acuosas tremendas y una deshidratación severa.
2: Y las lechugas, entonces hay que lavarlo.
0: Y otra cosa, las moscas vomitan.
1: La mosca vomita, pero el vómito de la mosca es un ácido para degradar la comida que ya se quiere comer. Pero en las patitas, en los pelitos de las patitas de la mosca, ahí sí hay muchas bacterias, especialmente la bacteria Shigella.
0: Okay.
1: Y aquí hay bacterias bien importantes, mira, lo que son la cólera, el E. coli, los Clostridium, Salmonella, que es bien frecuente.
0: Eso quería hablar.
1: Salmonella, Campylobacter y Shigella son bacterias que comúnmente producen mucha diarrea.
0: Sí, y la Salmonella, y usted me corrige, una de las cosas que donde se reproduce, whatever, la Salmonella es cuando uno brega con pollo, con el pollo.
1: El pollo tiene Salmonella en todos lados, sí, es bien importante. Si usted va a picar pollo y ahora va a picar carne, separe
0: los picadores
1: o lávelo antes de usar otro tipo de comida porque se contamina de forma bien rápida. El comer cerdo, pollo, pescado y carne tienen riesgo, cuando son crudos, tienen el riesgo de tener una contaminación cruzada.
0: Muchos hemos escuchado hablar también del cerdo, sí. que tiene que estar bien cocido.
1: Bien cocido, porque el cerdo tiene una bacteria en forma de espiral que se aloja en los músculos, ¿verdad? Y cuando se ingiere de forma cruda la carne, produce náuseas, vómitos y diarreas explosivas, como tú mencionaste al principio.
0: Siempre tienen esas bacterias. Los cerdos siempre tienen esas bacterias, sí. Por lo que hay que cocinarlo bien.
1: Lo más que se pueda.
0: Y en los pescados, ¿cuál es la bacteria que más uno puede asociar
1: ahí
0: con...?
1: Ahí tenemos Mira, me cogiste desprevenido, pero ahí tenemos ciguatera.
0: Ajá.
1: La ciguatera, pero la ciguatera, el pescado no es que la tiene consigo. La ciguatera, él la coge de las algas.
0: Exacto.
1: ¿Verdad? El pez pequeñito se come el alga y el pez grande se come el pequeño. Y ahí se contamina.
0: Ajá.
1: Pero son peces de mediana profundidad y de profundidades.
0: El
1: capitán es un pescado que en tiempos de entre noviembre y febrero hay mucha exposición de ciguatera. Y ciguatera es una cosa bien, bien fuerte, porque la ciguatera ataca el sistema nervioso.
0: Sí, señor.
1: Da temblores, da adormecimiento de las manos, o sientes calor en las manos, pues una sensación horrible.
2: Y tú que eres media marina, dicen que cuando... ¿cuál fue el pescado que dijiste?
0: El capitán.
2: El capitán. Cuando tú lo pescas, lo tiras así en el piso y si las moscas no se le pegan, tienen que no la mosca, te lo coma. No te lo comas. Tienen que ver si la mosca viene, imagínate qué inteligente
1: eso. Eso es un monitoreo bien nativo. Bien nativo, porque si la mosca se aloja es porque la carne es fresca.
2: Ah, bueno.
1: Si la mosca no se aloja en carne podrida, qué cosa interesante, ¿verdad?
0: Sí. Y hay que ver también, por ejemplo, la sierra. La sierra es mejor cogerla de lejos, de profundidad.
1: Y en profundidad.
0: Exacto.
1: Porque está menos contaminada.
0: Exacto.
1: Definitivamente. Sí. Hay una cosa que se llama cialobacterias. Uh-huh. Las cialobacterias son bacterias que se alojan en el agua, que por muchas veces la gente cuando tiene una heridita se puede contaminar, que son bacterias que sí atacan los animales de carne blanca.
0: Okay.
1: Y estos animales de carne blanca, como los pescados, ¿verdad? Hay que estar mucho bien pendiente cuando tú vas fileteando el pescado y vas sacando ese filete. Si tiene puntitos negros, haz un paréntesis.
0: Claro.
1: Haz un paréntesis porque eso es un producto que está contaminado.
0: Y entonces hay que tener mucho cuidado cuando uno come, por lo regular, esto. En el sushi, el pescado es crudo.
1: Yo no como sushi, pero mucha gente lo come. Hay ciertas sustancias que ellos utilizan para prevenir la contaminación cruzada. Así que mucha gente lo come y no tiene ningún efecto secundario. Pero todos los efectos de una contaminación cruzada empiezan con náuseas, vómitos y ponen de la diarrea.
0: Y contrario al ceviche, porque mucha gente dice que el ceviche es crudo, pero el ceviche es cocido, se cocina con limón.
1: Con el limón, que después es un ácido.
0: Con limón, exacto.
1: Sí, que es un ácido y lo va cocinando de forma natural.
0: Exacto, depende cuándo se lo coma, porque si te lo comes de inmediato está crudo, pero si lo dejas un rato, pues ya está cocido.
1: Ya está menos crudo.
0: Exacto, menos crudo.
1: Así mismo.
0: Qué bien. Entonces, dentro de las bacterias, las más comunes serían la E. coli, la salmonela.
1: Tenemos la cólera, la E. coli, la crostinum, la salmonela, la campylobacter, la chiguela.
0: La ciguatera.
1: Pero las diarreas más comunes vienen por contaminación cruzada y por aumento de bacterias de E. coli, que está alojada en nuestro intestino.
0: Y hablando entonces de bacterias buenas, es bueno también mantener la flora intestinal, que son las bacterias buenas.
1: Oh, definitivamente, por eso es bien importante los probióticos, especialmente probióticos vivos. La gente va a la farmacia y compra probióticos. Pero el probiótico que no está vivo no hace la función.
2: ¿Cuál es el ejemplo de un probiótico vivo?
1: De un probiótico vivo, el nombre comercial no te lo sé decir, pero
2: el alimento que se obtiene, ¿no?
0: Bueno, también se obtiene a través del yogur. El yogur
1: tiene probióticos vivos.
0: O sea, tienen probióticos vivos.
1: Son bacterias vivas que mantienen el equilibrio del sistema gastrointestinal.
0: Por ejemplo, yo tomo probióticos y los probióticos que nosotros compramos son vivos y tienes que mantenerlo en nevera.
1: Definitivamente. De hecho, la E. coli es una bacteria que está alojada en nuestro cuerpo que mantiene el control de la función gastrointestinal. Lo que pasa es que si ese sistema inmunológico se deprime, ella crece y ahí produce el proceso inflamatorio.
0: Okay. La mejor manera de uno pensar, porque nosotros no podemos dar el diagnóstico de que hay alguna situación bacteriana, es con las diarreas y todo eso.
1: Mira, cosas de la prevención, como dijimos ahorita, del lavadito de manos. Cuando usted vaya a cocinar una carne o algún producto de consumo, ¿verdad? Como las carnes, los pollos, los pescados, verifique la temperatura. Si eso está congelado, no lo descongele en el microondas a rápida velocidad, porque produce bacterias, produce salmonela. Cuando usted abra un pote de algún alimento que lleva más de cierto tiempo dentro del pote, eso produce botulismo, ¿ok? Y esas cositas hay que estar bien pendientes.
2: Y pero hay gente también que, por ejemplo, compran un paquete de pollo, del que sea, cadera, muslo, y cuando lo descongelan para usar una porción y vuelven y meten al freezer. Ahí.
1: Entonces, cuando tú lo vuelvas a sacar, tienes que sacarlo gradualmente para que la temperatura no genere bacterias, porque el cambio drástico de temperatura genera bacterias. Y ahí genera contaminación cruzada y toxifica el alimento que vas a consumir. Así que esa temperatura que va de congelado a lo natural, ¿verdad? Tiene que ser gradual, no puede ser brusco, porque entonces se produce contaminación cruzada.
0: Yo pienso que una buena recomendación es cuando uno, una vez descongelado, No, pues entonces uno lo que hace es que lo marina todo, uh-huh. utiliza el que vaya a utilizar para el día y entonces el otro ya es un sitio, ya
1: lo puede guardar. Tú sabes un error que nosotros...
2: Y sabe mejor porque coge la
0: marinado, sal. Claro.
1: Sabe un error que cometemos mucho. Cómo nosotros ubicamos los alimentos en la nevera. Se supone que todo lo que sea vegetal vaya arriba y las carnes vayan abajo. Porque cuando la carne gotee de sangre, no contamine los productos vegetales como la lechuga, el tomate. Y eso es una cosa que nosotros hacemos muchas veces mal. Que ponemos no utilizamos los niveles de protección
2: del alimento en la nevera. La gaveta abajo para que te dice, aquí van
1: los vegetales.
2: Los vegetales.
1: No, pero eso es erróneo.
2: Las papas.
1: Eso es una tradición, ¿verdad? Y ahora en los cursos de manejo de alimentación que utilicé para Dr. Chef, me di cuenta de la importancia de los niveles de cómo guardar el alimento dentro de la nevera.
0: Doctor, yo creo que sí, para... Usted sabe que uno de los requerimientos para poner un restaurante es que tiene que tener la certificación de manejo
1: de control de alimentos, sí.
0: Pero yo pienso que todo el mundo debería, si no coger el curso, por lo menos tener los conocimientos.
2: Pero mira, esto deben darlo en la escuela.
1: Debiera ser algo.
0: La mayor parte de los problemas surgen en la casa.
1: Surgen en la casa, así mismo es. Nuestro cuerpo es tan sabio que nos protege de tanto todos los días que nosotros no nos damos cuenta lo importante que es mantener un cuerpo sano.
0: Claro, claro. Y basado en eso, tenemos que hablar porque ahí está Dr. Chef.
2: Sano por dentro y por fuera. Hay que estar.
0: Dr. Chef, cuénteme.
1: Dr. Chef, en la carretera 992 de Luquillo, tuvimos una apertura el sábado pasado y lo pusimos en las manos de Papá Dios y la verdad que la gente nos bendijo con tanto amor que se vendieron dos lechones completos.
0: Cuando uno dice y que usted los asó.
1: Las manos las tengo para atrás. Yo soy el que mantiene el carbón vivo.
2: Y que cuando tú dices carretera 992, muchas personas lo desconocen, pero esa es la carretera que te lleva a Mata Plátano, el antiguo
1: Liberty.
2: Cerca de Liberty. Pero esa es la carretera que va hacia Mata de Plátano y hay otro, Casablanca, ¿no? Sí, también, pero ahí se sale Casablanca, sí. Pero es cerca de donde era Liberty. Sí.
1: Después de Liberty, todas las fábricas que están abandonadas, ya empezaron a habilitar todas esas áreas.
2: Pero ahí están los bomberos también.
1: Ahí están bomberos también, está la clínica de los grupos de Loíza, Canóvana, Luquillo, Río Grande. Y de frente estamos nosotros ya con nuestros cerditos asaditos bien ricos, sazonaditos, todos los sábados de 9 de la mañana a 3 de la tarde. Con arroz con gandules, pasteles, guineo, batata,
0: morcilla.
1: Y el humor y el amor de este servidor.
0: Claro que sí, es pizza, lechón y cultura.
1: Y si te falta una receta, te la hago allí mismo también.
2: Pero faltó algo. Y el café.
1: El café lo vamos a poner prontamente. Sí, pero estamos entrenando el personal.
2: Pero lo importante de ese café es que usted pague una membresía ahí.
1: Del café, todo el café que puedas consumir por un año, solamente por $100.
2: Mira eso, $100, el Liber se bebe en café un mes.
1: Nosotros hicimos un cálculo de la gente que consume frecuentemente café y el gasto anual fluctúa entre $600 y $800.
0: Oh, wow.
1: Así mismo.
2: Y por solo 100 pesitos.
1: Por 100 pesitos usted bebe café todo el año.
0: Claro, y
1: eso. Ya cuando esté establecido, con el favor de Dios.
0: En Dr. Chef 773. Y este próximo sábado seguimos con el sábado 23.
1: Con el favor de Dios, vamos a.
0: Y hay pollito asado para el que no coma lechón.
1: Hay pollo asado, definitivamente. Y un pollo riquísimo, bien sazonadito, hecho asado, ¿verdad? Sí. Que se va adorando poquito a poquito, ¿verdad? Y va cogiendo su gustito sabroso.
2: Yo recuerdo cuando yo era más nene, que yo pasaba por Canóvana, por los chorritos, y te vendían un lechoncito pequeñito, con arroz adentro.
1: Sí. Nosotros estamos haciendo una plataforma tipo asador argentino o español, ¿verdad? Donde vamos a estar exponiendo diferentes tipos de carne, ¿verdad? Como los ribeyes, los T-bone steak, los tomahawks, vamos a estar asando cordero, vamos a estar asando ternera y vamos a estar teniendo los cochinillos. Eso va a ser los viernes cuando ya estemos establecidos y tengamos todos los permisos que hay que tener.
0: Porque ahora mismo es un soft opening el 22 y el 29.
1: Es un soft opening.
0: Y siguen entonces los sábados solamente hasta tanto obtengan todos los permisos.
2: Y creo que Dr. Chef comentó en una ocasión que los productos que usa son productos de aquí,
1: de las
2: casas, sin preservativos.
1: Son desde el cerdo, las gandules, nuestros pasteles, nuestra morcilla, todos son de productores puertorriqueños, de tierra de aquí, de adentro.
0: ¡Qué bien! Y esto es en Dr. Chef 773.
2: De la finca...
0: A tu plato.
1: A tu plato. A tu plato.
0: Sí, señor,
1: 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Si no, pasa por la oficina.
0: Exacto.
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0: Van a encontrarlo, lo van a encontrar con el estetoscopio.
1: El estetoscopio allí.
2: Mira, está completo. Te engorda. Y después te dice, pasa por la oficina para que se vaya. Está como el gobierno que dice, juega la loto. Y después, jugar.
1: Y te vas al programa de detox. Te ponemos las sales iónicas, te damos
2: comidas
1: del infarto, para que sigas perdiendo toxinas y puedas comerte tu cuerito de lechón bien rico.
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1: Ahí estamos a sus órdenes.
0: Claro que sí. Óigame, ¿de qué vamos a hablar la semana que viene?
1: De lo que usted me diga. A mí me gusta que usted me rete.
0: Bueno, pues déjeme
1: pensarlo. Me gusta que usted me escriba tempranito en la mañana.
0: Claro que sí.
1: Buen
0: claro
1: día.
0: Claro que sí. Excelente día. Gracias,
1: Dios me lo
0: doctor.
1: Bendiga.
0: Nos vemos
1: todo
0: el martes que viene.
1: Con el favor de Dios.
2: El 2x1, Dr. Chef y el Dr.
0: Velázquez.
1: Claro. Ya es malo.
2: Bueno, Libel, mira, antes de irnos, vamos a despedirnos con nuestro amigo Robert García, que está directamente desde allí en Quebrada Vuelta, desde el Shopping Center. Porque se está pronta apertura de Mirada del Este, ahora en Naguabo y en Fajardo, en Montesol Shopping Center. Buenos días,
0: Buenos
2: Robert.
0: Buenos días, Robert.
2: Espérate aquí. Buenos días, ahora sí.
0: Buenos días.
3: ¿Cómo están?
0: Todo bien, ¿y tú? ¿Ya tomaste café?
3: Ya tomé café. Yo no tomo café, Libre, yo como el chocolate.
0: Ah, pues dale, ¿ya te tomaste el chocolate?
3: Sí, desayuné bien rico, gracias a Dios, siempre pidiendo a Dios que le supla el que no tenga, y siempre poniendo que bendiga los alimentos, de verdad, y yo doy gracias siempre a Dios por el milagro. Estoy aquí en Fajardo ya, y pronto, como dijo Golden, ahí pronto gran apertura, ya tú sabes, pidiéndole a Dios y poniendo todo en las manos de Dios, que sea el que dirija.
0: ¡Qué bien!
3: Ese es mi corazón y eso es lo que siento yo siempre.
0: ¡Qué bien!
3: De las cosas que a veces miramos y escuchamos, tenemos que empezar a escuchar al que está sufriendo, al que la está pasando mal. Cuando le preguntan a una persona cuánto hace que no está sin agua, cuánto hace que no puedes pagar la luz, cuánto hace que no tienes medicina, siempre le preguntamos a los doctores que tienen la receta. Siempre le preguntamos a la persona que a veces puede hacerlo y no lo hace. A veces son parte del problema y dan soluciones. A veces no hacen su trabajo y quieren venir a dar las instrucciones. Mira, vamos a mirarlo de esa forma, y yo no puedo hablar mal de nadie, porque para mí todo el mundo es mi amigo. Pero en estos momentos yo entiendo que es así. Tráeme soluciones, no me traigas cosas que no quiero escuchar. Tráeme cosas que sean productivas, no me traigas problemas. Tráeme algo diferente, que hace tiempo que me estás trayendo lo mismo. Tráeme algo que sea de ánimo y que me suba mi autoestima y que aporte algo a mi estabilidad emocional. Que en esta isla hace tiempo que no se ve y la gente está enferma y la salud mental no se sabe dónde está. Y las cosas están pasando, y ayer murió una mujer. Y como el tipo tenía más cabeza y fue más cruel, se quitó la vida también. Eso lo vimos en las calles de Puerto Rico. En las calles en otros lados también se ve, pero en Puerto Rico hay que buscar que eso cambie, que eso no sea así, que no sufra una madre por ver a su hijo porque no le dieron oportunidad, que se lo mataron. Y tenía tremendo talento, era tremendo pelotero, pero como no le dieron oportunidad, le dieron un turno en el punto. Y ahí los vemos, ¿dónde salen? Por una prisión o por un cementerio. Eso lo estamos escuchando hace mucho tiempo. ¿Qué estamos haciendo? Denme solución, no me traigan más de lo mismo. Es fácil acostumbrarnos a ver todo lo que estamos viendo día a día, pero ¿y las soluciones dónde están? Y la verdad, ¿quién la tiene? La tengo yo no la tengo. Yo estoy poniendo a ver si sale algo y doy un chivo, a ver si es verdad, si la bola se va. Yo los veo después, los quiero, los llevo, de verdad. Ustedes son los mejores. Y ya tú sabes, Fajardo, estamos aquí. Fajardo, los aprecio a todos y no critico a nadie. No puedo criticar, no soy nadie, tengo techo de cristal. Nos vemos, Dios los cuide.
0: Buen día, Robert. Un abrazo. Ahí escucharon ustedes a nuestro amigo Tipo Común siempre.

0: y sin bacterias, porque el cerdo hay que cocinarlo bien. Acuérdese de eso, digo, todas las carnes, pero el cerdo, el pescado, que siempre, si usted no le da el calor suficiente, se quedan esas bacterias dentro de esa carne, y entonces sí que nos buscamos un problema. Así es que usted no se busque problema, quédese con nosotros, pásela bien, vibre alto y vibre en positivo para que usted vea qué bien le va el día. Nosotros ya a las 8:55 de la mañana nos estamos yendo y regresamos mañana.
1: A esta hora nos tomamos el café que nos queda.
0: El tercero. Vamos claro, allá. Claro. Buen día, mi gente. Chao. Los quiero.

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0: Bueno, mi gente, ya son las 7:03 de la mañana y usted está en el arranque a través de Yunque 92.9, Yunque 93, los dueños del este. Ya yo iba a hablar como que del viernes, no sé por qué.
1: Los viernes del este.
0: Sí, señor.
1: Buen nombre.
0: Oye, suena bien, ¿verdad? Claro. Ya hoy es 25 de agosto. Oye, y tenemos en línea telefónica, estuvimos hablando reciente con él, y qué bueno tenerlo nuevamente con nosotros. Y es nuestro amigo Eliezer Ramos Párez, el secretario de Educación. Hola, buenos días, secretario.
2: Buenos días.
0: Qué bueno tenerlo nuevamente con nosotros. Óigame, ¿ya tomo café?
2: Tengo una tacita de café aquí al lado.
0: Qué bueno, qué rico. Ya nosotros tomamos café también. Y ya usted sabe, como todos los días, empujando el planeta para que se mueva. Porque si no lo empujamos, no se mueve. Óigame, secretario, estuvimos hablando de las diferentes cosas, ¿verdad? Situaciones que se encuentra día a día en el Departamento de Educación. Y estuvimos hablando la semana pasada, si mal no recuerdo, de la cuestión de los pagos de los transportistas, ¿se acuerda?
2: Así es. Sé que estuvo en los medios durante esta semana, principalmente de agosto.
0: Y usted había comentado sobre este sistema nuevo que estaban struggling con él, porque pues no era lo que se esperaba.
2: Mira, ha sido una mezcla de elementos un poco lo que llevó a los transportistas a llevar esto a niveles públicos. Yo creo que un poco de temor de que se quedaran pillados lo que eran sus pagos. Primero, hubo una petición del Departamento de Fondos originalmente desde noviembre del año pasado para atender algunas deficiencias en temas de educación especial, temas de los terapistas y el tema de los transportistas. Esa petición estuvo durante meses en trámite hasta que finalmente se aprobó el 30 de junio, y ese 30 de junio coincidió con lo que era la migración del sistema nuestro financiero al sistema nuevo en el gobierno, al llamado ERP o Integra Puerto Rico. Cuando el sistema enciende, ya posterior al 7 de julio, las cuentas no migraron adecuadamente, hubo necesidades de hacer correcciones, así que esto dilató un poco el que estos pagos pudieran salir hasta que finalmente comenzaron, ¿verdad? Ya tercera, cuarta semana de julio comenzaron a salir y ya esto pues nos ha dado un poco de tranquilidad. Ya tenemos, ¿verdad?, los servicios dándose en nuestras escuelas.
0: ¡Ay, qué bueno! Esas son buenas noticias, secretario. Había también una preocupación con la cuestión de que no habían fondos o no hay fondos asegurados para las pruebas de aprovechamiento y para el College Board. ¿Cómo vamos con esto, secretario?
2: Mira, sobre eso se levantó bandera una vez tuvimos el presupuesto aprobado. Se levantó bandera sobre ciertas partidas que no estaban en el presupuesto. El equipo de presupuesto del Departamento de Educación y de la Oficina de Gerencia y Presupuesto sostuvieron varias reuniones. Esas reuniones llevaron a una petición de fondos para esas partidas. Hablamos del College Board, hablamos de las pruebas de aprovechamiento académico en el departamento, hablamos de los fondos necesarios para la contratación del síndico, hablamos igualmente de deficiencias en el área de mantenimiento y de seguridad en nuestras escuelas, que son temas que se están trabajando con la Oficina de Gerencia y Presupuesto para poderle inyectar fondos al presupuesto. Ahora bien, para nosotros todos estos temas son importantes, así que no nos hemos quedado de brazos cruzados. Con el tema del College Board, identificamos una primera partida que nos va a permitir que este examen se pueda administrar a los estudiantes ya de cara a octubre, en lo que, verdad, la Oficina de Presupuesto nos provee los fondos para el próximo semestre. Igualmente, con lo que tiene que ver con las pruebas CRECE, todo el desarrollo y el proceso que se empieza a dar ahora ya está cubierto. Con esto se están tomando medidas con el tema del mantenimiento, sobre todo en los municipios que estamos bajo las medidas de racionamiento de agua, en donde se va a estar ampliando lo que son los recursos asignados a las escuelas. Igualmente tenemos brigadas que han estado dando el apoyo a las escuelas en este tema. Se mueven y rotan por todas las escuelas. y escuelas que se han identificado que por su alta matrícula tienen un presupuesto suficiente como para que podamos asignarles recursos adicionales en cada una de estas áreas.
0: Qué bien. Óigame, y hablando de escuelas, y me está hablando de estas escuelas que tienen suficiente matrícula, había ustedes estaban evaluando consolidar algunas 100 escuelas por la cuestión de la baja matrícula. ¿Cómo estamos con eso?
2: Mira, quiero ser claro, no existe un plan de cierre, ¿verdad? Okay. Porque sobre esto sí he estado hablando relacionado con los cambios demográficos. Para este año se espera una pérdida de estudiantes nuevamente en el sistema, o sea, una baja en lo que es la matrícula que se va a estar atendiendo durante este año escolar. El año que cerró terminamos con unos 231,000 estudiantes en lo que fue nuestra matrícula activa en el sistema, y esa matrícula comenzó ahora en agosto en unos 223,000. Esa matrícula va a subir un poco, ¿verdad? Siempre tiende a subir durante este mes de agosto. Ya la última vez que la vi, hace una semana atrás, estaba en cerca de los 225,000 estudiantes. Así que se espera que alcance unos 226,000, que como quiera, es una pérdida, ¿verdad?, o una baja de unos 5,000 estudiantes. Las escuelas en promedio tienen 250 estudiantes, así que un impacto de 5,000 estudiantes. Y si vemos esto por año, pues sin duda alguna el tema de consolidación de escuelas va a estar ahí, va a estar sobre la mesa. Claro está, la ley requiere un proceso de un año de notificación, un proceso de levantar estadísticas, de levantar informes que se notifiquen a la comunidad. Así que el día que se vaya a activar un plan de consolidación, hay que conversar con las comunidades y hay que dar el espacio y el tiempo para poder ejecutar esos planes de consolidación. Lo que sí yo he dicho es que hemos estado viendo en unas 100 escuelas donde ya levanta bandera el impacto de la matrícula, ya sea porque ha ido perdiendo matrícula consistentemente esa escuela, o porque tenemos escuelas como tenemos en algunos lugares en el centro de la isla con menos de 40 estudiantes ahora wow. mismo. Así que sí lo estamos mirando, pero no hay un plan en ejecución. Al momento que hay un plan, la ley requiere que nosotros notifiquemos a cada una de las comunidades escolares.
0: Óigame, secretario, todavía hay maestros que están esperando pago. ¿Cómo están trabajando con eso?
2: Repíteme otra vez que te perdí un poco.
0: Hay maestros que todavía están esperando los pagos, ¿verdad? De carrera magisterial. ¿Cómo están trabajando con eso?
2: Mira, es así. Recordarán, el año pasado nosotros habíamos hecho un planteamiento ya para poder hacer este pago. Se estimaba en unos 90 millones de dólares. Se nos había solicitado especificidad con esa solicitud. Así que se hicieron ajustes de salario para el mes de septiembre del 2025. Lo que nos permitió de alguna forma congelar un poco esa acumulación de deuda retroactiva, ¿verdad? Aquí tenemos maestros que son acreedores de la carrera magisterial del 2012-2013 aproximadamente. Esa información se sometió, tuvimos un anuncio a finales de año fiscal donde se enmendó el presupuesto y se incluyó esta partida para el pago de carrera magisterial, que está bajo la custodia de la Oficina de Gerencia y Presupuesto. Ya la Oficina de Gerencia y Presupuesto se activó con este tema, nos ha pedido unos 300 archivos, 300 casos, para analizar estos pagos antes de darnos el visto bueno y poder proceder con estos pagos. Así que ya nos estamos acercando, ¿verdad?, a poderle hacer justicia a todos estos maestros y que estos pagos puedan ser liberados y autorizados.
0: ¿Cómo le fue la reunión? ¿Estuvo reunido con el presidente de la Cámara, el representante de nuestro distrito, el honorable Johnny Méndez, con relación a todo lo que tiene que ver con educación en nuestro distrito? ¿Cómo fue esa reunión?
2: Pues mira, una reunión súper productiva en términos de poder identificar necesidades, problemáticas, planes de trabajo en distintas áreas. Te puedo decir que en distintas áreas, desde hablar de escuelas, movimientos de estudiantes, hasta conversar precisamente de algunas situaciones que han llegado a su oficina sobre empleados, retirados y otras organizaciones que colaboran con el departamento. Así que una reunión sumamente productiva.
0: Habíamos estado hablando sobre algunas plazas que estaban al descubierto. en mantenimiento, en seguridad en las escuelas. ¿Han logrado ya llenar estas plazas?
2: Mira, se han ido llenando poco a poco. Nosotros tenemos esto a través de compañías privadas. Así que no te voy a negar que ha habido un flujo, ¿verdad?, sobre este personal y cómo ha ido llegando a las escuelas. Hoy los números están mucho más estables. Siempre hay un turnover, ¿verdad? Siempre hay gente que o no llega o llegó y de momento cambió de trabajo en este tipo de trabajo. Así que es un tema que no se va a detener. Aquellos interesados, ¿verdad?, se pueden acercar a través de la escuela para llenar este tipo, ¿verdad?, de solicitud y poder colaborar con su comunidad escolar. Pero sí, ya, ¿verdad?, se ha adelantado muchísimo, o por lo menos las compañías privadas han estado adelantando mucho en lo que es el reclutamiento de este personal para asegurar estos servicios. Claro, no te niego, ¿verdad?, como he hablado con todos los directores de escuelas, que este año tenemos una merma, ¿verdad?, en términos de fondos, y esa merma en términos de fondos provocó que se hicieran ajustes en lo que es el personal de mantenimiento y seguridad. Así que hoy, en comparación con el año pasado, tenemos menos recursos respondiendo a los recortes de presupuesto que recibió el departamento. Para nosotros, ¿verdad?, en el ejercicio de gerencia se establecieron prioridades. Obviamente la prioridad para nosotros es asegurar la nómina para todo el año, para todo el personal y consecutivamente todos estos servicios, ¿verdad? El tema de mantenimiento para nosotros es importante, así que por eso hemos estado en el ejercicio de identificar fondos adicionales. En una primera intención había un recorte de horas, se devolvieron las horas del personal que iba a estar trabajando con este tema de mantenimiento y así sucesivamente. Así que esperamos, ¿verdad?, que eventualmente podamos alcanzar ese nivel que teníamos el año pasado, en donde ya se había recibido un recorte, ¿verdad?, tanto de presupuesto como de personal.
0: Secretario, ahora que usted está hablando de estos recortes presupuestarios ante toda esta situación, sabemos que son muchos los padres, los maestros, los directores, los estudiantes, pues que tienen una preocupación genuina de qué servicios, ¿verdad?, al estudiante pudieran estar en riesgo o qué servicios pudieran estar en riesgo en la escuela, en las escuelas en general. ¿Qué usted le diría?
2: Mira, el mayor impacto que hemos visto, y obviamente esto es estableciendo lo que son prioridades, hay unas obligaciones con nuestros estudiantes que están presentes y que nosotros las vamos a honrar, sobre todo el tema de educación especial, los programas educativos individualizados. El tema de mayor impacto que se ve y se siente es mantenimiento, seguridad y los recursos en las escuelas ahora mismo para lo que tiene que ver con sus compras, que obviamente han visto una reducción, tienen los recursos para poder realizar las compras, pero no en abundancia como lo tuvimos durante los pasados años. Así que el tema de los materiales, igualmente que se le han asignado recursos a las escuelas, se va a estar haciendo una compra adicional durante estas próximas semanas para abastecer las escuelas o asegurarnos que tengan los materiales suficientes para el año escolar, y a la vez mantener ese espacio, ¿verdad?, de que puedan comprar lo que es particular, lo que es necesario en cada una de las escuelas. Venimos de muchos años de bonanza, así que las escuelas cuentan con muchísimos materiales que fueron adquiridos durante estos últimos años. El año pasado, por ejemplo, se hicieron compras por encima de los $60 millones en las escuelas en materiales nada más. Así que yo te diría que el impacto más significativo de la reducción presupuestaria este año está en el tema de los conserjes, el personal de mantenimiento y el personal de seguridad. Ese es el impacto más palpable.
0: Pero por lo menos podemos estar tranquilos de que se está trabajando con eso, que los padres pueden tener la seguridad de que se está trabajando.
2: Sabemos que es una situación incómoda para todas las escuelas, ¿verdad? Para maestros, asistentes, todos los recursos que están en la escuela. Los he visto colaborar, ¿verdad?, con este tema y manteniendo su escuela, y obviamente el llamado a nuestros estudiantes a mantener, ¿verdad?, limpia y en condiciones las escuelas, y sobre todo después del arduo trabajo que muchas de las comunidades hicieron para este regreso a clases.
0: Qué bueno, qué bueno. Óigame, secretario, siempre le damos las gracias por estar disponible para nosotros e informarle a nuestra gente del área este lo que está pasando dentro del Departamento de Educación, y sepa usted que nosotros estamos aquí más que dispuestos a llevar la información por el bienestar de nuestra gente. nuevamente le agradecemos siempre levantarse temprano, que usted lo hace todos los días, pero sacarle este ratito con nosotros con su tacita de café en la mano para llevar la información.
2: Un abrazo a todos por allá.
0: Que buen pase día. Excelente, maravilloso, bendecido y productivo día. Ahí está, ahí escucharon ustedes al secretario de Educación, Eliezer Ramos Párez, que dicho sea de paso, le estuve preguntando sobre la reunión con el presidente de la Cámara, nuestro representante del Distrito 36, el honorable Johnny Méndez, pero sabes que ya mismo vamos a estar hablando con él porque quiero que me cuente, tengo curiosidad, ya escuchamos la parte del secretario, ahorita escuchamos la parte de nuestro representante y presidente de la Cámara, el honorable Johnny Méndez. Son las 7:19, vamos a una pausita y los dejo ya, quédese pensando en todo lo que está pasando en educación, y si usted tiene una preocupación, alguna curiosidad o un revolucito, se puede comunicar con nosotros al 787-874-9301. Volvemos en breve.
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2: Bueno, mi gente, ya son las 7:33 de la mañana, Ave María, y nosotros seguimos aquí en El Arranque a través de Yunque 93, los dueños del Este, y es con gran alegría que recibimos vía telefónica a nuestro amigo, el honorable Johnny Méndez, el presidente de la Cámara de Representantes. Buenos días.
3: Me crié con su primo, con Luis.
2: Hola.
4: Hola, buenos días.
2: Buenos días. ¿Cómo está, honorable? Bien. ¿Todo bien?
4: Muy bien, gracias a Dios.
2: Pregunta obligada, ¿ya tomó café?
4: Me acabo de dar un sorbo de café ahora mismo.
2: ¡Ave María, qué bueno para empezar el día!
4: La tercera taza del día.
2: ¿Esa es la tercera ya?
4: Sí, la tercera.
2: ¡Ay, claro, mi madre! Nosotros vamos por la segunda. En la primera...
4: Nosotros estamos como el Apollo Sound en órbita.
2: ¡Ave María, claro que sí! Imagínate, después de tres tazas de café. Pero qué bien, usted siempre está en órbita, está en la órbita correcta, velando por su distrito y velando por todo lo que pasa en Puerto Rico. Qué bien.
4: Tienen que después buscarse esa buena salsa de los 70 y buscarse la Polo Sound para que sepan lo que es en órbita.
2: Ok, le prometo que la vamos a buscar. Tan pronto terminemos la entrevista, la vamos a buscar. Si la conseguimos, la vamos a poner en órbita. Déjame escribirlo aquí. Ya lo tengo, de la Polo Sound. Nos vamos retro, entonces. Esa está buena. Óigame, recientemente, usted sabe que esto del agua lleva a todo Puerto Rico por el camino de la amargura, y nuestro distrito no es la excepción, y mucho menos el embalse de Fajardo, que ha llegado a unos niveles más bajos, y usted sabe que el embalse le sirve alrededor de 31,000 clientes en el área, son cuatro pueblos. Estuvo reunido y fue al embalse. ¿Qué está pasando? Estaba sugiriendo de que hicieran un dragado en seco, ¿verdad?
4: Bueno, yo estaba solicitando que se hiciera un dragado en seco, pero ahí el ingeniero Ortiz y el ingeniero Pesquera me llamaron en la tarde y me dijeron que no es posible hacer ese dragado en seco, porque las recomendaciones, primero que lo que nosotros tenemos en Fajardo no es una represa, es un embalse.
2: Ajá.
4: Por lo tanto, es muy poco el sedimento que entra, porque lo que se hace es que se hace una toma de río, que no es el río el que entra al embalse, sino una pequeña extracción de agua, como un pequeño desvío. Así que no entra sedimentación. Y no se recomienda un dragado hasta luego del pasado los 50 años de construcción del embalse, para limpiar lo que podría ser la sedimentación que baja de la montaña alrededor de que está el embalse. Pero han hecho pruebas allí y no hay entrada de mucha sedimentación, por lo tanto, no se hace necesario. Lo que nosotros estábamos pidiendo era la limpieza de orillas, en términos de cualquier árbol o material que haya entrado que no sea bueno para las aguas, pues que fuera removido. Pero la visita de nosotros al embalse de Fajardo es por razón de que ha bajado drásticamente, o sea, y hay orillas que representan una disminución de casi 16 pies de agua. El fin de semana bajó 9 centímetros adicionales. Por lo tanto, el llamado es a que la gente de la región economice agua, que no estén lavando carros, que no estén lavando marquesinas, que no estén lavando acera, que el lavado de la ropa de la casa sea estrictamente lo necesario, que no sea todos los días, y que conservemos agua, porque estamos entrando en un nivel ya de observación y lo próximo sería crítico, y entonces tendríamos que entrar en un racionamiento.
2: Eso era lo que le iba a mencionar, representante, de que si no, ya estamos a ley de racionamiento y a ley de interrupciones programadas.
4: Ya estamos entrando en un proceso de observación, que lo que llama es a que sencillamente lo próximo es entrar en un nivel crítico y entraríamos con interrupciones y luego con racionamiento. Y los municipios que se afectan con ese embalse es Fajardo, Ceiba, Luquillo y parte de Río Grande. Pero no solamente nosotros, este llamado también es para la gente que se sirve de Naguabo, Humacao, Vieques, Culebra, con el embalse de Río Blanco, que están básicamente en la misma situación.
2: Okay. Con todo este revolucito del agua, también se le está dando notoriedad a la cuestión de Moncayo, porque la gente le preocupa de que, tenemos que racionar, tenemos que preservar el agua, pero entonces ese embalse le va a dar agua a Moncayo, y hay una preocupación de la gente en cuanto a esto.
4: No, Moncayo va a hincar unos pozos de agua, ¿no? O sea, no solamente se va a servir, y acuérdate que también los campos de golf se sirven con las aguas tratadas de las aguas usadas en los propios hoteles.
2: Claro.
4: O sea, que el riego, como en el Hotel Conquistador, el riego del campo de golf es el tratamiento de las aguas que ellos usan allí mismo en el hotel, no es agua limpia, es el agua que ellos tratan, porque ellos tienen su propia planta de tratamiento y reutilizan esas aguas.
2: Qué bien. Óigame también, vamos a irnos del agua, vámonos para la energía. Estuvo reunido con el presidente del negociado de energía.
4: El negociado, sí.
2: Exacto, con el plancito de conseguir esos 800 megawatts de generación temporera. Hábleme de eso.
4: Eso, nosotros comenzamos este cuatrenio aprobando la ley 1 y la ley 2, que lo que permite es que el gobierno de Puerto Rico pudiese entrar en proveer energía temporera y establecer baterías a través de toda la isla. Adicional a eso, estamos trabajando unas medidas para poder añadir más energía temporera, aparte de energía de lo que son las microredes a través de diferentes puntos de la isla, y no tener que depender únicamente de todas las plantas de generación que dicho sea de paso, están en el sur de Puerto Rico, y que se puedan construir microredes, vamos a suponerla ahí en Rupert Road, en el área norte, en el área oeste. Estamos estudiando la posibilidad también de micro reactores nucleares que se han demostrado que son sumamente seguros y que podrían hacer generación para ciertas áreas de Puerto Rico. Y adicional a eso, parte de la reunión fue la iniciativa que tuvimos hace unos meses atrás, que reunimos a todos los alcaldes de Puerto Rico por el hecho de las luminarias, que para que los alcaldes pudiesen poner las luminarias y que Luma les reembolsara ese dinero, se hizo una orden administrativa por parte del negociado, se aprobó un proyecto de ley en Cámara y en el Senado, fue firmado por la gobernadora, y ahora vamos a tener otro cónclave con todos los primeros ejecutivos municipales para entrar ya en la contratación directa de los municipios. Te voy a dar un ejemplo. El caso de Fajardo serían $14 millones que tendría disponible el municipio para poner y renovar todas las luminarias del municipio de Fajardo. y así por el estilo.
2: Esa iniciativa nosotros la aplaudimos mucho, porque estábamos comentando cuando surgió de que son los municipios, nadie sabe lo que hay en la olla, nada más que la cuchara que la menea. Claro, y qué mejor que sean alcaldes. Los alcaldes.
4: El alcalde de Guayama identificó 800 postes que había que cambiarle las luminarias, que estaban apagados. Ahora va a poder firmar un contrato con Luma para que pueda contratar compañías y hacer ese trabajo y no tengan que depender de la compañía privada ni del gobierno estatal. Y así se acabaron las excusas.
2: ¿Y ya esa asignación de fondo está en los bolsillos de los municipios?
4: No, esa asignación de fondo la tiene COR3, que se la pasa a Luma, y entonces los municipios van a hacer un contrato con Luma porque tienen que cumplir con unas especificaciones, y los municipios podrán contratar y se les reembolsará el dinero a los municipios.
2: Óigame, después de la reunión que tanto usted como Rivera Chat tuvieron con la gobernadora, que eso, si mal no recuerdo, fue como el 17 de agosto, que estuvieron estableciendo prioridades en cuanto a la reforma contributiva y la reforma del sistema de permisos, ¿cómo se está trabajando con eso? Porque el sistema de permisos necesita ayuda urgente, atención.
4: Sí, y fue una excelente reunión y eso está bien adelantado. Ya estamos, tenemos varios borradores, nos vamos a sentar a discutir los borradores y a darle para adelante, porque Puerto Rico necesita una reforma de permisos, los comerciantes necesitan agilizar el proceso de permiso y no debe ser algo engorroso, sino que debería de ser algo que sea a la mano, que se pueda hacer a través del internet, tú puedas someter todos los documentos y surja inmediatamente un permiso provisional para que tú puedas iniciar tu negocio.
2: Eso está buenísimo, representante, porque usted sabe que los comerciantes la pasan, le hacen la vida de cuadritos. Ve aquí, oye, no, tú, primero
4: tú
2: allá.
4: Tú vas a abrir un beauty. Es más, te voy a dar un ejemplo. Había una cafetería, la cafetería cerró. Tú y yo nos ponemos de acuerdo, vamos a abrir la cafetería. Ahí está, todos los permisos estaban. Entonces te hacen iniciar nuevamente el proceso de permiso y alguien en el Departamento de Salud, alguien en el Instituto de Cultura, alguien se recuesta, se va de vacaciones y estás pagando la renta de ese local por un año, por año y medio y no tienes el permiso.
2: Es verdad, y hace falta.
4: Cuando ya allí había una cafetería, por lo tanto debe salir automático.
2: Claro, pues sí, es bastante, o sea, es lo suficientemente lógico de que si ya había una cafetería y van a poner una cafetería, claro, pues qué más da, ¿entiendes? Ya tenía los permisos.
4: No le estás cambiando el uso.
2: Exacto.
4: Hacia eso nos dirigimos.
2: Óigame, estuvo en la reunión que se hizo del Partido Nuevo Progresista en Fajardo, donde se ratificó nuevamente.
4: Excelente reunión. Te tengo que decir que el alcalde de Fajardo sigue con la fuerza, tiene el respaldo, tiene el entusiasmo del pueblo, y eso tú lo ves en cada actividad que él hace, que son excelentes actividades, pero en la organización política tú le tienes que dar la más al alcalde de Fajardo.
2: Qué bien. Surgió también esta pasada semana que ya aprobaron la resolución conjunta de la Cámara, la 391, que es para solicitar, ¿verdad?, al Congreso de los Estados Unidos la admisión de Puerto Rico como Estado. ¿Cómo va eso? Porque hay mucha gente que no le da credibilidad a esto, muchos ciudadanos que no le da credibilidad.
4: Ya se aprobó en Cámara y Senado, debe de ir para la firma de la gobernadora. Sencillamente es la política pública del gobierno de Puerto Rico desde el 2020, el que la expresión que hizo el pueblo en el 2012, 2017, 2020 sea manifestada a través de un proyecto de ley donde haya una petición directa al Congreso de los Estados Unidos de la admisión de Puerto Rico como un Estado de la Unión. Hay gente que dice que eso no va para ningún lado. Yo te tengo que decir a ti que hay 50 ejemplos que demuestran que así es que se hace el proceso. Hay 50 estados que iniciaron el proceso con uno, con dos, con tres, con siete referéndums, siete consultas. Tennessee tuvo que enviar una delegación como nosotros la enviamos el pasado cuatrienio, para que fueran allí a cabildear en el Congreso y tuvieron éxito. Y nosotros vamos a utilizar todos los elementos que sean necesarios para que se cumpla lo que es la voluntad del pueblo de Puerto Rico expresada en las urnas. La estadidad en el pasado referéndum obtuvo más votos que todos los candidatos a puestos electivos en Puerto Rico. Obtuvo más votos que los partidos políticos en Puerto Rico. Así que esa es la preferencia del pueblo y eso hay que respetarlo.
2: Oiga, representante, ¿qué pasó que le vetaron el proyecto de lo de la definición de... Ay, Dios mío, para enmendar la ley 71 del 2017, la definición para el rol asociado de médico certificado, ¿qué pasó ahí?
4: Bueno, yo creo que es que la gobernadora no le brindaron toda la información, porque te tengo que decir que el Departamento de Salud aprueba la medida, las asociaciones de médicos en Puerto Rico endosan la medida, y yo creo que no le brindaron la información, aparte de que fue un veto de bolsillo. Es que se cumplió el término en que la gobernadora tenía para firmarlo. Ajá. Y nosotros nos proponemos radicarlo nuevamente y reunirnos con ella para explicarle el proyecto.
2: Eso le iba a preguntar, ¿lo va a radicar nuevamente?
4: Sí, nuevamente lo voy a radicar y lo voy a aprobar.
2: Qué bien. ¿Qué tienen planes esta semana? Dígame qué hay esta semana.
4: Bueno, tú sabes que yo presido el foro de los poderes legislativos de Centroamérica y el Caribe. Eso agrupa todos los congresos de Centroamérica y el Caribe. Y tengo una reunión con el presidente de la Asamblea de... la presidente de la Asamblea de Costa Rica, que es el homólogo mío acá, de la Cámara de Diputados. Lo que pasa es que en Costa Rica solamente hay una Cámara, por lo tanto es la Asamblea Nacional. Y tengo una reunión con el presidente de la Asamblea Nacional de El Salvador. Así que va a ser un viaje rápido. Tengo reuniones el jueves, salgo jueves, y ya el sábado estoy en Puerto Rico para seguir con los trabajos acá.
2: Qué bien. Pues nos mantiene al tanto de todo lo que esté pasando. Claro, vamos a estar bien pendientes. Gracias por darnos toda esta info en el día de hoy. Que tenga un maravilloso, excelente, bendecido día.
4: Y estas reuniones son para traer inversionistas a Puerto Rico de esas naciones del Caribe. Más, tengo una reunión programada con el embajador de la Unión Europea en El Salvador para poder también invitarlos a que vengan a Puerto Rico a hacer inversiones, y vamos a erradicar un proyecto que precisamente va a abrir la inversión de capital extranjero, es decir, de Europa y de otras naciones del Caribe en Puerto Rico.
2: Qué bien.
4: Hay que buscar desarrollo económico.
2: Seguro, claro que sí. Hay que empujar el planeta para que se mueva. Si no lo empujamos, no se mueve.
4: Dale, pues nos comunicamos más adelante.
2: Vale, excelente día.
4: Buen día.
2: Igual. Bueno. Ahí está, y escucharon ustedes al honorable Johnny Méndez, el presidente de la Cámara de Representantes, con todo lo que está pasando en nuestra área y en Puerto Rico entero. Y en Puerto Rico entero son las 7:50 de la mañana. Vamos a una pausita y regresamos. ¿Te enteraste, viste todo lo que está pasando?
5: Bueno, muchas cositas, y nos vamos de aquí, nos vamos para la Ceiba. En breve.

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0: Es la cosa, buenos días, mi gente. Seguimos celebrando el cumpleaños del Chef, que estaba de cumpleaños anoche. Me dicen que fue éxito total, así que gracias a todos los que se dieron cita allá en el cumpleaños, orquesta, Georgie cantó, cumplió.
1: Un programa serio.
0: Y así que siga celebrando y que sean muchos más. Pero nosotros acá, como siempre, iniciando otro programa de Entérate con Presencia a través de Yunga 93 FM. Y Presencia es un periódico, es un semanario para todos los días que usted puede accesar a través de presenciapr.com. Y como siempre nos acompaña el positivo, George Mann.
2: Muy buenos días, Dios les bendiga. Hoy es martes 25 de agosto, se fue agosto, Golden. Y queremos saludar a todos los muchachos de Presencia, especialmente a la presidenta Diana Cámara, que no me canso de felicitarla. Esa edición pasada estuvo peposa y ya estamos esperando la próxima, que sale este próximo jueves, sobre 75,000 ejemplares. Y sí, estamos esperando a ver quién será la foto.
3: Yo.
2: Oye, y por ahí una foto en internet, ¿verdad? En Facebook. Donde están todos los integrantes, los originales, los mejores, los primeros, gracias a Dios. Así que Dios es bueno y seguimos para adelante. Y tenemos aquí hoy la grata presencia de Alondra, la nena, como le dice Serranito, la nena.
3: Buenos días a todos los radioescuchas, espero que estén bien, que estén teniendo bendecido día. Y como siempre, vamos aquí con mucha energía a contagiarlos con este mensaje positivo. Georgie, dímelo.
2: ¡Zumba! Sé amable, sé justo y sé sincero.
3: ¡Ay, santo!
2: Todo eso regresará a ti. Nunca lo olvides, lo que das, recibes.
3: Así mismo
2: es. Así es la vida y nosotros aquí, como nos hemos puesto, esto es algo que tiene que venir siempre en los programas, y le damos gracias a Presencia, a Doña Diana y a todos los muchachos que siempre nos envían esto. Hay que empezar el día positivo. Si tú eres amable, si tú eres justo,
3: sí,
2: y tú eres sincero, sí, eso te va a regresar para atrás. Quizás no en billetes, pero sí en satisfacción, en alegría, en paz, en tranquilidad y en armonía.
3: Así
2: que si hace tiempo que no lo practicas, comienza a practicarlo hoy y tú verás cómo tu vida cada día te sientes mejor. Oye, quiero enviar un saludito luctuoso, bendito, al compañero de la Orquesta del Rey, mi amigo Gary, que perdió su padre, nuestras condolencias, fortaleza del Señor, y nada, estamos ahí a la orden y nuestro más sentido pésame.
3: Seguimos, claro, sí, seguimos. Abrazo solidario. Ustedes siempre hacen tremendo trabajo. Y nada, vamos a comenzar porque ustedes se lo merecen. Vamos a comenzar.
4: Hola,
3: siendo
4: Londra.
3: Rey, te puse. ¿Cómo estuvo tú ayer?
4: ¿Ah? Llegó.
3: Sí.
4: Te extrañé. Oye. Eso sí, te extrañé.
0: Te extrañé. ¿A dónde no fuiste?
3: Yo no fui.
4: Escúchame,
3: sin embargo,
4: te va a dar un
3: yo me excusé tanto en la mañana como en la tarde.
4: Te días antes,
3: con por usted, cierto. Claro, porque mira, no sé si lo que llegar. Sucede es que hay que atender la salud.
4: Sí, señor.
3: Y,
4: sí,
3: ¿verdad?
4: Pero hay que rebajar.
2: Ay, ¿qué? Bendito.
4: No, ¿cuál es como dijiste?
3: No, mijo, no, yo no, lo que tengo es que engordar, que estoy más flaca. Ay, pero lo que quiero decir, agradecida de la invitación, me dijeron que eso fue un exitazo. Ay, no. Vi fotos por ahí también.
2: ¿Qué?
3: Y nos vemos el año que viene, porque de mí tú no eres libre.
4: Todos los años.
3: De mí tú no eres libre, eso es lo importante.
4: Soy.
2: Bueno.
3: Él lo celebra todo el mes.
2: Pero eso es bueno, mira.
4: Por eso fue
2: la alegría de la vida. Hay que darle gracias a Dios todos los días. Y si usted se cree que usted amaneció vivo porque usted se llama fulano de tal, eso no es así. Eso es una bendición de Dios y tiene que aprovechar el día. Oye, y quiero hacer una reseña. Nos gozamos tremendamente. Ayer me dio una alegría. Aunque yo salí del ensayo y recibí esa llamada, dije, yo tengo que estar allí. No me bañé, es verdad. Pero ay, sí, me gocé con los muchachos. Eso y bien. Quiero enviarle saludos a Chelo, de la orquesta Chelo, Mikey, a Caleb, a Tino, a Fernando, a Felipe, a Manolo, a Juano y al pastor que tocó todos los instrumentos, le faltó el piano. Y eso es lo que nos alegra, ver la gente alegre celebrando. Allá había gente buena. Yo llegué tarde y con todo y eso.
0: El pastor toca, de que toque bien.
2: No, no,
4: eso es otra cosa. Eso es otra cosa.
2: Si lo viera en la conga. Y al trompón también.
0: El trompón hay que oírlo.
2: Trompón, no, hay que oírlo, pero.
4: Mira, mira, mira, mira eso. Mira, mira.
2: Al lado de un caballote allí.
4: No, pero es que él es. Mira, mira, mira.
3: Eso se escucha bueno.
0: ¿Qué estaba tocando ahí?
3: Sube, sube.
2: Míralo ahí en vivo.
3: Eso fue Reinaldo.
2: Adiós, cara.
3: Reinaldo.
2: Y sobre todo, gracias a Dios, la pasamos bien con los eclesiásticos, que también tenemos que enviarle un saludazo.
4: Sí.
2: Comida. Alegría y bomba. Estuvo Juancho por allí también, que dicen que es una excelente intervención. Y nada, espérenos el año que viene con Alondra. Oye, ¿quién fue el maestro? Yo... ¿Quién fue el maestro de ceremonia?
3: Tienes ¿quién que fue? ¿Quién
2: Reinaldo,
3: fue?
2: El maestro de ceremonia que llegó tarde.
4: Pedro Rosanales. ¡Nah! Pedro Rosanales.
3: Hasta el tío allá.
4: Estuvo Pedro Rosanales, nuestro querido amigo.
2: Eso te pasa por no ir.
4: Ajá. Ahí está. Eso es verdad, eso es verdad, eso es verdad.
2: Eso es verdad.
4: Así que quiero darle gracias. Yo no iba a venir.
3: Se te fueron unos cuantos ahí.
4: Vine a hacer un asuntito aquí para Hebreo, bendito, que no pude estar ayer en vivo. Pero aproveché la oportunidad para darle gracias a la gente. Mi esposa me dice: este mes ya has cumplido, ya tú no tienes 29, tienes 35 con todos los cumpleaños que se han hecho.
3: Exactamente.
4: Cada vez que se te cumple, un año más.
2: Dios pero, te dio una
3: ya mismo llegamos a los TAS. Mira, Reinaldo, ya mismo llegamos a los TAS.
0: El primer cumpleaños.
3: Y empiezan a doler las articulaciones.
0: El primer cumpleaños fue en Panamá, imagínate. Yo no sé qué va a pasar otra vez porque.
4: En septiembre voy otra vez.
2: Y creo que se acaba en Altamar.
4: Y en octubre voy a México.
2: Ay, mi madre.
4: El Global. Bueno, no, el primero fue aquí con.
3: Bueno, ¿qué se siente tener 29? Quiero saber.
4: Bueno. Está la gente llamando.
2: Oye,
4: y no se siente bien. Estoy contento, agradecido de Dios y dándole las bendiciones a todo. Es que yo soy un instrumento de Dios para todo lo que haya que hacer.
2: Amén, amén.
4: Y esa actividad pues siempre las iglesias la hacen en distintos hoteles o en distintos lugares. Ayer se quedó pequeño el salón.
2: Sí.
4: ¿Hay alguien? ¿Estaba en el cumpleaños?
2: Vamos en llamada.
4: ¿Quién es? ¿Quién es?
2: Buen día, ¿con quién hablamos?
1: Buenos días,
2: compadre
1: Checho, por aquí.
2: ¡Es verdad! ¡Es verdad! ¡Es verdad!
1: Ahí se felicitando de una manera muy especial la noche de ayer, que fue un éxito rotundo, donde pudimos interactuar de una manera muy especial y poderosa con toda esa gente.
4: Es verdad, fue a buscar novia con Pai Chencho allá.
3: Pues eso está bueno. Está
2: enchaquetado y todo.
4: Sí.
2: La peluca conseguí. Brillando.
4: No, ¿qué peluca?
1: Adiós. No, y viste la peluca que tenía pomada
2: alta. Y quedó peinado.
4: Qué tremendo, oye, con Pai Chencho que fue allá y amenizó y tuvo ahí una participación de la gente. Eso fue, se rió de principio a fin.
2: Se quedó con el canto.
4: Sí, de principio a fin.
1: No, y quiero aprovechar para indicarle que le estoy ofreciendo a ustedes también los servicios de la égida que tengo.
4: Tiene una égida. Pa' Georgie.
1: Se llama la égida El Último Suspiro.
4: El Último Suspiro. Anda. ¿Y tu esposa se llama?
2: Me interesa.
1: Ella está mandando saludos directamente desde la República de Honduras. Ya se llama Zoila Becerro del Valle.
4: Becerril del Toro.
3: Ustedes no.
1: Qué así bien, que saludos sí. A todos allí y vamos para adelante en el nombre de Jesús.
4: Gracias, compadre Chencho. Oye, qué sorpresa. Gracias, bueno. Gracias por esa llamada.
2: Que tú veas que no hay que hablar malo ni...
4: No, esto. Mira, ese es el personaje de Juancho, que sí. Es el dueño de la banda de Matutino Express, una banda muy conocida en Puerto Rico.
2: Ya mismo salen, porque esa gente sale para Navidad.
4: Y Juancho hizo un show allí ayer tremendo, tremendo. Yo lo quiero felicitar y darle gracias. Y obviamente, pues, todo aquel que desee tener una actividad muy amena, muy linda. Voy a buscar el número de Juancho aquí.
2: Seguro que sí.
4: Ese número es público.
2: Sí.
4: Todo aquel que desee tener una actividad con ese personaje de Juancho, que es con Pai Chencho, mira, nos ha hecho reír ayer en cantidad. Mucho. Buscando novia.
2: De verlo
4: cantando. No mayor, está riendo. 787-435-7247. 787-435-7247. Y para la orquesta de Juancho, que es Matutino Express,
2: sí.
4: Que se llena. Ya en noviembre no hay espacio para Matutino Express.
2: Qué bueno.
4: Así que Juancho, gracias. Y fue una sorpresa, no sabía que iba a llamar, así que agradecido.
2: Qué bueno.
4: Así que
2: así es Dios.
4: Tuvieron una actividad muy linda, de verdad. Quiero darle gracias a todos los que estuvieron allí, a mi personal del colegio, de la universidad, que estuvieron, cada corporación tuvo una mesa, allí también el liderato de la iglesia, hermanos de la iglesia,
2: los eclesiásticos, amigos,
4: los eclesiásticos, oye, y la orquesta, eso que no estaba completa.
2: Bueno.
4: El personal de Yunque, allí estaba la licenciada Ivette Monte, mi querida amiga, agradecido por eso.
2: Caramba, me perdí todo eso, pero llegué.
4: Jorge, tú llegaste un poquito tarde porque estabas en el ensayo, pero me faltaron. La orquesta de nosotros se
2: compone.
4: Sí, pero luce mucho por la cantidad de instrumentos de viento que tiene. Tenemos sobre 10 instrumentos de viento. Y obviamente, como yo toco trombón de vara, pues.
2: Una sinfónica.
4: Pero sí, y ayer nos faltaron las trompetas, porque obviamente pues ellos tienen unos compromisos, son casi familia, y a veces hacen unas cositas y tuvieron un compromiso ayer, no pudieron estar. Claro. Y Ávila, decana de la iglesia, que toca la flauta, ¿no? ¿A qué no te diste cuenta que no estuvo ayer?
2: Oye, verdad, pero estaba
4: Felipe, seguro, que es otro flautista.
2: Verdejo.
4: Así que, pero aquello fue un... Bueno, una...
2: Si hubiéramos ensayado, no quedaba tan bien.
4: No, de verdad, un tiempo muy lindo. Ay, quiero felicitar a la licenciada Dairene Santo Domingo. Ella acaba de ser ascendida. Le voy a dar la noticia para que después la sigan dando. Acaba de ser ascendida como fiscal 2 del Departamento de Justicia.
2: ¡Qué bien!
4: Ella trabajó con el licenciado Ricardo Prieto, así que el mejor abogado que hay por aquí. No hay de otra. Uh-huh. Y ella acaba de ser ascendida, le envió una felicitación, ahí me escribió. Así que,
2: bueno.
4: Obviamente, pues queremos aprovechar esa oportunidad. Gracias, Georgie, por estar ayer.
2: A tu orden, mi hermano. Yo quería estar allí.
4: Yo sé que venías comiéndote las luces.
2: No, me comí 10 nada más.
4: 10 nada más.
2: Sí. Lo que bajó mucho fue la gasolina.
4: Pero está bien. Ay, ¿sabes? Tengo que darle gracias a Nicole de Tiamanín, que han hecho un bufete allí. Nicole de Tiamanín han hecho un buffet de comida.
2: Esta gente son excelentes.
4: Que aquello fue tremendo.
2: Garantizado.
4: Y la decoración a cargo de Creaciones Julia.
2: Excelente.
4: Mira, Julita, Iván y Migdalia Flores, que es de la iglesia con Carmencita, han hecho una decoración allí de 14
2: pares. Bueno, aquello no tenía que envidiarle en el salón de los espejos.
4: Pareció una boda.
2: Esto
4: parece que te vas a casar. Mira, están llamando. Sigue
2: y
4: llamando
2: eso, que fue el lunes. Si llega a ser domingo, todavía no estuviéramos
4: ahí. Jordi, hay llamada.
2: Ajá.
4: Adelante.
2: Muy buen día, adelante. ¿Con quién hablamos?
5: Te bendiga, Jorge. El negrito Ramón de Mameyes.
2: Ramón.
5: Ese es mi pana, el pastor, que cuando estamos tocando conga, andamos duro.
4: Sí, oye, sí. Ese Ramón, ese es tío Ramón.
2: Tío Ramón,
5: seguro. Tío Ramón.
4: Tío Ramón, tú eres el duro.
2: Qué bueno,
5: Te quiero mucho.
4: Gracias, mi amado, gracias. Tú sabes que tú eres de los buenos.
2: ¿Estás tocando en alguna orquesta?
5: Yo toco con Plena Banda.
4: Ah, seguro. Con Bimbo.
2: Muy bien.
4: Y con Jessica Smith.
5: Ah, y con Jessica, no, ese es mi pastora, eso es, olvídate.
4: Sí, no, después de ella vengo yo.
5: Eso es así.
4: Qué bueno, tío Ramón, gracias. Es de los mejores congueros que yo he conocido.
2: Buenísimo.
4: Natural.
2: ¿Y?
4: Buenísimo.
5: Eso, soy bueno hasta que usted llega.
4: Ay, Dios mío, no me diga eso.
5: Mira, oye, cuando llegue el pastor, ella te me quita la conga.
4: Eso es verdad.
2: Sí, eso sí, sí es verdad. Ayer se la quitó a Fernando.
4: Se la quité a Fernando. Y Fernando.
2: Y no tocó más toda la noche.
4: Salte de ahí, que voy yo a darle.
2: Hay que verlo con el sabor que él toca, se lo vive. Y eso es importante. Igual que usted, usted es un caballote ahí.
5: Dios le bendiga y tú sabes, oye, que.
2: Seguro.
5: Te llamo cada rato.
2: Seguro eso que así. Sí. Gracias, mi hermano.
4: Gracias, tío Ramón.
2: Y saludo a la familia y a toda esa gente. A Chile, a toda esa gente buena. Qué bueno.
5: Sí. Voy para allá, voy con de Chile ahora en octubre.
4: Dale, y vente, antes que vaya para octubre, vente para Yunque.
2: Vente para acá, seguro que sí. Mándale un abrazo a Chile.
4: Y viene y hablas aquí en el estudio.
5: Eso es así.
4: Dale, estamos ready.
5: Muchas gracias y Dios le bendiga.
2: Amén. Eso es lo bueno, no tener libreto, que aquí llegan las llamadas.
4: Bueno, hay libreto. Costamos. Lo que pasa es que no lo siguen.
2: Deja.
4: Es la verdad. Así que hay dos. Hay el rondao y el libreto.
2: Exacto.
4: Pero pues, está bien. Y cuando yo esté aquí, pues
2: pero Dios, es
4: Dios
2: bueno,
4: te las paso.
2: Dios es bueno. Mira,
4: pero, gracias.
2: No quiero dejar de aprovechar la oportunidad para felicitar el programa El Arranque. ¡Qué buen programa! Eso siempre es bueno. Todos los días. Pero a la verdad que me llenó de alegría la llamada de Johnny. Aquí hubo el doctor. Bueno, estuvo bien.
4: El secretario de Educación de Puerto Rico.
2: Bien.
4: ¿A dónde que tú comes?
2: Bueno, estamos en la galleta.
4: Mira, mañana es miércoles y mañana tenemos al
2: cobramos. Adiós.
4: Mira, al merenguero de Santo, que ahí te espero ver, y Alondra.
2: Bueno, vamos
4: allá. Mañana.
3: ¿A qué hora?
2: Claro.
3: ¿A qué hora?
2: Eso por la noche. El culto de Eclesia comienza a las 7:30. Oye, tengo una pregunta muy interesante. Bendito sea.
4: Búscame los memes de. No, ese es bueno.
2: Vamos y buscamos los memes.
4: Pero mañana tú vas mañana, ¿verdad? Tú vas, ¿verdad?
2: Yo tengo culto, pero.
4: ¿Verdad? Que sí. Tú. Culto, bueno, el Ministerio
2: de. El Ministerio de Refugio Eterno, que le enviamos un saludo a todos.
4: Pero Alondra va para allá.
2: Seguro, ya me lo dijo. Yo quiero ir para allá.
4: No, para Eclesia. Mañana.
3: Tengo que. Después hablamos, porque.
4: Mañana viene. Acuérdate que el contrato de Junque dice que hay que ir mínimo 3 veces al mes para trabajar aquí.
3: Está bien, es los requisitos.
4: Mira, pero mañana viene el merenguero José de Paula.
2: Tremendo.
4: Que es tremendo tipo. El tipo canta tremendo.
2: Canta, predica, ministra y tremendo.
4: Y viene a cantar merengue y viene a, ya tú sabes, a darle duro. ¿Quiero oírlo?
2: Zúmbalo ahí para que la gente vaya cogiendo
4: poca dura. Antes de irme, oye. No, porque tengo que hacer unas cositas. Tengo chofer hoy, tengo a Carmencita afuera que me está esperando.
2: Un saludo a Carmencita.
4: Acuérdate que yo vine para hacerle eso a Hebreo Bendito, que no pudo estar al aire ayer. 874-9301, queridos amigos. Oye.
6: ¿De quién es la gloria? Tú no sabes. Muchachos, ¿de quién es la gloria?
7: La gloria de Dios.
4: Oye, eso.

0: mañana.
1: Mira,
0: está para el diablo.
1: Así mismo, así mismo, así mismo.
2: Ahí, ahí.
1: Ah, así mismo. ¿Viste? Así que mañana.
0: Ah, no, mañana hay party.
1: Mañana es para que la gente se goce y esté allí un buen rato con nosotros.
0: Oye, ¿y con aire o?
1: Cuando todavía no esté el aire puesto, porque ya el asunto de la subestación se arregló, que era lo más
0: difícil. Excelente noticia.
1: Y ya esta semana pues están instalando los aires.
0: Muy bien. Ah, pues hay que inaugurar eso.
1: Sí, pero ya está lo de... Acuérdate que, vuelvo y repito, un edificio tan grande necesitaba una subestación y fue un trajín. Pero yo amo a Luma. Estos días los voy a amar. Hasta la primera factura. ¿Dónde es la iglesia? Frente a Fajardo Inn. Allí la primera fábrica, luego de... La bomba de la acueducto. Autoridad de acueducto y alcantarilla.
0: Eso existe. Adiós, espérate.
1: Para que sepa. Así que mis hijos, les bendigo. Nos vemos.
0: El diablo.
1: Viste, te gustó. ¿Viste?
0: Me gustó.
1: Viste.
0: Muy bien.
1: Así que ahora sí vamos a las noticias.
0: Vamos a las noticias en detalle. Oye, en el tiempo, el Servicio Nacional de Meteorología informa que una onda tropical débil cruza Puerto Rico y aumenta la humedad, los aguaceros, las tronadas con mayor actividad en el este, gracias señor, durante la mañana y luego hacia el interior oeste, que llueve todos los días, y el norte. Una advertencia de calor, para variar, está vigente de 10 de la mañana a 5 de la tarde para 51 municipios, bueno, bajamos 10, con índices de hasta 109 grados, eso es para ablandar la bichuela. El miércoles podrá aumentar el riesgo de calor significativo extremo, mientras que se evalúa emitir un aviso de calor extremo, y esto sigue.
3: Ay, Dios mío, señor. Y he sentido ambos climas. Eso me está gustando. ¿Por qué? Porque necesitamos esa lluviecita.
0: Claro.
3: Pero como que ha bajado un poco. Ha bajado un poco. A veces se pone fuerte a eso de las 10, 11 y 12.
0: No, a esa hora.
3: Pero está lloviendo un chininín, o sea, ayer estaba en casa y se sintió
0: una lluviecita, por fresca,
3: lo menos, oye, sí. Hay que celebrarlo, así
0: no, Dios,
3: que
0: es bueno.
3: Hemos tenido fe, le hemos hecho caso a ustedes, ¿verdad?, que espiritualmente están en high, y sí. Agradecemos eso, ¿verdad?, porque eso ayuda. Esa fe y esa esperanza. Pero en el tránsito, el municipio de Ceiba informa que durante la mañana se aplica un tratamiento de al cemento del puente de Santa María como parte de los trabajos para restablecer el tránsito. El producto requiere varios días para secar, siempre que las condiciones del tiempo sean favorables. Y las autoridades exhortan a la ciudadanía a no cruzar el puente ni las barreras. Escuchen, porque siempre hay un payaso durante el proceso, ya que hacerlo podría afectar el tratamiento y retrasar la reapertura.
4: Lo que pasa es que en muchas ocasiones estos muchachos que bregan en bicicleta, motora, los que están corriendo, motora, pues
0: sí,
4: pueden rebasar los zafacones, ¿verdad?, los drones que ponen allí, y eso podría afectar el tratamiento. Creo que
0: esta mañana tuvimos al alcalde.
4: Tres o cuatro días es lo que se necesita.
0: Esta mañana tuvimos al alcalde haciendo el anuncio y pidiéndole a la gente, por favor, porque obviamente esto necesita un secado para que sea efectivo. Y si pues le pasa por encima, qué sé yo, pues se puede dañar. Y obviamente él cree, y así, si Dios lo permite. Un
4: par de días solamente.
0: Exacto. Ya el sábado ya tenemos eso abierto. Yo tuve la oportunidad de pasar ayer por allí y sí, no me sorprendió.
4: ¿Dónde
0: porque
4: fuiste?
0: Estaba en casa, allí con Che, mi hermano Che.
4: Che, sí. Pizza.
0: Donde mejor pizza se come. Oye, y no me sorprendió porque nosotros hemos dado la noticia aquí por presencia. Casualmente estábamos haciendo la advertencia de que se iba a cerrar el puente, qué sé yo. Además de que la gente se iba, el desvío es bueno en el sentido, no es que es bueno el desvío, sino que es cómodo.
4: Y que si me voy para allá rápido, quiero ir para la playa de Los Machos, que se coge buen fresco allí, si no para acá, para el muelle.
0: Y están pasando cosas interesantes. Escuchamos al alcalde esta mañana, y un saludo al alcalde de Ceiba. Y nada, es un poquito de sacrificio, pero ya el sábado eso está ready to go.
4: Oye, y Ceiba está montando un trabuco. Bien, no duro. Sé si lo escuchaste con el equipo. Escuché, los Marlins de Ceiba. Pero los Marlins siempre han presentado una buena plantilla. Es un equipo de tradición,
0: ¿sí?
4: Pero de verdad que tiene tremendos jugadores. Así que vamos a esperar que empiece, ¿verdad?, el torneo.
0: Y acuérdate que el alcalde fue pelotero también, que el hombre sabe de eso y sabe cómo bregar con los equipos.
4: Muchas veces pierden parte de estos jugadores porque entonces empiezan en la profesional.
0: Ajá.
4: Pero lo importante aquí es pues entrar, ¿verdad?, estar entre los primeros. Y vamos a ver. Yo voy a estar participando pues con el equipo de Río Grande.
0: ¿A jugar?
4: Todavía, no, yo soy el narrador.
0: En primera base, gol.
4: Chacho, dan una línea por la ahí, línea me que... salgo del medio. Que sigan pero corriendo.
0: Cuando me pasen por el lado se la choco. Ese béisbol es béisbol pueblo, bien interesante. Oye, y sí, escuché exacto. Al alcalde que hicieron unos esfuerzos chéveres. Y la entrada es totalmente gratis.
4: Mira, el ambiente es bueno, es un ambiente familiar. Allí tú te encuentras con gente que a veces no ves hace tiempo. Es como unas patronales. Sí. Y entonces la entrada es gratis, pero acuérdate que pues ahí tú cooperas en la cantina, pues, te claro. Das tu refresco, te comes tu bacaladito.
0: Y entonces se pasa bien.
4: No digas que...
0: Se pasa.
3: No, no voy a decir.
0: Se pasa súper chévere, así que es una manera... pues de tú entretenerte, apoyar el equipo tuyo de Ceiba y la calidad de juego es muy buena. Así que el lunes nos traerá información de los resultados. Seguro que sí. Un saludo al alcalde. De hecho, hablaste de los colegiales. Dicen que una de las situaciones que tuvo Yabucoa, que los barrieron, bendito, pero hicieron un buen papel, fue que los estelares de ellos, que son colegiales, tuvieron que partir a sus compromisos y eso pues le quitó... potencia al equipo. Pero nada, vamos para otra. Dice que el precio de la gasolina en bomba este martes 25 de agosto del 2026 es 1.2. Pues mira, bajo un chavito. De 1.2 a 1.7 centavos por litro para la regular, 1.16 a 1.24 para la premium, que es la que le echa a Londra, y 1.28 y 1.35 para el diésel. Así que estás pendiente a eso. Dios quiere y eso empiece a bajar porque subió hasta 1.4. Y hay sitio que está a 1.16.
3: Baja, ahí yo no Juana, entro. Baja.
0: Ahí yo no entro. Bueno, vamos a seguir con las noticias. San Juan.
3: Bueno, la autoridad de acueductos y alcantarillados espera recibir hoy la pieza necesaria. Señor, gracias.
4: ¿Qué está comprando? Ya está la respuesta ahí.
3: Para reparar una de las cuatro bombas de la represa La Plata, avería que afecta a 20.952 abonados de sectores de San Juan, Guaynabo, Bayamón, Toa Baja, Toa Alta y Dorado. Y la autoridad de acueductos y alcantarillados opera al 70% de capacidad y estima que la recuperación del servicio comience los miércoles por la mañana si la reparación, instalación y pruebas del componente transcurren según lo previsto. ¡Ay, señor! Gracias.
0: Bueno, gracias por ese inning. Falta juego. Vamos a salir de la sequía, pero pues esa bomba se dañó por desperfecto eléctrico y ¡fua! No había un reemplazo. Tuvieron que mandarla a buscar allá afuera rápidamente, pues hicieron la intervención. Ahora la van a instalar, instálenla bien. Esperemos que no haya ningún sopetón. Y pues en medio de esta situación, pues tú sabes que las malas llegan todas juntas, pero Dios es bueno. La autoridad de acueducto alcantarillado tiene tremendo, tremendo tostón en las manos. Obviamente estamos en sequía. Lo último que escuché de los dragados, ¿ves? Y lo decimos no para alarmar, ya estamos en una sequía, hay que hacer buen uso del agua, como dijo el presidente de la Cámara de Representantes, Johnny Méndez, mi amigo, esta mañana. No se ponga a lavar marquesinas ni screens. Si no lo hizo hace 2 meses, ¿para qué lo va a hacer hoy? Porque el agua hace falta. Tampoco es que tenga 4.850 galones de agua, porque aunque usted no lo crea, el agua se daña si le da el sol, le da el limo, qué sé yo. Y esa agua, pues usted se la está posiblemente quitando a otro que la pueda usar. Así que haga buen uso del agua. Siga orándole a Dios porque va a llover, va a llover. Yo no le puedo decir la fecha, pero yo te aseguro que va a llover. Y de esta crisis, pues vamos a pasar. Ahora, lo último que escuché fue que el dragado que prometieron, y me corrige alguien de la autoridad, si acaso yo estoy equivocado, eso fue lo que escuché.
3: Que
0: y citaba, que no tienen los permisos. De cuerpo ingeniero.
3: Ay, santo.
0: Entonces digo, acá, pero ¿cómo tú me vas a anunciar a mí un especial y cuando llega a la tienda no tengas el artículo? Hay que ponerse para su número. Yo sé que todos estamos haciendo un esfuerzo. El pueblo de Puerto Rico, sobre todo, está tratando de bregar. Hay que bregar con los salideros, hay que bregar con las bombas. Estamos en sequía y ya mismo eso se va a llenar, pero nos gustaría, si Dios lo permite, que pueda estar ready. Dímelo, bueno,
3: y como dice, ¿verdad?, este mensaje positivo, y quiero reforzarlo por lo que dijo antes el compañero.
0: Sí, señor.
3: Sean amables, sean justos y sean sinceros. Eso es lo que necesitamos. Todo regresa a ti. Nunca lo olvides. Lo que das, recibes. Así que queremos recibir bendiciones. Queremos que sean claros, que sean justos. Esto es para ti que estás allá arriba y que te debes acordar de los de acá abajo.
0: Oye, y en Fajardo, el Centro Unido de Detallistas llevará el lunes 31 de agosto. Apunta, Genaro. Lunes 31 de agosto, su iniciativa CUD en tu pueblo. El Centro de Usos Múltiples de Fajardo, de 5:30 de la tarde a 8 de la noche. La jornada gratuita y abierta al público ofrecerá orientación sobre acceso a capital, aspectos legales, herramientas digitales, recursos humanos, inteligencia artificial y preparación ante eventos atmosféricos. El encuentro busca fortalecer comerciantes, empresarios, emprendedores del noreste. Así
3: ¡qué chévere!
0: Oye, queremos felicitar a Fajardo. Dice, aumentan los municipios con pobre desempeño fiscal, pero de los mejores que estuvieron en la lista, los 10 mejores, aparece tercero Culebra, quinto.
3: Los más mejores.
0: Quinto Vieques y sexto Fajardo.
3: Qué bueno.
0: Nos sorprendió grandemente, y esto hay que reconocer que fue del, creo que el 2026 o algo así o antes.
3: Qué bueno.
0: Río Grande.
3: Enhorabuena.
0: Que llegó en un ranking 69. Un saludo a mi amigo Boris. Me encantó escucharlo los otros días dando la información al pueblo. Y Loíza, que está 70. Esto va a mejorar. Felicitamos a los alcaldes y a los senadores y representantes que están sacando la cara por el pueblo de Puerto Rico a base de esta crisis, ¿verdad? Ellos son los que están buscando la manera de poner leyes, buscar la forma de que el pueblo tenga agua y qué sé yo. Así que hacemos el llamado urgente a la Autoridad de Acueducto Alcantarillado para que cuando esa agua llegue, esté disponible, se puedan llenar los embalses, se arreglen todos los salideros, las bombas y todas esas cosas, y podamos volver a la normalidad.
3: Oye, qué culto, me encanta, te quiero felicitar, compañero.
0: Gracias.
3: Porque tú sabes, todas las personas que yo escucho que dicen envase, y envase eso no es.
0: Uy.
3: Es a base, como lo dijo Georgie.
0: Así
3: me encanta, gracias.
0: De saber.
3: Honor al quien honor merece, así que gracias por darnos eso, ¿verdad? Ese lenguaje como debería de ser.
0: Seguro.
3: Culto. Seguro. Bueno, pero el municipio de Carolina,
0: no sé si
3: es culto, amplía su plan de distribución de agua potable ante la continuidad de la sequía y el racionamiento durante las próximas semanas. El municipio adquirió 40,000 cajas adicionales de agua y comenzará esta semana a distribuirlas en todas las ejidas como prioridad para sus adultos mayores y personas con necesidades especiales. Gracias, señor. Además, mantiene 16 oasis comunitarios, camiones cisternas y 100 cisternas para personas encamadas registradas en el programa Mano Amiga Gigante. Así que gracias, porque estas son las comunidades que más lo necesitan. Claro. Todos los demás más o menos la barajeamos y lo buscamos y surfeamos la ola. Pero la realidad es que todas estas comunidades que no tienen esos recursos o dependen de otros seres humanos para poder hacer sus tareas básicas del hogar, pues gracias a esta mano amiga gigante. Gracias, Carolina.
0: Claro, y confiando que pues nuestros legisladores, nuestros representantes, pues a base de esta experiencia puedan hacer leyes que beneficien.
3: Ahora lo vuelve a repetir, como lo dijo bien.
0: Ay, este programa se genera.
3: Muy bien.
0: Hay un dicho que dice, el que no conoce su historia está condenada a volverla a repetir. Mi hermano, todos los años. Dicen que el niño, el super niño, va a durar hasta la primavera del 2027.
3: Ay, chico, pero deja eso.
0: Oye, no, porque tenemos que llevar la información. Esto no es el profeta del desastre ni nos fastidiamos. No, la vida continúa como Dios anda la vida. Un saludito a la licenciada. Vamos a tomar acción en esto. No volvamos a cometer los mismos errores.
3: ¿Y qué error tú no quieres volver a cometer?
0: Bueno, no se hizo dragado, no se hizo mantenimiento, todo el mundo ahí. Y entonces ahora que lleva 2 meses sin llover, ahora nos dimos cuenta que tenemos una deficiencia en agua. Y con la desgracia si se puede llamar desgracia, ¿verdad? Porque pues eso son experiencias que pasan, que la única compañía de agua que hay en Puerto Rico es la Autoridad de Acueductos y Alcantarillado, porque si hubieran 8 compañías, yo estoy seguro que esto era un cambia y cambia, pero lo que hay es una, ¿eh? Vamos a bregar por Puerto Rico, como dijo Bad Bunny en el concierto. Nosotros somos una raza grande y mire, usted va a la luna y encuentra por lo menos 15 puertorriqueños vendiendo alcapurria y bacalaito, pero han tenido que moler piedras con el pecho. Nosotros somos una raza excelente, Dios nos ha bendecido con una isla, amén, hermosa, con unas manos de culinaria sabrosas que usted, todo el que llega aquí, tiene que, viene desde el avión, desde el aeropuerto pensando, me voy a comer una alcapurria. Pues mire, sáquele provecho a eso. Somos gente buena y nos merecemos una mejor calidad de vida.
3: Definitivamente.
0: Y de hecho, pues como digo una, digo otra. Hay un plan por ahí en discusión, el alza de las pensiones. Gracias, señor. El proyecto de la administración propone elevar a $1,000 el pago mínimo mensual de unos 58,000 retirados del gobierno, que yo me incluyo, tomando en consideración...
3: Te ahora sí te incluye. Qué bandido eres.
0: Ahora me incluyo, tomando en consideración el aumento del costo de vida. Mire, no empiece a soñar con pajaritos preñados. Esto es un proyecto que sería grandioso y sería muy beneficioso, especialmente para los adultos mayores que ya nos jubilamos y recibimos una pensión. Pero no es que usted va a recibir 1,000 pesos ahí a la soltada, ¿eh? Posiblemente dentro de, si usted recibe 500, pues a lo mejor no llega a 1,000. Ojalá y sea así. Y la otra, le aconsejamos a los legisladores que también extiendan las exenciones contributivas, suban un poquito, porque de nada me vale que me aumenten 400 pesos más y tenga que pagar contribuciones.
3: Exacto.
0: Así que vamos a pensar el proyecto. Enhorabuena. Felicidades, bendiciones, que Dios derrame sabiduría y que esto pueda seguir echando a Puerto Rico para adelante, porque aquí el 60% plus somos adultos mayores.
3: Bueno, eso es así y la realidad es que tenemos que seguir creando proyectos ¿verdad? En pro a los de mayor tasa, porque la mayor tasa de habitantes aquí en Puerto Rico lo compone los adultos mayores. No,
0: y así también que... hay que buscar una manera de que los talentos que estudiaron en la universidad, que tienen talento, que son personas que pueden aportar mucho, no se vayan. Los médicos, los ingenieros, gente que pueden aportar, que no se vayan y tratar. Obviamente yo no estoy diciendo que esto va a pasar la semana que viene.
3: Que nos den agua, que nos den luz.
0: Para empezar, entonces, vamos a empezar con el agua.
3: Sí, porque de verdad que
0: porque está aquí apretado. Cuando no es el agua es la luz.
3: Por eso, está apretado, en serio.
0: Está apretado.
3: Lo digo porque es la verdad. Bueno, pero la alcaldesa de Loíza, Julia Nazario Fuentes, confirma que aspira a integrar en la Junta de Gobierno del Partido Popular Democrático como parte del proceso de reorganización de la colectividad. Nazario ocupa el número 2 entre los 5 candidatos por acumulación que serán seleccionados el 11 de octubre del complejo ferial de Ponce. Vaya pa' Ponce y lo demás es
0: Parking. Como el Kenepa.
3: Exacto. Y la votación será de 8 de la mañana a 11 y podrán participar electores activos o personas que se afilien al Partido Popular Democrático.
0: Bueno, yo felicito a doña Julia. Doña Julia es una alcaldesa que vive por su pueblo, que se sacrifica, que da la cara donde quiera y le dice la verdad, monda y ligronda a todos. Y eso es lo que necesitamos y estamos orgullosos de ella. Fuera de ideologías políticas y qué sé yo, los alcaldes del área este, yo me quito el sombrero, Lorna, Doña Julia, Bori, Jerry, Joey, el alcalde de Ceiba, la alcaldesa de Naguabo, Vieques y Culebra, nos quitamos el sombrero porque han hecho una labor titánica en medio de esta adversidad. Sí, hay situaciones, ¿ves? Pero ellos han dado la cara. También felicitamos a los senadores y a los representantes, ¿verdad? Porque también, pues, en esta situación que estamos, pues ellos están tratando de hacer lo mejor posible.
3: Y se nota, la realidad es que esto es, cuando se habla de los recursos, esto es algo que nos compete a todos. Uh-huh. Es algo que nos afecta a todos. Claro. Y se nota por lo menos el esfuerzo y el compromiso. Agradecidos, como dice Georgie, me uno a tu pensamiento, a tus palabras. Claro. Y definitivamente aquí estaremos para continuar optimizando todo lo que son, ¿verdad? El agua, la luz y lo que venga. Porque ahora lo que viene es lluvia. Septiembre, bueno. Acuérdate que es de lluvia, lluvia va y lluvia bueno. Viene, así que hay que seguirle el trabajo bueno. Para poder, bueno, yo sí lo declaro, este, claro, y no, hemos y estado
0: todo,
3: escuchando.
0: Todo lo declaramos y el Señor permite para que podamos salir de esto, pero volvemos a hacer hincapié a que la autoridad, que es los que tienen el control del agua en Puerto Rico, el agua potable, pues hagan los ajustes para que esa agua no se pierda y ya el año que viene volvamos a la misma crisis. Ese es el llamado de nosotros.
3: Sin, esa es la oración.
0: Sin hablar mal de ellos, mire, agradecemos cada reparación que hacen, cada movimiento, etcétera, etcétera. Pero por ahora se abre el grifo en algunos sitios y se está hablando sobre un racionamiento extendido. No se quiere meter miedo. Obviamente Dios es bueno y nos va a dar la salida, claro que sí. Pero usted prepárese, haga buen uso del agua, ¿ve? Haga buen uso del agua. Pues si los de autoridad pues vieron un...
3: Báñese una vez al día.
0: Por lo menos, y con estos calores, ¿verdad? No llene la piscina del nene.
3: Una vez al día no da.
0: Pues lave bien la marquesina para que le dure, no lave los carros, que son buenas costumbres, pero en esta escasez pues está difícil. Oye, quiero saludar a Tipo Común, que lo oí esta mañana, hacía tiempo que no lo oía. Excelente mensaje, usted y yo tenemos esa misma línea de pensamiento. Dios es bueno y siempre hay un espacio para mejorar. Y también queremos enviarle un saludito al Magic Click, que tiene su programa. Se abren las compuertas con el Magic. Me imagino que el jueves que viene hablaremos sobre la actividad que estuvo.
3: Exacto. Bueno, pero puedes decir unas cositas, unas palabras.
0: Estuvo bien concurrida, la pasamos súper bien y él sigue buscando esos estudios hípicos para lograr lo que quiere lograr, todo hípico. Hacerlo sé y llevarse el pulpote que está casi en 2 millones.
3: No, él está ahí.
0: Un saludito a Magic Click los jueves y viernes de 11 a 11:30.
3: Se abren las compuertas. Bueno, pero el alcalde de Río Grande, Ángel Borigui González Daumont, reinaugura las instalaciones recreativas desde la comunidad Bartolo tras una inversión municipal de $550,000 y las obras incluyen mejoras al parque de pelota, cancha de baloncesto, iluminación, baño, drenaje, área de juegos y gimnasio al aire libre. La actividad también incluye un impacto comunitario con los servicios de agencias estatales y municipales, además de actividades deportivas y recreativas para los residentes. ¡Qué chévere!
0: Eso está muy bien. Siempre, ellos siempre, Boris, Luquillo, Fajardo, también tienen muchas, y todos los municipios, ¿verdad? Muchas actividades que las hacemos, ¿eh? Para que usted vaya, para que disfrute, para que aprenda los beneficios que usted tiene, porque usted tiene unas obligaciones, pero también tiene unos derechos. Vaya allí, chequese la presión, a lo mejor pues tiene el azúcar un poquito alta y allí le pueden dar un consejo, aunque pues así es la vida, mi hermano, pero asista a estas actividades y sáquele provecho. Oye, y hablando de provecho, el viernes que viene vamos a tener aquí a un músico, se llama Mike, que es de la Orquesta de Eclesia, que tiró un discazo, es un sencillo, pero cuando tú oigas ese sencillo, tú te vas a quedar en W-O-W. ¡Wow! Suena muy bien, muy bien. Y lo vamos a tener este viernes aquí en el programa Entérate con
3: Presencia. ¿Merengue también?
0: No, jazz.
3: Ah, ya.
0: Pero qué clase de jazz.
3: ¿Cuándo? ¿Viene para acá?
0: Viene para acá.
3: Yes.
0: Así que vayan haciendo los ajustes. Le agradecemos a toda la gente que nos sigue aquí, gracias a Dios. Y se entera a través de presenciapr.com, el periódico Presencia, y Entérate con Presencia, donde pues en una forma amena, chévere, llevando las cosas como son, dándote la oportunidad que puedes llamar al 787-874-9301 y te expreses. Y la pases bien, porque bastantes situaciones tenemos en este país para estar oyendo cosas negativas, cosas malas. Todo esto es parte del crecimiento de uno en la vida y no te preocupes. Dice el refrán, no hay mal que dure 100 años, ni cuerpo que lo resista. Esperamos que se quede en la primera, no hay mal que dure 100 años, y que tú tengas salud y calidad de vida para poder disfrutar de lo lindo que es la vida y lo hermoso que es Puerto Rico.
3: Bueno, pero yo sé que tú no quieres decir, ¿verdad?, noticias negativas ni nada de eso, pero hay una noticia que está en todas las primeras planas hoy.
0: Ay.
3: Y yo tengo que hacer un llamado porque soy mujer.
0: Claro.
3: Porque no quiere decir que no ocurra del otro lado, o sea, que ustedes los hombres no reciban esa violencia doméstica, pero lamentablemente seguimos siendo target. Tenemos que hacer un llamado aquí en Yunque. Para que la gente en sus hogares tenga un poquito más de conciencia y consideración. ¿Tú sabes lo que es abrir el periódico y leer que identifican a mujer perseguida y asesinada a tiros en San Germán? Wow. O sea, continúan los feminicidios, y ya lo catalogaron como uno, en Puerto Rico. Somos una micro de isla.
4: Ahí fue donde el caballero después, él creo que se quitó la vida también.
0: Una detrás de la otra.
3: Correcto.
4: Después de 20 años juntos.
3: Correcto. Pero entonces digo yo, ¿hasta cuándo? ¿Hasta cuándo? Hicieron recientemente este año Carlos Ponce y Zuleika Rivera la película La Perla, que este era el mensaje de la violencia doméstica en Puerto Rico, etcétera. Hacen campañas aquí y allá. Pero ¿hasta cuándo? O sea, esto es inaceptable, esto es un descaro.
0: Es indignante, no debería haber ninguna muerte y menos de esa forma. Así que
3: busquen ayuda, Dios mío, señor.
0: Ahí es que voy. Los problemas no nacen de hoy para mañana. Cuando se toma una decisión así y no estamos de acuerdo y la censuramos y la condenamos, es que vienen unos problemas de comunicación, de celos, de aquello, económico, whatever. Mire, si usted se siente así, Dios es poderoso y grande, vaya a una iglesia y qué sé yo, pero si no, existen los psicólogos, existen los psiquiatras, hay una línea paz.
3: Pero ahí era el punto que quería llegar, porque en Yunque patrocinamos lo que es la ayuda espiritual, el encuentro con el Señor, el hecho de que Él sea centro e instrumento para nosotros, y aquí seguimos esos principios.
0: Seguro.
3: Pues, vamos a, ¿verdad?, en nuestros hogares. No quiere decir que te estés congregando todos los días, pero por lo menos una vez en semana. Préndete en YouTube un pensamiento positivo. Un pastor o un cura, no sea con quien te sientas identificado, pero esa ayuda espiritual yo creo que es la que hace falta en esta micro de isla. Somos orgullosos para muchas otras cosas, o sea, nos llena de orgullo porque somos talentosísimos para muchas otras, pero en este aspecto yo creo que hay mucho que trabajar todavía, y la realidad es que esto es una vergüenza que sigamos siendo nosotras las mujeres el target y después se quita la vida, como dice Gordon.
0: Casi
3: que
0: siempre es la tendencia.
3: ¿Sabe? Esto es errático.
0: Se dio de cuenta muy tarde y dijo, wow, metí la pata, y lamentamos eso, y nosotros aquí, como tú dices muy bien, en Yunque, fomentamos la parte espiritual, la parte mental, de salud mental, que Puerto Rico está bien atrás en eso. Y por eso es que nosotros pues llevamos siempre estas notitas positivas, estos mensajes, busca de Dios, trátate con cariño, ama a tu prójimo como a ti mismo. Pues si tú no tienes amor para ti, ¿qué le vas a dejar al prójimo?
3: ¿Ves?
0: Y por eso fue que dije que yo me identifico mucho con Tipo Común, porque él tiene más o menos esta misma línea. Y es lo que tenemos que seguir llevando el mensaje. Mientras Dios nos dé salud, queremos mejorar la calidad de vida. Y la calidad de vida no quiere decir que eres millonario. Hay millonarios que, con todo el respeto, ¿verdad?, pero los hay, que son más infelices que el pobrecito que se busca el pan nuestro de cada día. Claro. Pero ese no es el tema que queremos entrar. La vida es hermosa, vale la pena vivirla. Si tú no te llevas con tu esposa, si tú tienes problemas de relaciones y qué sé yo, busca ayuda. Y si al final tú mismo interpretan y llegan el acuerdo, pues mira, nos quisimos en un momento, pero no puedes seguir la relación, pues no hay problema.
3: Poner límites saludables. Oye, métele un puño al cojín, métele un puño a la pared, si te quieres romper la mano al sofá. No sé, busca otra forma de canalizar este tipo de ira, porque lo que tienen es ira por dentro.
0: Claro.
3: Y nada.
0: Pero son acumuladas y nuevamente nos duele porque son seres humanos, son gente puertorriqueña, 20 años. O sea, ¿Y dónde estuvo, y con todo el respeto lo decimos, dónde estuvo el fruto de esos 20 años?
3: Es que cuando se pierde de... Esta es una opinión que yo tengo, no sé, el pastor me puede corregir desde allá, sabe que él aparece, después se va, no sé. Cuando Dios sale de ser el centro y núcleo y protagonista de un hogar, se mete cualquier cosa.
0: De un hogar, de un país, de todo.
3: Exacto. Se mete y empieza a gobernar lo que no tiene que gobernar. Exacto. Gobierna todo menos la paz.
0: Pero la gente...
3: El chanclas, como le digo yo, bendito sea.
0: Hemos oído declaraciones de gente, se me metió el diablo por dentro. El diablo no es el que va a ir preso. El diablo no es el que va a consolar el dolor de la pérdida de un familiar o el mismo coraje. Porque tú te imaginas los hijos de esa persona, si tenía hijos, cómo se van a sentir ahora y que necesitan esa ayuda. Porque pues si no se atienden, posiblemente, pues Dios quiera que no, pues pueden ser víctimas de ese mismo error.
3: Ah, papi, hizo esto. Hay otra figura pública que no ustedes sabrán quién es, que también está en lo mismo. Bueno, involucra a un artista con una modelo de aquí, ajá, de Puerto Rico. Salió ayer todo una declaración. Yo digo, Dios mío, pero entonces tenemos uno, pero tenemos otra cosa más. Entonces, ¿qué es lo que está pasando? ¿Sabe? ¿Cuándo es que vamos a despertar?
0: Bueno, estamos en el barco. ¿Ves? Lo importante es llegar a puerto seguro. Pero eso te toca a ti y a mí. Tenemos que pensar las cosas. Siempre en la vida van a haber dificultades, pero cada problema tiene una solución. Busca las soluciones, busca mejorar.

0: La paz como, ¿verdad?, organización.
1: Claro.
0: Y de abonar espiritualmente y alimentarle el espíritu aquí. Así que siente la confianza si estás en un momento en el cual quizás no debieras estar o indicas que o sientes que no deberías, aquí estamos aquí para escucharlo.
1: Claro que sí. Y también pues hay veces que estas ferias también tienen gente que bregan con salud mental. Y tú te conoces. Si tú sientes una presión, sientes unas cosas extrañas, actúa, no dejes que eso pues domine tu vida. Y bueno, ya estamos prácticamente en las postrimerías del programa, dándote las gracias a ti, amigo que nos escucha. Esperamos que esto te haya ayudado, que te hayas entretenido, que te hayas enterado, y te invitamos a que todos los días, de lunes a viernes, sintonices el programa Entérate con Presencia, donde te llevamos la noticia, pero también la discutimos, te llevamos mensajes como este que te hemos llevado, que es nuestra misión, y queremos que tú pues compartas con nosotros, pases este ratito chévere, riegues la voz. Mira, hay dos muchachos o tres que están chéveres, no es el de esto la gran noticia de la hora, mataron a aquel, volaron el otro. Un ratito para que tú la pases bien. Para eso está diseñado el programa y le damos las gracias a Presencia, a Diana Cámara y a todos los muchachos. Recordándote que mañana, si Dios lo permite, vuelve Melvin.
0: ¡Qué chévere!
1: Que tuvo una excelente participación el miércoles pasado y vuelve.
2: ¡A la una!
1: ¡Ay, bendito sea Dios! Pero cuando Dios uno está mejor inspirado, este hombre llega.
2: ¡A la una!
1: Un saludito a Che, que creo que el Golden va para allá hoy, y a Cristian Pincho, que ayer pues pasé por allí, pero estaba, espero que tu papá esté bien de salud. Y vamos a ver si te hacemos la visita en estos días.
2: Cristian Aponte.
1: Cristian Aponte de Cristian Pincho. Sabrosos de más por demás y jugosos. Así que...
2: A la una.
1: Y a todos nuestros amigos recordándote. Y esto te va a interesar. Si quieres anunciarte y ser una persona ganadora en tu negocio, que tus negocios aumenten, ¿a qué número hay que llamar?
2: 787-874-9390.
0: 787-874-9301.
1: Eso es.
2: ¿Y
1: el
2: tuyo? Mejor, para que te
0: llamen
2: a los anuncios.
0: Ah, no, pero está bien. 787-410-6100.
1: Seguro. Recuérdate que lo que no se anuncia no se vende, y deseamos lo mejor para ti y para tu negocio. Hasta mañana, y ahora sí que nos fuimos. A la una,
0: a las dos
1: y a las tres. ¡Dos!

0: Tú nunca has visto una vaca con trichuli. ¡Nos fuimos! Dios les bendiga.
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2: Amigos, se acabó lo que se daba. Bayamón campeón. Los vaqueros de Bayamón se coronan campeones de Puerto Rico en un juego digno de lo que es un séptimo juego. ¿Qué clase de juego tiró Bayamón? ¿Qué clase de juego tiró el equipo de Aguada? Verdaderamente espectacular lo que vimos hoy.
3: Un aplauso a los vaqueros de Bayamón, a toda la gerencia, back to back. Ya Cristian Dalmau, yo creo que hay que considerarlo, ¿no? Uno de los mejores dirigentes de esta década. Va en camino, ¿no?, a eso. Y está en el equipo. Está en el equipo para realizarlo. Y también a los mismos jugadores. Lo que ha hecho Balman y Mojica en estos años es digno de un estudio, ¿no? Es impresionante cómo Balman defendió a Soriano. Y hay que dársela. Eso no tiene que ver nada. En esos giros le llegaba ahí el tapón. Correctamente o negándole el balón. En un lado también Mojica en la defensa sobre Vikingo, de verdad que los dos veteranos hay que aplaudirlo. Y lo que es Gary, lo que tú mencionaste, Gary fue un factor importante, de seguro posiblemente MVP. Y nada, gracias por estar viéndonos otra vez en el día de hoy por Duel Studios YouTube. A todos los fanáticos, ¿no?, que nos están viendo, así acaba de terminar el BCN con la victoria del vaquero Bayamón.
2: Bueno, amigos, compartan, ya compartan, es hora de compartir. Saludos a Sebastián González, se dio el back to back, ahora que Ponce y San Germán se pongan para su número, a ver si se alcanzan, lo dudo. Bueno, o sea, 18 campeonatos, 14 y 14 Ponce y San Germán. Francisco Javier del Tope Salarial, hermano, felicidades, aquí se está celebrando en el rancho, así, gózate, tremenda victoria. Bokmok, felicitaciones a los vaqueros, pero también a los santeros por tirar un tremendo último juego y una tremenda serie. Saludos sí. A mi hermano Pablito Rodríguez de Derrumba Guichos, que vamos a estar hablando más adelante. Migdalia, buenas noches. Exactamente, buen juego. Ivette Santoni, bravo. Ivette Santoni, y estamos en vivo a través de Duas Studios. Amigos, compartan. Bernie, ¿será Reinaldo el MVP? Estamos esperando. Vamos a lanzarlo inmediato.
3: Estamos viendo a ver quién coloca. Sí.
2: En cualquier momento deben estar anunciando el MVP. Yo creo que estadísticamente Balman no creo.
3: No cumple con.
2: No, sí, pues. O sea, estadísticamente, lamentablemente las estadísticas tienen un gran peso. Sí. Pero sí, yo creo que definitivamente con esa jugada defensiva, más el triple que anotó. Que vamos a hablar de eso, definitivamente, probablemente debería ser el jugador más valioso, pero lo que pasa es que los números no le van a hacer justicia, así que yo creo que se va a quedar corto. Ariel Rodríguez, saludos, hermano, tremenda serie, no nos podemos quejar, exactamente, gracias a ti, hermano. Y seguimos porque el jueves juega Puerto Rico contra Argentina y el lunes juega Puerto Rico contra Uruguay, y overtime va a ser oficialmente lo que es este season como tal. Siempre vamos ahí, siempre que juegue la selección. Sí. Obviamente en los juegos de baloncesto superior nacional. Pero el jueves contra Argentina, el lunes contra Uruguay, cuando se acaben ambos juegos, vamos a estar aquí con ustedes en Overtime BCN. Y ahí sí, luego de 102 episodios, pues vamos a tumbar hasta la próxima ventana FIBA, que entiendo que va a ser, ¿cuándo? En noviembre.
3: Noviembre, creo que.
2: Ahí nos cogemos un breakcito. Miguel Batista, saludos, hermano, exactamente, felicidades a los vaqueros. Saludos a Edison, que está con nosotros desde República Dominicana. Omar, amanecido en España, ¿quién duerma ahora? Pues deberías dormir como un bebé, ¿por qué no? Les pregunto a ambos ustedes, ¿pensaban que vaqueros y santeros llegarían a la final? Bayamón sí.
3: Bueno, era de los contendientes, de los que tenían opciones, sí.
2: Sí, no, yo tenía a Bayamón llegando a la final.
3: Aguada. Bueno, y los santeros también. Nosotros lo mencionamos que sí, los santeros tenían el personal desde el principio. Claro, por el lado que están.
2: Bueno, una vez Arecibo se destruye,
3: exacto,
2: y pasa lo de Jarel, ahí ya comenzando los playoffs, a mí no me quedó ninguna duda que el mejor equipo en la sección de la isla era el equipo de Aguada. Balman la clave, dice Julián Pérez Figueroa. Y Serino, que lo más que me emociona es que ya no tenemos que soportar ver a Fredo con sus comentarios tontos. Félix Quintana, otra que pegó el pirata enfogonado, solamente perdí una serie. Perdí la misma que tú, perdí la de Caguas contra Santurce. Esa es la única. Gracias, Vladimir. Muchísimas gracias.
3: Gracias, gracias.
2: John, y como la gente se le ocurre decir Batman MVP estando y hacerlo. Bueno, lo que pasa es que Batman lo que tiró fue un manjar y fue las jugadas clave.
3: Sí, en las victorias.
2: Claro, claro. Sin Batman, Bayamón no ganaba la serie. ¿Tú sabes a quién no. me recuerda esto? ¿Tú no te vas a acordar, Edgardo? En el 96, los Bulls le ganaron a los Sonics. Y obviamente pues, Jordan puso los números, anotó 28 puntos y todo lo demás. Y era el MVP, pero la clave fue Rosman, como defendió a Sean Kane y el dominio que tuvo en los rebotes. Pero volvemos, están las estrellas y están, ¿verdad? Es la realidad, tienes que tener números.
3: Los jugadores de rol.
2: Aguada nunca se quitó, así mismo es. Premio, también Gary merece sus votos, seguro que sí. Abraham, saludos Julián desde Corozal, Vaqueros ahí, 18. Yacer promedia 20 por partido con 4 asistencias y 5 rebotes. Ahí está, esos números son de MVP, es la realidad. Sí. No se puede discutir
3: Es que la realidad es que, por ejemplo, hoy Cristian Dalmau lo saca quedando 4 minutos con 20 y que coloca a Stephen Thompson. Y es que ocurre, ¿verdad? Ese balón de Bayamón sin Yacer. Lo coloca quedando 1 y pico y ya Bayamón ya tenía dominio del partido. ¿Qué quiere decir eso? Que yo entiendo que Cristian Dalmau ya entendió al final en este séptimo partido que posiblemente para sacar este partido en el clutch no podía tener o por lo menos para entrar ese último minuto no podía tener a Yacer. Entiendo yo, ¿no? Eso fue lo que se vio. Él coloca a Yacer luego. Él estaba cansado y todo eso. Pero yo
2: entiendo que lo sentó por cansancio.
3: Sí, pero duró bastante. O sea, para mí, tú te sientas un minuto y ya y para afuera, pero duró hasta un minuto y pico. Y ahí fue que lo colocó y ya estaba arriba Bayamón. Ya estaba dominando, ¿no?
2: Lo que pasa es que le resultó. Mira, vamos a hablar claro. Yo estoy
3: en dos triples
2: con unos amigos y yo lo mencioné. Y el gurú del sur que está en el chat después lo repitió, pero dijo la palabra clara. El punto de inflexión, o sea, el momento clave del campeonato, de este séptimo juego, fue cuando en ese momento, cuando estaba sentado Yacer Pérez, Stephen Thompson tiró primero, que by the way, los rebotes ofensivos le hicieron mucho daño a Argentina, a Aguada.
3: Aguada, sí.
2: Pero tiró un triple que no estuvo ni cerca de anotar, vino un rebote ofensivo y la cogió del medio y tiró un ladrillo.
3: Sí.
2: Lo que pasa es que la bola trepó como si fuera el canasto de Don Nelson con los Lakers cuando jugaba con Boston, que pan descanse. La bola subió y bajó y entró directita. Entonces, después viene un tiro de Wiley, que un tiro malo. Wiley no metió la bola a larga distancia, se quedó corto y entonces negociaron el triple. De Renaldo Balman.
3: De Balman.
2: Y metió el triple increíble. Ese jalón de
3: 6 puntos. Eso fue un cachanchut. De Balman.
2: Pues, estando Aguada por un punto, faltando alrededor de 2 minutos. Y parecía que estaban teniendo el control del partido. Lo habían recobrado después de la falta antideportiva. O sea, se veía un momento clave ahí. Y ocurre eso. Y es que volvemos. Vuelvo y lo repito. Stephen Thompson tiró una chuleta. La bola subió hasta donde están los banners de campeonato, bajó y se metió. Suerte. Y en el caso de Batman, ustedes perdonen, pero Batman no es tirador. Batman tiene un pésimo tiro. Sí. Los porcientos son pésimos. Pero se creció, la metió.
3: De la esquina, del codo.
2: Y yo en ese sentido, yo te digo la verdad, yo sentí hasta mal por Aguada. Porque esos dos canastos, ese momento fue el que definió el juego. Y sí, está bien que Stephen Thompson mete un triple bien metido, chévere, pero un tiro que falla, que la bola va hasta las nubes, baja y entra, y entonces viene un canasto de Batman, hermano, y se van por 5, y eso decidió el juego. O sea que es difícil,
3: sí,
2: si tú eres Aguada, asimilar asimilar eso. Es increíble. Pero así es el baloncesto, ¿verdad?
3: Así es el baloncesto. Y los jugadores que tú menos te esperas, pues son los más determinantes posiblemente al final. La realidad es que cuando anota ese triple Ballman, yo dije, bueno, aquí se acabó. Para mí fue un dagger, aunque quedaba tiempo.
2: 2 minutos más o menos.
3: Pareció como si fuera un dagger, porque tú veías el rostro de los santeros de Aguada y se metió la gente en cancha, que cuando ya ahí en el rancho tú te vas por 5 quedando 2 minutos, es casi un game over para el contrario, un juego 7. De verdad que hay que darle todo el crédito a los vaqueros de Bayamón, de verdad. Y toda la temporada que han tenido, pues han sido los más consistentes y los merecedores del campeonato.
2: Bueno, ya estamos aquí esperando para ver entonces ya la transmisión y la celebración de campeonatos. Ha tomado como 2 horas.
3: Sí, se enteró bastante.
2: Increíblemente, pero nosotros vamos a estar con ustedes en todo momento. Y estamos aquí viéndolo live. Está Ricardo Torres.
3: Sí.
2: Ricardo Torres está en el podio.
3: Está Williams ahí. Sin jugar, va a ganar un campeonato.
2: Exactamente. Entró ahora Ricardo Dalmau. Entra entonces al podio. Entra al podio. Vamos a ver. Entiendo que dan el campeonato primero, ¿verdad? Antes que el MVP, o va a ser al revés.
3: Yo creo que al revés.
2: Al revés. Gabriel y yo tuvimos el placer de celebrar un campeonato con el Rubén Rodríguez hace 3 años. Así que
3: sabemos la sensación. Ahí mismo.
2: De hecho, en el camerino celebramos como locos.
3: Sí.
2: Pan, una loquera esa noche. Claro que sí.
3: Un día inolvidable. De verdad que sí.
2: Ojalá que se repita.
3: Sí será.
2: Ojalá que se repita. Vamos a ver. Vamos a ver, van a dar el campeonato primero, ¿sabes?
3: Sí, yo creo que sí.
2: Al revés. Y le van a dar el trofeo Brava al señor Eric Duarte, que lleva 2 años como apoderado en esta liga y los 2 años ha ganado el campeonato.
3: Consistencia.
2: Y te voy a decir algo, esto es un patrón. En el 20 entró Yadier Molina, campeón. En el 21 entró Fabián, campeón. En el 22 lo continuó Yadier y campeón. Pero te estoy hablando los first year. O sea, Yadier entró campeón el mismo año. Fabián campeón el 21. El 23, Horta ganó en su tercer año. En el 24, John Herrera.
3: Cagua.
2: Erguerías, ¿verdad? Que es el verdadero dueño de Cagua. Campeón en el 24. Y Osuna estuvo a punto de ganar en su segundo año.
3: Sí.
2: El año pasado y este año, en sus primeros 2 años, Eric Duarte. ¿Cuál es la enseñanza de eso, mi gente? Según la norma, el que va a ganar, gana rápido.
3: ¿Entiendes? Sorpresa.
2: No, ninguna sorpresa. Hacen una gran inversión.
3: Claro.
2: En jugadores, meten chavos con refuerzo y van a todas porque quieren ganar. Y lo hemos visto, vuelvo y repito, es como una norma. Si tú miras todos los campeonatos del 20 para acá, de hecho voy más para atrás, cuando Oscar Santiago entró en el 13, subcampeón, y ganó 2 corridos. Puedo ir un poquito, el mismo Roca creo que ganó su primer año en la liga con Quebradilla. O sea que hay como un patrón de que cuando tú entras, tú metes chavo y tú vas a ganar.
3: Está bonita la gorra.
2: Y si llevas varios años que no has ganado, pues la norma dice que no vas a ganar nunca, ¿verdad? Esa
3: sí.
2: Es la realidad.
3: Sí, que los apoderados terminan cediendo los equipos, vendiéndolos.
2: Claro, ¿verdad? Claro. En el caso de los López, ganaron en su cuarto año en el 19. Monroso, exactamente. Monroso entró y dominó y por para abajo. Y ese es el patrón, o sea, apoderado que entra, tú metes dinero. Esto no es para ganar, chavos, tú metes dinero, te obsesionas, metes dinero y tienes un gran chance de ganar. Si te aguantas por, ¿verdad? Porque tal vez...
3: Bueno, se puede decir que el único que no ha ganado así, ¿verdad? Nos estamos saliendo de la final, pues estamos esperando aquí en los últimos premios, pero así es Santurce, que han metido dinero, ¿verdad? Después que volvieron y eso, pues...
2: Santurce lleva 6 años. 6 años metiendo el verdadero billete.
3: Sí, en cuanto a nativo, pero en cuanto a refuerzo.
2: Pero las decisiones de baloncesto han sido malas.
3: Sí.
2: Y solamente han ganado una serie en 6 temporadas. ¿Verdad? Eso es Arecibo. Eso es, perdóname, el equipo de Santurce. Vamos con el MVP. Ahora sí. Lo están mencionando. Vamos a ver a quién se lo dan. ¿Habrá justicia o no?
3: Seguro es Yacer. Tiene que ser Yacer por estadística.
2: Mira, Arroyo habló del tripit, me dicen aquí. A rayo. Bueno, tienen que roncar, pues imagínate.
3: Pueden hacerlo.
2: Claro que sí, ya llevan 2. Lo más importante lo hicieron, ganar 2.
3: Claro, exacto. Para tú hacer un tripit tienes que ganar 2.
2: Vamos a ver quién es el MVP. El MVP, vamos a ver a quién se lo dan, amigos.
3: ¿Ese es Yacer?
2: Sí, los números dicen que es Yacer. ¡Wow! Se lo dieron a Ballman.
3: No.
2: Sí, se lo dieron a Ballman.
3: No puede ser, Julián.
2: Se lo dieron a Ballman.
3: ¿Cómo? Mira la celebración.
2: ¡Wow! Búscame los números de inmediato, Edgardo. Dime los números de Ballman.
3: Es que no puede ser, Julián.
2: Búscame los puntos, los rebotes.
3: No puede ser.
2: Esto es como si...
3: Perdón, estamos en vivo, pero...
2: No, pero esto es como si Derek Fisher hubiera ganado un MVP.
3: Exacto. Como si
2: Jory hubiera ganado un
3: MVP. Robert Horry.
2: ¿Me entiendes?
3: Chris Bosh.
2: Eso es como si Franklin hubiera ganado el MVP del 23.
3: Wow. Espérate. No puedo creerlo.
2: A rayo.
3: MVP. Esto no va a estar... Voy. Es que estoy... Todo esto.
2: Oye, le quitaron el MVP a Yacer, lo mataron. No,
3: sí, yo pienso que sí.
2: Lo mataron bien matado, ¿sabes?
3: Perdonen a los... ¿Verdad? A los amigos, a los hermanos dominicanos, ¿verdad?
2: Oye, por aquí John menciona a Iguodala.
3: Iguodala,
2: sí. Eso fue un robo también, ese era Curry.
3: Wow. ¿Cómo
2: oye,
3: tú se lo das?
2: Iguodala puso números más respetables. Bueno, no, Ballman no. Debe retirarse.
3: Sí, ya. Esto es como para que se retire.

0: y rebote.
1: Primer partido anotó 3 puntos y 2 rebotes.
0: Ay, padre. ¿Cuántos blocks?
1: No puedo creerlo. Cero.
0: Cero, ok. Ajá. No voy a chequear el field goal percentage, olvídate. Tiene que tener el porcentaje alto. Ajá.
1: Voy.
0: Es que, amigos, ustedes, es que quiero aclarar una cosa.
1: No creo, no puedo creerlo.
0: Importantes, jugadas grandes. Son, claro que sí, tienen su valor. Pero para el premio
1: sí, pero no para MVP.
0: Valioso, está no bien MVP. Complicado. Dale, dime el segundo juego.
1: 6-3. Cero tapones.
0: MVP. Dime el 3.
1: El 3. Palma empezó. Ahí fue 15-9.
0: Ok.
1: Y 3 tapones.
0: Que como quiera no son números de MVP.
1: No.
0: Sigue.
1: El otro.
0: El cuarto.
1: Cuarto. Que Balma empezó otra vez. 12 y 9.
0: Ok. 12 y 9. ¿Y cuántos tapones?
1: Cero.
0: Vamos para el quinto.
1: Quinto. 8 y 4. Uh-huh. Cero tapones.
0: Ok. Ajá.
1: Sexto. Y hoy. Adiós.
0: No. Sexto.
1: El sexto. Así que me falta uno, yo creo.
0: El tercero fue cuando Aguada robó en el Rubén Rodríguez, John. Dime el sexto.
1: Espérate. Sí, exacto. El sexto. Que. Buscarlo aquí.
0: Ay, bien, mucho tarda.
1: Perdón. 10 y 5.
0: ¿Y cuántos tapones?
1: 10 y 5. Y. 1.
0: 1. ¿Y qué hizo hoy?
1: Y hoy. Este señor, Balman.
0: Como 7 puntos metió.
1: Balman 6-6.
0: Wow. Increíble.
1: Con 3 tapones.
0: Está bien, pero mira. ¿Cuánto 9, fue? 24, 36, 44, 54, 60. Está por debajo de los 10 puntos. 60 entre 7. Promedió 8.5 puntos por juego.
1: Promedió. Tiene que ser MVP.
0: 14, 23, 27, 32, 38. Wow. 38, 5.4 rebotes.
1: Hay que tirar ese post.
0: ¿Qué?
1: El MVP más. Yo le perdone a los fanáticos y eso, ¿verdad? No, pero yo entiendo que ese. Este yo creo que estadísticamente es de los más pobres en términos de números.
0: Esto no es un knock a Balman, es que es un hecho. O sea, promedió 8.5 rebotes y un tapón por juego y el MVP.
1: No.
0: Sí, fue un jugador clave, que hizo las jugadas claves para ganar varios de los juegos, como fue hoy, como fue creo que otro juego, no estoy seguro si fueron 3. Pero, wow.
1: Porque José Río, una persona que escribió aquí en chat, menciona que fue importante, él decidió el juego 3, algo así. Pero el juego 3 no lo perdió Bayamón.
0: Sí, no, mira, y es verdad.
1: Por eso que.
0: No. Ni lo esperaba Balman, ¿sabes?
1: No, yo veía a Yacer Pérez atrás, celebrando, como quien dice.
0: Esto es un cantazo para Yacer.
1: Bueno, para la liga también. Mañana tú vas a ver todo el Mañanero, Uca Deporte. No sé, todos los podcasts de Dominicana le va a caer arriba al BCN sin ninguna duda.
0: Hermano, hoy Yacer Pérez terminó con 25 puntos.
1: Sí, no, Sacho.
0: De 14-10 de campo.
1: Y fue que lo empató.
0: 4-2 de 3, de 3-3 del tiro libre. 2 cortes de balón. ¿Pero qué es esto, chico?
1: Sí. Sí. Yo entiendo que Yacer Pérez merecía. Yacer o Gary.
0: Sí, pero.
1: Pero ya sé el por la milla. Pero.
0: Wow. No puedo ni creerlo.
1: Yo estoy en shock, ¿oíste? O sea, la gente mencionaba a Balman, pero no me esperaba que si el BCN sí decidiera a Balman.
0: ¿Cómo se llega a estas conclusiones? ¿Esto es por dedo o hay una votación realmente?
1: Pues no sé.
0: Yo creo que esto es ahí.
1: Yo no creo que Dalmau y complementos, ¿verdad? Sean los que deciden. Yo entiendo que creo que me imagino que tiene que haber.

0: personas ahí que escogen, ¿verdad? Como no sé si también los de seguros múltiples también tengan ahí.
1: Sí, pero
0: Tú se...
1: perdóname, los de seguros múltiples están para dar el cheque y oficial. Los seguros múltiples no puedes coger un MVP.
0: Pues no sé, de verdad que no sé. Yo sé que Balma ha hecho cosas importantes y la gente, ¿verdad?, está escribiendo. Pero por tú hacer algo importante, tú no puedes ser el MVP. El MVP tiene que ser el más consistente académicamente, en ofensiva, en defensa. Y para mí, Jhacer Perigari, en las victorias de los Vaqueros de Bayamón, fueron de los más importantes.
1: Bueno, los comentarios están inundados en las redes sociales. Tú te metes al live del BCN y todo el mundo está diciendo robos, robos, racistas. ¿Ok? De todo hay.
0: Y ojo que yo soy bien crítico, Julián, y tú sabes, y es verdad, los fanáticos, sobre Yacel. Pero Yacel
1: Wow.
0: merecía el MVP, sin ninguna duda, de las finales. Yo entiendo que no,
1: Honestamente, wow.
0: eso no ayuda a la liga.
1: No, no, no. Yo pienso que es otra decisión desacertada que va a recibir mucha crítica. Y
0: Ah, no, bien, mete.
1: yo no
0: Anotó
1: sé en qué
0: 25.
1: cabeza cabe. En
0: Anotó
1: diga, está haciendo el baile de Michael Jackson y todo en la tarima.
0: 25 en la final.
1: Increíble. Dime los puntos de él en la final, antes de que la gente poco a poco se vaya conectando.
0: Mira, ya sé en la final.
1: No tengo ni que buscar los puntos, los rebotes y las asistencias, porque tuvo como 5 rebotes, 5 asistencias por juego. Pero
0: 16
1: vamos a
0: puntos.
1: darle puntos. 16.
0: 16 puntos. 16 puntos en primero.
1: 25 al último. Ajá. Falta el total 6.
0: 22 en el segundo.
1: Ajá.
0: 25. 25 en el tercero.
1: Wow. Ajá.
0: 7 en el cuarto. Que ese fue el
1: El
0: peorcito.
1: malo, ajá.
0: Ajá. 25 en el quinto.
1: Otra vez, ajá.
0: En el sexto. 20. Imagínate. Y hoy 25.
1: Promedió 20 puntos por juego. Plan, 140
0: Y
1: puntos en 7 juegos.
0: fácil sin esto, fácilmente 5 rebotes o 6 y fácilmente 4 asistencias o 3.
1: Sí. O sea, promedió 20 puntos.
0: O
1: Promedió
0: sea,
1: 20 puntos.
0: y por encima de
1: Wow.
0: todo, por encima de todo.
1: Y volvemos. Jugadores clutch, jugadores que son héroes, jugadores que hacen jugadas grandes. Y no tiene que ser solamente un juego. Puede ser en múltiples juegos. Eso siempre lo hay en equipos
0: Claro.
1: campeones. Pero tú no le das un MVP, un premio de jugador más valioso. Esta es mi opinión. A un jugador que te promedia 8.5 rebotes en la serie.
0: No, jamás.
1: Esto no es así. O sea, esto tú no puedes hacerlo como si fueran pelota. Imagínate que tienes al caballo del equipo, batió 450 en la serie con 7 RBI y 3 jonrones, pero tienes un jugador que te dio en dos o tres juegos, te dio el hit para ganar los juegos. Por un
0: Claro,
1: ejemplo.
0: no.
1: Pues entonces, ¿quién es el MVP? Díganme ustedes, ¿el caballo o el que hizo eso?
0: Que fue consistente en toda la serie.
1: Oye, perdóname, Balman ganó un MVP también en Arecibo, en el 16 o 18. Si es así, wow, ya son dos MVP que consigue Balman. Y de hecho, te digo una cosa desde ya, es el
0: Es
1: MVP
0: más
1: más
0: viejo, a
1: viejo
0: longevo.
1: en la historia. Sí, mayor, viejo. Nadie va a romper ese récord. Nadie. Nadie. Digo, a menos que venga
0: Olvídate.
1: Mojica el año que viene y se lo den también. Digo, si gana Bayamón, ¿verdad?
0: Con
1: Increíble.
0: 42 años, mano.
1: Julián, eso es como cuando LeBron hace 25 con 5 y 7, pero tú lo clavas cuando no hace una jugada. No, lo que pasa es que en ese escenario tienes
0: Coño.
1: a Kyrie Irving metiendo 30 por juego, metiendo los clutch.
0: Exacto.
1: Esa es la diferencia, ¿entiendes? Aparte de que ganó 4, ha perdido 6 o 8. 2016. Y ser único. En el caso de béisbol también a veces se lo dan a un lanzador. Sí, pero un lanzador es un lanzador.
0: Bueno,
1: Si
0: un
1: tú ganas
0: lanzador.
1: 2, 3 juegos y tiras, qué sé yo, 20 innings,
0: ¿Tacho?
1: 25 innings en una serie, pues es distinto. Por ejemplo, en el 2001 le dieron co-MVP a Randy Johnson y Curt Schilling.
0: Exacto.
1: Creo que ganaron, cada uno ganó 2 juegos. sea, eso
0: no, hasta de relevista salieron ellos.
1: Está seguro, pero 8.5 rebotes, un tapón por juego. Wow, estoy bien sorprendido con esta determinación del BCN. Bueno, amigos, de esta manera oficialmente comenzamos Overtime.

0: y Overtime llega a ustedes y el MVP de la serie final, Reinaldo Balman, llega a ustedes gracias a Galletas Aviva, riquísimas. 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Y con eso, amigos, vamos entonces con el partido. Vamos a exhortarles a todos que compartan la transmisión. Vamos para encima. Saludos a mi hermano Paul Rivera, Xbox y Edgardo. Lo mismo pasó cuando le dieron el MVP a Mojica, cuando en verdad lo merecía Doolittle. Oye, pero caballo, yo pienso que Mojica anotó Mojica que fue, figura ese año.
1: Exacto, o sea, exacto. Mojica fue bien importante en toda la serie. Y está en la final.
0: La J, me alegra que Balman. Yo también me alegro, ¿no? Y yo creo que el Galo también se alegra. Esto no es cuestión de alegría o molestarse. Es que, wow, 8.5 rebotes promedio, te llevas el MVP. Es que eso hace sentido.
1: Julián y yo estamos pensando, ¿no?, en el producto del BCN. Estás teniendo mucha visibilidad en España, en Dominicana especialmente. Y no era que se lo regalaran a Yacer Pérez. Pero es que Yacer Pérez se lo merecía, pienso yo. O si no, Gary. Que Gary fue bien consistente desde principio a fin. Para los Vaqueros de Bayamón.
0: Escríbanme si yo me escucho bien. Quiero que me ayuden. Me digan si me escucho alto, si me escucho bien. Que tengo un amigo que me escribió que me escriben. Díganme sí. Si es no, es no. Díganme. Carlos Agostini. Vamos a ver. Carlos Agostini. Saludos. Balman lleva 4 sortijas. Bueno, ganó la del... ganó estas 2. Ganó la de Arecibo. Gracias, gracias. Me contestaron que sí. ¿Y cuál es la cuarta? Bueno, ganó el 16-18 con Arecibo. Entiendo que sí. No estoy seguro. Me imagino que sí. 2 MVP Finals y un MVP de regular. No, definitivamente resume. Un Hall of Famer, Reinaldo Balman. No, no le estamos quitando nada. Pero 8.5 rebotes promedio. Tú no ganas un MVP. De esa manera, gurú, dame tu opinión. Tú le dabas el MVP, hermano, el premio. Gracias a Ramón, gracias a Juanca.
1: Mira, mira, José Muñoz, lo que me escribió.
0: El antagónico Edgardo, todo mal para él. Bueno, Edgardo, para ti todo está mal, aparentemente.
1: No sé por qué escribe eso.
0: Bokmok, ¿este será el mejor momento para Balman retirarse o todavía le queda básquetbol? Él va a seguir estirando el chicle. De hecho, él vuela ahora. Él se va para el Real Estelí. Él firmó el Real Estelí. Él está en ese equipo con Jared Ruiz, que es nativo allá, y con Alex Abreu. Uh-huh. Carlos Agostini, confío en ti, caballo. Seguro que sí, Arecibo. El próximo año Ayuso ganará el tripit capitanes. Bueno, podríamos ver a Ayuso firmando en algún lugar, definitivamente. Eso pasa muchas veces, los asistentes.
1: Sí, pasó con Jericó, después de Cagua.
0: Increíble, pero miren, vamos para el juego. Amigos, compartan que hoy fue una noche rara porque todo el mundo se quedó pegado con el live del BCN. Como quiera tenemos números buenos porque estamos casi en 200 personas, pero metimos 400 en el prejuego. Vamos a compartir ahora, vamos para encima.
1: Sí.
0: Gurú, si es por estadísticas es Yacer, pero puedo entender por qué alguien haya votado. Bueno, Gurú, te fuiste por la tangente. Habla claro. Para ti era Yacer o Balman. Aquí no hay términos medios, ni nada. Yacel o Balman, esa es la que tienes que decir. Oye, comenzó este juego, lo mencioné al principio, lo mencioné en un post por el día, lo mencionamos en el prejuego. Aguada tenía que salir duro y machar con Bayamón. De hecho, Bayamón arrancó con un 7-0. Pachi pidió el timeout y logran perder por solamente 2 puntos el primer quarter y empataron el segundo quarter para perder por 2 puntos a la mitad. Y definitivamente, como lo dijimos, eso era bien importante para que tuvieran chance no caer en ese juego de 10, 15 puntos atrás en el catch-up, y estuvieron a punto de ganar. Ese fue el comienzo del juego.
1: No, sí, especialmente lo que mencionaste también lo de Vikingo. Vikingo tenía que aportar desde el principio, ¿no? Así como hizo cuando anotó 15 puntos en un primer parcial, pues hoy anotó 7. Además de eso, pues involucró a sus compañeros, ¿no? A lo que fue Soriano, lo que fue Wiley, en meterse, ¿no? En esa ofensiva de los Santeros de Aguada, que en un momento dado se veía bastante estancada, ¿no? En ese 7-0. Pero después de esos 8 minutos, después de esos primeros 2 minutos de los Vaqueros de Bayamón, vimos que los Santeros pudieron nivelar el partido y pues mantenerlo pegado, que ese era el propósito, ¿no? De los Santeros de Aguada.
0: Y fue una primera mitad bien defensiva. Aguada defendió muchísimo, obviamente Bayamón siempre va a defender. El tercer parcial se soltaron ambos equipos, se soltó el triple para ambos equipos. Y fíjate, ya cerca anotó 25 puntos hoy. Desde el comienzo del partido, dominó con su velocidad, en lo que cada vez que cometió un error el equipo de Aguada, venía con su velocidad o venía un backdoor. Y la verdad que cuando Yacel aprieta el turbo, nadie lo coge. Llega al canasto y es imposible. Y hizo un gran trabajo. Yacel Pérez, que by the way, el triple que anotó.
1: Empata.
0: Que empató, creo que se enganchó.
1: Gandía y Vikingo. Y Holland. Que eso, quiero tocar eso un poco. Si quieres, tócalo, termina, pero quiero tocarlo.
0: Tócalo.
1: La realidad es que yo no entiendo por qué Pachi insistió en Holland. Holland estaba bastante lento en los cambios defensivos, en las líneas de pase, en todo. Yo creo que en ese lapso de juego, yo creo que la mejor opción era Roviel. Roviel, cuando entró, Aguada estuvo ahí muy bien. Pero cuando Holland estaba, Holland pasando, y Gandía también, pasando detrás de las cortinas, cuando tú tienes unos jugadores como Mojica, por ejemplo, vimos una secuencia donde Mojica anotó un triple desde la esquina. Que se metió de lleno el público. Holland no llegaba a ninguna situación defensiva en perímetro. Y hablamos sobre los que estuvo Isturí para Santero de Aguada, defender bien en perímetro. Y cuando se abrió ese canasto de CTC parcial, fue gracias a que Wiley cometió esa cuarta falta, lo sientan, obligas a Camper a jugar la 4, no defiende a Yacel, sino que son otros jugadores los que defienden a Yacel, y ahí se abre, como quien dice, las oportunidades para el Vaquero de Bayamón.
0: También Mojica se soltó un par de bombazos en un momento dado, verdaderamente. Pero repito, para mí Yacel fue otra cosa. Ya entrando, cada vez que Bayamón amenazaba con una ventaja de 5 o 6 puntos, aparecía el equipo de Aguada. La verdad que fueron bien aguerridos. Qué clase de juego tiró Aguada. La verdad que mi libro son campeones también. Siempre respondieron, hasta en la parte final siempre respondieron. Sin embargo, cuando llega ese momento, que en ese cuarto parcial, y más en la segunda mitad, pero en ese cuarto parcial, permitieron muchos rebotes ofensivos, muchas segundas oportunidades para Bayamón. Vimos cómo Dalmau sentó, aparentemente por cansancio, a Yacel, pero sienta a McAuliffe y pone a Balman. Y varias segundas oportunidades, una de esas le costó un triple de Yacel, de Mojica. Pero cuando está por uno el equipo de Aguada, me parece que quedaban como 2:30 más o menos, tal vez un poco más, tal vez un poco menos. De hecho, antes de eso hubo una jugada que hubo como 4 rebotes ofensivos y terminó con un canasto de McAuliffe antes de que entrara Balman. Sí. O sea que una locura. Pero cuando viene Stephen Thompson, que estuvo súper off hoy, no hizo nada, completamente apagado, tiró un tiro de 3 que tiró un ladrillo que por poco rompe, le metió al aro, ¿verdad? Pero le metió durísimo.
1: Sí.
0: No estuvo ni cerca. Pero fue una bola que pegó duro, llegó alto, bajó, cogieron otro rebote ofensivo y se la dan en el medio y vuelve la bola y es demasiada larga. Y la bola trepa para las nubes y entra de mayón. Increíble.
1: Increíble.
0: Ahí se van por dos. Después, Bayamón le estaba negociando toda la serie, el triple, el canasto
1: A Wiley.
0: a Wiley. Tiró un tiro que creo que se desesperó, se quedó bien corto. Y entonces va al otro lado, a otro lado, y viene el MVP, Renaldo Balman, y mete un triple cuando, amigos, Balman tira 20 y pico por ciento de tres. O sea, Balman no mete el triple. Ah, que ha metido triples que tal vez recordamos. Claro que los recordamos porque verdaderamente él no es tirador. Y cuando ha metido
1: Exacto.
0: triples en un momento, en un cuarto cuarto, en los momentos cruciales, pues nosotros decimos, wow, qué clase de canasto, qué caballo, tú sabes. Pero
1: Sí,
0: él no
1: sí.
0: mete el triple. Entonces, esos dos triples, hermanos, jalaron por 5 puntos al equipo de Bayamón. Y al final del día, yo pienso que el juego se perdió ahí, mano.
1: Sí, no, y mentalmente también. O sea, hablamos de estadística y eso, pero es que mentalmente y emocionalmente, cuando ya va el mantenerte un triple, tú tienes que jalar la 5 para cerrar el juego. Es complicado. Y también esa jugada que Khan perdió la falta, cuando quedaban todavía varias posesiones por jugar.
0: Oye, faltando 28 segundos,
1: Por eso,
0: Cachito,
1: no entendí qué pasó ahí.
0: estabas perdiendo por 3,
1: Sí.
0: por 3 puntos. ¿Y por qué entonces tú das foul? ¿Por qué no jugaste defensa? Y yo creo que le quedaba un timeout a Apache.
1: Sí, no entendí. De verdad que no entendí esa falta que cometió Camper ahí.
0: Y
1: Y yo
0: Apache la
1: estaba
0: estaba
1: tranquilo.
0: pidiendo.
1: Sí,
0: Apache se metió
1: ¿no?
0: en medio de la cancha pidiendo, dar foul, dar foul.
1: Sí, y yo creo que ese también, si la se jugó más a defender, y pues si se daba la falta, se daba la falta en una jugada de acción. Yo entiendo que eso pues, mató un poco el juego.
0: El amigo John 29 dice, Yacel 20 con 5 y 4, más defensa élite, ¿cuánto promedió? Bendito, no le digas así, el viejo ese. 8 con 5, 8.5 rebotes y un tapón. Pero, es que no sé, parece que ese triple y ese stop defensivo que le hizo a Soriano, que te voy a decir una cosa, estaban chocando.
1: Sí.
0: Ahí se podía cantar block.
1: Claro.
0: Pero pues
1: Fácil.
0: los dejaron jugar. Y le metió un tapón bien dado. Y selló el juego. Con ese tapón, pues definitivamente pues selló el juego. Vamos para encima. Juan dice que mucho odio a los de República Dominicana. Bueno, hermano, lo que pasa es que no es fácil.
1: No fácil.
0: Yacel Pérez, cuando te quitan un MVP, es que esto no es normal. Lo que pasó esta noche, verdaderamente, yo todavía estoy pensando y como que no puedo ni creerlo. 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Bueno, Edgardo, ¿qué podemos decir? Esa jugada de Ballman, el stop, no entiendo por qué. Yo pienso que fue un error de Pachi.
1: Sí.
0: Porque es que mandar al tiro libre para que te saquen 5 puntos de ventaja era, era bien cuesta arriba. Yo no hubiera hecho eso.
1: No, es que te quedaba... posiblemente te quedaba otra oportunidad, ¿no? De defender bien en un lado y en el otro, pues, tratar de anotar ese canasto. Y ahí luego, en esa otra posesión, pues ahí sí tú das la falta. Si estás debajo de 24 segundos. Pero no entendí. Y la realidad es que tampoco entendí por qué no fuimos... porque los Santeros de Aguada se fue Pachi. Se fue a darle la bola a Soriano en las últimas posesiones, ¿no? Cuando hemos visto que Vikingo casi siempre es el que cierra. No es el que cierra anotando, sino como que es el que rompe un poco la defensa, congestiona la pintura y la suelta afuera. No pasó hoy, sino que le llevaron la bola a Soriano y en todas las ocasiones Soriano pues no pudo ejecutar.
0: Una pregunta que les voy a hacer a ustedes, o mejor una asignación: entren a la página de la liga y busquen los MVPs en todas las victorias del equipo de Bayamón. Búsquenme uno que sea Ballman.
1: Ninguno. Hasta Chris McCollough.
0: En ninguno lo fue. 8.5 rebotes. Por eso es que nunca hizo, por más que hizo jugadas claves en varios partidos como lo hizo hoy, por eso no hizo el MVP de los partidos individualmente. ¿Cómo gana el premio de jugador más valioso de la final? Amigos, ¿verdad? Estamos bien contentos por Ballman.
1: Claro.
0: Verdaderamente es una cosa, no hace sentido esta selección, pero para serles honestos, hay muchas cosas en la liga que, ¿verdad? Le estaban dando ese primer juego, se lo dieron a Yacel, y en verdad yo creo que ahí debía estar Gary Brown, lo hablamos aquí.
1: Sí, sí.
0: A que yo no sé qué pero... no entiendo.
1: Esto puede ser contraproducente, ¿no? En cuestión de imagen. Ahora, vamos a ver mañana.
0: Dominicano.
1: Si no, sí. Y los podcasts dominicanos por las mañanas, pues son bien fuertes en cuanto a relaciones públicas y todo eso. Hay que ver. Ahí estamos viendo, ahí hay varias personas escribiendo, pero es la realidad. Yo entiendo que Yacel Pérez, con el partido que se tiró hoy, yo no lo tenía, o sea, era entre Gary y él, pero con el partido que se tiró hoy. No, yo entiendo, no era Reinaldo. Para no, mí no
0: nunca
1: era.
0: Nunca lo fue. O sea,
1: Para mí era Yacel o Gary.
0: Claro, pero él hoy cementó que era él. Porque tuvo mejor juego que Gary Brown.
1: Sin duda.
0: Pero son cosas extrañas. Oye, quiero sacar un momento para los subcampeones, que en mi libro son campeones. Yo voy a ganar a Aguada en su serie con Arecibo. Yo di a ganar a Aguada en su serie contra Ponce. Aunque mucha gente, al ser de Ponce, yo me cayeron encima. Que es normal, yo estoy acostumbrado a eso, no me importa, eso es parte de esto. Pero yo doy los ganadores en base a mi criterio de baloncesto. No de preferencias, ni de dónde soy, no de dónde trabajo. De hecho, cuando los Gigantes jugaron contra Bayamón, yo di a Bayamón ganar la serie. Porque eso es lo que yo hago. Yo, una cosa es mi trabajo, ¿verdad? En el caso que trabajo con un equipo, y una cosa es mi trabajo como comentarista independiente. Dicho eso, la única serie que no di ganar a Aguada fue esta serie final. By the way, la perdieron. Ganó Bayamón. Yo entendía que esta serie, aunque la puse 4-1, yo sabía que Aguada iba a dar candela. De hecho, cuando le ganaron a Ponce, mucha gente decía, le ganaron a Ponce, Ponce no sirve. Cuando le toque Bayamón, eso va a ser un paseíto. Pero y yo creo que tú también lo dijiste. Yo creo que también tú lo dijiste. Sí, le tocó Ponce. Tenían un dominio increíble. Tenían todas las de ganar. Pero ellos demostraron que son un equipo contendor legítimo.
1: Sí.
0: Y para sorpresa de muchos, porque para mí no es sorpresa.
1: No.
0: Aunque los di a perder la serie 4-1, ellos empujaron esta serie a 7 juegos y estuvieron a punto de mate.
1: Un minuto y pico.
0: De eliminar a Bayamón. Y quiero mencionarles de nuevo, y sé que, pues, no, que hay gente busquen cuando Thompson mete la chuleta en un rebote ofensivo.
1: Cacho.
0: Falla Wiley y después viene Ballman y mete una chuleta de tres. Dos chuletas consecutivas de 1 a 5. En un juego tan cerrado contra el campeón.
1: No, negativo 1.
0: En su casa, ante 12.000 fanáticos, ese tipo de situaciones, el factor suerte llega. El canasto de Thompson fue suerte. Y el tiro de Ballman fue un tiro malo. Así como Wiley no debe tirar triples, que tiró como 20 en la serie y metió más que uno, Ballman tampoco debe tirar triples. Lo que pasa es que Ballman, un amigo por aquí escribió, tiró 6 en la serie y metió 3 increíblemente. Pero él tiró 6 veces porque
1: sí, pero
0: él no tira.
1: El triple que él anota es desde el medio, no es que anotó hoy. De hecho, yo nunca he visto anotar a Ballman un triple desde el codo. No de lateral, sino del codo. Que eso es bien interesante también. O sea, y es recibiendo a catch and shoot. Ese triple que anotó Reinaldo Ballman. Que eso tú lo ves una vez cada 100 años.
0: De Ballman. Es esto. El primer parcial, Aguada aguantó. Esos eran unos puntos clave. Se quedaron en juego. La mitad la pierden por 2 puntos. De hecho, el segundo y tercer parcial fue empate. 15 y 24 puntos el tercero. El cuarto parcial lo gana Bayamón por 5. Quita los dos triples eso. Para que tú veas, ¿verdad?
1: Claro.
0: Pero vamos entonces con los números globales. Bayamón tiró 46 de campo, 44 Aguada. En los canastos de 2, Bayamón tiró 48, Aguada 52. Mira el triple de 21-9, Bayamón para un 43. Y ahí tienes que meter la chuleta de Ballman y la chuleta de Thompson, que si no hubiera sido de 21-7 y era un 33%. Pero esas dos chuletas que probablemente le dieron el campeonato a Bayamón, los pusieron tirando 43 global. De 22-6 de 3 Aguada para un 27%. En los tiros libres, de 23-20 Bayamón para un 87. Aguada de 16-10. En los rebotes, Bayamón le dio una pela hoy a Aguada, 42-9, 11-9 los rebotes ofensivos. Las asistencias, Aguada 18, Edgardo, y este fue otro punto que mencionamos.
1: Sí.
0: ¿Quién está ahí?
1: Sebae.
0: Saludos a nuestro amigo Bae. No sé si es Bae o yo no sé quién es. Si es Bae, nuestro hermano Bae, porque ahí parece Chayán la persona que está ahí. No creo que sea Bae. Pero es otro Bae. Saludos, Bae.
1: Saludos.
0: Lo mencionamos. Aguada tiene que tener los tenovers por debajo de 10. 8 tenovers, sí. Carlos. Qué duro estamos. Mencionamos sí, sí. El comienzo, la intensidad. Los tenovers, proteger el balón. Bayamón hizo 14. Aguada 8. Adiós, mira, me dice que es él. Ok. ¿Y por qué esa foto no es tuya? ¿Qué pasa con Bae? Bae tiene problemas también. Es liberal.
1: Ahí.
0: Es liberal. Tú eres del ambiente liberal. Saludos a nuestro hermano Bae. ¿Qué está pasando aquí? Esa foto no cuadra, va, estoy preocupado, te voy a llamar en verdad si eres tú. Los tenovers bajitos, Carlos.
1: No sí, más nada. Que lo conversamos aquí y yo entiendo, ¿verdad? Que Pachi se quedó con Gandía bastante tiempo en la 1 y luego Vikingo, pero yo creo que Robiel merecía también tener más tiempo, por lo menos Matiuli, en esa primera mitad. Para poder, ¿verdad?, descansar estos dos jugadores, porque vimos que Cristian sí lo hizo, colocó a Palermo en ese segundo parcial y colocó también a otros jugadores como Esquerra, minutos importantes. También vimos a Cintrón, que lo mencionaste y ¿verdad? Y que no lo habíamos visto.
0: Lo pusieron. Saludos a mi hermano Doel. 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Están pegadas, todo el mundo me envía fotos, las galletas Aviva, todo el mundo se ha quedado loco. 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Ballman es el MVP, ya lo hablamos, completamente increíble, 8.5 rebotes. No, eso no puede ser así.
1: Él menciona, si no fuera por Ballman no hubiera campeonato, pero es que sin Gary tampoco.
0: Es cierto, sí.
1: Bueno, pues sin Gary tampoco.
0: Claro. Y sin Damian Jones tampoco.
1: Y sin Damian Jones, exacto.
0: Robiel Morales, una asistencia en 3 minutos. Allende jugó los últimos 35 segundos, un rebote. Arnaldo Toro, 1.2 rebotes en 5 minutos. Holland, que tiró hasta los calzoncillos, de 6-1, de 5-1, de 3. Hubo una que tiró, que entró y salió. Tenía la mala suerte hoy. Que volvemos, esas son las pequeñas cositas. Si Holland hubiera metido 2 o 3 canastos más, pues...
1: ¿Quién sabe?
0: ¿Quién sabe lo que hubiera pasado? Tengo que hacer una pausa aquí. Mis respetos a Iván Gandía. El que vio el juego, a pesar de que en números hizo 11 asistencias y tiró de 11-4 y de 7-2 de 3, ¿qué clase de juego tiró? Para mí tiró el mejor juego de la serie.
1: Control.
0: ¡Qué caballo! Exactamente. Controló el balón, tomó la asignación y ahora me pregunto yo, ¿no se debió haber hecho eso toda la serie?
1: Claro. Quítale la bola de las manos por ratos a Vikingo, porque va a desgastarlo. Estás obligando a Vikingo a que sea la arma ofensiva primordial desde el saque. Y en defensa tienes que defender al posiblemente el mejor jugador del otro equipo, que es Yacer Pérez. Jugador más activo, moviéndose en las cortinas, chocar. Obligar a Vikingo a defenderlo entre las cortinas cuando Campbell...
0: Espérate. Mala mía.
1: Ah, pero papá, cambió la foto.
0: Cambió la foto. Te dio vergüenza, papá. Esa es la foto original. Saquen fotos, mi gente.
1: Pero no entiendo.
0: Que se las manden al chat del Debate TV y a su Instagram. Este charlatán con un hombre ahí semi desnudo con el pecho por fuera. Baez, y de inmediato cuando sintió la presión, sacó el macho. Mira, ahí puso la foto de él con el campeonato. Baez, estoy preocupado, hermano, ¿ok? Digo, normal. Bueno, yo no tengo problema con eso, ¿verdad? Quiero dejar eso claro. No voy a decir después que yo... Mira, Mendoza, 12 puntos, 8 asistencias, 6 rebotes. Buen juego de Vikingo, mano. Metió mano.
1: Sí, sí. Y la realidad es que Mojica lo defendió muy bien en ese cuarto parcial. Y... Ah, mira, lo hackearon. Y pues la realidad es que pues, lo apagó un poco, ¿no? En ese cuarto parcial a Vikingo.
0: Mira, mañana vamos a tener a Baez en Baloncesto 365 para que ronque, ¿ok? Vamos a tener a Baez mañana para que ronque, hable todo lo que tenga que hablar. ¿Ok? Mañana vamos a tener a Baez en Baloncesto 365. Manny Campbell, mis respetos, mano. Qué clase serie. Y hoy también tiró otro juegazo. 12 puntos, 3 asistencias, de 9-4 de campo, de 3-2 de 3, pero una gran defensa.
1: Chacho.
0: Mis respetos para él, y te voy a decir algo, Edgardo, y todo el mundo que me está escuchando aquí. Es agente libre sin restricciones. Como lo fue Mojica cuando quedó campeón en el 17 con Quebradillas. Porque como jugó menos de 20 minutos promedio, quedó agente libre sin restricciones y Bayamón lo trajo. Y desde ahí para adelante, Mojica quedó subcampeón el 18, campeón el 20, campeón el 22, subcampeón el 23 y campeón el 25 y 26. Increíble.
1: Sí.
0: Increíble.
1: No, que mencionan que 25 puntos, que defensa, hablando sobre Camper, Dalgoris, lo que pasa es que en el tercer y cuarto parcial no lo defendió Camper, lo defendió Vikingo. Porque Camper tuvo que fajarse con el 4 del otro equipo porque Wiley estaba en problemas de falta con 4 faltas.
0: Wiley, qué clase de guerrero, mano. Verdaderamente este equipo llegó a donde llegó también por este señor. De hecho, Antonio Ralas ahí, qué bueno que estaba en la cancha apoyando.
1: Sí.
0: Va a estar bien, es una cuestión de un par de meses. Un gran futuro. Esto fue un breakout year en el BCN para Antonio Ralas, que es un caballo. Pero volviendo con Wiley, qué clase de año. Sabemos lo que había hecho con Bayamón. La verdad que ese tipo es piti para de verdad. Mis respetos a Wiley. Y tengo que decirlo también, Edgardo y mi gente, Joel Soriano hoy salió a jugar duro, metió mano, por poco saca el juego, 21.7 rebotes de 16-9 de campo, y uno de los key points, 3 tapones, uno de los key points que dijimos era que tenía que recibir Soriano la bola más cerca del aro, como pasó en el último juego,
1: sí,
0: para dominar. Claro, podemos hablar del tapón que le dio Ballman en el clutch, pero en la totalidad del juego fue un factor que,
1: claro,
0: iba a ser decisivo de Aguada quedar campeón. Así que mis respetos para el Domi Soriano, tremendo caballo, mano.
1: Sí, no, y él entendió el trabajo, ¿no?, la encomienda que tenía hoy. Y desde el saque, ¿no?, se vio que Aguada le estaba llevando el balón desde el principio. Y sí, podemos decir que Damon Jones hizo unos buenos partidos al principio, pero luego de cuando se sacó de la serie por antideportiva, la camisa y todo eso, vimos que Soriano lo dominó más. Cada vez que se enfrentaron, que fueron dos veces, las últimas dos veces, vimos a Soriano mucho más cómodo contra él que contra el mismo Balma.
0: Contra Ponce, Feli. Contra Ponce también las metió.
1: Que es algo interesante, que vimos a Soriano mejor ofensivamente contra Jones que contra el mismo Balma.
0: Increíble. Sí. De hecho, también Damian Jones, vamos a entrar con eso ahora. Mira, Palermo jugó 3 minutos, un rebote. Jordan Cintrón jugó 2 minutos, 2 puntos. En los últimos 4 juegos, luego de tener un sólido tercer juego en doble figura y gran defensa, y sentó a McCollum. Por alguna razón, no jugó 2 juegos y jugó 5 minutos, 6 minutos y hoy 2 minutos. ¿Verdad? Dejamos eso por ahí. Sí. Esquerra, 5 puntos, 3 asistencias, que también anotó un triple. Y cada vez que la mete Esquerra, con mucho respeto, a mí me duele.
1: Increíble. Yo sé
0: que esa no es su fortaleza. Vamos a hablar claro, mi gente. Stephen Thompson, Mr. Chuleta hoy, de 6-1, de 4-1 de 3. Y el que metió fue el que, búsquenlo, entren a YouTube, pongan Don Nelson, Boston y Lakers. Van a ver un tiro en la final del 69, el último campeonato de Bill Russell, que la cogió Don Nelson, que murió hace como 2 semanas. Tiene una jumpa larga del medio, un chuletón, la bola dio ¡pap! Subió hasta las nubes y entró directita. Eso fue lo que vimos hoy con Stephen Thompson, que tuvo un juego horrible. Preocupante, porque va para el viaje. Que les acordamos que nosotros cerramos overtime este jueves. Vamos a tener overtime después del juego. Se conectan con nosotros aquí Argentina contra Puerto Rico, y el lunes Uruguay contra Puerto Rico, y ahí cerramos el season, el primer season de overtime. Balman, el MVP, 6.6 rebotes en 13 minutos.
1: Qué bueno por él.
0: Tres tenovel, tres tapones.
1: Para mí no lo es, pero fue bastante determinante en esa serie de partidos.
0: Increíble. Damian Jones, 7 puntos, 10 rebotes de 4-2 de campo. De hecho, anotó un triple. Pero por lo menos él puede anotarlo, ¿verdad? Pero
1: sí, sí.
0: Volvemos. No estaba teniendo suerte en la serie.
1: Viniendo del banco. Su primera ejecución fue esa, tirar ese triple desde la esquina.
0: Y él tira seteado, él tira un tiro que no es el más lindo, ¿verdad? Pero es efectivo para hacer un centro. Chris Maculo se fue con un campeonato del BCN. Todo comenzó en una noche en Canóvanas.
1: El doble campeonato, porque él ganó en Filipinas y viene para acá y ganó ahora el BCN.
0: Es un ganador, Bayamón tiene que repetirlo, ¿verdad?
1: Sí, sí.
0: Mojica, ¿qué clase de juego de Mojica, mano? 13 puntos en 30 minutos de 7-4, de 3-3, de 3. ¿Ves? Tremendo juego de Mojica.
1: Mojica en el rancho es bien efectivo.
0: Y el rey del pop, el verdadero MVP de esta serie final, 25 puntos, 4 rebotes de 14-10 de campo, de 10-8 de 2, de 4-2 de 3, de 3-3 del tiro libre, 2 cortes de balón, un tapón. ¿Qué no hizo el rey del pop durante todo el juego, manteniendo a Bayamón con ventaja? O cuando ven un jalón de Aguada, ven un canasto de él. Cuando se fue Aguada por 3, su mayor ventaja en el juego, apareció un triple del medio. ¿Ok? Entonces, y se lo dieron a Balman. Saludos a nuestro hermano Ricardo Torres. Entren a la página de Jun Ortiz y los compañeros y Tiny, que dime la verdad, no me mientas. Ahí aparece un momento jocoso, pues subieron el video de Ricardo. Yo estuve fastidiando a Ricardo con un tema. Y él vio un programa aquí que yo estuve con Maculo. Y lamentablemente Ricardo en el podio afuera, cuando habló de Maculo, dijo Maculo, Maculo. Así que eso fue culpa mía. Esa es mi culpa. Saluda a Ricardo. Ricardo,
1: saludos. Espero que estés bien. Y bendiciones.
0: Pero, no sé. Yo, mi respeto es a Balman. Estoy contento que lo tenga. Pero para mí no es el MVP. Para mí esto no me hace ningún tipo de sentido. Que se llevara el MVP. Y nuestros respetos a los vaqueros de Bayamón. 2 años en donde entró Eric Duars. Con Carlos Arroyo como gerente, podrán haber mil críticas, podrán haber mil cosas, pero para mí este campeonato vale más que el del año pasado, Carlos.
1: Claro, sin duda, Julián. Y es que empieza la serie, empieza la temporada sin tres refuerzos. Luego juegas con un solo refuerzo varios partidos con Jay Crowder y te mantienes como quiera arriba en ese primer lugar, claro, peleando con el segundo también con Cagua. Pero se mantuvieron ese equipo, los nativos como tal, se mantuvieron en ese primer y segundo lugar toda la temporada. Demostraron, ¿no?, esa consistencia. La defensa siempre estuvo ahí. Si tú vienes a ver los partidos, el equipo que menos le anotaban era este equipo en la temporada regular. Luego le llegan los australianos, luego llega Jamaron Sharp. Bueno, Jamaron Sharp llega antes. Y poco a poco, ¿no?, este equipo va conformándose, moviendo las fichas correspondiente a cómo va la temporada. No trayendo tres tipos estandarte de gran nivel, sino de acuerdo a lo que la liga te estaba ofreciendo. Y al llegar Yacel Pérez, pues Yacel Pérez para mí en el MVP de las finales, y un jugador que muchos jóvenes van a estar siguiéndolo, porque es un jugador bastante llamativo, un jugador que bastante colorido. Yo no veo un jugador así.
0: Muy talentoso.
1: Posiblemente desde Guillermo Díaz, puede ser. Aunque no, el carisma de Guillermo Díaz.
0: En términos atléticos.
1: El carisma no es el mismo. Pero sí, da gusto, ¿no? Claro, pero da gusto verlo, ¿no? Da gusto a los chamacos. Le da gusto ver un jugador así en nuestra liga, ¿no? Y pues, qué bueno que lo tengamos aquí. Y que pues ahora se va a ir a la CB. Pero felicidades a los vaqueros que pues fue el equipo más consistente, ¿no?, en la temporada. Y no, porque quiero destacar también a Gary. Gary también, una temporada genial.
0: ¿Por qué este campeonato vale más que el año pasado? Porque el año pasado ellos tuvieron a Gallinari, a Duarte y a Mr. Jabali Magui. Y este año tuvieron que bregar con la suspensión de tres juegos. Luego viene Crowder. Luego le llega Jamarion Sharp, que fue una batata. O sea, que básicamente sí, estaban jugando como quiera con un refuerzo. Luego traen a los canguros.
1: Él firmó en NBA, ¿no?
0: Que estuvieron como un mes. Bueno, no, él firmó Two Way con los Clippers.
1: Two Way.
0: Ese tipo no es NBA. Lo que pasa es que mide 7'6". Pero, o sea, Bayamón estuvo jugando una gran cantidad de juegos sin refuerzos o con un refuerzo. Y sí, sí. El material nativo que fue armado el año pasado, ¿verdad? Porque hubo ciertos ajustes. Trajeron a Mauras. Déjame ver quién más. Básicamente Mauras fue el otro. Y no jugó en esta serie, by the way.
1: No.
0: Pero realmente el material nativo fue el que sacó la cara. Tuvo este equipo primero todo el año. La defensa de este equipo, Jordan Cintrón, este año tuvo un rol bien pronunciado. Le dieron los minutos. Y posiblemente tuvo su mejor año desde su último año en Mayagüez. Digo, no su último, porque Mayagüez tuvo los últimos dos años malos, pero como para el 23 tuvo un buen año. O sea que vimos a nivel colectivo y de los nativos, y tenemos que mencionar a Balman y Mojica, que tienen 42 y 41 años. Gary Brown, que muchos decían que no tenía... ¿me escucho bajito? ¿Qué pasa?
1: Yo te escucho bien. No sé si es que están ahí.
0: Que muchos decían que no tenía para ganar campeonatos. Ha ganado dos campeonatos y ha sido... este año fue el mejor... estos dos campeonatos, el mejor nativo lo ha sido Gary Brown. Entonces, este año tienes que bregar con Damian Jones, que es muy buen refuerzo, pero no es un refuerzo que te carga. Tenías a Chris Maculo, como le dice nuestro hermano Ricardo Torres. Maculo es un refuerzo del montón. No es que sea malo, pero tampoco es algo... O sea, es un tipo normal. Y entonces Yacel, que te traía un buen nivel, un gran nivel, pero también traía un bagaje de inexperiencia, de que podía perder la concentración, a veces no tomar las mejores decisiones. O sea, que, y con todo eso, este equipo pudo ganar el campeonato. Y por eso es que digo, el material nativo de Bayamón, que yo lo critiqué bastante el año pasado, y volvemos, no es personal, es en términos del material, o sea, es en términos de baloncesto. Yo era uno que yo decía, este equipo ganó por los tres refuerzos y punto. Pero este año este equipo demostró, bueno, sí, ganaron por ellos, pero ganaron también por los nativos. Porque mira los nativos lo que hicieron este año, caballo.
1: No, este año sí, este año sí. Este año fueron nativos y posiblemente se puede decir, pero lo que fue McCullough y lo que fue Damon Jones fueron prácticamente jugadores de reparto, ¿no? De rol. A diferencia de, para mí, Yacel sí fue consistente en la mayoría de los partidos con una gran anotación para los vaqueros de Bayamón.
0: ¿Qué va a pasar? ¿Qué va a pasar con, y voy a gritar porque gente me está diciendo que me escucho un poco bajito, ¿qué va a pasar con la conferencia? Yo creo
1: que se queda
0: así. Esta serie final, yo creo que se quedan así. Hay gente que está confundiendo lo que es la final y no está viendo la totalidad de las series.
1: Exacto.
0: El único equipo que tenía chance de ganar el campeonato en la isla era Aguada. Ponce no se buscaba nada. Arecibo estaba destruido, Ponce tenía sus problemas, San Germán se fue a Jarel y se fastidiaron, y obviamente los otros que ni entraron a playoffs y fueron un desastre. El único fue Aguada, que pudieron aglutinar al final, buenos refuerzos, buena química, el único. Pero cuando tú vas a la metro, tú tienes a Carolina que se fue en primera ronda, posiblemente el equipo con más talento de la liga, tienes un Caguas, que era un contendor legítimo, tienes obviamente a Bayamón, ¿verdad? Y tienes a Santurce, que entró como el mejor equipo.
1: Sí, que venía con un récord tremendo después de Juego Estrella.
0: O sea que el que venga con el cuento, ustedes leen por ahí alguna página, o el que venga con el cuento de que no, de que la conferencia de la isla demostró que se tiene que quedar las conferencias, eso es un disparate. No, eso no funciona. Que se jueguen 1 al 8. Son 12 que jueguen 1 al 8. Y si te toca la primera ronda con uno de tu conferencia, aleluya. Si te tocó con una de la metro, pues brega con eso. ¿Verdad?
1: Claro.
0: Pero deben hacer 12 y que sea del 1 al 8. Pero
2: nuestro último tema de hoy, pues aquí más que hablar de quién será el favorito, es una gran serie. Y además va a comenzar con un duelo entre Chris Sale y Jacob Mishirowski. Pero el hecho, ¿no? De que han ido y venido diferentes eventos de grandes ligas. Tuvimos hace una semana el regreso del juego del campo de los sueños después de algunos años de ausencia. ¿Tú cómo ves este clásico de ligas pequeñas? Y de paso, pues, ¿cuál es nuestro favorito, ¿no? De todos estos eventos que MLB hace saliéndose de la normalidad.
3: Ah, yo creo que es espectacular. O sea, el momento y los momentos que pasan los peloteros con los niños, enseñándoles sus técnicas o simplemente platicando con ellos, es lo que lo hace especial a más no poder, ¿no? Obviamente también está que se tiran de la colina. O sea, hay muchos momentos muy especiales en este fin de semana y creo que vale mucho la pena ponerle un ojo siempre, cada año, porque cada año ves las reacciones de los niños felices, cada vez ves a los niños aprender de sus ídolos, y creo que esa conexión que se tiene y ese momento es para enmarcar y para no olvidarlo nunca, ¿no? Me encanta este clásico de pequeñas ligas, pero creo que también estaría bueno ver constantemente, no tanto por el horario, pero creo que sí es un ambiente muy distinto. Las series en Japón o la serie en Corea también fue muy interesante. La de Japón en el Tokyo Dome me gustó mucho porque es un lugar emblemático del béisbol fuera de los Estados Unidos, y creo que estaría bueno ver seguido esas series, ¿no? Porque además ya son varios equipos con varios referentes japoneses en las grandes ligas, ¿no? Entonces ya no se tiene que limitar nada más a los Dodgers y al que sea que vaya a jugar contra ellos, ¿no? Podrías tener a los White Sox, podrías tener a los Blue Jays, o sea, podrías tener una variedad de equipos que tienen ídolos japoneses jugando en Japón y generando una serie particular en estas grandes ligas, ¿no?
2: Tú, José Francisco, ¿con cuál te quedas? ¿Cuál es tu favorito de todos estos eventos?
4: Mira, para mí, y por cierto también para nuestro productor José Paredes, pues nosotros venimos de la misma ciudad. Quienes somos de Maracaibo vivimos muy de cerca la actividad del Little League. Y es importante explicarle al público también la diferencia del Little League y otros movimientos. Por ejemplo, en Estados Unidos mis hijos siempre han jugado pelota, pero jugaron en otras ligas, no en Little League. Little League es dependiendo de la dirección, hay diferentes ligas, pero tú no puedes jugar en una liga, por ejemplo, en el área de Miami y tú vives en Fort Lauderdale. No existe, depende del área, de la dirección. Entonces es muy particular, y el llegar a esta instancia de Williamsport es un sueño para muchos niños. Yo voy a ser bastante romántico con mi comentario, Memo, porque desde niño...
2: Es un tema
4: niño,
2: que se presta para eso, con... José Francisco, así que dale.
4: Es que yo siempre, cuando fui niño, tuve el sueño de jugar en Williamsport. De hecho, transmitían en la televisión abierta venezolana solamente la final, y para mí era lo máximo sentarme a ver esos juegos, porque yo jugué en pequeña liga, pero nunca estuve en un equipo con aspiraciones, o en una liga con aspiraciones de avanzar ni siquiera en un campeonato estatal. De hecho, tenemos muchos jugadores de Maracaibo que fueron protagonistas en series mundiales de pequeñas ligas. Entonces, lo que a mí me encantaría ver es esos muchachos, como fue mi caso, que nunca tuvimos la oportunidad de pensar en llegar a una serie mundial de las pequeñas ligas, que en algún momento tengan la oportunidad de ver como fanáticos este clásico de las pequeñas ligas, de compartir con jugadores de la gran carpa, y que puedan vivir eso que para ellos es un sueño y para otros jugadores, otros niños, es una experiencia que nunca van a olvidar. Yo me quedo con el romanticismo de esto porque yo fui parte de ese movimiento cuando era niño, pero bueno, lamentablemente por las condiciones, porque yo no era tan buen pelotero y porque no estaba en una liga tan buena, no pude aspirar a llegar a la Serie Mundial.
2: Por ahí corre el rumor de que te decían el Don Mattingly ahí, ¿no? Que apenas te fuiste y el equipo empezó a ganar.
4: Tampoco así.
2: A ver, Duque. Venga, venga, Duque.
5: Hugo, no escuché lo que dijo Memo. El micrófono a mí ahora fue el que se me cerró. Realmente no. Óyame. No, mira, yo te voy a decir la verdad. Es muy bonito esto. Yo me voy a quedar con este juego. ¿Por qué razón? Vemos a figuras ya establecidas en contacto con figuras jóvenes que en un futuro quizás puedan estar en las grandes ligas, porque lo hemos visto en el pasado, que muchos de estos niños que han jugado ahí luego están jugando en las grandes ligas. Ese momento es muy bonito, me parece que es algo inolvidable para estos muchachos. Es un regalo que Dios le da, es un regalo que es positivo, que ellos lo pueden utilizar para seguir hacia adelante y saber hasta dónde deben de llegar. Me parece que estos juegos entre los niños es muy bonito, ver a tantos niños, le dan un pelotazo y van y se saludan, y todas estas cosas bien bonitas. También los peloteros de grandes ligas disfrutan, al igual que nosotros, estos encuentros con estos muchachos, porque hay muchos que no tienen a sus hijos jugando, pero ven ahí a sus hijos, a sus sobrinos, a sus familiares. Y entonces yo creo que es muy bonito. Yo no creo que no debería desaparecer. Y si hay algo que se podría ya poner en función, yo creo que sería una serie en República Dominicana ya merecida por lo que aporta la República Dominicana a la Grandes Ligas.
2: A ver, Duque, yo quiero regresar contigo para un punto que hemos platicado tú y yo muchas veces, porque tuve la oportunidad de estar en la Liga Maya hace muchos, muchos años, finales de los noventas, cuando te llevaron a dar una clínica. Y por eso quiero preguntarte de eso, porque yo tuve la oportunidad de verlo ahí, cómo los niños se acercaban a ti, te pedían no nada más consejo en la clínica, sino cuando esto terminó, una foto, un autógrafo, lo que sea. ¿Cómo retroalimenta eso, que además es lo que viven todos estos peloteros que van a Williamsport, cómo retroalimenta eso al pelotero? Por más importante, por más famoso, por más que tenga un gran contrato, ahí se olvida todo eso, ¿no, Duque? Es una retroalimentación muy importante.
5: Increíble, de verdad que trae, mira, no lo puedo mostrar bien, pero me erizo de verdad, de todo corazón, porque es una de las experiencias más grandes y más lindas que he vivido en esa visita a la Liga Maya. Óigame, realmente, que se repita, por favor, y que Memo vaya conmigo.
2: Vamos, vamos, vamos.
5: Tenemos que ir allí.
2: Invítenme, invítenme.
5: Más, podríamos hacer hasta un programa de Saliendo del Horno desde allí, pero invítenos. Realmente, gracias. Hoy todavía le doy gracias a los que organizaron el evento, que me dejaron vivir ese gran momento. Y sí, ese contacto con los muchachos es muy especial.

0: allá iríamos nosotros a compartir con esos muchachos. De verdad, y le digo más, yo soy testigo de que cuando yo estaba con el equipo Cuba y iba a Pastejé, allí conocí yo a Ismael Valdés, Antonio el Cañón Osuna y otros peloteros que también luego jugaron para la Liga de México y también representaron a México en las grandes ligas. Entonces, si es bueno, yo creo que entonces no debería desaparecer esto. Y sí, ¿por qué no también darnos una visita por allá por la liga? Así que le dejamos en sus manos la invitación.
1: Memo, quiero compartir dos cosas si tengo tiempo.
2: Sí, sí, venga, venga. Yo nada más iba a cerrar ese tema recordando que fue Alfredo Ortiz, el zurdo Ortiz.
0: El zurdo Ortiz.
2: El que te hizo esa invitación para ir a esa
0: clínica. Con él. Hablé con él durante la serie. Fue la serie mundial, no sé. Óyame, realmente, óyame. Le voy a decir la verdad, me sacaron las lágrimas.
1: Rápidamente, el Duque ha ido a ver a jugar a mis hijos. Casualmente, la última vez fue contra el equipo de su hermano, Iván Hernández. Y una anécdota que yo quiero compartir rápidamente. Cuando yo era niño, en la liga donde jugaba, fue a dar una clínica un pelotero llamado Eduardo Sardiña. Eduardo Sardiña era jugador profesional del Magallanes en Venezuela y jugó en ligas menores con Minnesota, si no me equivoco. Cuando él va a dar la clínica, yo le pregunto, oye, Eduardo, cuando venga Magallanes, ¿tú crees que yo pueda ir al dugout, al clubhouse? Sí. Y desde allí en adelante, Memo, me dejó entrar al dugout de visitante y de allí en adelante yo vi todos los juegos de mi vida en Maracaibo como aficionado en el dugout de visitante, gracias a Sardiña. Eduardo Sardiña nunca se acordó de mí, más nunca, porque yo era un niño más. Lo contacté por Facebook, Memo, y dice, bueno, yo no me acordaba, pero me siento muy bien de haber impactado de manera tan positiva en ti.
2: Sí, son esas historias positivas que siempre hay. Bueno, y para cerrar el tema contigo, José Francisco, Jorge dijo que le encanta lo de Japón y Corea. El Duque dijo que le encantaría de República Dominicana. ¿Tú tienes algún otro favorito, además de Williams, porque ya exista, o alguna propuesta como la del Duque?
1: Me encantaría que fuera Venezuela, Memo, simplemente.
2: Simplemente, qué bueno. Y bueno, Duque... Sí, lo único malo fue esos compañeros que conociste en Pastejé, ya mencionaste a dos de ellos, pero bueno, creo que fue una gran experiencia para ti, ¿no?
0: ¡Oh, lo entendí!
2: No, la verdad, tremendos peloteros, Ismael Valdés, el Cañón Osuna, todas aquellas generaciones de Pastejé, donde también tú y yo, no al mismo tiempo, pero tuvimos la oportunidad de estar ahí, tú incluso varias veces, yo en un par de ocasiones también me quedé ahí en esa academia que fue la pionera, fue la primera, la del ingeniero Alejo Peralta y Díaz Ceballos y sus Tigres, y sí, de ahí salieron esa academia de Pastejente. Otras cosas nos heredó a Ismael Valdés, al Cañón Osuna y a varios más que tuvieron grandes carreras en el béisbol de las dos ligas profesionales de México.
0: En el centro de Ixtlahuaca, Atracopunco y de San Pedro.
2: Sí, señor. Hay una ganadería, wow. Se come bien la cecina.
3: Se lo aprendió.
2: Muchos atractivos por ahí.
3: Sí, sí, sí.
2: Bueno, vamos a cerrar saliendo del horno de este viernes contigo, Jorge, y con las redes sociales. Venga.
3: Vamos a seguir en este mood relajado y en este mood del fin de semana de los jugadores, porque además, pues no olvidemos que además del clásico de pequeñas ligas, tenemos el fin de semana de los jugadores. Y Julio Rodríguez ya anunció que su jersey iba a decir DJ Pleno, así como hizo su aparición de DJ en el juego de alumni de los Mariners hace unas semanas. Pues ahora Julio Rodríguez va a tener el DJ Pleno en la espalda, porque vean, se aventó un set de DJ después del juego de las leyendas de los Marineros, y al parecer lo quiere hacer de nuevo en este fin de semana, o por lo menos la intención es tener el DJ Pleno en su sí, espalda. ¿Sabes qué? Duque, ¿tú qué apodo le hubieras puesto? Bueno, creo que está de más preguntar, ¿no?
0: El que le cogió.
2: Dije
0: DJ Duque,
3: ¿por qué no? Duque nada más.
0: Duque 26.
1: Pero una pregunta, pero los Yankees, los Yankees colo-

0: con apellido este fin de semana.
1: No creo. Yo recuerdo que hubo alguna ocasión en que sí lo hicieron. ¿Sabes por qué me acuerdo? Porque a Adam Ottavino, que hoy es nuestro compañero analista en las transmisiones de ESPN en inglés, él no se puso apodo, se puso el apellido, se puso Ottavino y dijo, yo no voy a perder la oportunidad de que un uniforme de los Yankees traiga mi apellido, ¿no?
2: Claro.
1: Por eso lo recuerdo. Sí, te vamos a comprometer, George.
2: Memo, ¿tú qué apodo te pondrías?
1: Sección de redes el lunes, Jorge, con algo de William Sport, seguramente, porque pues va a haber mucho material.
2: Sí, va a haber.
0: Aquí habrían tres seguros: Duque, Memo, Quique.
1: Sí. Sí. Ya lo demás está por ver.
2: ¿Tú cuál te pondrías, José Fran?
3: El crack. No sé. El crack.
1: Bueno.
0: Eso es, Duque. Eso me gusta.
1: La dejamos de tarea porque ya nos tenemos que ir.

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2: ¡Óyeme! Da comienzo la potencia por Yunque 92.9. Muy buenas tardes a todos los espartanos que nos escuchan por la frecuencia de Yunque y nos ven por todas las plataformas. Da comienzo la potencia. Oye, la gobernadora sonó la campana en Wall Street. ¡En Wall Street!

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1: Ahora sí, muy buenas tardes a todos los espartanos que estamos aquí en vivo. Déjame setear algo aquí. Pondré el chat de Facebook. Chan chan chan chan chan chan chan chan chan chan chan chan chan. Saluditos allá a la gente de Facebook, a los de YouTube, Instagram, Twitch, Kick, Rumble, X. Estamos en todos lados. Estamos en todos lados. ¿Cómo fue que pasó? Lo dice aquí José. Saludos hebreos, mi gente. Están aquí en este podcast derecha. Hace como una hora que salió la noticia que Foley Pattern murió a la edad de los 80 años. ¿Quién era Foley Pattern? No sé quién es. Mira, a ver, dime a ver para buscarlo, a ver. Zurdo no era. Espero que zurdo no era. Hay que agradecerle a Mandani. Qué duro. Bueno, oye, la noticia que está rompiendo. La noticia que está rompiendo el día de hoy. Y esto está en todos lados. Tú sabes, hay prensa que no quiere hablar de ellos porque les da dolor. Les da dolor. La cantante de country. Ok. Hay gente que le da dolor esta noticia que vamos a presentar aquí, pero la gobernadora sonó la campana. Sonó la campana en Wall Street. Puerto Rico brilla, brilla en su presencia en Wall Street. Yaya y Fonseca salió tirando la mala, pero mi gente, no es que vamos a regresar al mercado de valor a coger prestado. Es que Puerto Rico está presente con más, con compañías que están allí. O sea, no se asusten, esto es simplemente la gobernadora que fue para allá a decirle al mundo, Puerto Rico está presente, estamos aquí y vengan a invertir, estamos para ustedes, queremos progreso, aquí no hay ninguna crisis, esos son los loquitos estos que se quejan siempre. Ustedes de para acá que la mayoría está bien, con feliz agua, contento, con dólares, con trabajo. Sí, no se deje llevar, no se deje llevar. Vamos a escuchar lo que está sucediendo en Wall Street.
2: Jennifer González Colón will ring the opening bell to celebrate.
1: Tal si consigo el traducido. Hay uno con en español. Ah, yo lo publiqué. Pim, pim, pim, pim, pim, pim, pim, pim, pim, pim, pim, pim, pim, pim, pim. Para ustedes, queremos progreso. Aquí no hay ninguna crisis.
3: Quita. Estamos nosotros dos veces.
1: Te voy a enseñar.
2: Coming up next, we'll put the focus on Puerto Rico. And coming up next, we'll put in the bell in today's session. Today's celebration is at Puerto Rico.
1: Oye, pero yo lo vi en español. ¿Dónde está? Así que aquí no se le cambia el idioma. Pero fíjate, no sé cuál es. Yo vi uno en español, pero yo igual yo se lo traduzco. Olvídate de eso.
2: Looking forward to a track. In ringing the bell in today's session, she's on hand to celebrate Puerto Rico's continued economic growth.
1: Mira esto, mira, para que no piensen que ella está pidiendo chavos prestados, no es eso. Mira, Puerto Rico va a sonar, eso, la sonada de campana se hace por muchas cosas. A veces cuando tú tienes una compañía que sale a bolsa, tocas la campana. O si eres alguien importante, todos van y te invitan a tocar la campana. Pero ella está tocando la campana para celebrar el crecimiento económico. No está diciendo que está allí cogiendo chavos prestados. No es eso todavía.
2: And reinforce the message that the island is open for business.
1: Ve y reforzar la idea que la isla está abierta para negocios. ¿Sabe? Mira que tú ves las noticias. ¿Cuándo usted ha escuchado un reportero decir The Country of Puerto Rico? El país de Puerto Rico. Nunca. Ella, la reportera de Fox, Greto, CNN, está hablando de Island of Puerto Rico. Hasta Estados Unidos nos ven como parte del país, porque ellos no nos ven como the country of Puerto Rico. Entonces, yo nunca he escuchado eso en inglés.
2: Today's celebration looks to highlight Puerto Rico's position as a premier destination for investment.
1: ¿Ve? Y están celebrando que tres compañías de Puerto Rico están listaron en la bolsa, que usted puede comprar acciones de esa compañía, pero en ningún momento dice que hay bonos del Estado de Puerto Rico en la bolsa. Donde no se confunda cuando Jay Fonseca empieza a decir eso, oye, fiao, chavos prestados, que no es eso, que no es eso.
2: Business and entrepreneurship, as well as one of the most competitive tax jurisdictions in the U.S. Now, later this hour, Gonzalez Colon is going to join me to discuss initiatives that Puerto Rico is putting forward to attract investment, create jobs, and foster economic development.
1: Ve, ella se va, Jennifer va a estar hablando con ella más adelante, dice la reportera, de las cosas, de la economía, de los trabajos, del desempeño, no tienen nada que ver con pedir chavos prestados en la bolsa de valores, que esos son los famosos bonos de la quiebra, de los fondos, nada de eso. Ella fue para allá a decirle al mundo, óyeme, no tengo bonos para venderte, pero dale para la isla que aquí vamos a hacer dinero. ¡Vamos a hacer dinero! Eso es lo que le dijo Jennifer a la gente en Wall Street.
2: Well, three companies from Puerto Rico are listed here on the NYSE. That includes processing and fintech firm EverTech, whose chair and CFO are alongside the governor on that bell podium.
1: Ok, vamos a ir al momento que ella tocó la campana. Ella está diciendo que ahí están los dueños de las compañías que están en la bolsa de valores. Pero no es Puerto Rico, son las compañías. Oye, aplaudieron antes, tenían que aplaudir después. Vamos a escuchar.
4: Puerto Rico is on the track. Puerto Rico está en el camino del crecimiento económico.

0: Uy, felicitamos a la Gobe, que eso es un gran paso para la isla. Estamos cogiendo la promo sin tener que coger préstamo, que es bien importante. Déjame chequear si esto está en rombo, ¿no? A ver. La potencia con hebreo. No, no, oh, no está cogiendo el chat. Estoy. ¡Óyeme! No, no, no, no lo hizo, no, no, no. Tengo que poner el chat desde acá. Oh, oh, oh, oh. Ahora sí está ahí. Entonces, el chat de YouTube y este. Oh, oh. Vamos a ir oyendo esto a él.
1: All right, Puerto Rico Governor Jennifer Gonzalez Colon opening equity markets there.
2: And coming up next, we'll put the focus on Puerto Rico.
0: Uy, Jennifer Gonzalez Colon. Jennifer Gonzalez Colon. Como dice la reportera. The reporter. Sparta. Sí, ya está Rumble, bien, vamos gozando. Pues óyeme, un gran paso. Ya esperemos las quejas. Estamos esperando las quejas. Vamos a ver si cuánto se queja Pelota, Molusco, Lenín. Estamos esperando el departamento de quejas. Porque de seguro va a haber unas quejas durante el día de esto. Porque tú sabes, esta gente no... Ellos no se quejan, no son ellos. Si un zurdo no se queja, no es zurdo. Por eso que el refrán dice, cuando la izquierda se queja, es bueno para la derecha. Bueno, bueno, bueno para la derecha. Acuérdense que cuando usted los vea que critican y después viene alguien, ay, que esto es un desastre. Bueno, es un desastre para los zurdos. Usted conténtela así y ya, siga caminando, porque imagínate, muchachos, si es por esto, ellos quieren que todo el mundo en coro llorar y llorar. Siempre están buscando la forma de dar, de quejarse. ¿Usted ha conocido gente así? Yo he conocido gente así. Que realmente, como que les gusta cada vez que tienen una oportunidad de quejarse, lo aprovechan. De esa manera, ¿sabes? Si le pasó algo, si se le explotó la goma, todo el mundo ese día que lo vea va a escuchar la historia de cómo se le explotó la goma, del que casi se salva, que estuvo a la IBS. Así son los quejones. Mira, dímelo, Astrid. Así son los quejones quejándose todo el día de que pues ahí ya mismo vienen a quejarse del Wall Street. Empezando a las 5 con Lenín, ¿cómo es? A las 6 con Lenín, a las 7 con Lugaro y después en pelotadura. Ese es el mediatual de la queja. El mediatual de la queja. No saben hacer nada más que la queja. Entonces, a ver qué está pasando aquí en el mundo real. Uy, mira esto, un poquito tenebroso. Un poquito tenebroso. El juicio contra Antonella Avilés comenzará el mismo día de la sentencia de su madre Elvia. Ay, ay, ay, ay, ay. Es hasta simbólico. Como que mira, van a ir una por una, pero pasen por el sistema para... Para decir que en verdad hicimos un juicio justo, pero aquí todos sabemos en qué va a terminar eso. Eso no hay que... Uy, esto es Secret Family. Todos sabemos en qué va a terminar eso. Entonces, pues, ellos parte de ellos. Me da pena la chamaca, pero más lástima me da la que falleció. Y hay que poner la vara alta para cuando pasen estas situaciones lo piensen bien. Hay consecuencias y vamos a transmitir el juicio. Sí, para que... Eso les dé en la mente. Vamos a transmitir el juicio. Solo que haga. Trata de que no te cojan, por lo menos. Trata de que no te cojan, por lo menos, porque va. El juicio va a estar transmitido. Entonces, ¿qué es esto? Tianche, mira esto. Llegó la pieza. una piececita, esto es chiquitito, yo creo yo. Dice, acueducto inicia ensamblaje de piezas para reparar la bomba de la presa de La Plata. Durante horas de la tarde, personal especializado del taller Cortés Industrial llevó a cabo el ensamblaje del componente y realizará las pruebas necesarias para verificar que funciona adecuadamente. So, estamos gozando ahí. Entonces aquí la noticia de la gobernadora dice, Jennifer estará acompañada en Nueva York por el secretario del Departamento de Desarrollo Económico, Carlos Río Pierluisi, el secretario de Hacienda, Ángel Pantoja, y la directora ejecutiva de PRAFA, Gabriela Boffelli. La gobernadora Jennifer viajó ayer en la tarde a Nueva York para participar en eventos dirigidos a promover a Puerto Rico ante inversionistas. Regresará el miércoles, informó el ejecutivo. Contando con varios atractivos para invitar a hacer negocio, además estamos trabajando para modernizar y mejorar la infraestructura, para mejorar el marco jurídico. Dice aquí, jurídico en cuestión de desarrollo económico, que esos son los dichosos permisos que tienen que firmar en el Senado y no los han avanzado a firmar. No es tan solo que convirtamos a Puerto Rico en el destino para invertir. Tenemos que anunciarlo, tenemos que buscar el capital, tenemos que dar a conocer que estamos listos para recibir inversión y que seguimos trabajando para transformar a Puerto Rico, expresó Jennifer González. La secretaria de Estado, Rosa Shelley, ejercerá como gobernadora interina durante la ausencia de la mandataria. González Colón estará acompañada por el secretario del Departamento de Desarrollo Económico, Carlos Pierluisi, Carlos Ríos, el secretario de Hacienda, Ángel Pantoja, y la directora ejecutiva de Administración de Asuntos Federales de Puerto Rico, Gabriela Foreni. Leía. En Fortaleza informó que la política de relocalización de las manufacturas establecida en la orden jurídica 2025-012 ha producido 29 acuerdos con 27 compañías, una inversión privada de 2.600 millones y 5.000 empleos. El ejecutivo también destacó una participación laboral de 44%, exportaciones ascendentes, 53 mil millones de dólares en importaciones por 48 mil. Entre otras acciones, mencionó, inversionistas superan 176 millones de dólares en carreteras, mejoras en aeropuertos, proyectos relacionados con el tren urbano, la eliminación de 107 reglamentos bajo el DIDEC. Bien. Y la atención de 14.000 casos e incentivos que se encuentran pendientes desde el periodo del 2019-2024. O sea que Pierluisi los dejó en aire y él los va a resolver. Pues hermano, vamos para encima. Yo, en verdad, yo digo lo siguiente. Aquí hay nuevas, porque obviamente ya habla de las nuevas. 27 compañías que contratan a 5.000 personas. Debemos traer compañías de equipo militar, por lo menos para contratar 20.000 o 30.000 más, para empezar a sacar gente del gobierno. Estas compañías que vengan, mira, esto es una buena idea, gobernadora. Yo sé que usted nos escucha, escuche este maquineo. Si estoy mal, pues no lo haga, pero si estoy bien, hágalo. Mira esto, vamos a pensar maliciosamente. Espérate, quiero bajar aquí, se vea más cool. Ok, vamos a pensar esto maliciosamente. Si nosotros traemos compañías de hacer cosas militares, aviones, barcos, carros, balas, cascos, lo que sea, pueden ser hasta guantes, no sé, rodillera, no sé, estoy hablando por hablar. Y nosotros logramos hacer que sean grandes, que sea como que un hangar gigante, que hagan un montón de piezas. Y traer por lo menos 10 compañías de esas, que contratemos 25 o 30 mil empleados. Pero entonces la única condición es que 10 mil tienen que salir del gobierno. O sea, me tienes que aceptar empleados del gobierno. Para empezar a pasar, eliminar, bajamos 10 mil empleados de gobierno. Nos ahorramos un montón, en un par de millones ahí, y los pasamos a la industria privada. Entonces, de esos 30 mil empleos, 20 mil para la gente normal y 10 mil para empleados del gobierno. Y esa práctica nosotros la empezamos a hacer por 5 o 10 años. En 10 años vamos a haber bajado el tamaño del gobierno a la mitad. Y un montón de empresa privada. So, tenemos que pensar en eso. El norte sería 100 mil empleos. Pero de cosas bien pagas, Por ejemplo, porque yo siempre insisto en equipo militar, porque yo no creo que se deba hacer productos que se consuman aquí. Tenemos que hacer productos que se vendan afuera. ¿Para qué? Para que entre dinero. No sea que los chavos que están aquí den vuelta. No, ese no es el punto. El punto sería traer millones de afuera para adentro. Por las piezas o por las cosas que se hagan, que sean para clientes específicos, para el ejército, es para el ejército. Porque entonces no se pierde. Es como, por ejemplo, no vale la pena hacer una fábrica de carros y venderlos aquí. Claro, al principio, pero no vale la pena en el sentido de que vas a estar consumiendo el dinero de aquí y no le puedes añadir a la economía como tal. Lo ideal fuera equipos como la farmacéutica. Lo bueno de la farmacéutica, ¿sabes lo que es? Que esas cosas se consumen bien poco en Puerto Rico. Esos son para Europa, para Estados Unidos. Y es dinero que entra. Lo que pasa es que las farmacéuticas no son de nosotros. Ellos están aquí, pero el dueño vive en otro lugar. Es de ese dinero que entra, le paga a los empleados y se lleva la ganancia. Pues nosotros debemos hacer algo parecido, simplemente que sea de gente de aquí. Al principio es un par de pesos, porque hacer una fábrica para hacer, qué sé yo, alas de avión o cristales de Homer, no sé, lo que sea, o el gatillo de la F-32 o whatever. O qué sé yo, la luz de reversa del avión, pero algo. Las gomas de aterrizaje. Algo hay que, hay un montón de productos que nosotros podemos montar fábricas aquí, coger un área así cerca del muelle para que lleguen las cosas de Cataño y hacer un hangar gigante y montar ahí una mega fábrica militar. Eso es una de tantas cosas que se pueden hacer, pero es el ejemplo de que tipo farmacéutica. Sí, aquí se venden las Panadol y me imagino que las hacen aquí, pero eso es mínimo. El negocio está exportando paletas y paletas de pastillas para otras partes del mundo, suero y todo ese detalle. Pues lo mismo así con empresas aeronáuticas. Mira, hay cosas del espacio, de cohetes, y no tenemos que hacer un cohete. Lo que tenemos que hacer es el tornillo que agarra la plancha, que es cualquier tontería. Sí, no, ayer, tienen que ver el podcast de ayer. Ayer vacilamos y parece que los golpistas tenían un infiltrado en el chat. Teníamos a un romerista rosellosista ayer mandando super chat. Pero está bien, eso es bueno para entretenernos. Imagínate, no hay con quien pelear a veces. ¡Ay! Mira quién apareció aquí. Mira qué lindo. El muchachito de Victoria Ciudadana que arrestaron por estar manipulando, seduciendo, no sé, con menores de 9 y 10 años. Oye, aquí enviaron información candente. ¡Candente! A la noche me la voy a tripear. ¡Ah! Pero digo, esto es otra cosa, un chiste interno. Un chiste interno con opinión. Pues, ¿qué pasa? Era este, el fresquito. El prospasadito.
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0: Dice, la defensa legal de Yadier Cedeño, joven de Victoria Ciudadana, informó a la corte que el integrante de Victoria Ciudadana no tiene planes de enfrentar juicio por delitos. No tiene planes de enfrentar juicio por delitos de prospasarse con menores y PRPORNO. ¿Escuchaste bien? De menores, PORNO. Espero que ya con eso entendieron de lo que estoy hablando. Le voy a dar la de esto. En la pantalla lo voy a sombrear para que, por si acaso, no quiero decirlo. P-O-R-N-O. Dice que no tiene planes de enfrentar juicio, por lo que buscará negociar. ¡Se va a ser culpable! ¡Qué gimnasia mental! ¡Qué gimnasia mental para... Saludos, Che Juan. ¿Qué gimnasia mental se están diciendo para decir que se va a ser culpable? ¡Qué gracioso! Déjame leerlo otra vez. Esta de verdad la voy a apuntar. Parece a los panas míos, ahora cuando te vayas a ser culpable, vas a decir esto. Cuando te vayas a ser culpable, vas a decir...
3: No tengo planes de enfrentar un juicio. Voy a negociar mejor.
0: ¿Negociar? Eso es que la evidencia está contundente. Contundente, papi. Este está, si usted está, mire, si usted es inocente, probarlo es bien fácil. Cuando usted va a negociar, no creo que los inocentes no negocian. Así que déjense de cuentos. Si usted es inocente, usted no va a aceptar ningún, ni un día preso. Usted está negociando. Usted es más culpable que inocente, papito. Usted es culpable. Aquí no hay que ir a Harvard. No hay que ir a Harvard. Ese lo están esperando. No, ese lo tienen que tener, ¿sabes dónde? Él tiene que estar en solitaria. Mira qué lindo. Bello, bella. Hermosa. Hermosa.

ciudadana. Oh no, no, no. Buenas noches.

0: presa al mar. 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

0: Esparta.
1: Y adiante, aquí. Qué duro, qué duro. Dice, uy, reacciona PR. Gracias, papillo. Dice, los federales le dijeron, si vas a juicio, te vamos a probar y te van a dar 50 años. Si aceptas el plea, no vamos a juicio, son 30. Escoge, mijo. Así mismo es. No, yo no creo que le den 30. Si se va a un plea y no nos hace pasar trabajo ni gastar chavo, como es su primera ofensa, fíjate, podría ser 30, yo diría, Capi, pero quizás 15 presos y 15 en probatoria. O 10 presos y 15 en probatoria, o 10 en probatoria. Como es su primer caso, no le van a dar tan duro, pero la probatoria va a ser bien larga. Que es posible que sean 30, pero entre cosa y cosa haga 5 o 8 años y lo demás en probatoria. Porque, aunque el delito es ¿saben? No, una probatoria federal full. De que todas las semanas tienen que ir allí a mear y a dar cara y a coger clasecitas. Pero ahora mismo él tiene que estar segregado. Estoy 1000% seguro que este chamaco está segregado. O sea, él no está en la población general. No es un chamaco del barrio. Si fuera un bandido que conoce gente allí, pues sobrevive normal. Allí estaría comiendo, ¿cómo le llaman a eso? Pastelón de Dorito. La prisión federal se las inventan y hacen como unos pastelones con un Dorito molido. Estuvieran allí moliéndole el Dorito, pero con esa cara que tiene. Este está en solitaria. Este está solo en una celda allí, mirando el techo y leyendo novela LGBT. O en la cárcel se hace musulmán ahora. Se hace musulmán. Pero gracias, Raciona. Estamos gozando. Es más, esta noche les voy a avisar más tarde porque creo que vamos a hacer un Zoom. Se lo voy a tirar ahorita a Mariel. Ayer lo íbamos a hacer, pero venía Philly, que no lo pudimos hacer. So, hoy estaría bueno por la noche hacer un Zoom, un junte de par de gente. Tirarle a Mariel, de Pulsa, a ver si opinión, mismo Mono. Sería duro. Pero nada, les estaré avisando durante el día. Elena, pero hay que hacer, ¿sabes qué? Yo no auspicio el bullying, pero era justo y necesario. Con mucho dolor en el alma, yo lo digo, pero esas cosas eran justas y necesarias porque era la forma de la urbanización mantener a sus jóvenes derechitos. Si a ti te cogían, ahora como todo el mundo está encerrado, pues la gente no se da cuenta. Pero si tú antes, en los 90, tú eras el rarito de la urbanización y se enteraba que le estás escribiendo al vecinito, te cogíamos nosotros y te vamos a dar 4 cocotazos en la cancha y se te iban a quitar las manías antes que te metieran preso. O te íbamos a burlar, íbamos a olvidar si le va a pasar bien mal en los bleachers, en la cancha de la urbanización. Pero como últimamente no se les puede decir nada y todos son pacientes mentales, ya mismo de verdad que el asesinato no va a ser un delito, va a ser una condición médica. Eso es lo que le falta, sinceramente, ponerle que condición médica. No, esta gente hay que darle con todo el peso a la ley, porque óyeme, a este fue el que cogieron, pero han arrestado como a 6 o 7. Desde que arrestaron a este chamaco, han arrestado gente en la isla, en Yaucoa, en Cagua, en todos lados, han arrestado gente haciendo lo mismo. Como ya lo vieron, los federales se hacen cuentas falsas y le tiran pescado. Y los cogen por ahí. So, qué bueno que están puestos para eso. Pero así como este, muchachos, tiene que haber como 200 haciendo lo mismo. Como 200 haciendo lo mismo. Con la excusa de que este usaba a los baloncelistas o este usaba que fueras parte de yo no sé qué. Ah, del partido. Este usaba el partido de excusa. Mira que esa bandija. Este usaba, no ven, para que vengas a una reunión de Victoria Ciudadana. Mire que hay allí. Ahí hay galletitas. Ahí hay galletitas. Ahí hay paletas. Ahí hay guineo. Y ahí hay pickles. Sánchez, pero qué mezcla más rara. Todo tiene una connotación extraña. Todo tiene una connotación S-E-S-U-A-L. Vamos a decirlo. Todo tiene una connotación. Pero pues, sí, este B-U-G-A-R-O-N. Literalmente. No es solo esto, este es súper B-U. Ah, ojo, este es que este es de los dos. Este depende. Si el chamaquito era pequeño, pues se convertía él en este. Y si el chamaquito era grande, pues cambiaba los papeles. No sé, estoy vacilando, en verdad. Yo nunca he tenido experiencias de ese tipo. En mi vida, jamás. Nunca me ha llamado la atención. Y yo soy atrevido. Si me gusta algo, me gusta algo, ese Chávez. Pero eso no me gusta. Nunca, gracias a Dios. Mira, como lo que dicen de los espartanos. No, que si los espartanos, primero, no están en calzoncillo en ningún lado. En Esparta hacía frío y estaban todos con túnica. Segundo, no tienen esos cuerpazos, porque esos cuerpos de fisiculturistas es de hace 100 años para acá, que la tecnología empezó a los ejercicios, las pesas, los suplementos, y te puedes poner así fisiculturista. Pero de hace 100 años atrás no existían hombres así. Pueden estar en buena forma, tener abdominales, pero no así gigantes. Eso es película. Y tercero, yo mi niñez, desde los 7, 6, 5, desde los 6 o 7 años, que jangueaba con mis vecinos en mi urbanización, casi todos eran nenes, como hasta los 15, 16 años, y nunca me dio por darle un beso. Estamos hablando de 10, 12 años. Sobre ese cuento que los espartanos, estaban todos hombres en el campo, sabrá Dios lo que hacían. Pues fíjate, en esa época, matar al lobo y preocupar que el lobo no te coma. Y ten cuidado donde lleva agua, que te puede dar un virus y te puedes morir. So, habían ciertas cosas, y que no te pique el alacrán. Si te pique el alacrán, hay que picarte el brazo. Creo que tenían problemas. Eso de ahora, de que están aburridos los jóvenes, eso es ahora. Porque no tienen nada, no tienen retos. El agua llega por tubería. El calor, la electricidad llega por un botón. Te comunicas con tus padres con un celular. ¿Quieres ver cómo era Roma? Prende el televisor. O sea, es que tienes tantas cosas que ahora es que se aburren y se ponen a, tú sabes, a experimentar. Pero, oye, el secretario de salud sustituirá al proveedor de el CDT de Culebra. ¿Se acuerdan de? Para la gente de Culebra, esto es noticia que les va a importar, porque esto va a avanzar a terminar el hospital, que es lo que quieren terminar. Y había una controversia, tú sabes, con los golpistas y la cosa, porque ellos querían que se quedaran con los contratos el corillo de Pierluisi. Y hubo cambio de gobierno, así que se hacen subastas nuevas y pues no salieron tan beneficiados. Dice, el Departamento de Salud sustituirá este 1 de septiembre el proveedor de servicios del Centro de Diagnóstico y Tratamiento de Culebra, luego de rechazar una petición para casi duplicar la compensación que recibía por mantener las mismas presentaciones, informó el secretario Víctor Ramos. El asunto, dice Víctor, que se está ocurriendo allí, no es de atraso en pago a Menonita. Nosotros le hemos pagado a Menonita este año todo lo que corresponde. Solo ellos querían duplicar, casi duplicar lo que se estaban pagando por el mismo servicio. Nosotros aceptamos eso, dijo Ramos Otero. Nosotros no aceptamos eso. Eso fue lo que dijo el secretario de Salud. El secretario indicó que Salud contratará con un nuevo proveedor y aseguró que el cambio permitirá mantener los servicios existentes y añadir especialistas. Dice Víctor, vamos a contratar un nuevo proveedor que va a dar esos y más servicios al pueblo de Culebra. Pues mira, ya está. Pónganse a hacer eso. Ah, no, me Isabel lo vi. Lo vamos a poner ya mismo también. Sí, no, óyeme, ya no hay duda. Todo siempre se llama Physician Correction, que fue los de Hermes Ávila, que se escapó y mató a la mujer. Ellos eran los responsables de eso. Pero todos sabemos que ese es de la ganga de los golpistas. Tommy defendió eso. Ay, se vio bien obvio, pero está bien. A mí no me molesta que los contratos estén. Eso es... Qué malo, se escapó un tipo y mató a una mujer. No deberían estar allí, ¿verdad? Pero... si eso hace que dejen de molestar, déjale el contrato ese. Ahora, si sigue molestando, quítaselo, porque... no, ya, eso a fuerza, a la mala nada. A la buena, algunas cosas. A la mala, ninguna. A la buena, algunas cosas. No todas, porque pues perdieron y el ganar y perder tiene consecuencias. Así no, pues, fue con el terrorismo ese mediático, porque es un terrorismo mediático. Uy, gracias. Bienvenido, espartano. Terrorismo mediático de los golpistas. Eso no me gustan. José Nieves, porque ya tú sabes, acuérdate cómo es que lo dice. Mira, del chamaco, ellos siempre se refieren a él como el ex del ex. ¿Sabes por qué ellos siempre lo niegan? Porque él usaba el partido para tirarle a los chamaquitos. Mira que yo soy representante del partido nuevo que Bad Bunny apoya, que el de Juan Dalmau, sí, el de la foto con Bad Bunny, sí, ese mismo, papá. Y nosotros conseguimos entradas para los conciertos. ¿Quieres venir a una reunión? Y el nene le dice, bueno, pero es que a mí no me importa la política. Yo voy a jugar con mis amigos hombres. Que se ven nenes, no se ven mayores como tú, raro. Y te gusta, mire, y viene aquel, mira, y te gustan los hombres. No. ¿Y cómo tú sabes? Porque no sé, porque no me gustan. Pero si tú nunca lo has probado, ¿cómo tú sabes que no te gustan? Bueno, y el nene bien inocente. Yo tampoco he probado el fuego, yo sé que quema. Yo he visto a mami cuando se quema con la estufa y yo no tengo que pegarle la mano para saber qué quema.
0: Al de repente el muchacho le manda una foto así en traje de baño y a los 5 minutos la mamá llama al FBI para que lo metan preso. Mira, este mandando foto en traje de baño, ¿qué le pasa? Uy. Jacob2028 dice ya, Carlos, saludito allá en Facebook. Pero ya sabemos, hay un zurdo menos. Y contando. Ay, siento, tengo este ojo así como que no me arde, pero como hinchado. Me he rascado tanto como si tuviera algo y tengo la nariz también tapada. Puede ser que me vaya a enfermar, esperemos que no. Yo como que la transmito, estoy en casa, así que no me contagio a nadie. Digo, no estoy diciendo verdad, enfermo, obvio. Dice, cuando se va la luz, mira, te compro una planta. Ya le iba a hacer un espartatón, a mí se me olvidó. A ver, ¿qué es esta herramienta? Todo para el proyecto de tu hogar. Quiero planta, una planta que me la instale. Que venga y le instale y ponga un transfer switch y me diga cuánto es. Marca, está enderada por ahí abierta. True Value PR. Déjalo ahí. Bueno, ya vimos. Sí, pues quiero comprar una planta para cuando haga los relevos de carga o para lo que sea. Y ahí me vienen por ahí los talmentas. Pero no quiero una muy grande, quiero una ahí casi exacta. Porque después tenemos los planes de abrir la escuela. Y no vale la pena aquí. Yo creo que cuando abra la escuela, quito el estudio de aquí. Lo dejo allá. Lo que quiero es como que una ahí, más o menos, ¿entiendes? Que sea por lo menos de 7000 kilos. Para que dé para dos aires grandes y el estudio. Yo no voy a prender, yo tengo aquí 4 aires, pero yo no voy a prender los 4 a la vez. Lo más que hago es 2 a la vez, so. Y para dormir es 1 nada más, so. Menos todavía. Vamos a ver qué pasa. Entonces, seguimos aquí. Mira, llegó el agua a La Plata ya. Ah, dice, abonados de La Plata recuperan el servicio de agua potable. Acueducto señala que la expectativa de regreso del preciado líquido será en algún momento del miércoles. Ah, bueno, está bien, eso no, no es hoy todavía. Pero de aquí, ¿cómo es? Se fue este mensaje hebreo. Claro, Giancarlo, está la calle encendida. Lo mismo que, mira, lo mismo que está diciendo José Serrano, lo está diciendo Giancarlo en YouTube. Que si están la cosa tan mala, mire, gente, comprar taquillas de $100 o más, eso es de gente rica, de países ricos, ¿sabe? $100. $100. Y habían de 2.000, 3.000 hasta 6.000. Que esos eran para mucho para turistas y gente de afuera. Pero una, tú me dices a mí que una isla 3, de 3, una islita 100 por 35 tiene para conciertos de 60.000 personas. O sea, estamos hablando de estadio. Esto es un estadio. Lo que pasa es que un coliseo, un estadio, el estadio es más grande, pero hacen dos coliseos en vez de un estadio. Un ejemplo. 60.000 personas para pagar de 100 a 6.000 dólares para ver dos horas de música, porque para los festivales de mi época de música electrónica yo pagaba 50 o 25. Es verdad que eran 15 años atrás, pero era 8 horas el party. Empezaba a las 10 y terminaba a las 6 de la mañana o a veces a las 8. 12 horas de party por 50, 40 pesos, 30 pesos, estaba la buena, era bueno. 5.000 pesos por dos horas con calor. Eso es pa' chamaco. Eso es pa' tú eres loco. 5.000 pesos. Ahora sí me voy a ver a Pink Floyd allá, a las pirámides del Shake. O voy a verlos en la Torre Eiffel. O voy a verlos en las cascadas del Niágara, Pink Floyd en 3D. Pues puede ser. Pero a ver a quién. Al comunista. Mire, por favor. Mira, por favor. No, no era. No era. No es una inversión saludable. Y más que ese concierto lo dio ya como 200 veces. Aquí dio 20 funciones. Se fue por el mundo con el mismo espectáculo. Regresó para atrás con el mismo show. Lo mismo. Yanche. Pero pues, está bien, allá él, eso no es problema de nosotros. Pero nadie me diga que estamos en crisis. ¿Sabes? El que diga que Puerto Rico está en crisis es este. Y ¿sabes lo bueno de verlos diciendo esas mentiras? Que después sabemos que mienten con todo. Si mienten con algo tan simple como que nadie tiene agua y la gente va y abre la pluma, todo el mundo dice: esta gente es bien embustera. Si me están mintiendo hoy, que lo puedo probar, imagínate todas las veces que no lo he podido probar. Con la misma casa. Pusieron esa casa a dar vuelta, mira qué cosa. Con la misma casa desmontable, de madera. Eso es utilería. Eso usa utilería. Eso es madera de esa bien, bien finita. Que si te recuestas mucho, se puede caer la pared. Ah, esta gente se la están vacilando. Se la están vacilando. Se la están vacilando todavía en Twitter, en X. Pues, ¿para qué te pones a promover comunismo, mamita? ¿Para qué te pones a mover comunismo? Sí, es José Serrano, si Puerto Rico está mal, ¿por qué los restaurantes y las tiendas americanas están abriendo negocios en Puerto Rico? Porque aquí la economía está bollante. ¿En qué paró la demanda de uso de la casa? ¿En qué paró la demanda del uso de la casa? Ah, no me acuerdo, Capricornio. Yo creo que nada, porque ellos hicieron una réplica de una casa, ¿sabes? Eso no. Si hubiera sido un cuadro, por ejemplo, tú eres un pintor y haces un cuadro de una casa y lo registras. Si no lo registras, no, no pasa nada. Tienes que registrarlo en el Departamento del Tesoro en Estados Unidos. Como una idea, marca registrada, diseño gráfico. Si tú lo registras y entonces ellos hacen una réplica para su de esto, te tendrían que pagar a ti por usar la imagen. O qué sé yo, pero de que el viejo vive, le tiró una foto a la casa, monté una réplica allí. Eso sabrá Dios si ellos mismos le dijeron al viejo, mira, di que me vas a demandar y te doy 1,000 pesos. Eso es promo, eso es ellos para que el artista necesita estar en el periódico todos los días o se apaga. Ahora mismo, tú vas, Bonnie, dejas de ponerlo en el periódico. En 3 meses la gente se olvida quién es. ¿Cómo tú crees que él viene a hacer un disco y da promo? ¿Tú crees que el público le está pidiendo? No, ellos se sientan, sacan 1 millón o 2 par de millones, vamos a promocionar esto, viene. Y empiezan a salir en la prensa, se disparate. Pero si su equipo de trabajo deja de pagar a los periódicos del mundo, a Guapa, al que sea, nadie habla de Bad Bunny nunca más. Sí, lo vas a escuchar, lo van a poner en la discoteca, pero no va a ser un tema de conversación en la sociedad. Pasa es que, pues, ellos siempre están pagando y pagando y poniéndolo aquí, van al Met Gala, le ponen una falda para que la gente critique y vuelven así. Uy, mira esto, prenden en fuego 2 vehículos en Ay Bonito. Ponme atención. Las autoridades investigan a 2 incendios de vehículos ocurridos durante la madrugada de hoy en la carretera 718, kilómetro 5, en Barrio Pasto, en Ay Bonito. Según el reporte de la policía, a eso de la 1:14 de la madrugada, se recibió una llamada a través del sistema de emergencias 911 de un vehículo en llamas. El querellante informó que un familiar se comunicó con él y le dijo que su vehículo Ford 150 Super Duty de año 2005, el cual había dejado estacionado en un solar frente a la residencia, se encontraba en llamas. Bomberos estatales de Ay Bonito extinguieron el incendio, supuestamente utilizaron algún tipo de acelerante. Posteriormente, a eso de las 3:30, se recibió otra llamada sobre un incendio en un camión de comida frente a la cooperativa Bonicop, área del pueblo de Ay Bonito, la cual aparenta ser internacional. Eres tan piromaniático allá. Tiene que haber un rockero loco de eso que aprendió lo que era el fuego y está por ahí quemando cosas. Piromaniático tiene que ser. Porque qué raro, 2 carros en fuego al mismo día, a esa hora. Carros parqueados, ¿viste? La primera una carro con una hueva parqueada que no estaba ni caminando. Kelvin dice, Jennifer hace historia. La mejor gobernadora de la isla, eso, ¿eh? ¡Toma! Mira, la Marina la sacó Rubén Berrío, Pedro Rosselló y todos los zurdos que fueron. ¿Y sabes qué? Jennifer la trajo de vuelta. Todo el trabajo de Juan y Rubén, ¿qué día? Todo el trabajo de Rubén Berrío valió. ¡Valió juerga! ¡Soldo alert! Está ya bien indignado. ¡Es un zurdo! Se fue a dormir tempranito. Se fue a dormir tempranito.

0: We are Americans, and we are cleaning the PNP.
1: PNP, my baby. PNP, my baby.
0: Y no, los republicanos que no hablan inglés no los considero comunistas infiltrados. Si usted tiene una bandera comunista, una bandera de Irán, una bandera de Pakistán, una bandera feminista, protesta en las redes, balas de esto, pues usted es de izquierda. La izquierda es variada. La izquierda tiene la izquierda guaynabita estadista, que es como que es parecido a los populares como Pablo, son guaynabitos, ellos nada más les gusta la ciudadanía americana, pero si fuera por ellos, quisieran una estadidad con equipo olímpico, con Miss Universe, que quisieran una estadidad como si fuéramos otro país. Son raros. Entonces, la cosa es que en el Partido Republicano no hay independentista. Hay un loquito ahí que quiere ser y que es fiscal de Washington, pero eso es irrelevante. En el Partido Republicano Estadounidense no hay comunista, no hay independentista, no hay socialista. En el Partido Demócrata hay un abanico. Tenemos en primer lugar, ponme musiquita cómica, en primer lugar tenemos a los sociales demócratas. Esta gente creen que son capitalistas, tienen toque de al que les gusta el dinero, pero en su fondo son socialistas. Después tenemos a los socialistas. Estos dicen que no son comunistas, vienen de la socialdemocracia, pero están a mitad de camino. Y después, en lo último, tenemos a los comunistas. Esto es lo que todos tratan de ser, aunque algunos le cambien el nombre, unos más, otros menos, pero están en el abanico. No los vas a encontrar nunca en el Partido Republicano, son autóctonos del Partido Demócrata. Esas fueron las clasificaciones de izquierda en La Potencia. Gracias.
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0: Chicos, si vas a bailar a casa el trompo, no te quejes que te pongan a dar vueltas.

0: Mira, Edwin está a punto de 4 o 5 podcasts más y va a estar ya hecho un republicano. Él está todavía coqueteando con la idea. El problema es que cada pregunta que nos hace, la contestación lo convence más. Ay. Pero eso es bueno para darle un poco de picardía. Gracias, capitán, gracias como quiera. Yo siempre lo he dicho, a mí me caen bien los demócratas que hacen que los republicanos ganen. O los demócratas que le dan chavo a los republicanos. Si es al revés, no me caen tan bien que digamos. Pero siempre cuando usted sea un demócrata y usted haga que gane la republicana o apoya proyectos republicanos, usted me cae bien. Era, esto es una vista de hotel. Ah, que no lo quité. Esto es un hotel Royal en San Juan. Está gufiado. Puerto Rico, hay una crisis. No hay agua. Ahí hay agua. Ahí hay agua. Hay agua dulce, agua salada. Ahí hay agua. No se quejen. Llorones. Nadie se baña. ¿Qué cosa? Que los zurdos son los únicos que no tienen agua. ¿Será así que el de la AAA dice, espérate, este me tiene cara de zurdo? Quítale el agua. Este se ve republicano, ponle agua. Mire, todavía no hemos escuchado a nadie en pelotadura decir que está sin agua. Yo no sé si es porque son todos unos guaynabitos como acomplejados, pero para mí es que todos tienen agua y no se atreven a decirlo porque los vecinos los van a desmentir. Los vecinos van a decir, mira, no pago el agua porque aquí todos tenemos agua. Entonces, para no comprometerse, mejor no lo mencionan. Pero es parte de... Me gusta ese ahí. The Royal Sonesta, San Juan, Puerto Rico. Oh my God. ¿Qué hay aquí? ¿Qué hay acá? ¿Qué hay acá? ¿Qué hay acá? ¿Qué hay acá? Son las 4 y 5. Vamos a poner un music block. Buscar algo de tomar y levantarme ahí. Echarme agua en ese ojo, que no sé qué es esto. Que cantaba el rey David. Pa' ti. Fíjate, esta es dura.
1: No nos callarán.
0: 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No nos callarán los espartanos.

¡Uy! Esta está buena, pero no quiero romantique ahora. Esta es la que quiero aquí. Esta es la que quiero. Ahora sí vengo ahora. Que la canción estaba buena y no quise, pero vengo rápido, vengo rápido. Oye, son las 4:11. ¡Ay, bonito! Mi pueblo sonando.

Uy, gracias por esos super chat. Aquí hay varios super chat. Hay uno espartano. Vamos a empezar de atrás para adelante. Voy a leerlo de atrás para adelante. Ana Victoria, gracias por ese super chat. Es más, a ver si encuentro. No tenemos una canción para eso. No tenemos una canción para todo. A ver si está. Es que cuando hago esas bases no le pongo nombre. Y tiene que tener un número. Es super. Super chat. ¿Dónde está? Ah, super beat. Yo no creo que sea. Super beat. Está bien, anyway. Anyway, ya ahorita la busco y celebramos bien. Segundo super chat anticomunista, era dímelo, hace tiempo que no te veía, dice. Te envié este super chat ya que vi el post de Facebook de la comunista de Elizabeth Torres apoyando a la coneja mala. Ella lo que es una zurda disfrazada de derecha. Es que Elizabeth, ¿tú sabes qué me recuerda Elizabeth? Cuando yo era joven, tenía estas amigas guaynabichas que ellas, mira lo que me dijo una vez, que ella pensaba que el LSD, el ácido, que era para personas inteligentes, y a ella le molestaba cuando los brutos tenían acceso a él. Eso, ella era como que ella quería ser siempre nicho. Ella le molestaba ser pop. Si a todo el mundo le gusta, a ella no le gustaba. Pues Elizabeth Torres es así. La derecha cuando era nicho, ella era la más de derecha. Ahora que todo el mundo es de derecha, pues ella quiere ser todo lo contrario. Ella, mala mía, ya está loquita. Mire, yo puedo entender que la nueva derecha es bien abierta. Usted puede ser, simplemente usted no sé, usted si no es zurdo, ya usted es bienvenido a la nueva derecha. Desde los pecadores hasta los que van a la iglesia todos los días. El espectro de la derecha es enorme. Usted empiece como usted quiera, por lo menos empiece. Y empieza haciendo dejándose el de izquierda. Eso es todo el requisito, no te exigimos mucho. Y que te preocupes por ti. No esperes que el colectivo, que es colectivo ni colectivo, el colectivo de tu familia será, tus hermanos y tus primos, eso es el colectivo más grande, o tus amigos, hasta ahí, de ahí en adelante, nadie te debe nada, el gobierno no te debe nada, nadie tiene que venir al rescate porque es que aquí no son rescatistas, a menos que usted se pierda en el yunque, no vamos a rescatarlo de ninguna manera. Ah, si se queda sin comida y sin casa, pues vaya para vivienda, le consigo un apartamentito allí, en cualquier residencial y damos cupones para que no se nos muera. De ahí en adelante, no hay que comprarte Gucci, ni Prada, ni Nike, no hay que comprarte nada, ni que recortarte. Si estás peludo y no te puedes recortar, problema tuyo también. De vez en cuando, los barberos, cuando empiezan las clases, donan un recorte a los niños del barrio. Ese es el que te podemos dar. Después dice Edwin, Trump think that we share your way of thinking. Bueno, Trump y yo estamos de acuerdo que los hombres con falda son hombres. Trump y yo estamos de acuerdo que hay que cerrar la frontera. Trump y yo estamos de acuerdo que me encantó que sacaran a Nicolás Maduro y que eliminaran a todo el G2 cubano de Venezuela. Me encanta que Trump le devolvió la fuerza a ser estadounidense. Por eso es que yo no creo que los demócratas son estadistas, porque es que no son patriotas. Y para nosotros ser Estado, no solo tenemos que convencer al presidente y al Congreso, aunque el Congreso tenga la palabra final, si el presidente quiere, el Congreso lo hace. Y tercero, tenemos que convencer al ciudadano estadounidense que somos igual de patriotas que ellos. Tenemos que vivirlo, somos americanos, Puerto Rico USA, Puerto Rico USA. No van a aceptar a ningún estado que esté quejándose, llamándolo yankee, gringos y todas esas cosas. Eso no va a suceder. Y mientras nosotros, que es que somos muy prepotentes, pensamos que nosotros somos, olvídense, el ombligo del mundo y que tienen, si quieren que seamos estados, pues parece. Tú tienes que estar bien buena para tú exigir tanto, ¿sabes? Eso tiene que estar, pero mira, muchacho de gimnasio. Y nuevecita, poco millaje de gimnasio y bien femenina para tú exigir tanto. ¿Queremos ser Estado? Pues tenemos que hacer, mire, yes, sir, thank you. No podemos llegar allí bitching. Ay, no me gusta esto, voy a cherry picking.
A mí me gustan los fondos federales, pero no quiero pagar impuestos. Pues tú tienes que estar bien buena para exigir. Eso es lo único que yo digo. Y así parecería el flow de la estadidad de esta de izquierda, en una estadidad antiamericana. Criticas al presidente, criticas al ejército, criticas la bandera, criticas las costumbres, criticas el 4 de julio y me dice que eres estadista. Es más, más estadista es Calle 13 y Bad Bunny, que por lo menos viven en los estados. Entonces nosotros tenemos que dejar esa actitud. Qué bueno que estamos en el Caribe. Es que yo lo veo de otro punto de vista, porque como yo no me siento taíno, yo soy un descendiente de europeos que viven en el Caribe y en tierras que eran taínas. Y siento tan gracias y feliz y agradecido por estar en el Caribe en una temperatura brutal, con playa, con jevas lindas, con fibra óptica, con aviones F-35, con bombas nucleares quizás que haya allí en Rubberrobo escondidas, con portaaviones, con toda la chulería americana en el Caribe. ¡Qué cool! Hay que avanzar esa relación, hay que consumarla. Nosotros tenemos que pensar como cuando hay que preñar la relación, ya hay que preñarla. Como quien dice, vamos a hacer la estadidad para asegurar esa relación, para evitar la independencia, para sacar a los comunistas. La estadidad resuelve muchos problemas. Ah, que es un poquito cara. Más cara es la independencia. Porque para tener lo mismo hay que pagar el doble de impuestos. Sí, porque si solo recogemos 14 billones y se va a Estados Unidos, hay que llegar a los 30 que teníamos. O todos vamos a tener que pagar el doble de impuestos. Esa es una. Sin ejército, sin marina, sin FBI, que vela políticos. Mire, muchacho. Vamos a coger la estadidad. Para asegurar la vuelta, bajamos un poquito los impuestos. Hacemos una fórmula matemática y bajamos el income tax. Y ya. Se acabó el problema. Aseguramos 500 años de prosperidad. Pero no, porque de seguro hay dos o tres zurdos. Ay, no, yo me quiero poner la pava. Y go Yankee, gringo go home. Zángano se ven si se oyen también. Y sabe que la culpa es de nosotros. Porque por muchos años los conservadores decíamos como que, ay, yo no me voy a meter en ese revuelo y fo, la política ahí fo. Allá ellos allí. Y los zurdos se aprovecharon en salud. Pusieron las reglas del juego. Ahora, si uno va a la prensa, ¿ustedes se imaginan yo en pelota dura? Como yo contesto y como yo digo. 5 minutos estoy sin que me voten. A los 5 minutos, Ferdinand me dice que discúlpame, pero tienes que irte. Cuando yo le salga con una de las mías a todos los zurdos esos, desde Denis hasta el Moreno, me van a sacar de pelota dura y así va a ser en todos los canales. Porque es que ellos son zurdos en su ADN. Y choca, le choca cuando nosotros venimos con la verdad y con la realidad. No tengo que hacerte sentir bien. No tengo que preocuparme de que, ay, ves, que no te ofendas. Eso no es problema mío. Si yo no me ofendo, ¿qué me importa a mí si se ofenden? Pero el problema es que la izquierda se queja por unas cosas que se crean por la izquierda. Se quejan de que, ay, que si no hay chavo, que si las carreteras, que si los hoyos. Pues vamos a dejar de darle ayudas a los pobres y vamos a arreglar todo lo demás. Pero tú no puedes pregonar la izquierda, que es quítale al rico y dale al pobre, y quejarte porque no hay suficiente. Los hoyos no se arreglaron bien. No se arreglaron bien por estar dándole chavo a los pobres, porque si lo hubiéramos usado para la carretera. So, llegamos ya, nosotros llegamos alto. Vamos a dar las ayudas mínimas que hay que dar para que no se nos mueran. De ahí en adelante se va a invertir todo lo que hay que invertir. No, se acabaron los chavitos para sin fines de lucro, estupideces. Que si clases de tejer, clases de abrazo grupal. ¿Qué es eso? Eso lo hacen con los chavos de ellos. Si quiere más bonito donarlo, pues que lo haga. Pero no va a seguir usando chavos del gobierno. Y todavía hay un montón de sin fines de lucro que se jaltan del gobierno. Y eso hay que empezar a cortarlas también. Hay que ir por ahí con la motosierra, como decía Javier Milei. Y cortar cada tontería que veamos que no tiene sentido. Cada programa tonto. Todo va eliminado. Pero espero haber contestado tu pregunta. Gracias por el super chat. PR libre del comunismo. Esa es la que hay.
dice, están apagados. Ah, sí, sí, ya lo prendí, Gloria. Mala mía, es que se desconecta el chat de Facebook. Tengo que estar reconectándolo. Pero ya los prendí. Ya lo que escriban, sale otra vez. PR libre de golpistas. Esa es otra cosa, tú me disculpas, ¿verdad? Yo no sé quién es el asesor político de los golpistas, pero yo lo votaría. Si ustedes se creen tan ejecutivos. Sí, porque tú sabes, la diferencia de que esta gente se creen que compraron trajes a la medida, así, en Gabán, tienen un par de gabanes. Y ellos se creen que están en la película Suits, o se creen que están allí administrando Apple. Pues ¿sabes qué? Si están administrando Apple, pues empiecen a... Hay cosas que hay que sacar, simple y llanamente. Yo votaría al marketing de los golpistas. La primer error, que es esa foto de los golpistas, los tres golpes de Estado. Pero está bien, qué bueno, porque nos ayudaron. Qué bueno porque nos ayudaron. Tú sabes, pero... Pero los golpistas, en verdad, que no lo supieron jugar. Tenían que disfrazarse más. Se fueron muy obvios. Y hoy el presidente defendiendo a Physicians Correctional. El cherry on the top. Ya no hay excusa. Si había gente con duda de que todo esto no era más que simplemente una pelea por contratos y mantener los pierluisistas guisando, hoy ya se quitó el velo ayer. Ayer se quitó el velo. Tomás hizo que la nominada secretaria de salud, o de secretaria de la corrección, perdón, dijera de que Fichichón está haciendo buen trabajo. Sí, no, me imagino. Eso es como si te arrestaran por sustancias y después van a la escuela a preguntar si estás sacando buenas notas. ¿Qué tiene que ver una cosa con la otra? Ellos hicieron que un tipo saliera de allí y eliminara a una mujer. Pero como yo siempre he dicho, eso es problema ya. Por mí que se reparta los guisos. A mí no me molesta que se reparta los guisos. A mí lo que me molesta es que si pierden un guiso, quieran embaratar todo el partido. Y así no me gusta. I don't like it, papá. I don't like it. Pum, pum, pum, pum, pum, pum, pum, pum, pum, pum, pum. ¿Viste, Edwin? Que el chat va a las millas como quiera. Dice, should the right take away the cars for all the people? Why? In the center of the island, from el bonito tu Juanadía, and give to the horses. Why? Por ser de derecha tienen que gustarme los caballos. ¿Qué? A mí me importa. Además, yo haría más carretera y construiría casas por todos lados. Yo pienso que el cemento no dura 500 años. Que todo lo que tú construyas hoy en 500 años no va a estar o va a tener que verlo reconstruido. Así que no le debemos tener miedo a construir urbanizaciones en todo Puerto Rico. ¿Sabes todas las montañas vacías que hay por ahí para abajo? Y de seguro no se puede construir porque algún zángano le dio con decir que era terreno rústico. Sí, porque no se crean que no lo sabemos. Terreno rústico no es nada extraño, no es que hay huesos de cavernícolas. Es que cualquier persona lo miró y dijo, ¡ay, qué bonito! Terreno rústico, se chavó. Sácalo de ahí, no me importa que el dueño pierda millones. No puede hacer nada con ese terreno porque yo digo que es rústico. Esas son las cosas que hay que sacar. Esas son las niñerías y las tonterías que tienen a Puerto Rico aguantado. Hacho, yo haría reserva natural. Puedes construir, pero tienes que pagar más impuestos. Y ya está. Capitalismo, baby. Oferta y demanda. ¿Quieres construir en el yunque? Bueno, pues tienes que pagar mucho. Y pocas casas. Mira, dímelo, Billy. Papi, esencia va. Esencia va. Esencia va. Esencia que va.

0: Oye, una buena noticia que se nos ha olvidado hablar. Donald Trump votó a la gente de la Junta. Donald Trump votó a la gente de la Junta y aquí como que se nos olvidó hablar de eso. Dice, y esa era una noticia, era quejándose otra vez. Dice, el congresista republicano Paul Gosar en Arizona le escribió al director ejecutivo de la Junta de Supervisión Fiscal, Robert Mojica, pidiendo que anule la ley 215 y que rete su validez en la Corte Federal. Grossal describe la ley 215 como un impuesto al dinero de recuperación por desastre, que según él encarece y retrasa los proyectos de construcción. Eso es verdad, yo apoyo eso. ¿Cómo tú le vas a poner impuestos a cosas esas hechas con fondos federales? Él no puede ser tan, no puede ser, mala mía, no puede ser tan infeliz, de verdad. Es como que tu pai te da chavos para que compres un carro y tú le cobras el impuesto. Pero si te digo chavos para que compres carro, ¿cómo vas a comprar los impuestos, te zángano? Eso no tiene sentido, de verdad. Esos alcaldes son unos listos. Pero eso no era lo que iba a hablar. Es que Trump votó a la gente de la Junta y debería poner republicano. Para que tú veas cómo pegamos a recortar gasto por ahí sin miedo, papá. Para que tú veas cómo recortamos gasto sin miedo. Los demócratas son muy changos. Vamos a buscar aquí, dice. Trump despide miembros de la Junta. Sí, pero eso fue reciente. Estas noticias son viejas. Mira, julio del 31. El despido de los miembros de la Junta. Sí, 2026. Junta 2026. Porque no es el de 2025. Eso los puso para atrás. Dice, el presidente de Estados Unidos destituyó a la mayoría de los integrantes de la Junta y mantienen puestos vacantes en medio de disputas legales. Otros despidos del 2026, dice, julio del 2026, la Casa Blanca confirmó despido de dos miembros demócratas del panel de supervisión. ¡Eso! Antes de los comicios legislativos. Tienen hasta noviembre para recoger la oficinita y arrancar el parque, lo que tienen que hacer, oíste, hermano. Oíste, hermano. Dos zurdos menos y contando. ¡Eso! ¿Se ve que el 98% de la Junta es demócrata? Saque esa gente de ahí, pon republicanos de corazón duro. Dale, viene, corta aquí, corta acá. Y quiero que avancen a construir lo que tienes que hacer. Firme los permisos de construcción, lo que tienen que hacer. Dice. Comisión de Asistencia Electoral, en junio del 2026, la Casa Blanca confirmó, se lo dije, a Junta Nacional de Ciencia. En abril del 2026, el gobierno federal cesó todos los miembros de este órgano consultivo de la Fundación Nacional de Ciencias tras desacuerdos presupuestarios. Por ahí para abajo lo que hay que cortar. No, yo les enseñé, ¿verdad? ¿Cuánto va la deuda americana? Biden. Donald Trump creció la deuda en 3 trillones en su primer mandato y en 2.5 en su segundo. Con todo el costo de vida que está subiendo, con todos los recortes que hizo, Biden subió de 20 trillones a 36 trillones. Es verdad que estuvo la pandemia. Pero como quiera, ¿cuántos trillones dieron en la pandemia? Buena pregunta. Vamos a buscar aquí. ¿Cuántos trillones dio USA en la pandemia? Vamos a ver. Porque yo espero que ya anda por lo menos 8 trillones. Y contigo eso subió la deuda en 8 trillones también, que estuvo mal. Mira esto. 4.8 trillones. Vamos a ponerle 5 trillones. Pero Biden, aumentaste la deuda en 16 trillones. Aunque sean 5 de la pandemia. 11. Subiste en 4 años la deuda a 11 trillones. No, pero con razón que los demócratas no pueden gobernar. No, los demócratas subieron 11 trillones más aparte de los chavos de la pandemia. No, así no, muchacho. Ese es el gran problema con la izquierda. No es tanto ni que sean, ay, te importa la paz mundial y qué bueno que los perritos con hambre, pero el problema de los zurdos, el problema grave es que suben la deuda por ahí para arriba, porque imagínate, dan fondos hasta para sacarle pulga a los perros. Así no. De un punto que es como que contra, pero ajá, ¿y quién va a pagar eso? Todo. Eso es como lo de Valerie con Luma. Ay, no, que Luma tiene que pagar los enseres rotos. ¿Y quién los va a pagar ahora? Nosotros. Pero para eso que los pague, que los pague que se les rompió, que es una persona. Nos va a echar toda la factura a nosotros, un chavito a todo el mundo. Hombre, no, que yo no quiero pagarle a nadie. ¿Verdad? Que pues. Y el día que se me rompa a mí, pues compro yo uno y se acabó ya. Estar echándolo todo en la factura. Porque eso va a traer la factura. O sea, ni que ni se crean que Luma lo va a pagar de su bolsillo, porque así no va a ser. Ah, Orlando Vélez. Ay, Orlando Vélez está escondido. Mira, Orlandito, ¿que dónde tú estabas, Vito? Ese, le están haciendo un cambio de facial. Están cambiando la del pelo y la nariz. A ver si lo logran disfrazar. A ver si lo logran disfrazar, pero esa gente no está en nada. Esa gente no está en nada, papá. Ok, aquí. Pum, pa, pa, pa, taca, taca, pum, pa, pa.
1: Puerto Rico lo ha. Por primera vez en la historia, escucha, entra la bolsa de valores. Y eso es lo que se escucha aquí en la diáspora. Mira el video del campanazo que hizo Jennifer González. Yo sabía que después del concierto de Bad Bunny lo que venía era un notición, mi gente. Usted.
0: Mira eso, made in Puerto Rico es made in USA. Yes. Directamente desde Puerto Rico, United States. Vamos a ponernos contentos, vamos a contentos, vamos a contentos. ¿Dónde está?
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0: ¡Oh!

Uy, We Are America. Hace tiempo que no la escuchábamos. Son los temas, es uno de los intros favoritos también. Pues qué bueno, ya tú ves, va, Made in Puerto Rico is Made in USA. ¡Ja! Mira esto, qué duro. ¡Sparta! Espérate, espérate, quítame la opción Z esta. ¡Gracias, Fer! Dice, saludo hermano hebreo, viste hoy el programa de la opinión, estuvo bueno. En el tema era el niño de la saga El Elmo. Sí, de osito. Voy a hacer, una foto con inteligencia artificial y le voy a afeitar la barba esa. Por la noche, ese va a ser el juego. Quítale la barba a Elmo. ¡A Elmo! A la noche le quitamos la barba. Dice, qué duro, dice. De la esposa de fulano. Sí, porque esos son los sobrenombres. Está Osito, Elmo, la esposa de fulano, la niña y el de la cucaracha. Ay, el hermano de Molina. Ah, estaba el primo Molina, es verdad, el hermano Molina. Ese está bueno también. Sobre el bochorno de ese alcalde al quitar su nombre del inmueble público. Papi, tú sabes, eso es una muestra de que usted puede comportarse como un zurdo y ellos nunca van a votar por ti. Ponme risa.

La garrapata o garrapata, ese mismo. Ya cuando tú dices eso y la gente sabe quién es, no hay que mencionarlo. Porque ellos quieren que los mencionemos y no los vamos a mencionar. Los vamos a ningunear. Qué duro. Todos los emojis en el chat, qué duro. Entonces, quiero que veas esto. Vamos a poner ya el otro. Y esto. Que esto, estos son buenos memes o buenos memes. Mira esto lo que dice. Hay una, para el que esté escuchando en la radio, hay una familia cubana en un artefacto que parece una lancha casera. O sea, como que imagínense una canoa de indio hecha con galones y goma. Y esta gente se tiraron a la deriva por ahí para abajo. Entonces dice, aquí podemos ver a un grupito de cubanos dejando atrás la maravillosa educación gratuita de calidad y el mejor sistema de salud del mundo, también gratuito, para irse a padecer los horrores del malvado capitalismo. Esa gente, los cubanos hay que dárselas, tienen creatividad. Tú le das cualquier cosa y hacen un barco. Ellos hacen un barco con cualquier cosa. Eso sí que eso es un premio. Hay que darle un premio a esos científicos. Tú quieres un barco, dáselo a un cubano y dale una paleta o dale, qué sé yo, dale un pico y una pala y te hacen un barco. Dale una, lo que sea. Tú le das un barco o lo que sea, a un cubano lo que sea, te hace un barco. Nosotros vamos en avión y nos dicen pizza o lasaña. ¿Chicken o lasaña? Lasaña and a Coke with ice. Thank you. No me quiero burlar, yo no me estoy burlando, es solo que pasarla bien. No vamos a estar en estrés porque ellos digan, allá ellos. La opinión hizo un par de videos duros. El sistema. Qué duro. Al que está. Mira esto, Nick Shirley. Para que hay que estar pendiente con la política americana. Nick Shirley es este chamaco que ha expuesto. Que ha expuesto a todos los fraudes que están en Minnesota, en California, todos con demócratas. En Minnesota. Él buscó los cuidos de niños donde no existen los niños. Un fraude multimillonario por cuidar niños que no existen. Y en California, las clínicas de hospicio, es cuando tú te quedas, mira, el doctor te da 6 meses de vida. Pues estas clínicas supuestamente te acompañan en tus días y qué sé yo. Pues te salía que la gente iba a las clínicas de hospicio y nunca se morían. El doctor te determinaba 6 meses y estaba 6 años. Entonces te pagaban por ir y ellos estafaban al gobierno federal por fondo. Así hay cientos. Y California ahora quiere pasar una ley que si tú eres un periodista como Nick, que eres independiente, no puedes hacer reportaje de minoría. ¿Qué? O sea, no puedes hacer reportaje de islamistas. De negro, de latino, de no sé, ¿qué sería minoría? Una minoría sufrida, según lo que dice el papel. Cualquiera que no sea blanco. Me imagino, ¿verdad? Porque si tú buscas minoría es cualquiera que no sea blanco. Pues no puedes hablar de nadie entonces. Y ojalá que no pase la ley. Y si pasa la ley, el gobierno federal debe intervenir y meterlos presos a hacer algo. Hacer algo, porque en verdad, imagínate que aquí pasen una ley que donde quiera que estén los independentistas, las feministas, los ambientalistas, nosotros no podemos hacer nada porque son una especie protegida. Mira, por favor, quítate de frente a ver qué hay que hacer. Pues Nick Shirley lo sigue exponiendo. Mira.
Mira eso, los senadores demócratas, como están molestos con Nick Shirley, están haciendo flyers que dicen que lo tiene pequeño. Te digo que esta gente, es cuando a mí, ay, esa peluca. A mí no me molesta, a mí me da gracia. Yo digo, este es bien zurdo, siempre con P-A-T-E-R-I-A-S. Siempre vienen con una LGBTada. Y lo que están haciendo los zurdos esto, ay, lo tienen chiquito. Mira, que dos viejos de 50 años estén diciéndole que lo tienen chiquito, yo llamo a los guardias y me preocuparía. ¿Para qué quieres que lo tenga grande entonces? No entiendo. ¿Para qué tú quieres eso? O sea, ¿qué te importa a ti el funcionamiento de eso? Dos viejos, pues, me imagino que también, super LGBT también. Es como Molusco, siempre quiere C-L-A-V-A-R. Siempre quiere a alguien. ¡Ah! T-C-L-A-V-E. T-C-L-A-V-E. Estamos en la radio, no podemos hablar malo, pero la gente entendió.

0: This Nick Shirley allegedly has a small penis. Well, I don't know. They're reporting. Have you seen this?
1: Well, the reports are wrong.
0: They're reporting. Well, we don't know. Prove me wrong.
1: No, I'm not. I don't do that.
0: Prove me wrong. It's good enough.
2: Mira esto, que ese viejo es bien LGBT. Él le dice, mira, eso dicen que lo tiene pequeño. Y él, no sé, es una mentira. Ah, pues, probame que estoy equivocado. Eso es como que, mira, borraste el mensaje que me dijiste, linda. Y yo no borré nada. Pues no te creo, dímelo otra vez. Ah, ¿quieres que te diga que estás linda? Ah, tanto trabajo para eso. Me hubieras preguntado otra forma y te lo hubiera dicho igual.
0: Borraste el mensaje que dijiste que yo era linda.
2: Este viejo está loco. Pruébamelo, pruébamelo. Pruébame que lo no tiene chiquito. Eso es bien LGBT, bien LGBT. Pero pues, ¿qué podemos esperar de ellos? Si se comportaran como nosotros, no serían ellos, ¿verdad? No podemos esperar. ¿Cómo es? Ya tú sabes. Pues toronja en un paro de guineo. No podemos esperar toronja en un paro de guineo.
3: Encontramos.
2: Georgie Navarro trabajando como siempre. Eso es, Georgie.
3: Partiendo agua.
2: Eso, el mejor senador, el mejor representante.
3: Saldo por la copa. Vemos que, pues, la necesidad que estamos pasando, pues, hay que bregar con la gente. Y le estamos llevando por lo menos dos cajitas de agua.
2: Mira, Georgie, tírate para senador, que te damos el voto. Vamos a cambiarte de la Cámara para el Senado, que ahí vas a hacer más. Ahí vas a poder hacer más.
3: Agradecer a la ingeniera Mari Carmen Zapata y al ingeniero Juan Carlos Rivera por facilitarnos estos muchachos y la guagua de la autoridad para poder llevar a cabo esta labor. Aquí está uno de los residentes. Aquí, batallando. Pues estamos a la orden del equipo de Georgie Navarro.
2: Georgie. Esa es la diferencia. Adrián, aprende. Gárgamel, aprende. Imagínate quejándote allí en Peyton Place, ¿qué vas a aprender? Ahí quejándote, hablando de economía en Peyton Place. Oh, wow, ulala. Déjame, mala mía, pero ya se está acercando la hora de cierre. Era I-57 y ahí el reloj está malo en la emisora. Yo no sé qué hora espero. Déjame pedir comidita para que llegue por lo menos a las 6. Buste, esta gente avanza. Esto es lo que me gusta, que estos avanzan. Sí, será de 54. Ya estamos casi cerrando la jornada de hoy. En la noche vamos a vacilar más. Pedí arroz blanco, chuleta, amarillo y ensalada para la dieta. No te creas, ságatela así mismo, Eso es lo que le está diciendo Nick Shirley. No te creo, deja ver. ¡Ese! Oye, rápido quieren ver. No, eso es VIP. Te digo que los soldados a veces no se dan cuenta. El Molusco lo hace todo el tiempo. ¡Ah! TCLAVE. Y no, y diablo, estás emocionado, pero dilo bajito, hermano. Que te emocionaste. Amén. O gozando, Ani. Son las ya 5:05 de ahí tirando. No me chequear si estoy acá. We try. 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Así que los veo a las 8, haz el bien. Y no mires a quién. Los veo ahorita, muchachones.

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Mala y pico.

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4: Pastor, este fue un testimonio, es un testimonio poderoso. 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
1: Que tú no lo puedas ver en tu casa, en tu trabajo, aleluya, donde quiera que tú andes, Dios estará contigo. Doquier tú vayas, tu Dios camina contigo. Alguien, dígame. Hay una invitación para que tú seas sano, libre de tu enfermedad, libre de tu deuda, libre de tu crisis.
2: Quien tú amas, y vete a tierra de Moriá y ofrécelo allí en holocausto sobre uno de los montes que yo te quede. Léalo fuerte, que yo qué. Y Abraham se levantó muy de mañana y enalbardó su asno y tomó consigo dos siervos suyos y a Isaac su hijo y cortó la leña para el holocausto y se levantó y fue al lugar que Dios le dijo, y al tercer día alzó Abraham sus ojos y vio el lugar de qué, de lejos. Entonces dijo Abraham a sus siervos: esperen aquí con el asno y yo y el muchacho iremos hasta allí y adoraremos y volveremos. ¿A quién? Padre, te damos gracias, bendigo tu palabra, mi Dios amado. Te pido que tu palabra sea de bendición para cada uno de mis hermanos que aquí en esta mañana está. Te pido, Padre mío, que tú bendigas, Padre amado, a cada mente con claridad de conciencia para que podamos entender tu voz en esta noche. Amén. Muy bien, hemos estado enseñando la importancia de discernir la voz de Dios en estos días, y le hemos estado enseñando a la iglesia que hay una diferencia muy grande entre lo que es el profeta de oficio, diga profeta de oficio, y la palabra profética que viene en profecía de Dios para con algún hermano de la congregación. ¿Y por qué es tan importante la palabra de un profeta en la iglesia? Porque la palabra de un profeta de oficio viene a la iglesia para traer revelación y dirección. Diga revelación y dirección. Dígalo fuerte, revelación y dirección. Y es importante que en la iglesia haya revelación y dirección. Dígale que está a su lado: tu vida necesita revelación y dirección. No puedes vivir si no hay palabra que viene de arriba. Necesitas revelación y dirección. ¿Y por qué es tan importante la revelación y la dirección en estos días? Porque tristemente no hemos escuchado, y cuando hemos oído no hemos discernido la palabra que viene de arriba. En muchas ocasiones el Espíritu ha hablado a nuestra vida. ¿Palabra para qué? Para advertirnos, para consolarnos, para redarguir, para transformar. Y no hemos sabido oír porque no hemos sabido discernir lo que viene del cielo. Y en muchas ocasiones es al revés: sabiendo que viene de arriba, no hemos recibido lo que del Espíritu viene. Pero hay una revelación en la palabra de Abraham cuando el Espíritu le habla. Y es que Abraham conocía tanto la voz que venía de arriba, que cuando Dios le habló y le dijo: Abraham, Abraham, Abraham, Abraham, dijo, ¿qué dijo? ¿Qué dijo? Dígalo fuerte, heme aquí. Dígalo, heme aquí. Y el Espíritu de Dios está llamando a una iglesia que con la revelación aprenda a decir: heme aquí. Denle un aplauso al Señor por eso. Porque a diferencia, oiga bien, a diferencia de otras personas que en el antiguo tiempo el Espíritu le habló, Abraham se supo qué decir. Y la palabra que viene de arriba, la palabra que viene del cielo, viene para o procurando una respuesta de los hijos. ¿Alguien adora a Dios? ¿Usted sabe cuál es la respuesta que el Espíritu que habla de arriba espera de los hijos? Dígalo. Heme. Dígalo. Heme. Dígalo. Heme. Dígalo fuerte. Heme aquí, gloria. Dígale que está a su lado. Lo que el Espíritu busca es que tú estés dispuesto. Es que tú estés dispuesto. La palabra que viene de arriba viene para que tú estés dispuesto, no para que digas que no. El Espíritu no le habla a la iglesia hoy para que la gente y para que la iglesia no pueda responder. El Espíritu busca que la iglesia le diga: heme. Y mire lo que dice la Escritura. Entonces dijo Abraham a sus siervos: esperen aquí con el asno, y yo y el muchacho iremos allí. ¿A qué? Número uno, lo que el Espíritu busca de la iglesia, cuando el Espíritu a la iglesia le habla, es disposición. Que la iglesia le diga: M. Dígalo fuerte, que lo oigan en Panamá. M. Número dos, ¿sabe lo que dice la Biblia? Que el Espíritu cuando habla busca que la iglesia le adore. Porque Abraham sabía para lo que Dios le estaba llamando. Abraham sabía para lo que Dios le estaba llamando. Y sabe lo que dice la Escritura, que él se hizo dispuesto y adoró. Dígale que está a su lado: heme aquí y adorar. Dos cosas. Siga leyendo conmigo. Y volveremos ¿a dónde? A vosotros, verso 6. Y tomó Abraham la leña del holocausto, diga del holocausto, y la puso sobre Isaac su hijo. Dígame, ¿usted sabe por qué la mayoría de las veces nosotros no queremos responder a la voz de Dios? Porque la mayoría de las veces cuando Dios habla, habla para pedir ofrenda. Diga, pedir ofrenda. Y usted dirá, ¿cuál es la ofrenda que el Espíritu me está pidiendo? De dólares y centavos no es. La ofrenda que Dios te está pidiendo es aquello que el Espíritu de Dios puso en tus manos. Porque todo es de Dios. Alguien diga, todo es de Dios. Todo es de Dios. Alguien adora. Todo es de Dios. Pero el Espíritu busca que lo que Él ya puso en tus manos, tú lo entregues. Porque lo que el Espíritu te pide no es algo que tú vas a entregar, es algo que tú vas a sembrar. Diga, sembrar. Así que la mayoría de las personas no quieren oír la palabra que viene de arriba, porque la mayoría de las veces la palabra que viene de arriba viene para pedir una ofrenda. Y eso fue lo que le pasó a Abraham, que la Escritura Santa dice que Dios le pidió a Abraham. Cuando Abraham respondió, le pidió una ofrenda. La mayoría de las veces la ofrenda que Dios te pide siempre es lo que tú amas. La mayoría de las veces la ofrenda que Dios pide es aquello que más tú quieres. La mayoría de las veces la ofrenda que Dios te pide siempre es lo más que tú anhelas. Incluso la mayoría de las veces cuando Dios te pide algo, es lo que menos queremos entregar. Pero la voz que viene de arriba siempre te va a pedir lo más que tú anhelas, lo más que tú quieres, porque lo más que tú anhelas y lo más que tú quieres en las manos de Dios habla de disposición. Mire lo que sigue diciendo la Biblia. Y tomó Abraham la leña del holocausto y la puso sobre su qué. El problema es que no era solo su hijo, era que era su único hijo. Y la Biblia dice que lo más que Dios le había, o lo más que Abraham había pedido a Dios, ¿sabe lo que era? Un hijo. Porque no tenía nada. Incluso la Escritura Santa dice que Dios le había prometido a Abraham por ser obediente descendencia. Diga descendencia. Porque lo más que anhela una persona siempre es tener un hijo. Abraham decía: ya lo tengo todo. Abraham decía: ya tengo riqueza, ya tengo dinero, ya tengo nombre, pero me hace falta un hijo. Me recuerda eso a la palabra de Penina y Ana. Cuando Ana decía: lo tengo todo, tengo marido, tengo hijo, pero me hace falta un hijo. ¿Sabe lo que también el Espíritu de Dios le pidió en pacto? Lo más que ella había pedido, lo más que ella había querido, que era su hijo. Alguien tiene que estar entendiendo esta palabra. 5 minutos más, el Espíritu de Dios va a comenzar a pedirle a la iglesia lo más que la iglesia ha estado guardando, lo más que tú has estado protegiendo, lo más que tú has estado reclamando. Eso es lo que el Espíritu de Dios te va a pedir como ofrenda. Si usted lo cree, dígame. Eso el Espíritu te va a pedir. Dígale que está a su lado: el Espíritu te va a pedir ofrenda. Dígale: el Espíritu te va a pedir ofrenda. Siga leyendo conmigo. Y dice la Escritura: y tomó Abraham la leña del holocausto y la puso sobre Isaac su hijo. Y él tomó en su mano el qué. Y tomó el cuchillo. Y fueron ambos juntos. Entonces habló Isaac a Abraham su padre y le dijo: padre mío. Y él respondió. ¿Qué respondió? ¿Qué respondió? Heme aquí mi hijo. Y él le dijo: he aquí el fuego y la leña, ¿y dónde está el cordero para la ofrenda? Usted sabe lo difícil que es que de repente el Espíritu de Dios te haya dado un hijo que era lo más que tú habías pedido. Dígame a eso. Tú no tienes nada y tú estás pidiendo un hijo. Y el Espíritu de Dios, eso que ya te dio, eso que ya te recompensó, con eso que te bendijo, el Espíritu de Dios te lo pide como una ofrenda. Y Abraham, sabiendo que lo más que amaba era su hijo, la Biblia dice que lo entregó. Pero su hijo sabía, porque no era la primera vez que él había ido a un holocausto. Si esta hubiera sido la primera vez que Isaac hubiera ido a un holocausto, ¿cómo es entonces que él sabe lo que hacía falta para un holocausto? Dice la Escritura que Isaac le dijo: oye, ¿tú sabes qué? Aquí está la leña, aquí está el altar, pero hay algo que hace falta. ¿Y sabe lo que le respondió su padre? Y respondió Abraham: Dios proveerá. Dios te va a proveer. Dios te va a proveer. Dios te va a proveer. Viene provisión para alguien que en esta noche crea. Viene provisión para alguien que en esta noche crea. Viene provisión para alguien que en esta noche crea.

lo que diezmaste, te viene provisión. Te va a venir provisión del cielo. Porque tu ofrenda va a traer provisión. Alguien adora a Dios en esta noche. Nada que tú hayas entregado va a llegar sin provisión.

eso lo que te viene es más grande. Por eso es importante oír la palabra que viene de arriba, porque lo que viene de arriba nunca te va a sentar en comodidad. Siempre te va a incomodar, siempre te va a incomodar. Pastor, es que tuve que entregar mi matrimonio, es que tuve que entregar mis hijos, es que tuve que entregar mi casa, es que tuve que entregar, aleluya, todo lo que has puesto en las manos de Dios te va a venir multiplicado. Alguien diga amén. Alguien diga amén. Eso se llama la ley del vacío. Pastor, ¿qué significa la ley del vacío? La ley del vacío significa cuando tú vas a la presencia de Dios, como dice la Biblia que vino Ana. Ana vino al altar, vino al templo y le dijo: algo me hace falta. Siempre hay alguien que no va a entender por lo que tú lloras. Y sabe que dice la escritura, que quien no lo entendió había sido el sacerdote. Le dijo: esta mujer está borracha, está ebria. Y él, aleluya, y Ana le dijo: yo no estoy ni ebria ni estoy borracha, aunque parezca. Oh, gloria a Dios. Hay algo que he venido a pedir.

sentirse cansado, angustiado. He tenido que venir toda la semana perdiendo. He tenido que venir toda la semana entregando. He tenido que venir dando diezmo, dando diezmo, dando diezmo. Porque, aleluya, ya no tengo nada, ya no me queda nada. Porque todo lo he puesto en las manos de Dios. Todo lo he entregado. Te tengo una noticia. Para ti hay un milagro que ahora es invisible, pero Dios lo hará visible. Alguien dígame, ¿alguien recibe ese milagro invisible? Mire lo que dice la Biblia. Y respondió Abraham, le respondió a su hijo, porque su hijo sabía que algo hacía falta. Le dijo: Dios proveerá. El cordero, diga el cordero. Si lo que hace falta es el cordero, prepara el altar, Jehová proveerá el cordero. Si lo que hace falta es una retribución, prepárate, porque la retribución te viene de arriba. ¿Alguien dice amén? ¿Alguien dice amén? Si lo que te hace falta es una bendición económica, prepárate, porque lo que viene, viene de arriba. Dígame, lo que le hacía falta a Abraham era el cordero. Pero usted sabe lo que la Biblia dice, que Abraham estaba preparando el altar. Porque hay gente que esperando un milagro, diga un milagro. Hay gente que esperando un milagro ignoran el altar. Usted sabe lo que dice la Biblia que hizo Elías. Diga Elías, cuando subió al monte para retar a los profetas de Baal, la Biblia dice que el altar ya estaba construido, pero estaba derribado. Hay gente esperando la bendición de arriba y los altares derribados. Preocúpate primero por el altar. Preocúpate primero por el altar. Preocúpate primero por levantar lo que estaba derribado. Preocúpate primero por agradar a Dios. Preocúpate primero por honrar a Dios. Preocúpate primero por agradar al cielo. Porque de donde viene la bendición es del

Alguien adora en esta noche. Te van a tocar la puerta. Te viene una sorpresa. Pastor, es que ya he venido cargando el peso de diezmarlo todo. Pastor, es que he venido cargando el peso de entregarlo todo. Tranquilo, el hombre rico se presentó a Jesús y Jesús le dijo: una cosa solo te falta. Has orado, has ayunado y me has seguido, pero te falta una cosa. Y el hombre rico le dijo: ¿qué es lo que me falta? Y él le dijo: vende todo lo que tienes y entrégalo. Eso se llama la ley del vacío. Cuando tú te encargas de quedarte sin nada para que Jehová todo lo supla de nuevo. ¿Alguien adora a Dios en esta noche? Hay gente que se ha tenido que quedar sin nada por obedecer la voz que viene de arriba. Tranquilo, tú no has perdido nada. Tranquilo, tú no has perdido nada. ¿Alguien adora a Dios con esta palabra? Tranquilo, tú no has perdido nada. Nada se perdió en el camino. Nada se perdió en el camino. ¿Alguien adora a Dios? Nada se perdió en el camino. Nada. Todo lo que tú has puesto en las manos de Dios, aleluya, no es una pérdida, es una adoración. Por eso fue que Abraham le dijo, aleluya, a su siervo.

unción. Dígame a eso. Hay gente que ha venido perdiéndolo todo. No has perdido nada, lo has diezmado. Y la Biblia dice que lo que tú das en diezmo, Jehová lo retribuye. Pastor, pero he tenido que venir diezmándolo todo. Pues dale gracias a Dios, porque no estás en la posición del hombre rico que le dijo: ¿sabes qué? He orado, he clamado y te he seguido, pero no pretendo entregarlo todo. ¿Usted sabe qué? Jesús no necesitaba que realmente le entregara nada. Jesús lo que quería era ver su disposición. Solo Dios sabe si detrás de ese diezmo venía una doble porción para el hombre rico. Aleluya. Aquí hay gente que ha venido orando, aquí hay gente que ha venido obedeciendo, aquí hay gente que ha venido diezmando, pero ahora te falta entregarlo. Ahora te falta entregarlo. El altar está hecho, sí, mi Dios. El altar está reconstruido, sí, mi Dios. Aleluya, como hizo Elías, échale agua, levante el altar y mate el carnero, porque hay que entregarle el holocausto, hay que entregarle a papá. Aleluya. ¿Y sabe qué hizo papá? Lo que tú le pones en las manos a Dios conmueve el corazón de Dios. Lo que tú entregas no es una pérdida. Lo que tú entregas es una ofrenda. No has perdido nada. Esta palabra es para alguien en esta noche. Me queda 5 minutos. Tú no has perdido nada. Tú no has perdido nada. Aquello que tú crees que perdiste en el camino, no has perdido nada. Incluso hay gente mirando hacia atrás con el corazón dolido por haber obedecido a Dios. Señor, si tan contento yo estaba con mi hijo. Señor, pero ¿y cómo es posible que ahora, después de haberte pedido un hijo y después que tú cumpliste tu palabra cuando me dijiste: mira el cielo y así de incontable será tu descendencia, cómo es posible que ahora tú me pidas lo más que yo amo en un diezmo, en una entrega? Incluso si Dios le hubiera dicho a Abraham: entrégalo y mátalo, y Abraham lo hubiera matado, Jehová nunca lo hubiera dejado desprovisto. Porque Jehová es experto en dar mucho más de lo que hemos perdido. O si no, pregúntele al siervo Job, que dice la Escritura Santa que cuando ya él lo había tenido todo, que cuando ya él había tenido esposa, hijos, propiedades, y cuando ya él había obtenido todo lo que había soñado, porque se vale soñar, se vale soñar. Dígale que está a su lado: se vale soñar. Se vale pensar que el matrimonio que tú creías que iba a funcionar, iba a funcionar. Se vale. Se vale creer que la empresa que iba a dar mucho más de lo que tú esperabas, se vale pensarlo. Se vale creer que las cosas van a mejorar. Se vale creer. Se vale tener fe en los hijos. Se vale tener fe en la esposa. Se vale tener fe en el esposo. Pero ¿qué pasa cuando Dios determina lo contrario? ¿Qué pasa cuando ya no es simplemente lo que nosotros pensábamos y Dios se mete para hacer lo que nosotros creíamos Él iba a hacer distinto? ¿Y qué pasa cuando ya los hijos no quieren venir a la iglesia? ¿Y qué pasa cuando el matrimonio ya no funciona? ¿Y qué pasa cuando la empresa ya no produce? ¿Y qué pasa cuando el carro ya no corre y la casa ya no sirve? ¿Es tiempo de dejar de servirle a Dios por aquellas cosas que no recibimos como esperábamos? Te tengo una noticia. La Escritura dice que mientras más Job perdía y entregaba, más Jehová le retribuía. Porque dice la Escritura que luego de haber tenido todo lo que esperaba, tener casa, tener riqueza, tener esposa, tener hijos, luego de haber tenido animales,
animales, luego de haber tenido granja, luego de haber hecho un nombre, convirtiéndose en el hombre de mayor influencia en ese entorno. ¿Sabe lo que dice la escritura? Satanás lo zarandeó y lo perdió todo en un solo día. Se vale perder todo en un solo día, siempre y cuando se pierde en las manos del Señor. Porque tristemente hay gente que ha perdido todo en el mundo. Eso nos regresa. Pero ¿sabe lo que dice la escritura? Que cuando perdió sus hijos, Job cuando perdió sus propiedades, cuando perdió su ganado, nunca renegó y dijo: si Jehová me dio y Jehová ha permitido y me lo ha quitado todo, y si Jehová me ha pedido en diezmos, sea el nombre de Jehová bendito y alabado. Y aun cuando la Escritura Santa dice que tenía una esposa que no creía como él y fue a recriminarle y le dijo: ¿cómo es posible que tú sigas adorando a Dios y que tú sigas en esa postura de humillación y en esa postura de agradecerle a alguien que te lo ha quitado todo? Él le dijo a su esposa: si Jehová no los dio y Él es el dueño, ¿cómo sería yo capaz de disentir de Él cuando Él ha decidido que todo lo que yo poseo se lo entregue en un diezmo? La reprendió, porque siempre viene la voz que te dice que seas desagradecido por aquello que el Espíritu te ha pedido en diezmo. La Biblia dice que los amigos se fueron. Qué fácil es tener amigos cuando uno tiene. Dígame. Qué fácil es tener amigos cuando uno no ha perdido nada, uno lo sigue ganando. Pero ¿sabe lo que dice la Escritura Santa? Que un día, estando él en silicio, se rapó la cabeza para poner sobre su cabeza ceniza en señal de humillación. El Espíritu de Dios trajo una bonanza de tal forma que Job no era el mismo. Tuvo muchos más hijos, tuvo muchas más casas, tuvo muchas más propiedades. Porque cuando tú pones lo que tienes en las manos del Altísimo, te viene retribución hasta que te sobre y te abunde. Entonces aquí en esta noche hay alguien que tiene que aprender a soltarlo todo. Entonces en esta noche aquí hay alguien que tiene que aprender que todo lo que se pone en las manos de Dios no se pierde, se diezma. Y la palabra de Dios dice en el verso 8: y respondió Abraham y dijo: Dios proveerá. Dígale que está a su lado: Dios proveerá. Dígale, pero dígaselo con gozo. Dígale: Dios proveerá. Dígale conmigo, predique conmigo. Dígale: yo no sé lo que has perdido, pero dígaselo con gozo. Dígale: yo no sé lo que tú has perdido y yo no sé lo que tú has decidido entregar. Yo no sé lo que tú has decidido diezmar, pero te viene el doble de lo que diste. ¿Alguien lo celebra? Te viene el doble de lo que diste. Te viene el doble, te viene el doble, te viene el doble. ¿Alguien?

se perdieron. Viene finanza del cielo. Si usted lo cree, levante su manito. Viene del cielo, viene del cielo. Y dijo: Dios proveerá lo que falta. ¿Qué falta? Cordero, viene cordero. ¿Y sabe lo que dice? Él en una conversación con su hijo. Lo más difícil era tener que hablar una conversación como esta con el hijo que él sabía que tenía que diezmar. No hay algo más difícil que tú ver a alguien de frente y decirle: ¿sabes qué? Te amo con el alma, te amo desde la cabeza hasta los pies, pero te tengo que diezmar. Oh gloria, oh gloria, oh gloria. No hay algo más difícil que tener que ver lo que tú has construido con tus manos y mirarlo y decirle: te puse ventana, te puse puerta y te tengo que diezmar, pero porque algo mayor viene. Usted, ¿tú sabes lo que era, Riquín? Ese hombre que tanto había procurado tener un hijo, tener que ver a su hijo de frente y decirle: tranquilo, porque mi Dios va a proveer, sabiendo que era él a quien tenía que diezmar. Y le dijo: tranquilo, Dios proveerá para el holocausto, hijo mío. E iban juntos. Y cuando llegaron al lugar que Dios les había dicho, edificó allí Abraham un qué. Y compuso la leña. Dijo: mi Señor va a proveer. Y ya está proveyendo la leña. Vamos a edificar el altar. Abraham sabía para lo que iba. Isaac, aleluya, también sabía. Porque siempre la parte que hay que diezmar también sabe. Siempre, aleluya. Oh, Isaac no estaba. Él sabía. Por eso le pregunto y le dijo: algo falta. Y sabe lo que dice la escritura. Y cuando llegaron al lugar que Dios les había dicho, edificó Abraham el altar y compuso la leña. Y luego ató a Isaac, su hijo, y lo puso en el altar y lo puso sobre. Usted sabe que ¿qué se supone que uno hiciera en el holocausto? No solamente poner el becerro o el cordero. Tenía que estar vivo. Tenía que haber sido purificado. El cordero para Dios en el holocausto no se podía entregar cualquiera. Tenía que ser el mejor. Porque a Dios no se le entrega cualquier cosa. A Dios se le entrega lo mejor. Y tenía que preparar el cordero. No solamente tenía que prepararlo, tenía que degollarlo él mismo. Y luego tenía que prender fuego sobre el altar para que se consumiera el sacrificio. O sea que Abraham estaba dispuesto no solo a diezmar, sino a degollar y a quemar lo más que amaba por amor a Dios. Qué difícil cuando tú sabes que hay un altar que quemar y una ofrenda que diezmar. ¿Alguien adora a Dios en esta noche? Y cuando llegaron al lugar que Dios les había dicho, edificó allí Abraham el altar, compuso la leña, ató a Isaac su hijo y lo puso sobre la leña. Y extendió a Abraham su mano y tomó el cuchillo para degollar ¿a quién? A su hijo. Entonces el ángel de Jehová le dijo desde el cielo, ¿qué oyó? La voz que venía de arriba, diga de arriba, diga de arriba. ¿Qué oyó? La voz que venía. ¿Y sabe lo que le dijo Abraham? Abraham, como él sabía cuál era su voz, él le dijo: papito lindo. ¿Qué le dijo? ¿Qué le dijo? ¿Qué le dijo? Dígalo fuerte. ¿Qué le dijo? Le dijo: heme aquí. Y dijo: no extienda
metas tu mano sobre el muchacho ni le hagas nada, porque ya conozco que temes a Dios. Por cuanto tú no me has rehusado tu hijo, tu único hijo. Entonces alzó Abraham sus ojos y miró, y he aquí a sus espaldas había un qué, un carnero trabado en un zarzal. ¿Por dónde? Dios tiene un milagro en el holocausto. Dios tiene un milagro en la ofrenda. Dios tiene un milagro en tu diezmo. ¿Alguien dice amén a esa palabra? Dios tiene un milagro. Dios tiene un milagro preparado para tu vida. ¿Alguien lo recibe? Dios tiene un milagro preparado. Cuando menos te lo espere, ahí va a estar la provisión de Dios. ¿Usted sabe cuál hubiera sido la reacción de cualquier otro padre que Jehová le pide que le diezme lo más que ama? ¿Usted sabe cuál hubiera sido si lo hubiera negado? Pero Abraham conocía que si tenía que matar y entregar a su hijo, Jehová proveería después. Pero también sabía que un milagro podía ocurrir. Por eso es lo importante de discernir la voz que viene de arriba. Y como yo enseñaba el domingo, la mayoría de las veces la voz que viene de arriba nunca te va a decir lo que quieres oír. Siempre te va a exigir lo que no quieres entregar. ¿Alguien dice amén a eso? ¿Alguien dice amén a eso? La voz de arriba nunca te va a decir lo que quieres oír. Siempre te va a decir lo que te va a exigir. Y la mayoría de las veces las cosas que te va a exigir son aquellas cosas que más tú amas. Dígame. Hay gente que está siendo ministrada aquí de manera gloriosa. Hay gente que en esta celebración de mitad de semana está recibiendo un toque del Espíritu. Porque hay gente que llegó esta noche diciendo: yo he tenido que ser esa persona que ha tenido que venir entregándolo todo. Incluso aquí hay gente que está diciendo: ¿y por qué le va bien a tal fulano? ¿Y por qué le va bien a fulana? ¿Y por qué le está yendo bien a esta gente? ¿Y por qué esta gente todavía? ¿Y por qué? Tranquilo, olvídese de estar mirando lo que otra gente tiene. Cada cual vivirá el proceso que el Espíritu le haga vivir. Te tengo una noticia: despreocúpate de a quién le va mejor y si a ti te va mejor o no te va mejor. Preocúpate en agradar a Dios, porque hoy tú estás en la posición de entregar y diezmar, pero mañana estarás en la posición de mirar atrás y ver la provisión. ¿Alguien dice amén? ¿Alguien dice amén? Hoy estás en la posición de diezmar, mañana estarás en la posición de recibir. Alguien adora a Dios con esa palabra. Hoy estás en la posición

Si usted lo cree, levante su mano y adore a Dios. Si usted lo cree, diga amén. Si usted lo cree, diga gloria. Dígalo, recibo. Entonces alzó Abraham y miró detrás en su espalda la provisión. Y fue Abraham y tomó el carnero y lo ofreció en holocausto en lugar de su hijo. Y llamó Abraham el nombre de aquel lugar: Jehová proveerá. Por tanto, ese día en el monte de Jehová te será provisto. Póngase de pie en esta noche.

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servicio de mitad de semana. Dice: pastor, yo quiero entregar mi vida al Señor. Yo necesito un encuentro con el Señor. Yo necesito que el Espíritu de Dios toque mi alma. Yo le invito a pasar. Yo le pido a los obreros, por favor, que inviten a pasar. Si alguna visita desea pasar, haga lo propio los obreros. Y yo me rindo a Él. Voy a contar a tres. Y los obreros, pastora Lucía, pueden acompañar la visita si alguien necesita la oración. Si alguien, Dios te bendiga. Qué bueno.

alguien más, voy a cerrar el llamado de esta noche. Oh Ramashan, alguien más dice: pastor, yo quiero que ore por mí. Yo necesito ser tocado por el Espíritu de Dios. ¿Hay alguien más? Voy a cerrar contando a tres. Yo le invito a pasar. El Espíritu de Dios te ha traído a esta celebración de mitad de semana. El Espíritu te ha traído. El Espíritu te ha traído. Hay alguien más. Hay alguien más. Todos los buenos amigos que nos están viendo por la televisión, los amigos que nos están escuchando por la radio, llámenos ahora. El número está en su pantalla. Si me pueden ponchar la cámara para que las almitas que nos están viendo, Dios te bendiga, Dios le bendiga, Dios te bendiga. ¿Cómo te llamas? Espíritu de Dios, quiero que me miren.

Espíritu te trajo hoy a este lugar, porque el Espíritu sabía lo que tu alma necesitaba. Porque el Espíritu sabía lo que tu alma necesitaba. Solo el Espíritu que conoce las almas. Oh, solo el Espíritu de Dios que conoce las almas. Oh, la Bashenda. Padre mío, mira su corazón. Mira su corazón.